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0: Aleluya, gloria al que vive, reina y gobierna, cielo, tierra, debajo de la tierra. A Él le damos la gloria, la honra y la alabanza. A Él le agradecemos por un nuevo día, aunque ya son las 8 y 12 minutos de la noche. Si usted aún no ha tenido el tiempo, se le ha olvidado dentro de tantas ocupaciones, el darle gracias a Dios por un nuevo día. Mire, este es el momento. De gracias a Dios porque Él es bueno, porque para siempre son sus misericordias y porque le concede el honor, el privilegio, el favor y la gracia de estar aquí todavía en esta tierra, dándole gracias a Dios porque otra vez nos renovó el contrato de vida, como dicen algunos por ahí. Aleluya, quiero compartir con ustedes esta cita bíblica que está en el libro de Efesios, capítulo 2, versos 5 y 7. Dice el Señor: pero Dios es rico en misericordia, leemos el 4. Pero Dios es rico en misericordia por su gran amor con que nos amó. Aleluya. Aún estando nosotros muertos en pecado, nos dio vida juntamente con Cristo. Por gracia sois salvos. Aleluya. Por gracia, es un don, es un favor. Es un regalo la salvación, amigo, que me escuchas en esta noche. Y juntamente con Él nos resucitó y asimismo nos hizo sentar en los lugares celestiales con Cristo Jesús. Aleluya. Gloria a Dios. Para mostrar en los siglos venideros las abundantes riquezas de su gracia en su bondad para con nosotros en Cristo Jesús. Aleluya. Cristo, Cristo es el camino, es la verdad, es la vida. De tal manera nos amó que abandonó su trono de gloria, dejó su trono y vino a la tierra, se hizo hombre y murió por usted y por mí. ¿Y de qué forma murió? En la cruz. Aleluya, gloria a Dios. Dios les bendiga de manera especial. Para Marilyn Sánchez es un placer, un alto honor hacerles compañía en esta hora de la Revista Musical Cristiana a través de la 95.1 Bendición FM, la que te bendice. Iniciábamos con esta de Mariel Lara, otra vez. Aleluya. Pero vamos a ver qué nos llama antes de decirle lo que le iba a decir. Buenas. Dios te bendiga.
1: Hello.
0: Hola.
1: Abro brazo.
0: Eduardo Martínez, Dios te bendiga de manera especial. Amén. ¿Cómo estás?
1: Amén. Bien, gracias a Dios, mejor escuchamos a ti, Marilyn.
0: Aleluya, Dios es bueno y maravilloso, ¿eh?
1: Amén. Dime tu sitio, tu esposa,
0: bien
1: todo.
0: En victoria, bendecido y prosperado en el nombre de Jesús. El pastor Daniel Rivas está muy bien. El profeta Madiel, el evangelista Moisés y el misionero Jairo. Todos bien en el nombre de Jesús.
1: Bendiciones de Dios.
0: Amén.
1: Marilyn, un saludo muy especial ahí a Tati, de esta vida del programa ahora mismo, y a Juana Monín, que fue la que me regaló el teléfono.
0: ¡Oh!
1: Después de Dios, por ella estoy yendo en mi zona.
0: Juana Monín, Dios te bendiga mucho y gracias por esa obra que hizo nuestro hermano Eduardo Martínez.
1: Sí. Y damos un saludo a Melinda, a Pilar, a papá, ¿cómo se dice? Papá, ¿cómo se llama? Papá Antonio.
0: Ay, sí, papá Antonio. Benito, vuélveme a marcar, que te vi que estabas ahí en línea. Bueno, pues, a papá Antonio, de parte de Eduardo Martínez, van nuestros saludos, nuestros deseos de que pronto pase a ser nuestro hermano.
1: Y a Pilar y a Milita, y a don hermana Ada y a Mayaíbe.
0: Aleluya. A todos ellos, Dios les bendiga de parte de nuestro hermano Eduardo.
1: Pues me compraste con la canción mía, ¿usted fue la mía, verdad, Marilyn?
0: Yo la coloco, usted no me la está mandando a decir nada a Enrique el Gomero.
1: Ah, ya lo sabe, hermano Enrique el Gomero, esa mismo. Pues,
0: señor,
1: te mando llamar.
0: Ok, esa va a sonar. Dios te bendiga y gracias.
1: No me dé de último.
0: Aleluya, está bien, está peleando ahí por su bendición. Yo se la coloco, no se preocupe, yo la voy a colocar en el transcurso del programa. Aleluya. Benito, ¿cómo estás? Dios te bendiga mucho, Dios bendiga de manera muy especial a Benito y todas las personas de su congregación allá en el sector donde se encuentra. Dios es bueno y para siempre su misericordia. Recuerden que Jesús es nuestro único camino al Padre. Él vino para darnos vida y vida en abundancia. Aleluya. Benito, hola, ¿cómo estás?
2: Todo bien, gracias a Dios, mi vida.
0: Amén. Dios es bueno y para siempre su misericordia.
2: Amén, así es.
0: Mande usted mismo sus saludos.
2: Y aprovecho para saludar a los guireros de la Senda de Amor. Ellos son Benjamín y Dariel.
0: Okay.
2: Y a mi hermana Andrea.
0: ¿Ella también es guirera?
2: No, Andrea es la abuela de ellos.
0: Ah, ok.
2: Y ellos son los guireros.
0: Ok.
2: Y también felicitar a algunos de los miembros de la Iglesia de Dios Senda de Amor. Y ayer nosotros culminamos lo que es nuestro aniversario de la congregación, donde algunas personas fueron reconocidos como los miembros de la Senda de Amor, o sea, los fundadores.
0: Okay.
2: De verdad que sí, dentro de ella está Andrea, está Isaventura, está Francibalá. Bueno, no voy a seguir mencionando nombres.
0: Si te queda alguno, te calienta, rojo. Ya lo sabes.
2: Pero sí, sí quiero que me lo coloque a estas personas, la canción de Oscar Medina.
0: ¿Cuál es?
2: Misionero que anda.
0: Ah, esa me gusta, Misionero. Alejandra.

0: el mes que viene creo que hay un evento, pero más adelante yo te hablaré de eso.
1: Ok.
0: Muchas gracias.
1: Ok, pues ya usted
0: Así es.
1: sabe, Dios
0: Buenas noches.
1: bendiga mucho, Benito, gracias por estar en sintonía. Bendecimos la vida de Benito y de todas esas personas de aquel lugar que donde se congregan. Dios es bueno y maravilloso. Aleluya. Y como le hablaba de las misiones, recuerde que si usted no puede ir, bueno, pues ore. Ore porque las almas sean libres. Ore para que el Espíritu Santo se manifieste en aquel lugar, que hayan señales, prodigios, milagros. Aleluya. Y también envíe a alguien. Si usted no puede, bueno, pues usted puede patrocinar a alguien para que vaya a las misiones. Aleluya. Nuestra congregación estará de misiones ahora el próximo 16. Así es que póngase en contacto con su congregación y si van de misiones, mire, ve cuál misionero no puede ir, que tiene el deseo de ir, la intención de ir, el tiempo para ir, y mándelo. Ore. Si hay que hacer algún bazar, coopere. Aleluya, porque eso es. Eso es aportar para que la obra siga creciendo, aleluya, para que las almas sean libres, para que el Evangelio llegue a aquellos puntos donde todavía no ha llegado y alcance las almas, aleluya. Eso es lo que necesitamos, eso es lo que necesitamos. Ir y predicar las buenas nuevas de salvación, cumplir con esta encomienda que nos dejó nuestro Señor Jesucristo, aleluya. Señores, 8:21 minutos de la noche, hoy día 29 de junio, se fue el medio mes. Se fue el mes 6, ya estamos casi para el 7, el año va muy rápido, aleluya. Amigo, deja de perder el tiempo, mira cómo el tiempo está pasando de rápido. ¿Y tú qué esperas para tomar la decisión de entregar tu vida a nuestro Señor Jesucristo, para abrirle tu corazón y aceptarle como Señor y Salvador? Él quiere cambiar tu corazón, darte un corazón nuevo, pero a veces, aleluya. Somos tercos y el Señor te está llamando y te está advirtiendo, te está llamando con lazos de amor. Aleluya. Así que espero que en el nombre de Jesús tú puedas tomar esa decisión pronto, porque el tiempo se agota. Revista Musical Cristiana, 8:22 minutos de la noche. Cambiaste mi corazón, Alex Zurdo.
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1: Aleluya. Yo también amo a Jesús. No sé si tú le ames, pero te invito esta noche a que le ames. Y si le amas, que le entregues tu corazón, amigo y amiga que me escuchas en esta noche. Gálatas 2:20 dice lo siguiente: con Cristo estoy juntamente crucificado, y ya no vivo yo, mas vive Cristo en mí. Y lo que ahora vivo en la carne, lo vivo en la fe del Hijo de Dios, el cual me amó, oiga bien, y se entregó a sí mismo por mí. Aleluya, no desecho la gracia de Dios, no deseche ese regalo de Dios. Aleluya, gloria a Dios. Así como dice Pablo, no desecho, él no desecha la gracia de Dios. Aleluya, gloria a Dios. No deseche usted tampoco este regalo, amigo, en esta noche. Acepte a Cristo como Señor y Salvador de su alma. Él va a cambiar en usted aquellas cosas que tenga que cambiar. Aleluya, gloria a Dios. Ya no vivo yo. Aleluya, qué bueno cuando Cristo vive en nosotros, cuando nos dejamos moldear por su palabra, cuando abandonamos la ira, el enojo, el resentimiento, la falta de perdón, cuando amamos al prójimo, cuando no pagamos mal por mal, aleluya, cuando bendecimos en vez de maldecir, gloria a Dios, aleluya. El evangelio es locura para los que se pierden, ¿eh? Porque a veces las personas dirán, pero ¿y es que no tiene? ¿Qué es lo que le falta? Es como que no está vivo, como que no siente, como que no padece. Pero ¿y cómo es que aguantan? O sea, hay personas que están pasando por situaciones y las personas del mundo pudieran decir, pero ¿cómo es que aguanta? ¿Cómo es que soporta esa situación? ¿Cómo es que no ha actuado? No lo hacemos porque el mismo Cristo nos dio ejemplo tanto de mansedumbre, de templanza, de amor. Y nosotros debemos de imitar a Cristo en todas las cosas. Aleluya. Ser manso y humilde de corazón. El Señor nos manda esto. Aleluya. Y qué bueno cuando podemos permitir que la palabra nos transforme. Hay personas que son a veces medio renuentes y dicen, es que yo soy así. Bueno, pues si usted es así, usted todavía tiene que dejarse. Déjame yo hacer silencio. No te vea así, usted debe de permitir que Dios le cambie, porque Dios quiere hacer de usted su mejor versión. La mejor versión de usted, Dios la quiere hacer. Así es que déjese moldear por la palabra de Dios. Deje que Dios cambie y transforme en usted lo que tenga que cambiar y transformar. Aleluya. Gloria al que vive y reina. Recuerden que hablábamos de las misiones. Nuestro hermano Benito nos dijo que estuvo de misiones en días pasados. Yo les decía que la Asamblea de Dios La Rosa va de misiones y otras asambleas también van de misiones ahora en julio. Así que usted, a mi hermano, acérquese a su congregación si va de misiones y vea a ver en qué usted puede cooperar, colaborar con las misiones. Tenemos que ir y predicar las buenas nuevas de salvación. Debemos ir y llevar las buenas nuevas de salvación. Si usted no puede ir, pues mande. Si usted no puede ir ni mandar, ore, aleluya. Pero usted también es parte del trabajo misionero, aleluya. Así es que vamos a escuchar esta que nos solicitó nuestro hermano Benito. Eduardo, estoy pendiente de la tuya, Va a sonar la tuya, Estate tranquilito ahí, sigue escuchando y disfrutando del espacio Revista Musical Cristiana a través de la 95.1 Bendición FM, la que te bendice.
2: Dios. 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
1: Algo grande viene a la tierra, se acerca al fin, aleluya, Cristo viene. Amigo, amiga que me escuchas en esta noche, apercíbete, escapa por la salvación de tu alma. Ven a Cristo hoy, no pierdas el tiempo, no lo dejes para mañana. Hoy es un excelente día para tú recordar que el 29 de junio, después de las 8:39, le entregaste tu vida al Señor Jesucristo, lo recibiste en tu corazón como Señor y Salvador de tu alma. Aleluya. Ven a Cristo y deja de perder el tiempo. Y tú, hermano y hermana que me escuchas, recuerda que tú estás llamado a ser luz y sal. Aleluya. No se enciende una lámpara, dice la palabra del Señor en el libro de San Lucas, en el libro de San Lucas 8:16-21. No se enciende una lámpara y se coloca debajo de una mesa, sino encima, para que alumbre, para que esa luz resplandezca y pueda alumbrar a otros y traerlos a la salvación. Aleluya, traerlos a la luz. Usted es luz y es sal. Usted está llamado a predicar el evangelio. Pero es que yo no sé ni siquiera hablar por un micrófono. Predique con el ejemplo. Predique con sus acciones. Predique con su vida. Pero usted está llamado a predicar, a ser luz y sal de la tierra. Aleluya. Gloria a Dios. Usted está llamado a ser luz y sal. Aleluya. Así es que amigo y hermano, al amigo le llamamos a que venga a Cristo y al hermano le llamamos a que predique con su ejemplo, que sea luz y sal para los que están a su alrededor, que estos puedan conocer a Cristo por medio de usted, porque usted es el reflejo aquí en la tierra de ese ser tan especial que vino y se entregó por nosotros, que usted sea un digno representante de Cristo aquí en la tierra, que las personas quieran lo que usted tiene, que quieran ser con usted, que digan, no, es que yo quiero lo que tiene ese cristiano, esa cristiana, porque es que ella tiene paz, ella tiene amor, ella tiene eso que me hace falta, aleluya. Así es que vamos a predicar a Cristo con nuestra vida y vamos a hacer luz y sal, porque a eso nos llamó el Señor, aleluya.

Aleluya, buenas nuevas. Las buenas nuevas son ese mensaje de salvación, el evangelio. Gloria al que vive y reina. Dígale a las personas que por amor Dios envió a su Hijo Jesucristo, que Él vino para perdonar los pecados, para dar vida eterna y salvación. Aleluya, no se quede callado con este gran regalo que hemos recibido, sino que compártalo con otros. Y recuerde que no es suya la labor de convertir. Es el Espíritu Santo quien va a convencer de pecado, de justicia y de juicio. Usted solo tiene que dar la buena nueva. Decirle que Cristo vino al mundo siendo Dios, se hizo hombre, que se entregó por nuestros pecados y que por medio de Él nosotros tenemos acceso al Padre, porque Él es el único camino. Dígale a las personas que en esta vida estamos de paso, que aquí somos simples peregrinos y extranjeros, que viene una que hay una eternidad luego de esta vida y que esa eternidad nosotros tenemos que asegurarla, aleluya, porque hay un lugar de perdición, pero hay un lugar de salvación. Entonces el que no acepta a Cristo como Señor y Salvador no le espera un buen final. Dice la Biblia que la paga del pecado es muerte, aleluya. Dígale que en Cristo hay vida y vida eterna, que hay salvación. Aleluya. Y lo demás lo va a hacer el Espíritu Santo. Y si usted no tiene tantas palabras, no es de tanto hablar, pídale a Dios que le ayude, que le capacite, porque Él lo hace. Si Él ve su corazón, que usted tiene la intención de realmente ser luz y sal y de traer a otros a salvación, Dios lo va a capacitar a usted para que usted pueda hablar, le va a dar a usted las estrategias. Pídale a sí mismo, Señor, dame estrategias para hablarle a mis vecinos, a mis familiares, a mis amigos, a mis compañeros de trabajo, a mis compañeros de estudio. Hable con Dios, Él le va a ayudar, pero recuerde que usted está llamado a ser luz y sal. Aleluya, usted está llamado a ir y llevar las buenas nuevas de salvación. Gloria a Dios, aleluya. Llegamos a la parte final de este espacio Revista Musical Cristiana, no sin antes mencionar a aquellas personas que están de fiesta de cumpleaños. Y para ello tenemos esta canción que siempre lo colocamos. Una partecita nada más porque ya nos vamos.

Biblia y te queremos regalar al dueño del sol y el mar, a Cristo. Te lo regalamos, te lo ofrecemos hoy, amigo y amiga que me escucha. Solamente tienes que tomar la decisión de aceptarle. Decirle, mira, Señor Jesús, yo te acepto como mi Señor y Salvador. Perdona mis pecados. Escribe mi nombre en el libro de la vida. Ayúdame a seguirte, a ser una fiel discípula, a ser una fiel seguidora tuya. Ayúdame a hacer luz. Ayúdame a traer a mi familia, a tus caminos. Hable con Dios, aleluya. Pero hoy es un buen día. Si hoy está de fiesta de cumpleaños y aún no ha tomado la decisión, bueno, pues le hacemos el regalo de la invitación a que acepte a Cristo como Señor y Salvador. Aleluya. De fiesta de cumpleaños tenemos a muchas personas de nuestra red de colaboradores. Muchas. Pero Dios es bueno y maravilloso. Tenemos de cumpleaños a Hugo Ávila, a María Ceneida, a Juan Bautista Nieves, a Idalia Castillo, a Pedro Caraballo. Pedro Caraballo, de la Rosa de Sarón, déjeme saber. Pedro Caraballo está de fiesta de cumpleaños hoy. Gustavo Latín, tenemos a Harold Ávila, La Marche, tenemos a Elsa Mercedes, a Carlixta Antonia López, de fiesta de cumpleaños también hoy día 29 de junio, Patricia Martínez de Sedano, Víctor Rijo y Lola Moreta, son mellizos, no, pues no tienen el mismo apellido, pero están ahí juntos. Víctor Rijo y Lola Moreta están de fiesta de cumpleaños hoy, Pedro Baret, Florencia Kerry y José, Pedro José, aleluya. Están de fiesta de cumpleaños y son parte de nuestra red de colaboradores. Si usted también está de fiesta de cumpleaños, bueno, pues deseamos en el nombre de Jesús que Dios le bendiga. Oramos a Dios que le bendiga de manera especial en este día y todos los días que le resten en esta tierra. También de aniversario tenemos a Esperanza Guerrero de Ventura y José Aventura Luciano. Dios bendiga de manera muy especial los matrimonios. Recuerden que pongan a Cristo, coloquen a Cristo como el centro, cordón de tres dobleces es difícil de romper, así que ponga a Cristo ahí en medio, someteos pues a Dios, resistid al diablo y de vosotros huirá, no importa lo que pueda venir a su matrimonio, aférrese a Cristo, aférrese a la palabra, ore, interceda por su matrimonio, aleluya, lo que Dios unió, que no lo separe el hombre, recuerde que eso es un pacto que usted hizo aquí en la tierra, de amar, de respetar y de estar en buenas y malas con esta persona que Dios colocó a su lado, su ayuda idónea. Aleluya, Dios es bueno y para siempre su misericordia. Llegamos a la parte final de este espacio Revista Musical Cristiana, no sin antes agradecer a todos ustedes por haber estado en sintonía. Nelson, Dios te bendiga ya desde Cucama, mi amiga y hermana Daisy Castro y su familia, doña Flavia, allá en Piedra Linda, ¿verdad? Gloria a Dios, no en Villahermosa, y mi madre la mandé lejos. Todos los que están en sintonía, que Dios les bendiga. Y a los que no menciono, que Dios les bendiga de manera muy especial, al doble. Aleluya. Dios es bueno y maravilloso. Para Marilyn Sánchez, un placer, un privilegio el haber estado con ustedes en esta entrega de la Revista Musical Cristiana. El Rey te mandó a llamar. Te amo, Eduardo Martínez, y te dejo de último porque quiero que los amigos sepan que Dios le está llamando y que los quiere sacar de ese lodo cenagoso y ponerlo sobre la roca firme que es Cristo. Aleluya. Sacarlo de las tinieblas a su luz admirable. Dios les bendiga y gracias por estar con nosotros.

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0: Dios le bendiga, muy buenas noches. Aquí estoy yo con Marilyn, peleando con Marilyn. Dios le bendiga a ustedes, mis hermanos, un placer saludarle en esta preciosa noche. Este es su programa Subamos al Monte. Agradecido de Dios, aún en medio de situaciones, de cualquier cosa, ¿verdad? Dándole gracias a Dios por ustedes. Hola Marilyn, ¿cómo estás? Saluda.
1: Dios bendiga a todos los que nos escuchan, como todos los lunes. En este su espacio Subamos al Monte, órgano radial de la iglesia, aleluya, órgano radial de la iglesia Monte Oret, aleluya, saludos a nuestros pastores por allá, Benito Monsac, la esposa, ¿cómo se llama? La pastora.
0: La esposa de Benito, Lady.
1: Lady, y toda la congregación de
0: allá. Monte Oret.
1: Monte Oret, Dios bendiga la vida de todos ustedes y agradecemos a todos los que nos escuchan y oramos a Dios en el nombre de Jesús sabiendo que esta va a ser una programación de mucha bendición para la vida de todos los que están en sintonía. Aleluya, son nuestros deseos y oramos a Dios por esto en el nombre de Jesús.
0: Amén, amén, amén. Dios le bendiga mucho. Agradecemos a la gente que siempre está en sintonía con nosotros, esa gente que siempre está ahí, ¿verdad? Que siempre nos tiene presente, Dios le bendiga grandemente. Y esperamos ser de bendición para ustedes. Marilyn, dirigiendo en oración, por favor.
1: Amén. Padre bueno y Dios eterno, Dios de bondad y misericordia. Señor, nos presentamos delante de usted y nos ponemos de acuerdo aquí en cabina pidiéndole a usted que bendiga la vida de cada uno de los que esté en sintonía, que usted hable a sus vidas. Señor, que no sea un programa más, sino que ellos puedan ser edificados, que usted pueda tratar con ellos de manera especial, que cada palabra que sea leída, Señor, sea como una semilla que se siembre en terreno fértil, que pueda germinar y dar fruto, Señor, al 100 por 1. Agradecemos desde ya, Señor, por la vida de cada uno de ellos y sabemos que usted va a orar en sus vidas en el nombre de Jesús. Amén.
0: Amén. Vamos a escuchar una alabanza. Ahí a René González con nosotros. Tenemos ahí a René González. No te rindas.

te rindas. Así nos cantaba René González. Y Noemí dijo, he aquí tu cuñada se ha vuelto a su pueblo y a sus dioses. Vuélvete tú tras ella. Respondió Ruth, no me ruegues que te deje y me aparte de ti, porque a donde quiera que tú fueres, iré yo, y donde quiera que vivieres, viviré. Tu pueblo será mi pueblo, y tu Dios será mi Dios. Donde tú murieres, moriré yo, y allí seré sepultada. Así me haga Jehová y aún me añada, que solo la muerte hará separación entre nosotras dos. ¡Wow! Tremendo, ¿eh? Puede ver a esta mujer diciéndoselo. Puede ver a Ruth. Eso pudiera darnos alguna enseñanza o información sobre el carácter de esta mujer. Lo sensible que era hacia alguien que ya quizás no pudiera significar lo que al principio pudiera interesarle. La suegra. Ya no iba a tener más hijos, le decía, ¿qué puedo yo ofrecerte? Pero parece que Noemí dio un testimonio tan abundante y tan firme para Ruth, que ella decidió seguirla a ella y más que ella, su Dios. Le dijo, tu Dios será mi Dios y tu pueblo será mi pueblo. Así decía la canción de René González, no te rindas. Tiempos finales, tiempos en los que hay que tomar una decisión de seguir hacia adelante. Y cuando tú alcanzas a obtener el valor de lo que se te ha concedido, tienes que abrazarlo y tienes que decir como Ruth, no me digas que te deje. Donde quiera que vayas, iré yo. Donde mueras, moriré yo.

0: nuestra primogenitura. Pero aquí vemos dos mujeres que decidieron seguir hacia adelante a pesar de las dificultades que enfrentaban en el momento. Y cuando usted mira el panorama mundial, tiene que saber dónde está parado. Tiene que estar seguro de lo que está haciendo. Decisiones importantes. Abraham Velázquez canta Venceré.
1: Ahora lo escribí en una madrugada, como la 1:30 o 2 de la mañana, donde lo que les voy a expresar a través del tema, sí me sentía, pero comprendí que Dios está conmigo. ¿Y sabe qué? Si Dios está conmigo, yo soy más que vencedor. Venceré.

0: vencerás en el nombre del Señor. ¿Cuántos son más que vencedores en Cristo Jesús?
1: Yo venceré, tú vencerás. Y decía una parte de la alabanza, caminaré hasta el final. Esa es la invitación que el Señor nos hace hoy en día. Sigue adelante. Sigue adelante. No te rindas. En Hechos capítulo 20, verso 17, dice, discurso de despedida de Pablo en Mileto. Enviando pues desde Mileto a Éfeso, hizo llamar a los ancianos de la iglesia. Cuando vinieron a él, les dijo, vosotros sabéis cómo me he comportado entre vosotros todo el tiempo, desde el primer día que entré en Asia, sirviendo al Señor con toda humildad y con muchas lágrimas y pruebas que me han venido por las acechanzas de los judíos. Y como nada que fuese útil, he rehuido de anunciaros y enseñaros públicamente y por las casas, testificando a judíos y a gentiles acerca del arrepentimiento para con Dios y de la fe en nuestro Señor Jesucristo. Ahora, he aquí, ligado yo en espíritu, voy a Jerusalén sin saber lo que allá me ha de acontecer. ¿Entiende usted esto? Salvo que el Espíritu Santo por todas las ciudades me da testimonio, diciendo que me esperan prisiones y tribulaciones. Pero de ninguna cosa hago caso, ni estimo preciosa mi vida para mí mismo, con tal que acabe mi carrera con gozo y el ministerio que recibí del Señor Jesús para dar testimonio del Evangelio y de la gracia de Dios. Pero de ninguna cosa hago caso, ni estimo preciosa mi vida para mí mismo, con tal que acabe mi carrera con gozo. Discurso de despedida de Pablo. Tremendo. Reunido ante un grupo de ancianos y líderes de la iglesia, donde lo citó y allí habló con el corazón en las manos. Allí expresó sus sentimientos con su gente, con la gente que había hasta ese momento formado parte del ministerio. Pero ahora tiene que despedirse, porque más que amigos, más que familia, por encima está el llamado de Dios. Y Pablo lo había entendido. Al principio de su ministerio, muchas veces habló en lugares distintos, y decía, el mal que no quiero es lo que yo hago. Y hablaba y decía, miserable de mí, ¿quién me librará de este cuerpo de muerte? Y cuando yo oigo a Pablo decir, miserable de mí, el mal que no quiero es el que hago. Pero ahora parece que ha alcanzado un nivel más excelente. Porque dice ahora, ligado yo en el espíritu, voy a Jerusalén. ¡Wow! Parece que ahora alguien sublime, precioso y divino ha tomado el control de su vida. Ahora puede hablar con propiedad, porque ahora es el Espíritu Santo que le da testimonio, diciendo que le esperan tribulaciones y prisiones. Pero de nada de eso hace caso. Nosotros también, así como Pablo, debemos de alcanzar la estatura del varón perfecto, permitiéndole al Señor que gobierne nuestras vidas. Muertos al pecado y vivo para Dios. Tiene usted un llamado claro. Y en estos tiempos se hace necesario decidirnos a quién hemos de seguir. En estos tiempos se hace necesario que tomemos la decisión de seguir a Cristo en espíritu y en verdad.

has terminado conmigo. San Juan capítulo 21, verso 15 nos dice, cuando hubieron comido, Jesús dijo a Simón Pedro, Simón, hijo de Jonás, ¿me amas más que estos? Le respondió, sí, Señor, tú sabes que te amo. Y él le dijo, apacienta mis corderos. Volvió a decirle la segunda vez, Simón, hijo de Jonás, ¿me amas? Pedro le respondió, sí, Señor, tú sabes que te amo. Le dijo, pastorea mis ovejas. Y le dijo la tercera vez, Simón, hijo de Jonás, ¿me amas? Pedro se entristeció de que le dijese la tercera vez, ¿me amas? Y le respondió, Señor, tú lo sabes todo. Tú sabes que te amo. Jesús le dijo, apacienta mis ovejas. De cierto te digo que cuando era más joven, te ceñías e ibas donde querías. Mas cuando ya seas viejo, extenderás tus manos y te ceñirá otro y te llevará a donde no quieras. Esto dijo dando a entender con qué muerte había de glorificar a Dios. Y dicho esto, añadió, sígueme. Cuando leí esta parte donde dice, y añadió, sígueme, recibí un aliento. Porque después de Pedro saber que él lo sabía todo, y de entender que nada se esconde delante de él, y que quizás en una ocasión él dijo, no te fallaré, y le falló. Qué bueno es que el Señor retomara otra vez a este hombre y le dijera, sígueme. Qué bueno. A veces respondemos rápido, preguntas sin pensar. A veces hablamos de manera ligera. No dudamos en que Pedro amaba al Señor. Pero como usted y como yo, era un hombre con debilidades. Pero qué bueno que el Señor Jesús nos conoce. Y como decía el salmista, Él se acuerda de que somos polvo. Qué bueno. ¡Wow! ¡Qué bueno que el Señor añadió esta palabra! Porque después de desnudar a Pedro y los otros quizás ahí oyéndolo, lo que Jesús le decía, ¡qué bueno que Jesús volvió a decirle, sígueme! La misma palabra que al principio de su llamado cuando era pescador, escuchó, es la misma palabra que vuelve a recibir aún después de haberle fallado al Señor. Sígueme. Y a lo mejor tú que nos escuchas, estás arrinconado en algún lugar con falta de fuerza, falta de aliento, con esperanzas en el suelo. A lo mejor te fuiste como Pedro, volviste a la pesca al igual que Pedro. Pero si fue así, también debes escuchar al Maestro decirte, sígueme. No importa cuántas veces
te hayas caído, hayas fracasado. Vuelve a escuchar al Señor Jesús como un verdadero alfarero que sabe trabajar el corazón del hombre, como un verdadero Dios lleno de amor y de misericordia. Deja que Él te ponga en la rueda. Deja que le dé vuelta. Deja que pase sus manos sobre ti y le dé la forma a tu vida que Él quiera.

Él habitará en vasijas de perdón, instrumento de su agrado y su verdad. Hoy dejemos que Él nos llene con poder, con su amor y su bondad. San Juan 14, capítulo 1 dice, no se turbe vuestro corazón. Creéis en Dios, creed también en mí. En la casa de mi Padre muchas moradas hay. Si así lo fuera, si así no fuera, yo os lo hubiera dicho. Voy pues a preparar lugar para vosotros. Y si me fuere y os prepararé el lugar, vendré otra vez y os tomaré a mí mismo, para que donde yo estoy, vosotros también estéis. Tremendo. No se turbe. Y son las mismas palabras que podemos escuchar hoy. No se turbe vuestro corazón. ¿Ustedes creen en Dios? Crean también en mí. No se turbe. Y si me fuere y os prepararé el lugar, vendré otra vez y os tomaré a mí mismo, para que donde yo estoy, vosotros también estéis. ¡Wow! En esta lectura, más adelante, vemos a Tomás preguntarle, muéstranos el camino y nos basta. Y Jesús le dijo, tanto tiempo que estoy con vosotros y no me conocéis. El que me ha visto a mí, ha visto al Padre. La invitación sigue en pie. La esperanza también. La oferta es real. Voy pues a preparar lugar para vosotros. Ahora entiendo por qué Pablo estaba tan decidido a terminar su carrera con gozo. Ahora también podemos ver la fuerza y la motivación tan grande que tenían estos hombres. A Pedro se le volvió a decir, sígueme nuevamente. Muchos son los que han iniciado esta carrera. Hay algunos que ya la han terminado con gozo. Hay otros que siguen en ella. ¿Y usted? ¿Dónde está? ¿Dónde te encuentras? ¿En qué lugar estás? ¿Se han detenido tus pies o se han extraviado? ¿O por el contrario, sigue firme al Señor Jesús? Él le ha manifestado a todos sus seguidores que Él ha ido a preparar un lugar. Número uno. Número dos. Que volverá nuevamente. Y dice, y os tomaré a mí mismo. Y permítanme parafrasear esta parte, porque yo quiero que donde yo estoy, ustedes, los míos, mi gente, mis hermanos, mis hijos, también estén conmigo. Es como si fuéramos parte del gozo que Él lleva consigo al rescatar mucha gente del pecado y de la muerte. En la parte ya final de este programa, deseamos recordarte de que hay una esperanza para el hombre de paz. El Señor Jesús no miente y Él es fiel. Y vuelve y dice en su palabra, he aquí, yo estoy a la puerta y llamo. Si alguno oye mi voz y abre la puerta de su corazón, yo entraré a él. Cenaré con él y él conmigo. Tremendo. No sé
¿De dónde apareció tan rápido una cena? Si alguno abre la puerta, yo entraré y cenaré con él y él conmigo. Las grandes reuniones, los grandes negocios y los mejores acuerdos se hacen en una cena. Y el Señor Jesús le te está diciendo, si abre la puerta, nos sentaremos junto a la mesa y hablaremos y acordaremos. Y tú vas a cenar conmigo y yo contigo, dándote a entender que será muy bueno estar reunido con él. Vamos a escuchar esta alabanza. Sígueme.

Gracias por su sintonía en esta preciosa noche. La invitación es a seguir hacia adelante. Y abrimos las puertas de este programa con esta alabanza de René González que decía, no te rindas. Ya que emprendimos el camino a la batalla, nunca debemos detenernos a tantas trampas que pone el enemigo en el camino para quitarnos el deseo más querido. Hay que tener gran valentía y sentimiento y un corazón lleno de amor y lleno de paz. Determinación. Y terminamos con esta alabanza de peregrinos y extranjeros que cantaba y decía, sígueme. Así nos despedimos de usted en esta preciosa noche. Ruth le decía a Noemí, no me pidas que te deje, porque donde quiera que vaya iré yo. Donde quiera que te encuentres, ahí estaré yo también. Tu Dios será mi Dios y tu pueblo será mi pueblo. Determinaciones. Gracias por su sintonía. Nos vemos el próximo lunes, si así Dios lo permite, en este su programa Subamos al Monte, esperando de que usted haya recobrado fuerzas para seguir hacia adelante. Feliz noche. Bye bye.

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Así es, mi querido hermano. El Señor no retarda su promesa, según algunos la tienen por tardanza, sino que es paciente para con nosotros, no queriendo que ninguno perezca, sino que todos

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Venceremos. 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Dani Berríos nos cantaba. Buenas noches, mis queridos hermanos y amigos. Que la paz, el amor, la bondad, la misericordia de nuestro Señor y Salvador Jesucristo esté con cada uno de ustedes hoy, mañana y siempre. Bienvenidos sean todos y todas a este su programa Reflexiones y Canciones, programa que se transmite por esta su radio Bendición, la radio que bendice su vida 24/7, transmitiendo desde la Romana, República Dominicana, para todo el este del país, a través de las ondas hercianas 95.1 FM, también para el país y el mundo entero. Nos encontramos a través de la www.ministeriobendición.com. Lunes 29 de junio, año 2026, último lunes de este mes de junio. Así que damos gracias a Dios por este mes que ya se va. El mismo, como todos sabemos, no ha sido nada fácil concerniente a nuestros hermanos de Venezuela, país que está pasando por una situación muy triste. El mundo completo está enterado, informado de la situación en aquel lugar. Nosotros, como hermanos, asimismo, como decía la alabanza, juntos venceremos. Sabemos que ese país, en el nombre de Jesús, saldrá adelante con el favor del Señor. Son muchos los países que se han unido para darle la mano a esa nación.

Vamos a compartir una porción de la palabra del Señor. La misma estaremos leyendo en el libro de Marcos, su capítulo 1, desde el verso 29 en adelante. Y leemos en el nombre de Jesús. Al salir de la sinagoga, vinieron a casa de Simón y Andrés con Jacobo y Juan. Y la suegra de Simón estaba acostada con fiebre y enseguida le hablaron de ella. Entonces él se acercó y la tomó de la mano y la levantó. Inmediatamente le dejó la fiebre y ella le servía. Gloria a el Señor. Padre amado que moras a las alturas de los cielos, le damos gloria, honra, alabanzas, adoración, porque usted es bueno y merecedor de ella. Padre divino, en esta preciosa noche linda, hermosa, maravillosa, que usted nos permite estar una vez más en esta programación Reflexiones y Canciones, se la presentamos como siempre la programación a usted, para que todo lo que nosotros vayamos a realizar sea para la gloria y honra de su nombre. Los cánticos, la reflexión, todo Dios está en sus manos. Asimismo, Padre, como usted envió a su Hijo a esta tierra a morir por nosotros, el mismo que donde quiera llegaba, el ambiente cambiaba. Así le pedimos, Dios, que también siga Dios con aquella nación la cual está atravesando una situación muy difícil. Siga Dios el mío, teniendo misericordia con Venezuela. Jesús, aquel lugar le necesita. Pase, pase su mano sanadora. Quite Dios, todo Dios, lo que en este momento, Padre amado, lleva esa nación. Sabemos, Dios, que su palabra no tiene, Dios mío, reformado, no tiene reservado mucha, pero mucha esperanza. Y no tiene, Dios mío, también lo que es la esperanza de la vida eterna. Dios mío, aquellas personas que lo han perdido todo, esté consolando a través de su Espíritu Santo. Que así Dios, como estuvimos leyendo, que cuando usted llegó, la fiebre dejó a la suegra de Pedro. Porque donde quiera usted está, donde quiera usted llegue, el ambiente tiene que cambiar. Te pedimos, Dios, que esté consolando a aquellos que han perdido sus familiares, sus seres queridos, Padre amado. Porque sabemos que en este momento no hay, Dios, cómo reparar aquella situación, aquellos daños. Pero sí sabemos, Señor, que a través de su Espíritu Santo, la humanidad tiene lo que es consuelo a través de usted. En el nombre poderoso de Jesús. Amén y amén.

temperatura aquí en la ciudad de La Romana, 27 grados Celsius, y está aumentando el calor según van pasando los meses. Ya estamos al doblar la esquina de el verano. Sí, señores. Y no solamente La Romana, ni la República Dominicana. En muchos países, como es gran parte de Estados Unidos, ya se comienza a sentir la ola de calor, como también en Europa. Fuerte, bien fuerte, vienen en estos meses la temperatura. Aquí tenemos una probabilidad de precipitaciones de un 13%, humedad 86%, viento a 11 kilómetros por hora. Una noche parcialmente nublado. Gracias por permitirnos llegar hasta el confort de su hogar, y usted que se encuentra en su lugar de trabajo, que se encuentra en diferentes puntos, aquellas personas que tienen que atender propiedades, como son algunas bombas, tanto de gas como de gasolina, aquí en la ciudad de La Romana, y que nos honran con su sintonía, como también los centinelas de la mañana, de lo que es muchas propiedades que tiene la empresa Casa de Campo, también hoteles de Valladolid, lo que nos escuchan, allá en de los mares, aquí casi medianoche, allá amaneciendo. Esta es una radio que le bendice 24/7 su vida, donde quiera llegue la señal de la internet y también de las ondas hercianas. Joan Montalbán, el borde de tu manto. Buenas noches.

Palabra de sanidad. Gracias, mis queridos hermanos y amigos, por su amable sintonía. Somos Bendición, la radio que bendice su vida 24/7. Su programa Reflexiones y Canciones. En el día de hoy, ya casi tarde noche, con eso de las 5:40 minutos exactamente, 65 personas regresan al país en vuelo humanitario desde Venezuela. En el avión llegaron 55 dominicanos, 9 venezolanos y un estadounidense, quienes fueron recibidos en el aeropuerto de las Américas. La aeronave de la aerolínea dominicana Sky High aterrizó en eso a las 5:40 en el aeropuerto José Francisco Peña Gómez, procedente del aeropuerto internacional Arturo Michelena en Valencia, Venezuela. También en eso de las 8 de la noche, brigadas de rescate de RD, Ecuador y Venezuela hallan con vida a niño tras 5 días bajo los escombros. Tristemente ya están suspendiendo la búsqueda de sobreviviente en aquel lugar. Se han hecho muchos reconocimientos. Saben que tienen unos equipos especiales, lo cual lo introducen en los escombros para poder ver si pueden escuchar movimiento bajo los escombros. Y ya tristemente ya hay algunos lugares que ya no estarán buscando más personas. Pero mire este caso, un niño, 12 años, el mismo fue llevado al hospital 5 días después de los terremotos que devastaron aquella ciudad. El Señor siga, como dijimos desde el inicio, pasando sus manos de amor, de sanidad, de comprensión en aquel lugar. Y en este día, precisamente, hubo un telemaratón, encabezado por Iván Ruiz, donde varios canales nacionales pues se unieron en cadena, también radio de aquí del país, también de Venezuela, donde muchas personas pues escucharon el llamado de cooperar para llevar lo que se necesita en aquel lugar, y el pueblo dominicano pues respondió de una manera como somos nosotros, con un corazón sensible y amoroso. También en otros países están también realizando lo que es reuniendo lo más necesario que se necesita en aquel lugar, como lo que es los medicamentos, alimentos y un sinnúmero de cosas de primera necesidad, gasa, mascarilla, fundas negras, y no solamente República Dominicana, sino algunos países. En Puerto Rico también pude ver, como le dije, en España, en Chile, en Miami. Hay varias naciones que se han unido a esta causa. Yo sé que se seguirán uniendo más. No podemos dejar a México, El Salvador, Ecuador, la parte de rescate, como también nuestra brigada. Fuimos los primeros que acudimos a nuestros hermanos venezolanos. Y eso de verdad me llena de mucha satisfacción
por ser dominicano.

Cualquiera, pues, que me oye estas palabras y las hace, le compararé a un hombre prudente que edificó su casa sobre la roca. Descendió la lluvia y vinieron ríos y soplaron vientos y golpearon contra aquella casa y no cayó porque estaba fundada sobre la roca. Mateo 24, 25. Vamos a compartir una breve reflexión titulada La construcción de tu vida.

En el año 2150 antes de Cristo, el imperio babilónico, el hecho de saber construir una casa era ya fundamental. Todo era regido por el código de Hammurabi, cuya ley número 229 declaraba: si un constructor construye una casa y no la hace con buena resistencia, y la casa se derrumba y mata a los ocupantes, el constructor debe de ser ejecutado inmediatamente. Eso decía el código de Hammurabi, ley 229. Parecía muy drástico y mortal dicha ley, pero para los gobernantes, esta ayudaba a controlar a los accidentes y tener mejores construcciones de calidad y resistentes a cualquier tipo de clima y de desastres naturales. Esto se aplicaba en el Imperio Babilónico en el año 2150 antes de Cristo. Pero yo me voy más avanzado, podríamos decir año 1925 después de Cristo. No había nacido aún, pero aquí tuvimos un presidente, Leonidas Trujillo, el cual parece ser que tenía también bien en cuenta el código de Hammurabi, porque también en los tiempos de Trujillo las construcciones tenían que ser resistentes, y todavía hay muchas edificaciones en pie. Aquí mismo la romana, lo que es el Palacio de la Policía, la escuela pública, todavía el puente del Zoco, el de hierro, está ahí. Y hay muchas, pero muchas edificaciones que están en pie, que han soportado muchísimos huracanes, ciclones, tempestades, y están ahí en pie. Parece ser que ese presidente también estaba bajo cuya ley de Hammurabi, porque había que construir bien, porque el ingeniero no le iba a ir nada bien si esa construcción se iba al suelo. Entonces, leímos Mateo 24-25, donde Jesús habla concerniente a lo que él dice, que hubo una persona que edificó su casa sobre la roca. Descendió lluvia y vinieron a ríos y soplaron vientos y golpearon contra aquella casa y no cayó porque estaba fundada sobre la roca. El maestro Jesús, al venir a la tierra y vivir en medio de los hombres de su época, comprendió lo indispensable que era el tener una buena casa para la protección de la familia, y sabía que toda buena construcción dependía del fundamento o cimiento. Pero él iba más allá, usando el ejemplo de la construcción para hablar del corazón del ser humano y la vida, comparando la casa
que se construye sobre la roca con la que se construye sobre la arena. Haz una comparación. Las dos casas fueron probadas por las mismas tempestades, pero los resultados fueron notablemente diferentes. Una resistió y la otra cayó. Y llevando esto a lo espiritual, también a lo secular primero. A diario podemos encontrarnos con personas cuyas vidas están fundamentadas en cosas vanas y pasajeras, las cuales le produce una falsa paz y tranquilidad que se desvanece casi inmediatamente. Pero también hay personas que aseguran su vida sobre lo eterno y lo verdadero. Eso les produce una paz y tranquilidad permanente. O sea, hay personas que confían en cosas terrenales que le trae paz, como hay muchas personas que piensan que el dinero lo es todo. Hay personas que dicen, si tuviera X cantidad en el banco, si yo no debiera dinero, si lo que yo ganara y me alcanzara, fuera el hombre o la mujer más feliz. Sin embargo, hay personas que lo tienen todo y son infelices. Incluso muchas personas con dinero caen en depresión y se sienten las personas más vacía y más miserable porque el dinero no lo llena todo. No. Como decía una persona, el dinero es necesario porque es el que mueve a uno. Por ejemplo, si yo tuviera dinero en el banco y no tuviera ningún tipo quizás de compromisos, sabe que siempre hay cosas que uno debe y que siempre a veces el dinero no alcanza, pero si yo tuviera una cuenta bancaria que yo solamente tuviera que comprar un ticket aéreo y decir, bueno, este fin de semana me voy para París. Allí voy a estar 3 días, 4 días conociendo, en un buen hotel, comiendo. El dinero sí me lleva y también me hace ver y disfrutar aquello que yo anhelaba, pero ¿luego qué? Vi, miré, viajé, pero ¿luego qué? Hay un vacío en el ser humano, mis hermanos, que ese vacío siempre va a estar ahí si no busca del Señor. Porque todo ser humano fue creado por Dios. Y siempre, sea la persona buena o sea la persona mala, va a haber un espacio para Dios. Un espacio que solamente lo llena Él. Si no, va a ser esa persona como aquella que tiene una buena casa, la cual la fundó sobre la arena, y de que cualquier cosita, cualquier circunstancia, cualquier problema, va a desvanecerse, va a caer en depresión, se va a sentir que no tiene nada, que pensaba que tenía paz porque tenía muchas cosas materiales. Sin embargo, aquellas personas que aún no tienen nada, pero confiamos en Dios, y siempre estamos, como dice el apóstol Pablo, gozoso, considérese como aquel que construyó su casa sobre la roca. Y la roca, mis queridos hermanos y amigos, es Jesucristo, el cual nos da paz. Hay personas que aseguran su vida sobre lo eterno y verdadero. Eso nos produce lo que es la paz y tranquilidad verdadera. Una pregunta, ¿cuál ha sido el fundamento de tu vida? ¿Has construido solamente ya? Si ha sido todo lo contrario y tu vida ha caído a causa de las tempestades, hoy puedes acercarte a Dios, llenar ese vacío y asegurar tu vida sobre el fundamento y seguro y eterno. Porque todo lo que usted consiga aquí, mi amigo, en esta tierra, el día que muera, se va a quedar.
Sin embargo, si usted construye lo que es la paz, lo que es el amor, lo que es de buscar del Señor y servirle, esto será hasta la eternidad. Porque nosotros los cristianos no estamos ni hemos construido la arena, sino en la roca firme que es Cristo Jesús. Por eso la reflexión se tituló en esta noche La construcción de tu vida. Gracias, mis queridos hermanos y amigos, por habernos acompañado durante estos 59 minutos de este espacio, reflexiones y canciones. Su hermano y amigo Esteban Ávila le da gracias al Señor porque hasta aquí me ayudó Él. Mantenga la sintonía de esta radio, una radio que no duerme, predicando la santa y divina palabra del Señor a tiempo y fuera de tiempo, 24/7. En breves minutos, su espacio, la vigilia de esta radio, trasnochando en bendición. Bye, bye.

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4: Mensajes de esperanza. Dios pondrá fin muy pronto a todo sufrimiento, dolor, guerra, terrorismo y temor. Él creará un nuevo mundo. ¿Formará usted parte de ese maravilloso nuevo mundo? Estemos ahora libres del temor, porque para siempre lo estaremos, ya que el Señor en las Sagradas Escrituras nos dice: enjugará Dios toda lágrima de los ojos de ellos, y ya no habrá muerte, ni habrá más llanto, ni clamor, ni dolor, porque las primeras cosas pasaron. Vivamos ahora libres del temor, porque por fin, para siempre estaremos con el Señor.
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5: Creemos en ti, Jesús.

Salmo 27. El Señor es mi luz y mi salvación. ¿A quién temeré? El Señor es el baluarte de mi vida. ¿Quién podrá amedrentarme? Cuando los malvados avanzan contra mí para devorar mis carnes, cuando mis enemigos y mis adversarios me atacan, son ellos los que tropiezan y caen. Aun cuando un ejército me asedie, no temerá mi corazón. Aun cuando una guerra estalle contra mí, yo me mantendré en confianza. Una sola cosa le pido al Señor, y es lo único que persigo: habitar en la casa del Señor todos los días de mi vida, para contemplar la hermosura del Señor y recrearme en su templo. Porque en el día de la aflicción, Él me resguardará en su morada, al amparo de su tabernáculo me protegerá y me pondrá en alto sobre una roca. Pero una cosa estoy seguro: que he de ver la bondad del Señor en esta tierra de los vivientes. Pon tu esperanza en el Señor, ten valor, cobra ánimo, pon tu esperanza en el Señor.

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Muy buenos días para todos los oyentes de esta radio estación Bendición 95.1 FM, la radio evangélica de todos y de todas. Su hermano Juan Franklin Jiménez les acompaña para esta bella oportunidad, ya siendo las 12 y 34 minutos de la madrugada. Y me place iniciar esta programación que sé que es esperada por muchos oyentes todas las madrugadas, trasnochando en bendición.

0: Siendo hoy martes 30, martes de quincena, martes 30 de junio del año 2026, hermano, voy a presentar todo el trayecto de esta trasnochando en bendición. Padre bueno, tú que habitas en los cielos, te damos gracias, gracias por tu amor, gracias por tu misericordia, gracias Señor por tu inmensa bondad, gracias Dios porque tú nos permites estar en este altar radial para así, Dios mío, traer una palabra que transforme, que vivifique, que aliente a cada oyente que ama esta radio. Señor, te presentamos todo el trayecto, glorifícate, muévete como tú quieras, Dios. En el nombre de Jesús te lo rogamos. Amén y amén. Bueno, desde ya le voy a abrir los micrófonos a nuestros queridos hermanos que como todas las madrugadas están acompañándonos en esta maravillosa radio. Así que le abro el micrófono a mi querido hermano Víctor Santana. Dios te bendiga, hermano.
1: Hello, buena. Dios bendiga a todos radios oyentes que nos escuchan, que están activos con Trasnochando con Bendición. Aquí estamos activos. Le mando un saludo a Blasina. Blasina me dijo a mí, gracias, Víctor, por el saludo. Dios bendiga a Blasina, a todo lo que nos está escuchando. Y sabemos que hoy no será un día más, sino que hoy también Dios lo hará como Él lo sabe hacer. Dios bendiga y Dios le guarde.
0: Amén. También está por aquí mi querida hermana Lucila Castillo, alias Obia. Buenos días.
2: Muy buenos días, queridos hermanos y amigos que están ahí, trasnochando en bendición. Le agradecemos en esta mañana que se mantenga ahí conectado con nosotros y así usted hace su llamadita para así estar orando por usted. Así que agradecemos a cada uno de los oyentes que estén ahí con nosotros y aprovechando así para darle su saludito desde ahora en esta mañana, gloria a Dios, porque es un privilegio, hermano Franklin,
0: sí,
2: que el Señor nos ha permitido ver un día más, gloria a Dios, y que estemos de pie, gloria así a Dios, es. Porque hay muchas personas que no han podido, o sea, no han podido levantarse, no han podido ver este día. Y nosotros estamos aquí por amor a su misericordia. Gloria a Dios. Así es que vamos a aprovechar para así dar un saludito a cada uno de los oyentes de Río Salado y de todos los sectores que nos escuchan de la provincia de La Romana. Gloria a Dios. Saludamos a nuestra hermana y querida pastora Mercedes Severino. Saludamos a Yesenia Brito. Le damos un saludo también a nuestra hermana Dinora, a nuestra hermana Mari, a nuestra hermana Mirki, a nuestro hermano Andy, a nuestro hermano Kiko, que ellos siempre están en sintonía con nosotros. Gloria al Señor. Alabado sea el nombre de Jesús. Así es que manténgase en sintonía con nosotros, trasnochando. Gloria a Dios.
0: Amén. También mi querida hermana Zoraida M. Mercedes.
3: Amén, amén. Dios le bendiga, buenos días, buenas noches, buenas tardes, de madrugada, así ya una madrugada bien encendida, la una, amén, las 12 y pico largo de la madrugada, o sea que está iniciando la madrugada, valga la redundancia. Bendecimos a ese pueblo que está ahí esperando una palabra y damos gracias a Dios la oportunidad de ver un nuevo día, como decía nuestra hermana Obia, ver un nuevo día, que muchos se acostaron y ya la ha sorprendido la muerte, o quizás están muy, muy malestar, de tal manera que quizás no vean el amanecer, ¿verdad que sí? Así. Etcétera, etcétera. Pero Dios le ha placido que estemos aquí para así alabar y bendecir su santo y bendito nombre, traer las buenas nuevas de salvación a las vidas necesitadas y orar por usted, hermano, que está ahí pendiente con nosotros, esperando esa palabra que Dios tiene para usted hoy, hoy, hermano, hoy. Gloria a Dios, aleluya. De verdad que damos gracias a Dios y bendecimos desde ya y enviamos los saludos desde ya a Yacel en Villa Princesa, Yasmeri y a Fela. En Villaverde, a Marian Algeni, a Jaden y a Aiden. Y en Villaverde también, Enviamos saludos a Natanael. Natanael no apaga esa bocina. Natanael duerme, trabaja y vuelve y va y esa bocina encendida. Natanael ama la emisora. Aleluya. Enviamos saludos también en Vies Villa, aleluya, San Carlos, a Malquiel, allá que está acostadita ahí, a los hermanos de la Nueva Esperanza. Anoche tuvimos un culto glorioso, un culto de evangelismo, donde fue algo bien hermoso. A Dios la gloria y la honra. Enviamos un saludo a los motoconchos, en especial a Edward. Edward trasnocha con nosotros, no ha conocido a Dios, pero está ahí con nosotros, valga la redundancia, esperando su saludito. Enviamos saludo al mundo, la gente de Nueva York, la gente de España, la gente de Santiago, zonas aledañas nuestras, como Venerito, Aguaymate, Higüeral, al kilómetro 10, Cumayasa, todos nuestros alrededores. Bendecimos esos lugares y llámenos, que estamos aquí con una palabra de parte de Dios para salvación, para liberación y para sanidad, en el nombre de Jesús.
0: Un saludo a mi madre que está en sintonía. Antonia Osuna, ya me dijo, te escucho, Sandy. Ya me dicen Sandy de apodo.
3: Ese amor.
0: Un saludo para mi madre querida, que la amo mucho. Está ahí, siempre estarás nochando. Hello, buenas. A ver, ahí está. Sí, buenas.
4: Dios bendiga. Zoraida, cuando tú pasaste por aquí el día aquella, yo quería, Pucha estaba ahí, yo quería que ella te pusiera el día y la fecha de radio. Y te llamé y no oíste. Pero mañana yo le voy a preguntar y voy a llamar a Radio Bendición y le voy a decir más o menos. Le voy a decir que si ella tiene el dinero... Y ahí vamos a Radio Bendición para ponerme de acuerdo contigo. O para que ella se ponga de acuerdo, yo no.
3: Pero ella tiene mi número, manita.
4: Pues está bien. Yo le digo a ella que te llame. Sí. Dios bendiga mucho.
3: Amén.
4: Y yo pido la oración por mi familia. Amén. Y por mí, para que Dios me dé fortaleza espiritual. Yo sé la fortaleza, uno mismo es que lo tiene que buscar. Pero ayúdenme a orar, por favor. Amén. Por una petición que tengo delante de Dios, un 911. Quiero ver la mano de Dios en esto, pero rápido. Dios es el que sabe, pero lo quiero ver, lo quiero ver, lo quiero ver. Amén. Bendito Dios. Dios bendiga a todo el remanente que esté ahí.
0: Amén.
2: Gloria a Dios.
0: Susanita, muchas bendiciones.
4: Dios bendiga mucho, mis hijos.
0: A ver. Ahí está Susana Obed saludando. Amén. Como siempre. Esa guerrera del Altísimo, siempre militando.
3: Amén.
0: Igual que Milita Polanco, que yo sé que ya va a levantar ese teléfono pronto. Así que un saludo para nuestra hermana Milita Polanco, que siempre está saludando. Bueno, por aquí también está mi hermana Rosa Yang. Dios te bendiga.
5: Buenos días.
0: La ñoñita de Jehová.
5: Buenos días. Uy, yeah. Buenos días, mi amor.
2: Buen día, Rosa.
5: Buen día, Zoraida.
3: Buen día, Rosa.
5: Mundo que nos escucha en esta madrugada. Le digo que está en la tarde de hoy, me están escuchando. Ahora que nos encontramos en esta madrugada para hablar con cada uno de ustedes de la grandeza del Señor otra vez. Que Dios ha sido bueno y para siempre son su misericordia. Dios bendiga a la Sexta Iglesia de Dios Pentecostal, la Novia del Rey, mi pastor Joseito Santana y mi amada pastora Georgina de Santana. Sí, ¿por qué no saludarle? Sí, que ahí en la iglesia hay un remanente que están allá en aquel lugar, que siempre está en la cama grande, porque hay unas camas que no se cae, que siempre están ahí. Y esa cama siempre espera todo aquello que quiere.
0: Pero esa cama es dura.
5: No, esa cama, el que ya está acostumbrado, no es.
0: Ah, duro. Sí, pues yo.
5: Ya el que está acostumbrado se sabe que es una cama siempre que hay que estar ahí.
0: So, pasando de la mano, así se suaviza.
5: Ay, Dios mío. Y nunca se va a suavizar.
0: No.
5: El cuerpo tuyo tiene que adaptar a él.
0: De verdad.
5: A esa cama.
0: ¿Tú sabes qué pasó conmigo una vez?
5: ¿Qué pasó contigo una vez?
0: Yo me adapté tanto a esa cama, para que tú sigas con tu saludo, que cuando fui a la cama normal estaba incómodo.
5: Estaba incómodo.
0: De verdad.
5: Es así. Porque ese cuerpo, esa carne tiene que sujetarse.
0: De verdad.
5: Tiene que sujetarse.
0: Cuando yo estaba soltero, yo no dormía en cama. Eso era piso.
5: ¿Usted me está escuchando?
0: Piso, puro piso.
5: ¿Sabe de qué se trata esa cama grande? Le estoy diciendo que esa carne tiene que sujetarse.
0: De verdad.
5: Si usted que está soltera, usted quiere agradar a Dios. Es a Dios.
0: Claro.
5: Porque esa carne.
0: De verdad.
5: Es tu propio enemigo. Tú te acuestas con ella, tú te levantas con ella.
3: Y tienes que cuidarla.
5: Y tienes que cuidarte tú.
0: Y tienes que someterla.
5: Y cuidar el Espíritu Santo. El Espíritu Santo tiene que estar más que ella.
3: Amén.
5: Tenemos una llamadita.
0: Reciba la rosa.
5: Bendición buena.
0: Ahí está.
5: Bendición buena.
0: Te escuchamos, amén, hermano. Ay, mira a ver, Rosa. Te escuchamos, amada. Hello. Bueno, parece que no nos escucha. Yo me escucho, pero ella no me escucha a mí.
3: Bendito Dios.
0: Continúa, Rosa, continúa.
5: Pues tenemos que aprender que si queremos agradar a Dios, hay que hacer algo. ¿Cómo algo, sierva Rosa? Sí, esa carne usted tiene que controlarla. Usted tiene que saber que hay algo en ella que no quiere que tú adaptes a Cristo o sea...
3: Que el Espíritu Santo viva.
5: Conectar con Cristo. Usted tiene que desconectar con ella para conectar con Cristo.
0: Mm-hmm. Así es.
5: Pues, por esa razón te lo digo, que para ti, para otro, es difícil esa cama grande, pero para mí no es difícil porque ya ese cuerpo
0: está acostumbrado.
5: Acostumbrado en esa carne, en esa cama grande, y esa cama grande cuando no estoy en ella no me sienta bien. Mm-hmm. En ninguna casa que voy que tengo que amanecer casi mente que di que me, estoy en cama, me siento di que no.
0: La verdad.
5: Si no es de rodillas, ahí a la orilla, usted me ve más despierta hablando con Dios.
3: Bueno, yo soy testigo de eso.
5: Unos tiempos yo estaba yendo para allá, para estar cerca donde que yo estaba laborando, en la casa de mi hermana Zoraida. Y me dijo, venga, acuéstate. Yo dije, no,
3: me sacaba la orillita, mira, y ni se arropaba ni nada.
0: ¿Y por qué? No. Dirás, ¿por qué Rosa no se duerme?
5: Así mismo ella dijo, ¿y qué pasó? No, tranquila, que la cama es. Si fuera en el piso de una vez me iba a planchar, pero ya se sabe planchar, es conectada con Dios.
0: Claro.
5: En comunión con Dios, porque tenemos que velar y orar.
3: Amén.
2: Así es.
5: Porque este enemigo no duerme.
3: Amén.
5: Y si no duerme, ¿qué es lo que tú tienes que hacer? Nosotros como mamá, él no duerme, pero Dios no pestaña.
0: Así mismo.
3: Amén.
5: Usted me está entendiendo. Pero yo digo el que le quiere agradar a Dios, porque hay muchos que dicen, no, hombre, qué silicio, qué oral. Hombre, eso, y Dios bendiga al mundo, Dios bendiga a todo que nos escucha. Así es que llama y escríbenos a tu petición, que aquí estamos para orar por ti. O sea, póngase en actitud, vamos a echar el pleito, vamos a pelear.
0: Amén.
5: Aquí se va a pelear.
0: En nombre de Jesús.
5: Porque hay mucho por qué orar.
0: Amén.
5: Y tú que estés en tu hogar, ora por tu familia, ora por tu casa, ora por tu vida. Amén. Sí. Estamos en, como te digo, en amenaza, pero esa amenaza, si estamos con Cristo, todo va a estar bien.
6: Amén.
5: Sí, todo va a estar bien, no hay que temer, todo va a estar bien. Quizá otro te asusta, pero tú y yo no podemos estar asustados porque el dueño de todo eso se llama Jesús de Nazareno. ¿A quién servimos? ¿Eh? ¿Y a quién adoraremos? Dios te bendiga, Juan Francisco.
0: Amén. María,
6: ayer.
0: Bueno, hermanos, Dios nos siga bendiciendo y bendecimos la vida de el número que termina en 9570, que dice: cosa grande está haciendo Dios con su pueblo. Gloria a Dios. Le pido oración que su presencia esté sobre mí siempre. Donde quiera que yo vaya a predicar, Él vaya primero. Amén.
6: Gloria a Dios.
0: No sé si hermano o hermana, pero Dios te bendiga y que esa gloria postrera sea mayor que la primera. Dice por aquí: Dios bendiga a este magnífico grupo de Trasnochando. Buenos días. Quiero que haga un clamor especial por mí, con el propósito de renovar mi pacto con el Eterno.
5: Ay, qué bueno.
0: Y formular un nuevo voto y orar por mi familia. Quiero que me vuelva de nuevo con su propósito. Tengo una primicia de 1,000 pesos. Paso por la emisora mañana a la tarde, si Dios quiere, cuando salga, salga del trabajo.
5: Qué anónimo. Bueno. Escucha, hermano Juan Franklin.
0: Sí.
5: Con todo respeto, coge el listado y hace lo que eso le pertenece a este grupo. Porque Dios fue que tocó ese corazón. Y la oración para ella hacer nuevo voto. Dile Gloria que si quiere.
0: Claro, ella, esa persona me estaba llamando. Que el número que termina en 0934. Si quieres, hermano o hermana. Creo que es un hombre, porque veo la foto de un hombre. Pero si es un hermano, hermano, llámame. Si deseas reconciliarte con Jesús, volver a hacer un voto delante de Él.
5: Uya.
0: Gloria al Señor, quiero que me llames.
5: Oh, papá. Tú
0: el 809-550-8266 está disponible. Y es el tiempo para orar por salvación. Tú y yo sabemos que hay un vacío existencial que solamente lo llena Cristo. Por más que queramos inventar, buscar, que no, hermano, el único que llena ese vacío se llama el Señor. Así que si te quieres reconciliar, escríbeme y dime: yo me voy a reconciliar. Yo voy a hacer la oración del pecador. Claro que lo voy a hacer, pero mientras lo hago, quiero que usted me diga: yo la hice, o yo la voy a hacer, o yo me voy a reconciliar. Para así poder continuar orando por ti, como tenemos aquí una lista de todos los nuevos creyentes, de todas las personas que se han convertido con nosotros, y lo hemos notado en ese listado. Así que, hermano, al igual que el hermano que me llamó la semana pasada, a ver si lo tengo aquí.
6: Gracias.
0: Jordani, fue Jordani, ¿no? ¿Eh? No, pero no fue Jordani. Es otra persona. Yo creo que el nombre no se me guardó. Que ojalá él me vuelva a llamar.
5: Ah, no, ¿verdad? No se nos guardó. Sí, no.
0: Sí, pero él me dice que se convirtió con nosotros.
5: Sí, como que se le cayó la llamada, ¿verdad? Que sí, me parece que pasó.
0: Sí. Entonces, que me confirme su nombre. No sé si era Emilio, no me acuerdo. Pero que si él va a escuchar la madrugada, que me diga: mire, yo fui el que me reconcilié.
5: El nuevo creyente. Y vamos a estar orando y, por ti, hermano.
0: Claro, porque queremos que la gente, hermano, se acerque a Cristo.
5: Amén.
0: Así que si en lo que yo leo esto, si te vas a convertir, dime: yo me convierto. Yo acepto a Cristo.
5: Amén.
0: Yo vuelvo y renuevo mi fe en el Señor. Amén. Voy a orar en unos minutos, luego que lea estos comentarios. Dice: buenos días, Rosa. Estamos en sintonía desde Quiqueya, hermana Josefa y su hija. En sintonía, Rosa.
7: Tenía mucho mi hermana Josefa que usted no llamaba y ni te escuchaba tampoco en la maratón, que estamos, usted bien sabe. Vamos a recibir esa llamadita, Juan Frank. Bendición buena.
8: Dios te bendiga súper poderosamente. Gracias por el saludo. Feliz martes. En vigilia y bendiciones, como de costumbre, unidos en oración, venceremos en nombre de Cristo Jesús.
7: Amén.
8: Pues aún no se ha manifestado lo que hemos de hacer.
0: Amén.
8: Gracias a Dios por habernos renovado el contrato de vida una vez más en victoria.
7: Así es.
8: Les informo que el martes, Dios mediante, se hace un cumpleaños.
7: ¡Felicidades, antemandades!
8: El martes 7, el martes 7.
3: Martes 7, no, ya te estamos felicitando.
7: Ya estamos cantando.
0: Cumplen el cante en cumpleaños.
7: Vamos a cantarle a Happy Baby.
8: Perfecto.
3: Bueno, Rosa. Cumpleaños.
0: Mejor te lo cantamos en español.
7: Para que se.
8: Gracias, pero es el martes 7, ¿no? Gracias. Quiero complacerme con Dani Berríos.
0: ¿Cuál de ellas?
8: Él cuida de mí, por favor.
3: Cuida
8: de mí.
3: Está bien.
8: Vamos,
3: se le
8: dio
3: el Manuel.
8: Él cuida de mí.
0: ¿Y
8: cómo sigue la hermana Marilyn? ¿Aún está en el país? Pues ya está.
0: Marilyn, bueno, Marilyn no viene con nosotros, con este grupo. Marilyn viene.
8: No, yo sé que han sabido, yo sé que no.
0: Ah, bueno, no, yo no sé, porque en verdad no me di cuenta que ella estaba enferma.
8: No, si está o no en el país.
0: Ah, tampoco lo sé, porque tú sabes que normalmente nosotros vimos días selectivos y no todo el tiempo nos topamos. Pero tiene que estar aquí, tiene que estar aquí.
8: Pues gloria a Dios. Dios continúe bendiciendo todos los que están en sintonía y en cabina.
0: Amén.
8: No olvides anotarme en la lista de oración.
0: Claro, tú siempre estás ahí.
8: Para mí, le vengan a Cristo.
0: Claro, tú siempre estás ahí en primera fila.
8: Amén, gracias. Y la oración de confesión de fe al aire.
0: Claro, claro.
8: Es 9:11.
0: Sí. Nosotros vamos a hacer esa oración ahora mismo.
8: Ya, gracias.
0: Estamos dando tiempo a 2, 3 que se preparen para hacer la oración. Vamos a hacer de inmediato.
8: Bueno, Dios continúe bendiciendo, un placer.
0: Amén, José Ferremín, reportando sintonía, el número favorito de esta radio. Bueno, señores, vamos a orar por esa persona que van a aceptar a Cristo, que van a repetir esa oración después de mí y se van a reconciliar con el Señor. Amén. Así que si tú eres uno de esos, oramos en el nombre de Jesús. Repite después de mí. Señor Jesús, vengo delante de ti reconociendo que soy pecador. Vengo ahora, Dios, pidiéndote que me acepte como tu hijo, porque yo te acepto como mi padre. Te pido que me perdones y que inscribas mi nombre en el libro de la vida y no sea borrado jamás. Ahora, Señor, te ruego que tú me des fuerzas para seguir cumpliendo el propósito que tú me encomendaste. Padre, en el nombre de Jesús, amén y amén. Gloria a Dios. Si hiciste esta oración, llámame o escríbeme. Y dime, mire, varón, yo me convertí, pero no quiero hablar mucho. Porque así te damos seguimiento, ¿verdad?
3: Amén, y oramos por eso, cuál es su situación, cuál sea.
0: Claro. Así que si aceptaste a Cristo, háznoslo saber. Si no tiene minutos, si no tiene internet, lo único que tú tienes un radito ahí y estás conectado en el Espíritu, entonces ya tú eres parte del cuerpo de Cristo. Busca una iglesia cercana que se predique la sana doctrina y para que Dios complete su obra en tu vida. Congrégate, lee la Biblia y ora todos los días. Bueno, recibimos esta llamada. Que lo buenas.
9: Buenos días, bendiciones para todas estas mujeres, todas esas guerreras que están aquí.
0: Amén.
9: Reportando sintonía de aquí por la clínica de la Vista. Le habla Luis Noel.
0: Bueno, bendiciones para ti, Luis. Gracias por estar ahí de la clínica. Un aplauso.
3: Villa Progreso.
0: Villa Progreso.
3: Villa Progreso. Y nos llamó, se atrevió.
7: Sí.
3: Aleluya.
9: Necesito una petición.
7: ¿Cuál es tu petición? Una oración.
9: Tengo un desgaste en la calera y tengo cogiendo lucha con esa gente. Me mandaron a sacar los papeles y los papeles los saqué. Y ahora cuando los llevo, entonces ahora me transfirieron para Higüey. Yo le dije, ¿será que el Señor me va a hacer la cirugía? Yo necesito una cirugía de parte del Señor.
0: Amén. Vamos a estar orando de inmediato. Profeta Víctor, declara la palabra.
3: Uya.
0: Opéralo ahí por fe.
1: En nombre de eso, levante tu mano ahí donde tú estás. Y estaré orando por usted en el nombre de Jesús. Bendito Dios eterno, Padre celestial, sí, tú que estás sentado en tu trono, Padre amado. Levanto mi voz, Padre, a petición, Padre, de lo que ese hombre está pidiendo. Un milagro, una operación, Padre, en su cadera. Todo desgaste, toda guerra, Padre, toda enfermedad, toda malicia se va. En el nombre de Jesús de Nazaret, declaro la palabra por fe de que este hombre será sanado completamente. En el nombre de Jesús de Nazaret, recibe el milagro de parte del Señor. Aleluya, que Dios lo opere antes de llegar al hospital y que el hospital se sorprenda del milagro que Dios ha hecho en el nombre de Jesús. Amén y amén.
0: Amén. Dios te bendiga, hermano. Amén. Gloria al Señor. 809-550-8266. Hoy es un día especial para que Dios rompa las cadenas. Usted que tiene atadura, usted que tiene batalla y quiere que Dios haga algo, hoy es el día especial. Amén. Dios está dispuesto a hacer un milagro un día más. Porque yo he entendido que el reino espiritual no se detiene, hermano.
3: No.
0: No, no, no. Dios siempre trabaja.
3: 24-7.
0: Es como Cristo le dijo, mi Padre trabaja y yo todavía trabajo.
10: Así es. O
3: sea, amén.
0: El reino de los cielos, hermano, siempre está en función.
3: Amén.
0: En movimiento.
3: Amén.
0: Bueno, el reino de los cielos siempre está trabajando.
3: Amén.
0: Así que, hermanos, puede llamar al 809-550-8266. Señores, enviamos un saludo a el hermano Esteban López de Santiago. Saludo especial para él.
3: Sí. Esa gente linda de Santiago, que nos llamen.
0: Claro.
3: Tenemos unos días que no hablamos con ellos, ¿verdad? Claro.
0: Sí, le bendecimos de manera especial. Tuvo un problema con su esposa, creo que es. Esa fue la última vez que hablamos por aquí, por el WhatsApp.
3: Okay.
0: Pero esperamos que todo esté bien, mi hermano.
3: Sí, que Dios haya establecido su orden.
0: En el nombre de Jesús.
3: En ese matrimonio.
0: Soy la pastora del Cuey, Mercedes Jean.
3: Nuestra ella. Hermana Mercedes, llámenos, pastora. Que usted es una mujer adelante, adelante. Usted echa el pleito, usted no duerme.
0: Sí,
3: llámenos. Sí,
0: sacúdase, pastora.
3: En nombre de Jesús.
0: Saludos para Cumba. Cumba siempre está activo. Saludos para Rafael, el novidente. Sí. Para Rafael Ayambatí, que se me olvidó hacerle el llamado el domingo.
3: Oh,
0: yeah. Es más, yo creo que yo tengo su número, sí, porque ella siempre me escribe. Le voy a tirar personal porque es raro que no le escuché.
3: Sí, llámale, ya tiene mucho como que no suena.
0: Sí, sí.
7: Y Milita Polanco que está calladita, pero sabemos que está. No,
0: Milita sí, está guerreando, Milita está guerreando.
3: Amén.
0: Así que un saludo para ella, saludo para Niurka, la hija de Susana.
3: Sí, amén, amén. Ajá. Niurka, adelante, adelante. Claro. Sí, Niurka, adelante, adelante.
7: Saludos.
3: Amén, claro. Aleluya.
0: Saludo para Ingrid Santana desde Benjamín.
3: Amén. Esa mujer también, es una mujer, mire, adelante, adelante. Y eso es día y noche. Esa mujer ama la emisora, la hermana Ingrid.
0: Está bien, sí. Ahí también saludamos a mi hermana Lucianita.
3: ¿Qué?
0: La mujer de la colcha.
3: Tú siempre me acuerdas de eso. La colcha humana.
0: La colcha humana, esa que tiene que estar ropada con esa colcha.
3: Amén.
0: ¿Sabes? Esa no quiere esa ropa, así tiene un frío ella.
3: Santo.
0: Así que saludamos a Luciana, que sé que tiene que estar riendo.
3: Aleluya, amén.
0: Gloria a Dios, saludamos a Bolivia.
3: Amén, aleluya.
0: Señores, Bolivia. Siempre está en sintonía con nosotros.
3: Sí.
0: Antonio de Villa Progreso. Aleluya. Sintonía. También a Jesucita Sánchez, señores. Amén. Jesucita no se pierde.
3: Amén.
0: Saludo para Jesucita Sánchez desde Villa Sánchez.
3: Uy. Adelante, adelante. Esas son la gente, adelante, adelante. Gente que no se nos duerme, no se nos van por la canoa.
0: Dice Rosa Yan Cumajón, yo lo pongo fino, fisto, fisnos.
3: Con finuri.
0: Lo pongo fisnos, comiendo espaguetis.
3: No lo aguanto.
0: Es que hay que honrar nuestro municipio.
3: Amén, amén.
0: Yo no soy mulero, Cuidado.
3: Santo.
0: Le caemos...
3: Oh, pero dígame. Hombre,
0: no, broma. No.
3: Amén.
7: Villahermosa.
0: Claro, Villahermosa está siendo embellecida, hermanos.
7: Hermosa.
0: Claro, sin ser político, sin ser político, sin ser político.
3: Amén.
0: El síndico está trabajando.
3: Es importante eso.
0: No soy político, hermano.
7: No.
0: De hecho, me voto.
3: No, pero hay que decir la verdad, hermanito.
0: Hay que decir la verdad.
3: Sí.
0: Hermano, mire, esa calle que entarviaron, que coge el tramo desde Cristo Viene hasta el Hospital de la Vista, hasta la pista, eso es, hermano.
3: Tremendo. Tú nada más con decirlo, eso es tremendo.
0: Sí. Yo estaba ahí en la pista, en la carretera San Pedro, y tenía que llegar específicamente ahí, cerca del Hospital de la Vista. Wow. Y llegué en 5 minutos.
3: Te creo.
0: En esa calle. En esa calle.
3: Está bueno.
10: Estaba
0: malísima. Malísima. Dígamelo a mí, que yo decía, pero Dios mío, ¿cómo una clínica tan visitada, hermano, como esa, que hasta yo he ido, y mi familia ha ido, se han operado familiares míos, y han quedado nítidos, porque son gente profesionales ahí. Bendigo esa clínica.
3: Amén.
0: Esas no son de la clínica como esta que usted va
3: experimentando. No.
0: Y que le quieren encaquetar un lente a la bala.
3: Ay, santo.
0: No, incluso yo fui allá y yo dije, no me va a poner lente. Yo, no, espérate. Vamos a ver qué tú tienes.
3: Correcto.
0: Usted va a una clínica. No, usted necesita lente. ¿Se lo dicen?
2: Es lo correcto
0: que te receten lente.
2: No, lo correcto que ellos entiendan.
0: Que mentían, ve que usted tiene.
2: Exacto. Porque en verdad a veces hay médicos que te hacen usar unos lentes sin ninguna necesidad.
0: Mira, hermano, yo usaba unos lentes permanentes. Y yo pude entender que el doctor me dijo allá que con uno yo vaya a trabajar. Y ya, porque a veces yo trabajo con piezas pequeñas,
3: sí,
0: porque reparo los celulares y hay que forzar la vida. No, claro. Trabaje. Y ya. Es decir, que él entendía que no era algo fijo. Sí, no era
3: permanente.
0: Algo que era permanente. Entonces, te va a un lugar, para no mencionar,
3: no,
0: que tenga un lente. Y eso respetamos, porque usted es un negocio, usted claro. Vive de eso. Pero hermano, la salud del ser humano está primero. Amén. Yo honro y oro por esa clínica.
3: Amén. Yo me voy a dar la vuelta por allá, que yo claro. Necesito unos lentes.
0: Sí, y bendecimos a Quitilo. Bendecimos a Quitilo, Eduardo Familia, de verdad, no soy, pero está trabajando, hermano. Muchas calles entalladas. Aquí la
3: honra se merece.
0: Claro, muchas calles entalladas, basura. Por mi casa pasaba, era una vez quincenal. Pasa 2 veces por semana.
3: Pues está bueno.
2: Está bien.
0: Sí, está trabajando. Está bueno. 2 veces por semana. Entonces, yo honro a ese hombre, pero... Claro, oramos para que se mantenga así. Muchas calles de picapiedra entalviadas, hermano. Muchas calles entalviadas, mucho trabajo que se está haciendo y honramos, hermano. Ese trabajo que verdaderamente... Usted, que el que tiene muchos años en Villahermosa, hermano, porque yo le voy a decir algo. Nosotros, es más, que diga lo que quiera, pero hay que decir la verdad. Usted ve cuando la gente está haciendo algo y cuando no.
3: Amén, pero claro que sí.
0: Sí, sin meterlo en política, pero ya está.
3: Sí, independientemente. No,
0: él, ejemplo, él está trabajando. El presidente Danilo Medina, el único que pudo ver que puso la escuela como se valía, hermano.
10: Bueno, sí.
0: La escuela cambió luego que ese hombre estuvo ahí. Y no soy político, no estoy en un tema porque eso se lo damos a la revista. Pero hermano, no podemos, hermano, ser abusadores. Porque el ser humano, hermano, siempre... Usted puede hacer, hermano, mire, usted le puede hacer un bien a alguien. Pero si usted no le hizo un bien a todo el mundo, y usted es malo. Y usted puede hacer 1,000 bienes, pero si hizo una cosa mala, usted es el peor.
3: Claro, como los ojos, como los gatos.
0: Lo malo está malo, hermano. Porque hay que decir, lo malo está malo.
3: Amén.
0: Pero hermano, tenemos que ser personas equitativas.
3: Amén.
0: Y ser personas, decir, mire,
3: reconocer.
0: Si usted hizo un trabajo bien, hay que honrarle.
3: Claro.
0: Si usted lo hizo mal, lo hizo mal.
3: Hizo mal, mal.
0: Pero hermano, tenemos que reconocer, hermano, cuando algo
3: considerar.
0: Se hace bien. Entonces honramos a los, porque no todo está mal, ¿no, hermano? Honramos a la gente que,
3: sí, que
0: quiere ayudar al prójimo, que hace el esfuerzo.
3: Que quiere trabajar.
0: Que quiere trabajar. El mismo Ramón Rosario, él no está en la política, pero sigue trabajando.
3: Espérate, hombre, adelante. Mira lo que hizo con la cárcel, eso me gustó en gran manera. Tú no sabes lo que Ramón Rosario hizo con eso de permitirnos a nosotros entrar a la solita.
0: Claro, que tengo que comunicarme con él, voy a decir, Dios me acuerda, porque necesito, quiero ir a la cárcel a predicar.
3: Sí, yo también.
0: Yo he ido mucho a la preventiva cuando estaban aquí, pero... Pero quiero ir allá a llevar la palabra.
10: Para que ellos entiendan, sí. que hay un equipo orando por ella en Radio Bendición. Era bueno cuando...
0: ¿A quién? ¿A Ramón?
10: que no fuera el equipo.
0: No, no, lo que hay que ya hablar con acuerdo. Habla con Ramón y nos vamos. Amén. Claro, ya, porque él hizo un llamado claro. Sí. Todo el pueblo de Dios, el predicador, el evangelista, profeta.
3: Uya.
0: Una convocación ahí para allá. Entonces, yo me pongo en contacto con él. Bendecimos a toda la gente que está en las cárceles ahora.
3: Amén. La preventiva.
0: Está
3: esto, el bienvenido Santana Mercedes. Ese es mi hermano más pequeño, los varones.
0: Amén. Bendecimos y le saludamos a la gente que está allá en CCR, Cucama.
3: Amén, Azulita.
0: Azulita. Sabemos que hay muchas personas que están ahí.
3: Amén.
0: Hermano,
3: gente buena.
0: Cumpliendo un proceso judicial.
3: Uya.
0: Pero le decimos a usted, si usted se afianza a Dios y se recorre al juez por excelencia.
3: Amén.
0: Y a Cristo, que también es su abogado. Yo sé que él va a tomar su causa.
3: Amén, y va a obrar.
0: Va a obrar. Uy, hermano, y sabemos, está bien, usted puede ser culpable, pero si ese juez, el juez divino, le quiere dar una nueva oportunidad para usted cambiar, porque hay que orar con sabiduría.
3: Amén.
0: Una oportunidad no para usted seguir haciéndolo.
3: Lo mismo, en la misma o situación. Peor.
0: No. Usted en su corazón entiende que quiere cambiar. Si usted decide cambiar, y clamarle a Jehová, le aseguramos que es algo sobrenatural. Puede, hermano, romper, puede obrar en su vida.
2: Así es.
0: Conozco evangelistas que estaban para 30 años y Dios los sacó en 3 meses.
3: No te lo reveló ni carne ni sangre. Ah, yo predicaba con Jalisco, de ahí de Río Salado. No sé si obvia lo conoció. Jalisco. Jalisco me testificó a mí que Jalisco no se acostaba sin robar.
0: No es fuerte.
3: Sí, así de sencillo.
0: Era un cleptómano.
3: Sí.
0: Tenía una cleptomanía activa.
3: Un demonio, hermano.
2: Yo quería decirle algo a las personas que están ahí en la cárcel. Decirle que no pierdan la confianza en el Señor, porque Él es que tiene el control de todo, que no se desesperen. Amén. Y que sigan manteniendo esa confianza que aún ellos tienen en Cristo.
3: Amén.
2: Que sigan buscando a Cristo.
3: Amén.
2: Porque Cristo sabe y Él conoce su situación.
3: Amén.
2: Cristo conoce todas las situaciones. Amén. De cada uno de nosotros. Así que manténganse confiando en el Señor siempre, porque Él escucha sus oraciones, sus peticiones, que ustedes cada día le ponen a Él en sus manos.
3: Amén.
2: Gloria a Dios.
3: Y tiene misericordia, manita. Así porque es. Él dice en su palabra que nos acordemos de los presos, que nos pongamos como ellos.
2: Claro.
3: Aleluya.
0: Como si estuviéramos presos.
3: Exactamente. O sea, cuando Dios dice eso, está diciendo, tenga misericordia, visítenlo, ore.
10: El preso está clamando.
3: Sí.
0: No, y la Escritura dice, por cuando no me viste, fuiste a la cárcel a visitarme, no me diste
3: paz. Amén.
0: ¿Y cuándo no lo hicimos contigo, Señor Jesucristo? Pero cuando no lo hiciste con uno de estos pequeñitos.
3: A mí no me lo hiciste.
0: No lo hiciste con
3: sí, amén.
0: Hay que acordarse, hermano, no es fácil.
3: Amén.
0: Usted, que hermano, amigo, que está ahí cumpliendo esa condena, pero oramos a Dios que le pueda dar fuerza y,
3: amén,
0: y que en su tiempo él pueda obrar.
3: Amén.
0: Hay personas que a veces Dios lo prepara ahí con un pastor, no me acuerdo.
3: Aleluya.
0: El pastor el pastor esposo de la pastora Mercedes del área Alcántara. Él se llama.
2: Así es.
0: Él era el pastor de la cárcel cuando estaba la preventiva. Sí, ¿tú lo conoces?
3: En la Santa Rosa.
0: Sí. Cuando estaba la preventiva, él era el pastor de ahí.
10: Yo iba siempre ahí los miércoles, los domingos, no salía de ahí.
3: Los domingos, Dios me permitió visitarlo.
0: Sí, no me acuerdo ahora mismo, porque me acuerdo más de ella, porque trato más con ella, pero él no me acuerdo. El nombre.
3: Él era un hombre alto.
2: Pero sí.
0: Yo comparto mucho con la esposa y con él cuando nos vemos, pero
3: ya.
0: No me acuerdo bien porque me comparto más con la esposa. ¿Esa edad es de la ira?
10: Sí, allá en la cesta. Ella congregaba ahí.
0: Ok, la MI. Sí, ella me dijo que se congregaba en una de ellas. Y ese hombre pasó una condena allá, pero.
3: Dios
0: él era el pastor de esa iglesia.
3: Que permaneció, es fuerte.
0: Claro, él era pastor de la iglesia de la cárcel. Y dejó, después que se fue, dejó a alguien ahí, un muchacho, uh-huh, el cual el muchacho también luego entonces
3: permaneció.
0: Permaneció pastoreando y salió.
3: Sí, porque Dios se glorifica.
0: Cumplieron su condena, pero lo que quiero haber dicho es que él estaba ahí y cumplió unos años, no sé, fueron como 15. Sí, pero en el tiempo años que estaba ahí, ese tiempo él
3: lo dedicó a Dios.
0: Lo dedicó a Dios.
3: Dios se agrada de eso.
0: Y ahora tiene una iglesia y, está ahí fuera.
3: Ese fue machacado.
0: Sí, él fue libre y tiene su iglesia. Entonces, se ha mantenido y creemos que el Dios puede regenerar a muchas personas que están.
3: Amén.
11: La iglesia de ellos están ahí en Villa Pereira.
0: Villa Pereira, sí, más o menos por ahí, por los rieles, cerca de los rieles. Sí. Así que les saludamos de manera especial. Bueno, por aquí me escribe alguien, me dice, el Mercario es Macario. El lunes pasado me reconcilié con mi padre. Estoy en pie de guerra, estoy rompiendo y pido la sanidad para mi esposa Gil, que estamos separados. Amén. Dios te bendiga.
3: Amén, amén, Macario. Amén. Fue valiente, fue valiente. Ay, ay, ay, ay, Jehová, la gloria es tuya.
0: Claro, no sé si te reconciliaste. Macario, amén. Dime si te reconciliaste aquí en la radio, trasnochando o particular. Y como quiera, vamos a mantener tu oración, pero me gustaría saber. Sí, fue, hizo la oración del pecador.
3: Sí, porque el Señor no lo estaba dando, mensualmente no estaba dando nada. Claro. Y yo creo que Él va a seguir en eso.
0: Amén, Dios lo va a hacer. Uno viene a ver en el nombre de Jesús. En un menú a 10.
3: Amén, amén.
0: O más de 10.
3: Amén. Todo es posible en Él.
0: Déjame saber si fue en la madrugada del lunes. Y así te mantenemos ahí en oración, como queramos orar, pero.
3: Amén.
0: Dice, fue en la radio. Ok, la radio en las madrugadas. Fue de madrugadas. Pues dice que sí.
3: Sí, con nosotros. Ese fue el que no nos acordamos el nombre.
0: No es el nombre. No. Es él. El que no acordamos el nombre es otro. Que tiene como 3 semanas de convertido, 4.
3: Okay.
0: Pero no me acuerdo. ¿Qué crees?
3: Perdón.
0: Pero Macario, voy a anotar tu nombre aquí y voy a poner la fecha también.
3: Sí, de conversión.
0: De conversión para que el Señor te esté guardando, te esté protegiendo. Me imagino que hiciste la oración cuando yo te dije repita después de mí, porque esa es la forma que lo hacemos.
3: Amén.
0: Pero estaremos orando, me dice que sí, que fue así. Ah, por gloria a Dios. Te bendecimos, Macario, y estaremos orando por ti. Te voy a anotar aquí el listado de los convertidos en trasnochando.
3: En bendición.
0: En bendición. Así que muchas bendiciones para ti. Y seguiremos orando por ti. Dice por aquí, Dios le bendiga, necesito oración por mi madre, Milagro Cabrera, que tiene cáncer, y vamos hoy para el
3: oncológico.
0: Oncólogo. El oncólogo para que cuando lleguemos el Señor ya haya hecho la obra. Amén.
3: Grande tu fe, mujer, hombre.
0: Bueno, yo predicaba el domingo y yo decía eso, hermanos.
3: Oh, santo,
0: si nosotros oramos mientras vamos al médico, confiando en que Dios, nuestro médico de cabecera, Él puede hacer el milagro antes de llegar al médico, antes de hacerte un análisis. Él puede decir, pero usted no tiene nada. Váyase tranquilo, Dios puede hacer eso.
3: Cambiar los diagnósticos.
0: Claro, claro. Yo le digo a usted, no es que no vaya al médico.
3: No.
0: Pero si usted va a Dios primero, no le pasa lo que le pasó a la mujer del flujo. La mujer dice que gastó todo cuanto tenía en médicos. Dice, toda su riqueza la gastó, hermano, buscando gente que la curara. Y dice la Escritura que después que no tuvo solución, fue ante Cristo.
11: Así es.
0: Escuché un evangelista que dijo, y yo creo que es así, que si la mujer hubiese ido primero, donde Cristo queda rica.
11: Así
3: es. Amén.
11: Usted, hermano Franklin, usted sabe cómo somos los seres humanos, que dice un viejo dicho que el ser humano no compra candado hasta que no le roban.
3: Bendito Jehová, el dominicano, eso es que es el dominicano.
11: Entonces, la viuda, la señora que gastó todo, ella primeramente gastó todo.
3: Man.
11: Y después fue que vino a los pies del Señor, pero obviamente era el tiempo de Dios.
3: Man.
11: El tiempo de Dios cuando el Señor la sanó.
0: No entendemos que todas las cosas tienen su tiempo. Pero eso nos hace entender y nos ilustra también de que nosotros como humanos confiamos, no es que no confiemos, escuche bien, vaya a su médico.
3: Claro. Amén.
0: Vaya a su
3: porque
0: médico.
3: Porque le dio la ciencia, dice la Biblia.
0: Pero usted antes de ir al médico, vaya a la presencia de Dios.
11: Así.
0: De que usted, hermano, vaya de Cristo y se refugie en Dios.
11: Así.
0: Y diga, yo sé que me voy a tomar esta pastilla, pero en el nombre de Jesús no me van a internar. Hermano, porque yo estuve interno, yo confié, antes de la ciencia médica, yo puse mi vida en el Señor.
3: Amén.
0: Y Dios me levantó de esa cama.
11: ¿Cómo recibí esa llamada? Gloria a Dios.
12: Buenas noches, buenas mañanas.
0: Buenas noches, Lucianita. Dios te bendiga.
12: Le quiero a Delirio.
0: A ver, wow, Dios, oh, qué palabrita. No es una palabra bonita. Sí. ¿Tú no entendió eso que Juan dijo?
13: Sí, a Delirio. Ay, es que lo ama, lo ama, lo ama.
0: Amor con locura, Luciana. Santo.
13: Lo dijiste, no, yo le iba a decir, yo me lo aguanté.
12: ¿Ustedes no me quieren invitar un día para estar ahí con ustedes?
0: Ven el lunes que viene. Ay, ahí está. Muchacho. Ven el lunes que viene. El lunes que viene.
12: Ya ahí no está.
0: Caray, no, o sea, oh, no, tú puedes
14: soltar las colchones.
0: No, la...
13: Claro, ella está dispuesta. Déjala tranquila, Jan. Yeah. Déjala tranquila.
0: No, tú puedes venir de las 10 hasta antes, las mujeres están aquí.
12: Ah, está bien.
0: Claro, te esperamos aquí. Sí. Para que venga
13: a y conocemos a Luciana, que la oímos ayer. Ayer tú estabas aquí, ¿verdad que sí?
0: Claro, una mujer de guerra.
12: Yo estaba mi amorzote el sábado.
13: El sábado. Claro. Ah, sí, el sábado. Claro.
12: Y Pichón, ¿está ahí?
0: ¿Quién es Pichón? ¿Cuál es Pichón?
13: ¿Quién es Pichón?
0: Ya se dividieron las aguas.
12: Candela, pues Pichón.
0: Ah, no, no, no, no. Ella no viene los martes. Ella viene los martes para miércoles. Pero ella no vino hoy.
12: Ya ustedes saben que nada, mi calvito está ahí.
0: ¿Es verdad?
12: Sí.
0: Pásale la mano por la calva. Atento. Dile, eso, ese pasado de mano me dijo Juan Frank y que te la pasara.
12: La mano. Sí, ya sé. Pero la mano y con el beso.
0: ¡Ay, ay, ay, ay, ay!
13: ¡Santo!
0: ¡Luciana! Esa Luciana de más. Lucianita, Dios te bendiga. Igual, manita.
12: Estoy con ustedes aquí desde Villas Hermosa. Luciana, de La Rosa de José. Ay, agárrate que te suelto.
0: A ver, Luciana. Señores, estaba Luciana, señores, haciéndonos, reportando sintonía con nosotros, con la colcha. La colchita humana, ahí está. Señores, ya es la 1:22. Queremos que usted llame, reporte su sintonía. Si tiene alguna petición 911 que quiere que hagamos, vamos a orar por la persona que va para el oncólogo hoy. Vamos a presentarle al Señor para que el Señor pueda obrar de manera especial. Dice por aquí, Dios te bendiga, muy buenas noches. Estamos en sintonía desde El Salvador. Oiga. El Salvador.
13: ¡Aleluya! ¡Vive El Salvador!
0: ¿Usted sabe quién es que nos habla?
13: No.
0: Dice Julio César.
13: Ok.
0: Julio César que venía con Jessica.
13: Ah, sí, claro. Sí, ¿verdad?
14: Dios bendiga a Julio César.
13: Sí, dice Julio César. Muy de Dios.
0: ¿Quiénes están ahí? Julio César, Tania,

0: Dígale, regáleselo a otro. Dígale, ese ticket no es mío. No, diga conmigo, ese ticket no es mío.
1: Yo no lo quiero.
0: Yo no lo quiero.
1: Aunque ahorita.
0: Que no lo quiero el ticket, se lo otro. Pero por aquí dicen, hola, bendiciones, Dios bendiga para mi hermana y mi hermano que están ahí, pido oración por la República Dominicana para que Dios la cubra. Amén, amén.
1: Amén.
0: Ustedes ayúdenos a orar también.
1: Amén, una oración muy atinada.
0: Claro, para que Dios nos
1: bendito
0: cubra.
1: Sea tu nombre,
0: usted
1: Jesús.
0: También ore, ayuden a orar allá para que
1: amén,
0: Dios nos cubra
1: aleluya.
0: Todo. Que todos debemos de poner esa cobertura especial encima de nosotros. Señor, oramos amén. Por Venezuela. Triste, lamentable, de verdad. Las imágenes son muy, muy impactantes. Las imágenes que pude ver, porque la prensa no pone las crudas.
1: No.
0: Las crudas, la prensa
1: no.
0: La obvia. Ahora, los youtubers sí. Y varios youtubers que subieron imágenes muy, muy, muy,
1: muy
0: impactantes.
1: Lo que pasa es que la prensa la censura.
0: Sí, la prensa la censura.
1: Sí.
0: Lo que hace más que poner los escombros.
1: Exacto.
0: Pero, hermano, hay youtubers que han subido gente en el piso, gente atrapada.
1: Sí.
0: Vi a una que se quedó como en un alto piso. Parece que las piernas se le quedaron atrapadas en un piso. Y era haciendo señas para la piara. Mire, algo.
1: Santo de santo.
0: Hermano, gente en la calle. Algo caótico, de verdad.
1: Sí, mucha gente huérfano.
0: Sí, muchos huérfanos, hermano. Mire. Hay que pedir
1: algo
0: misericordia.
1: Muy fuerte.
0: Sabemos que todo eso es profético. Esos son señales para que nos aferremos a Cristo.
1: Así.
0: Por eso yo le decía a mi esposa, yo le decía, mira, usted puede hacer un búnker debajo de la tierra.
1: Yeah.
0: Usted se puede ir donde sea, debajo del mar,
1: amén.
0: Construir una casa en la luna. Y mientras usted, hermano, no tenga a Cristo en su corazón y usted vuele con Él, no estamos seguros.
1: Amén.
0: No. En este mundo, hermano, por más seguridad guardaespaldas que usted tenga, usted y yo no estamos seguros.
2: Seguro en Cristo.
0: La Biblia dice claramente, no hagan tesoro en la tierra donde la polilla y el orín corrompen.
1: Amén.
0: Hermano, si no muere de un terremoto, viene un huracán. Si no hay un huracán, viene un incendio. Hermano, son múltiples cosas que entendemos que si oramos, Dios la mengua o Dios la quita. Pero como quiera, no hay una paz plena. La paz plena es cuando estamos refugiados debajo de sus alas.
1: Amén. Y hermano Juan Franklin, y hermana Rosa, hermano Víctor, hermana Obvia, no nos vamos a hacer ignorantes. Quizás...
0: Sí,
1: quizás usted diría, hermana Zoraida, y usted va a juzgar o va a ver el ser humano. Usted no sabe que está bajo el dominio del enemigo, sí. Pero fuimos creados a imagen y semejanza de Dios. Y en el momento en que ellos recibieron el castigo, porque yo entiendo que este fue un castigo. Y quizás usted diría, ¿y Dios castiga así?
0: Claro.
1: Pues miren, mis hermanos, que la Biblia dice... que Dios es amor, pero también es fuego consumidor. Y Dios no puede ser burlado. No,
0: amén.
2: Así es.
0: Ahí tenemos una llamada.
1: Amén.
0: Bendición, buenas.
3: Dios bendiga.
0: Amén. Oh, Julio César, desde El Salvador.
1: Salvador. Adelante, adelante. Ese Julio César, a la emisora.
3: Aquí estamos remanente, en Vitoria, en pie de guerra.
0: ¿Qué hora es allá?
3: Dios bendiga, Franklin. Dios bendiga, Rosa.
0: Dios te bendiga, me escucha. ¿Me escuchas?
2: Dios te bendiga mucho.
0: ¿Tú no me escuchas?
3: Sí, escucho.
0: ¿Qué hora es allá?
3: Aquí son las 11 y 28 de la noche.
0: Ah, no. Ustedes están ahí terminando de cenar.
2: Sí.
3: Dos horas de diferencia.
0: Sí, hay 2 horas de diferencia. Por eso te pregunté. Para saber si estaban trasnochando o ya están bajando, ¿verdad?, a la hora de dormir.
4: Dios le bendiga desde acá, desde El Salvador, el pastor Alejandro Salazar saludando y deseando, como dice Tercera de Juan 1:2, que sean bendecidos, que gocen de buena salud, así como su alma prospera.
1: Aleluya, sí,
0: amén. Amén, amén, pastor Alejandro. Muchas bendiciones para usted.
1: Amén.
0: Sus

0: miembros, su esposa, su familia.
1: Uy, a la iglesia.
0: La iglesia y lo que están en sintonía ahora desde El Salvador.
2: Así es. Amén.
0: Bendecimos a
3: Dios le bendiga. Y saluda a Pastora Iris de Salazar, de Ministerio Presencia, Avivamiento y Salvación, de aquí del Salvador.
1: Uy, ya.
2: Amén.
1: Dios bendiga a la pastora.
0: Bueno, muchas bendiciones. Julio César, tú estás con un conglomerado de pastores.
2: Así es. Así es. Él está feliz.
0: Bueno.
3: Estamos acá felices.
0: Qué bueno.
3: Estar compartiendo.
2: Amén.
3: En familia. Amén.
1: Es un gusto, pastora.
0: Qué bueno.
1: Muchas bendiciones para usted y los suyos.
0: Amén.
1: En nombre de Jesús.
0: Amén. Bueno, Dios te bendiga, Julio César. Gracias por estar ahí. Bendecimos al Salvador.
4: Gracias, Abraham Franklin.
0: Dios te,
4: amén.
0: Dios te bendiga.
4: Dios bendiga a todos y que el Señor guarde su salida y su entrada.
1: Amén, manito. Igual para ti. Aleluya.
0: Hermano, bendecimos a Nayib Bukele.
1: Amén. Adelante, adelante.
0: Hermano, mire, yo diría, Dios mío, mándanos.
1: Sí, sí, Juan Franklin, estamos de acuerdo, Juan Franklin.
0: Oro a Dios, hermano, mire.
1: Ya.
0: Y usted diga lo que quiera, Juan Franklin se metió político, mire, critíquenme.
1: No, yo tampoco.
0: Pero la Biblia me dice, ora por todos los que están en eminencia.
1: Amén.
0: Porque así podamos recobrar la paz.
1: Aleluya.
0: Busca Biblia.
1: Y el orden.
0: La Biblia dice claramente. La Biblia dice claramente eso. Ora por todos los líderes, los presidentes, ora, lo dice Pablo. Lo dice Pablo, ora por lo que está en eminencia, claro, para que podamos vivir quieta, claro, y reposadamente. Mano, yo oro por un presidente como ese. Mano, bendecimos a ese hombre. Trabajo uno, alma. Claro. Dice que usted puede ir a El Salvador con tranquilidad ahora. Él dice que no, es uno de los países ahora actualmente más seguro de Latinoamérica. Hermano, bendecimos a ese presidente.
2: Así es.
0: Y oramos para que ese gobierno,
5: no sé si se
0: acaba su periodo, pero ojalá hagan una resolución que ese hombre se quede ahí hasta que vida tenga, hermano.
2: Así es.
0: Claro. No. Sí, no, porque ya él cumple el primer periodo, ahora está en el segundo, ya está terminando el segundo. No sé cuántas elecciones hacen. Pero que haga una resolución que se pueda reelegir, hermano. Porque, hermano, mire, lo bueno. Mira, a mí me gusta algo que hacen los pastores. Algunos pastores. Y es que cuando tienen un líder que está resolviendo ahí, usted sabe que hacen elecciones anuales.
1: Amén, amén.
0: Hacen una reunión con la junta directiva.
2: Así.
0: Dicen, miren, fulano está trabajando muy, muy bien.
1: Amén.
0: Y yo he sentido, ¿qué ustedes creen si lo dejamos ahí sin las elecciones?
2: Así,
1: claro.
0: Dicen, así. No, ¿qué ustedes creen? Estamos de acuerdo. Hacen una votación entre ellos mismos y dicen, vamos a dejar fulano sin elecciones.
1: Amén.
0: Estamos
1: amén.
0: Todos de acuerdo, de acuerdo. Bueno. Y ese presidente de joven, de dama, de caballero, que está haciendo un trabajo fenomenal, que duró 1 o 2 años, si él está dispuesto, el cuerpo de fiel, vamos a dejarle 2 años más.
1: Amén.
0: Porque está haciendo un excelente trabajo, hermano.
2: Así.
0: Hermano, hay que honrar y hay que entender, hermano, cuando alguien está haciendo algo bien.
1: Bien hecho.
0: Hermano, entendemos que la democracia, pero usted sabe que hay gente que se va a subir ahí a nada.
1: Amén.
0: Usted y yo lo sabemos.
1: Amén.
0: Yo quiero dejar, hermano, un rey justo que tener una democracia donde haya muchos corruptos. Yo voy a tener que eso, voy a copiar eso para que no me lo roben. Prefiero tener un rey justo que dure muchos años a que haya una democracia con muchos injustos.
2: Wow.
1: Corrupta.
0: No, hermano, lo prefiero 1000 veces.
1: Amén.
0: Mil veces, hermano.
1: Amén.
0: Mil veces.
1: Está bonita tu postura.
0: Hello, buenas.
6: Perdón la oración, el niño de mi hija dando mucho grito, inquieto, y yo con un fuerte dolor de cabeza, por favor.
0: Padre, en el nombre de Jesús, póngase la mano en la cabeza.
1: Aleluya.
0: Oramos en esta hora por toda dolencia, toda batalla que le esté atacando. Declaramos sanidad y liberación para ella, Dios. Rompe sus cadenas a diario libre, Dios, de toda batalla. Padre, Ariel está en tus manos. Bendecimos su vida y te oramos para que tú rompas las cadenas en el nombre de Jesús. Amén, amén. Está hecho, mi amado. Si usted lo creyó, creemos en la liberación. Entonces, hermano, es eso. La Biblia dice que cuando el rey justo gobierna, el pueblo se alegra.
1: Amén.
0: Libro de Proverbios.
1: Sí, amén, manito.
0: Cuando hay alguien ahí, hermano, que es temeroso de Dios.
1: Aleluya.
0: Que no va a cumplir sus aspiraciones. Hermano, el pueblo vive tranquilo.
1: Amén. Reposadamente, dice la Biblia.
0: Vive tranquilo. ¿Por qué? Porque ese hombre no está pensando en su lucro personal. Está pensando que hay un pueblo que hay que servir y una patria, amén, que hay que mejorar. Entonces, hermanos, yo oro para que cada vez que alguien vaya a la presidencia, sabemos que el que pone y quita, pone, lo hace Dios. Amén. Pero yo lo hago entender de la perspectiva que entiendo, que hasta bíblica es, que hasta bíblica es, hermano. Hay que orar por esos líderes para que cada vez que alguien esté ahí, sea puesto por Dios.
7: Así es.
0: Amén. Bueno, hermano, amén. Vamos a ir a una breve pausa. Déjame ver quién nos escriben por aquí. Dicen por aquí, bendiciones, hermanos de El Salvador. Ok, el pastor ahí reportando sintonía nuevamente. Amén, pastor. Alejandro de El Salvador, muchas gracias por estar ahí. Oro por la persona que va para el oncólogo ahora.
1: Amén.
0: Y luego entonces mando una pausa. Señor, en esta oportunidad, vengo orando por esta persona que va para el oncólogo. Señor, tú conoces su necesidad, tú conoces, Dios, Padre, todo lo que está pidiendo. Padre, te ruego que tú traigas una sanidad sobrenatural. Padre, que tú rompas las cadenas, Dios. Padre amado, y que cuando ella vaya al médico a hacerse cualquier análisis, puedan declarar que no hay cáncer. Padre, que esas células fueron sanadas. Padre, yo creo que algo tú puedes hacer con ella. Porque para ti nada, amado, es imposible. Padre, gracias por ella. Lo creemos, lo declaramos. En el nombre de Jesús. Amén. Nosotros nos cubrimos, Dios mío. No estamos revancha ninguna. En ninguna índole por el poder de tu palabra.
1: Gloria a Dios.
0: Amén. Amén, hermanos. Vamos a ir a una pausa. Cuando regresemos a hablar un poquito de los radios. Hermano, no deje de donar su radio. Eso fue lo que dijo Susana, ¿verdad?
1: Sí, amén, amén, amén.
0: Que iba a donar un radio.
1: Sí, en
0: Ñurka, la hija de Susana. Entonces, exacto. Donde ese radio. Que hay personas que necesitan escuchar la radio. Claro, tienen un 911. Hay unos radios, hermano, que tengo que sacar el tiempo porque por los compromisos se me escapa. A ver cuántos hay. Pero hay personas que ya han traído, han donado. Y queremos seguir dando a las personas que necesitan, que aman esta radio, que van a escuchar la emisora, que están pendientes de esta radio. Así que sacúdase, diga, yo voy a aportar. Son baratísimos. Usted, amén, con 500 pesos consigue un radio frente a la multiplaza.
1: Con menos, manito.
0: Claro, está con menos. Así que vaya, aunque sea pequeño. Lo importante es que se escuche, hermano.
1: Amén.
0: Así que haga el esfuerzo, motívese y bendiga a alguien con radio. Bueno, hermanos, vamos a una pausa musical y al regresar volvemos con más de esta programación Trasnochando en bendición. Así que no le cambie y volvemos en breve.

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renovar tu pacto de amor con Él. Vamos, levanta tus manos. Yo no sé cuántas circunstancias, adversidades han venido para hacerte tirar la toalla, dejar de seguir al que tanto te ama. Pero esta canción habla de un pacto de servirle. Pero es una respuesta de lo que hizo. Nosotros lo amamos porque Él nos amó primero. Y esta canción es una respuesta de amor, de gente que lo necesita, de gente que está dispuesta a tomar una decisión firme. Yo no sé qué cosa te apagó, yo no sé qué situación vino en tu contra para distraerte. El salmista David dijo: bendice alma mía Jehová y bendiga mi ser su santo nombre, y no te olvides de su beneficio, porque a veces nos olvidamos. Por eso esta noche es para recordar lo que Él hizo por nosotros.

Cada vez que miro la vida de Daniel, de su esposa Shari, de sus preciosos hijos, veo cuán fiel es Dios. Queremos compartir esta canción con ustedes, que sea de bendición a sus almas tanto como la mía.

El Espíritu Santo viene y se apodera de este lugar y de cada lugar donde estamos conectados. Y lo que una vez hizo

Y oí la voz de una gran multitud como estruendo de muchas aguas, y como la voz de grandes truenos que decían aleluya, aleluya, porque Jehová nuestro Dios.

Gloria, gloria, gloria al Señor. Aleluya. Bendito sea la gloria del Señor. Amados hermanos, ya estamos de regreso con esta programación de Trasnochando en Bendición. Y en esta oportunidad quiero que usted se pueda conectar conmigo, que usted pueda conectarse con nosotros, que podamos hacer una adoración en unidad, porque el Espíritu Santo ama a los verdaderos adoradores que adoran al Padre en espíritu y en verdad. Así que si estás ahí, quiero que levantes tus manos, que abras tu boca, que sueltes tu lengua y puedas decirle: Señor, aquí estoy para adorarte, aquí estoy para glorificarte, aquí estoy, Dios, para recibir, bendecir tu honrado y tu bendito nombre. Oh, te damos las gracias, Dios, y que honramos tu visita por el poder de tu palabra. Gloria, gloria al Señor.

Gloria al Señor. Aleluya. Levante sus manos donde quiera que usted esté y dígale a Jehová santo. Dígale que Él es bueno. Dígale que usted le ama. Que Él es santo y todopoderoso. Hay gente que esta madrugada tiene que rendir su vasija, tiene que rendir su adoración, tiene que rendirle una pleitesía al que le adora, al que le amó, al que le restauró, aquel que le libertó. Alguien tiene que levantar su mano. Alguien tiene que levantar, gloria al Señor, su mano y decirle: Jehová, te adoro en esta madrugada. Señor, te adoramos, te adoramos, te adoramos. Alguien que adore a Dios conmigo en esta madrugada. Señor, quiero aprovechar el tiempo para los verdaderos adoradores que adoran al Padre en espíritu y en verdad.

Oh, te adoramos, Dios. Oh, te adoramos, Dios. Hay gente que está ahí que tiene que dar adoración. Bueno, faltan unos minutos para las 3 de la madrugada. Gloria al Señor. Y tu alabanza en esta madrugada abre y cierra portales. Wow. Hay gente que va a adorar a Dios y va a cerrar portales. Ay, shama. Enda, arriba, senda, rabajayama. Hay gente, gloria a Dios, que con su alabanza. Hay gente que adorando a Dios, que pidiéndole, que diciéndole, Jehová, tu presencia es el cielo, tu vida, aleluya, no tiene sentido habitar en la patria celestial si tú no estás. Alguien que adore a Dios.

Wow, quiero adorar con alguien. Quiero que alguien me llame adorando a Dios. Aleluya. Sé que vamos a orar a las 3. Pero en los minutos que restan queremos adorarle a Él. Así que el 809-550-8266 está disponible para los verdaderos adoradores que adoran al Padre en el Espíritu en verdad. Hermano, el verdadero adorador no se queda callado. El verdadero adorador dice, aunque todo va mal, aunque no hay vaca en los corrales, aunque no hay oveja en la manada, aunque el fruto del olvido, aleluya, no lo dé, ay, gloria a Dios, aunque no haya nada, con todo, con todo le voy a adorar.

0: Wow, gracias Espíritu Santo. Están rompiendo las cadenas ahora. Ay, gloria. Hay gente que va a recibir. Ay, gloria a Dios. Wow, qué rompimiento más lindo cuando yo te adoro. Qué rompimiento más hermoso cuando yo te canto. Alguien que le pueda adorar a Él en esta madrugada. Alguien que le pueda decir, Padre, yo te canto. Padre, yo te canto. Wow. Oh, gracias, Jesús.
1: Jesús, tu copa no se secará. Oh, Jesús, tu copa.
0: Wow, santo, wow. Wow, qué gloria en esta hora. Yo no sé qué es lo que está pasando ahora, pero el Espíritu Santo me hace entender en esta madrugada. Aleluya, que hay ángeles que están ahí pidiendo como la iglesia adora. Porque hay un canto, dice la Biblia, que los ángeles nos cantan, que es la canción de los redimidos. Ah, hay un cántico que no lo canta el diablo, hermano, no lo canta los demonios. Hay un cántico que solamente lo canta aquel que adora a Dios. Ah, aquel que le sirve en espíritu en verdad. Más anda, Dios mío, siento a Dios. Algo está pasando en esta hora. Wow. Wow, siento a Dios en esta madrugada. Aleluya. 809-550-8266. Lo verdadero adorador que clame. El verdadero adorador que pida. Aquel que dice, yo sé que Él está ahí. Yo sé que Él está escuchando mi oración. Yo sé, aunque yo no vea nada, Él está pendiente. Wow. Quiero que la gente levante su mano adorando. Que levante su voz adorando. Porque Él está escuchando. Sandra, Él está escuchando. Yo no sé qué le cree. Aleluya, que Dios la escucha. Pero Él está diciendo en esta hora, yo estoy escuchando tu oración. Shenda, Ramahayama, hijo mío, Ishai, hijo mía, ándale, Masama. Te estoy escuchando, dice Jehová. Te estoy escuchando, dice Jehová. Enda, Ramaseta, Ramahay. Wow, hermano, hay gente que en esta hora, ay, yo siento a Dios. Hay gente que está turbado y está diciendo, ¿será que Dios me oye? ¿Será que Él está pendiente? ¿Será que, aleluya, que Él cuando le clamo, Él está ahí escuchando? Él dice, quiero escucharte. Él dice, quiero oírte. Él dice, quiero. Ah, ay, senda, nemaceta, namahaya. Linda, nemaceta, ramahal. Aleluya. Hay un cielo que tiene el oído abierto. Hay un cielo. Él dice, no está clamando. Cualquiera lo está clamando, Sutaneja no está clamando, mi hija. Wow, yo siento ahí en esta hora. Endale, Baceta, Ramahayama. 809-550-8266. Endale, Baceta, Ramahayama. Aleluya, siento que Dios está escuchando. Shama. Él me está diciendo, Juan Franklin, dile a la Romana, dile a la República Dominicana que estoy pendiente a ella, que estoy escuchando a mi patria. Wow. Algo está pasando en cabina ahora. Algo está pasando en los radios. Algo está pasando en los hogares. Andaré baseta ramahai. Sea andale basenda ramahama. Aleluya. Se ha movido Dios ahora. Porque está diciendo, pídeme lo que tú quieras. Pídeme que te contesto. Pídeme que te escucho. Él está diciendo, pide. Andaré baseta rebacanda. Él está hablando con alguien. Él está diciendo, pide que yo voy a obrar. Pide que las cadenas se van a romper. Él te está diciendo, pide.
1: Oh, oh, oh, oh, oh, oh, oh, tu presencia.
0: agenda, Ramazanda. Yo quiero que el verdadero adorador, el verdadero que dice yo sé, él está pendiente a mi oración, me llame ahora. Ah, me llama el número de teléfono 809-550-8266 y dígale, yo clamo porque me oye. Si usted me va a llamar y va a decir, ay, shándale, masama, yo clamo porque él me oye. Yo clamo porque él me está escuchando. Yo pido, lo adoro, yo intercedo porque algo está pasando en esta madrugada. Wow, siento a Dios, recibo esta llamada. ¡Qué lo buenas!
2: Buenos días, Dios bendiga.
0: Amén, amada.
2: Yo clamo porque Él me oye.
0: ¡Qué macheta rabaja, amada!
2: Tu presencia. Inda rebaceta rabacata rabajai. Para mí.
0: Inda rebaceta rabacata
2: rabajai. Wow. Es el cielo para mí. Tu presencia es el cielo. Para mí, lo amo, lo adoro, lo bendigo en el nombre de Jesús.
0: Oh, Dios te bendiga, mujer de Dios, y Él está trabajando con los tuyos ahí. Ah, hermano, todo el que clame va a haber respuesta divina. Está hablando el Espíritu Santo. Él está diciendo, todo aquel que clame, todo aquel que pida, todo aquel que interceda, va a ver la mano de Dios obrar. Hermano, va a ver la mano de Dios. Hermano, cómo se le rompe las cadenas. Porque Él me está diciendo, dile al pueblo que lo estoy escuchando. Hermano, lo más maravilloso es cuando estamos pendientes, aleluya, la oración que le estamos haciendo a Dios. Usted sabe lo bonito, que el Espíritu Santo de Dios te diga, clámame, hija mía, clámame, hijo mío, clámame, porque estoy escuchándote, hermano. Hermano, eso es especial. Eso es sobrenatural. Eso es, hermano, algo poderoso. Cuando el rey de la tierra, el que gobierna el mundo, el que gobierna la atmósfera, dice, le estoy escuchando. Dice, te estoy pendiente. Aleluya. Quiero los guerreros que se activen y que digan, yo sé que él está pendiente ahí. Ay, gloria a Dios.

0: Gloria al Señor, recibo esta llamada. Hello, buenas.
1: Aló, buenas.
0: Amén, amado.
1: Porque él me escucha.
0: Así es. Ay, gracias, Señor. En arriba, seta, rabacaya. Wow, sigue clamando, hombre de Dios, que veo que sanidades ahí ocurren. Éndale, basayan ahí. Éndale, basandre. Jehová dice ahí sanidades. Traigo liberación. Ay, Dios santo. Wow, prepárate, hombre de Dios, porque Él trae sanidad. Ay, Dios. Wow, Dios te bendiga y sigue intercediendo y adorando a Dios. Porque hermano, el verdadero adorador va a adorar en todo tiempo, porque Él sabe que aunque yo no pueda ver, aunque yo no pueda sentir, aunque yo no lo escuche, yo sé que Él está pendiente. El verdadero adorador no se va a turbar y que porque no ve nada. El verdadero adorador no va a decir, ay, Él no me está escuchando. El verdadero adorador no va a decir, yo no voy a clamar porque Él no me va a escuchar. No, el del adorador dice, yo clamo porque Él me oye. Hermano, algo está pasando esta madrugada. El Espíritu Santo dijo en Franklin, el que esté velando ahora, el que esté intercediendo ahora, el que está pendiente, llama a nuestro clamor, va a llevarse una doble porción, va a llevarse una doble petición, porque llegó el tiempo de la manifestación de aquel que le clama. Ay, gloria a Dios. Llegó el tiempo de aquel que intercede.
2: No se secará.

0: Alguien que me diga, yo clamo porque él me oye. Dios me está hablando de gente que Dios va a libertar su casa. Él va a libertar tu territorio. Él va a romper las cadenas. Hay esclavos que están ahí contigo, que hoy se le van a pudrir los yugos. Porque dice el libro de Isaías que los yugos se pudrirán. Los yugos se pudrirán a causa de la unción. Yo no sé, pero él está diciendo, clámame ahora. Voy a libertar a tu familia. Voy a libertar a los tuyos. Voy a libertar a tus hijos. Voy a libertar a tu barrio. Yo siento a alguien esta hora. Hello, buena. Esta
1: rara. Buenas noches, Dios bendiga.
0: Dios bendiga, guerrera.
1: Yo fui contestar a mi petición en el nombre de Jesús.
0: Aleluya. Declara porque tú clamas porque Él te oye. Dice Jehová, traigo solución. Ay, Dios mío. Él te va a traer solución. Tú has visto puertas cerradas, pero abre una puerta que en que el diablo quiera cerrarla, no va a poder. Ay, Shetanaya. Él está diciéndote, abre una puerta. Aleluya, sigue clamando, mujer de Dios. Aleluya, la gente que me llame y me diga, yo clamo, Juan Franklin. Yo estoy clamando porque él me oye. 809-550-8266. Algo está pasando en este lugar.

0: Yo no sé a quién se le va a caer las cadenas. Pero el Espíritu Santo me dice que esta madrugada hay gente que está en este espíritu de demencia, que esa demencia la va a soltar hoy. Ay, cheta, nada más anda. Hermano, vine, aleluya, el Espíritu Santo vino con violencia, con ferocidad, porque el diablo no se gobierna, hermano. Aleluya, el diablo no va a hacer lo que quiera con nuestros jóvenes, con nuestro barrio, con nuestra familia, mientras haya un adorador, mientras haya un intercesor, mientras haya alguien que diga, en Darama Sanda, aleluya, yo estoy clamando por mi barrio. Este barrio no está solo. Masanda, yo siento a Dios. Hello, buena.
1: Aleluya.
0: Wow.
1: Tu presencia.
0: Gracias, Señor. Gracias, Señor.

0: en esta mañana yo clamo, en esta mañana declaro nueva fuerza a favor de usted, hermano que está ahí y presente junto a las hermanas que están por ahí orando en esta mañana, en esta madrugada.
1: Gloria a Dios.
0: Aleluya, aleluya, aleluya, de radio bendición.
1: Gracias,
0: oh Padre, muchas gracias, Señor. Gracias, te presento a mis hijos, mis hijas, liberta, Señor, liberta, Señor, mi casa, reclamo mi casa para Jesús.
1: Eso es, eso es.
0: En el nombre poderoso de Jesús, aleluya.
1: Wow.
0: Oh, bendito sea el Cordero de Dios.
1: Wow.
0: Madrugada, yo clamo, hago vallado, rompo toda maldición generacional.
1: Wow.
0: Que quieran destruir, Señor, aleluya, mi familia, mis hijos, mis hijas. Jesús, Jesús, entra en mi casa, en mi familia. Oh, en el nombre de Jesús. Amén, amén.
1: Amén.
0: Dios te bendiga, manito.
1: Dios te bendiga, guerreras. Mantente clamando e intercediendo. Porque eres una atalaya. Ay, gloria a Dios. Te veo como atalaya de tu familia. Ay, gloria. El Espíritu Santo me dijo, voy a levantar atalayas en esta madrugada. Aleluya, los atalayas se van a quedar vigilantes, los atalayas van a quedar intercediendo, los atalayas van a quedarse echando el pleito, hermano, porque lo va acá, ay Dios, en Darama Sana, me estoy metiendo en terreno peligroso, aleluya, los Lubá y los Petro, que están arrastrando cadenas, el barrio no va a prosperar, se va a ir la muerte de las romanas, esta naya, Rosayán se va a ir la mortandad, de los barrios, esta nada sanda. Aleluya, creo que me clavan por la mortandad del municipio de Villahermosa, de Villacaoba, Rosayá. Porque el diablo va a saltar la muerte. Linda rebaceta, rabacaya, nada más sanda, nada más. Wow, gracias.
2: Tenemos, aleluya, wow. Como el tandá que anda.
1: Esta aleluya,
2: llevando a los jóvenes. Ay, Dios mío.
1: Linde Ribeceta, Rabacanda, Rabasay.
2: Villa Caoba, aleluya.
1: Undere,
2: la declaramos libre de toda muertandad en el nombre de Jesús.
1: Esta, ay, Dios mío.
2: Espíritu Santo, ten misericordia de esta madre, Dios mío. De todo aquello que está pasando, Dios mío. Ay, Dios. Ay, por una situación así, Dios. Ándale, más anda. Dios de gloria, aleluya. Clamamos por los barrios. Clamamos por los barrios. Alabanza, libertad, Dios mío. Cada barrio, Dios mío. ¿Qué está pasando, Dios mío? Ay, Dios mío. Por ese proceso, Dios mío. Reprendemos toda muertandad. Aleluya. Que anda azotando, aleluya. Wow, wow, wow, wow, wow, wow, wow, en el nombre de Jesús. Bendición, bueno.
0: Dios te bendiga, mis hermanos.
2: Amén.
0: Aquí estoy pidiendo la oración, manito lindo, para una nieta mía
2: clama,
0: que está
2: clama,
0: con
2: clama,
0: un apretamiento y, la, y una hija mía con dolor de oído. Y también necesito la oración para mí. Que Dios bendiga a ustedes. Mi nombre es Altagracia.
1: Amén. Clama porque Él te oye. Ay, gloria
2: clama,
1: a Dios.
2: Clama porque Él te oye.
1: Aleluya. Tienes poder en tu boca, mujer.
2: Aleluya.
1: Aunque eres una anciana. Eres una anciana en el mundo espiritual. Mujer de autoridad. Él te dice, clama. Enviamos, aleluya, la sanidad para el oído de esa muchacha. Se sana en el nombre de Jesús.
0: Oh, gloria, gloria, papá, tú vives, ten misericordia, aleluya. Bendice a mis hermanos, papá.
1: Anda, ramaceta, arriba, seta, arriba. Mi senda, arriba, ay, gloria.
0: Yo confío en la oración, yo confío, aleluya. Tiene poder, Jehová, tiene poder. Oh, santo Dios, tú vives, papá, tú vives, tú vives.
1: Gracias. Anda, Ramazanda.
0: Los otros días,
1: linda Ramazay.
0: Un dolor de estómago. Y tan pronto usted terminó de orar, manito lindo, sí. Se me fue. Dios lo llevó al.
1: ¡Ay, santo!
0: Ay,
1: ¡ay, santo! ¡Amazanda! ¡Ay, lema! ¡Ay, ay!
0: Gracias, papá, gracias, bendice a ellos, bendícelo.
1: Es que nada más, tú sabes, oye, mujer, lo que me está diciendo Dios que hagas ahora. Aleluya, mira, si está ahí el nieto tuyo, cuando él esté frente a él, tócale el oído. Cuando esté con él, tócale el oído. Los nietos tuyos, donde tiene la parte afectada, tócales. Ve con fe con tus manos. Shama. El que te entregue autoridad. Ah, nana. Lema Shanda Ramay.
3: Le voy a echar aceite de un son ahora mismo, aleluya.
1: Dale, dale, que, aleluya, tócale, porque él te da sanidad en esa mano. Y se va el dolor de oído, va a testificar. Ama, shay, ama.
3: En el nombre de Jesús, en el nombre de Jesús.
1: Gracias, ama, shay, ama. Ócale, porque se rompe las cadenas, mujer de Dios. Recibo esta llamada, ¿quién clama porque Dios le oye? Hello. Wow, santo. Linda, rebasita, rebasita. Hello, buenas. Gracias.
4: ¿A qué hora se van ustedes?
1: A las 5 nos vamos, antes de las 5.
4: Ah, bueno, pues voy para allá si Dios quiere.
1: Amén, pues amén, amén. Gloria a Dios. Bueno, porque Dios la traigan bien y la cubren en el
4: Dios
1: camino.
4: Dios me va a dar mi milagro con usted.
1: Amén, amén. Gloria a Dios, que Dios la cubre en el camino. Gloria al Señor. Hermano, gloria a Dios, ¿no? Gloria al Señor, aleluya. Ey, gloria, vamos a aceptar gloria, a ella en esta gloria. Madrugada. Gloria al Señor, que ella arranque y Dios le va a tener un milagro. Ella cree que en la madrugada Dios puede romper. Dios sabe, ¿verdad? Ahora yo quiero que la gente clame y que diga, yo clamo porque Él me oye. Quiero que la gente diga, yo clamo porque Él me oye. Enda arriba, seta, arriba, ahí. Hay espíritus aleluya, infernales que se van a ir de los cuerpos.
5: En el nombre de Jesús.
1: Gente que tiene mioma, fibroma, tiene hernia, tiene catarata, tiene, aleluya, problemas en la circulación, problemas neuronales. Él dice, le voy a libertar ahora. Había una llamada ahí, vuélvame a llamar, 809-550-8266. Quiero que la gente clame, Rosa Yang. Quiero que la gente clame, obvia. Quiero que la gente clame, Zoraida. Víctor, quiero que la gente clame. Que diga, yo clamo porque Él me oye. Yo clamo porque Él está pendiente. Ay, gloria a Dios. Ahora aquí dice, Dios le bendiga. Yo clamo porque Él me oye. Yo llamo porque... No llamo porque no escucho la emisora en el teléfono. Oren por mí, fibroma que tengo. ¿Qué yo le dije ahora? No había leído este comentario. Dios me dijo, hay gente que él sana de fibromas. Aleluya, ponte la mano ahí, mujer, porque él te va a sanar de todo fibroma ahora. Ay, gloria a Dios. Es una madrugada que Dios dice, traigo liberación. Se va el fibroma, se va la batalla. Aleluya, ahora es obvia que se ve el fibroma.
5: Se va en el nombre de Jesús.
1: Wow, gracias, Señor.
5: Querido Dios y Padre, mira esta mujer, Dios. Ella se pone en tus manos, Señor. Tú la conoces. Ese fibroma que ella tiene en esta hora, tú lo sacas, tú la limpias. Tú limpias su matriz, tú limpias su cuerpo, Dios, en esta hora, en el nombre de Jesús. Rompe las cadenas, Espíritu Santo, ven libertando, ven limpiándola, Dios. Ella te cree, Padre, ella cree que tú lo haces por tu palabra, Dios, en el nombre de Jesús.
1: Gracias. Amén. 809-550-8266. La gente que dicen, yo clamo porque Él me oye. Yo clamo porque Él está pendiente de mi oración. Yo clamo porque Él va a romper cadenas. Hello, buenas.
6: Buenas.
1: Wow, gracias.
6: Yo clamo porque Él me oye.
1: Gracias, Jesús. ¿Por qué clamas?
6: Anda, clamo porque Jehová me escucha.
1: Wow, así es la palabra. Declara que hay algo que sucede contigo. Sucede con tu casa, sucede con los tuyos. Él dice, aleluya, aunque hayan problemas en el hogar, Él dice, tú clamas porque Él te está escuchando. Y Él está rompiendo, Él está obrando. Quizá para lo que es difícil para los hombres, es fácil para Dios. Wow, Él está obrando contigo ahí. Anda, rebasada, levanta tus manos porque Él está trabajando en tu corazón. Él está trabajando en tu corazón, me dice el Espíritu Santo. Hay muchas ofensas, hay mucha batalla, hay mucha guerra. Pero yo trabajo contigo, dice el Espíritu Santo. Wow. Ay, Santo. Él está trabajando. Esa petición, Él la conoce. Yo la vi ya. Ya la vi, ya la vi, ya la vi. Ay, gloria a Dios.
6: Jehová.
1: Nada más. Linder y Masanda. Él está diciendo, ya la vi. Y bien, aleluya, ya la vi. Ay. Anda, rebaceta, wow, Dios mío, viene respuesta divina en poco tiempo. Prepárate. Prepárate, dice Jehová. Ay, che, na, na.
0: Así, señor.
1: Nada más.
0: Y pa.
1: En poco tiempo. Abaceta, rabacán, llama. Wow, inda, lama, sanda. Yo, aleluya, tengo uno de tus hijos pendiente. Tengo un descendiente tuyo pendiente. Un familiar tuyo, lo tengo pendiente. Shana. Él te dice, lo tengo pendiente, lo tengo pendiente, lo tengo pendiente. Wow, gracias, Jehová. Prepárate, mujer, que va a testificar. Inda, rabaceta, rabacán. Aleluya, sigue intercediendo, mujer, porque él está diciendo, estoy clamando por mis hijos, estoy pendiente a mis hijos,
7: siempre.
1: Estoy pendiente, el que me clame me va a encontrar.
7: En nuestros corazones siempre ha existido.
1: Wow, recibimos esta llamada, que lo buenas.
7: De poder hablar de Dios junto a todos.
1: Wow, ¿quién clama porque Dios le oye? Sí, buena. Sí,
8: por la dama que habló hace un ratito, que va para allá. Es para que oren por ella, que ella no la voy a poder llevar. Es muy tarde en la madrugada.
1: Sí, sí.
8: Ella no puede, ella está muy débil, ella no puede ni caminar. Y es riesgoso para llevármela,
1: sí, claro, a hora.
8: Donde yo quiero que por
1: favor, no, vamos a orar a distancia.
8: Que ella la esté escuchando. Ella va a tratar de hincarse porque ella no puede.
1: Que ponga la mano en el radio solamente. Si tú quieres, ni la hinque, que se siente y ponga la mano en el radio. Gloria al Señor. Amén. Aleluya. Gloria al Señor. Porque yo entiendo, hermano, los tiempos y las sazones. Y entendemos, ¿verdad? Si ella dijo que venía, yo digo, bueno, yo no se lo pongo. Porque la fe, hermano, la certeza es lo que se espera. Y si ella tiene fe, no le impedimos. Pero Dios conoce todo. Y si no se puede, ¿y a quién enviamos las palabras? Que ponga la mano en el radio. Y a la cuenta de tres, se va a romper las cadenas. Se va a romper. ¡Ay, gloria a Dios! A la cuenta de tres, se va a romper la batalla. Un, dos, tres. ¡Ahí está Dios! ¡Anda, dama, anda! ¡Aleluya! Ahí hay un calambre que entra. Hay una corriente que entra de la radio a su corazón. Ay, Sheta Namaka. Él dice, ahora inyecto fuerzas, inyecto vitaminas, inyecto minerales. Anda, Rabaka. Se va toda dolencia, se va toda anemia, se va toda batalla, se va toda influencia ahora. Por la sangre de Yeshua. Por la sangre de Yeshua se va toda influencia ahora. La gente que sigue llamando al 809-550-8266. Rafael Novidente me estaba llamando. Queremos que usted, hermano, llame. Que usted pueda comunicarse con nosotros porque hay algo está pasando. Jehová está rompiendo cadenas. Me dijo Dios, Juan Franklin, voy a sanar paralíticos. Voy a levantar cojos. Voy a levantar ciegos. Shemna namasanda. Ay, gloria a Dios. Que lo buenas. Sí, es la palabra. Él está escuchando de ahí. Wow. Gracias, Señor, porque tú obras. Clama porque Él te oye. Lema Zeta Rabacaya. Clama porque Él te oye. Él está obrando contigo. Se rompe la cadena en tu descendencia, en tu familia. Y en tu vientre pasa algo ahora. Ay, Shondaraya. Él limpia tu vientre, limpia tu matriz, dice el Espíritu Santo. Estoy limpiando tus intestinos. Gracias, Señor. Rafael no vidente, Dios te bendiga.
9: Dios te bendiga mucho, que el Señor esté contigo siempre.
1: Amén.
9: Aquí aclamando por el barrio.
1: Amén. Clama porque Él te oye, Rafael.
9: Así es.
1: Esa es la palabra. Clama ahí por el día de Nazaret, que Él te oye. Wow.
9: Así es.
1: Wow. Clama porque Él te oye. Aleluya, clama. Dios lo que quiere es que llama tu clame, Rafael. Dios está diciendo, quiero que la gente me clame. No quiero otra cosa que la gente clame, porque hay un rompimiento divino. Hay gente que se le va a caer las cadenas. Ay, gloria a Dios. Aleluya. Me dice Indira, Dios te bendiga, mil bendiciones, Indira. en sintonía de Vista Catalina, oraciones por mis hijos, en el nombre de Jesús, clama, Indira, porque Él te oye, clama porque Él te oye. Hey, gloria a Dios. Diana dice por aquí, Dios te bendiga mucho, quiero que ores por mí, por una muela que me saqué y no me deja de doler. Me tengo un mioma y el doctor me dijo que no tengo sangre. Aleluya. Yo quiero que tú clames porque el Espíritu Santo me dijo que hay miomas, piomas, fibromas que van a salir de los cuerpos. Hay gente que va a ser libre. Aleluya. Y luego de esta llamada, mi hermana Zoraida, va a orar. Hello, buenas, Niurkis.
10: Yo clamo a Él porque siempre me escucha, siempre me oye.
1: Aleluya. Esa es la palabra.
10: Gracias, Señor.
1: Amado, nada más. Aleluya. ¿Qué quieres que haga por ti? Te dice Dios ahora. Wow, gracias, Dios.
10: Gracias, Señor.
1: El Dios te está preguntando qué quieres que haga. Ay, gloria a Dios.
10: Gracias, Jesús.
1: Aleluya. ¿Qué quieres que Dios haga por ti, Niurkis?
10: Poderoso.
1: Ya no me está escuchando, Niurkis. Niurkis, ¿qué quieres que Dios haga? Él está dispuesto a obrar a tu favor.
10: Rompo las cadenas por mi casa y mi esposo.
1: Uh-huh. Ah. Por Él te dice: así como creíste, así se será hecho. Gracias. Wow, gloria a Dios. Clama porque Él te oye. Ahora, óreme por la mujer que tiene el fibroma y que tiene una muela. Adelante,
11: Padre, en el nombre de Jesús, desde ya. Te creemos, Dios. Aleluya, aleluya, aleluya, aleluya. Que tú obras salud divina en esta vida, Dios. Tú cicatrizas esta, aleluya, aleluya, esta cirugía. Ella se la sacó, Señor. Creemos que la cirugía, que el acceso que tiene, Dios, reprende todo espíritu inmundo de infección, maligno, venina. Este fibroma, Dios, tú le diste la palabra a Juan Franklin. Pon el testimonio en la hermana, Dios. Te creemos que tú lo haces. ¿Acaso hay algo difícil para ti? No lo hay. Y sin Él saberlo, Dios, aleluya, tú se lo revelas. Es porque hay milagro. Es porque hay sanidad, Dios. Obra, Padre, en la vida de mi hermana. Ella confía, ella espera en ti. Y nosotros te creemos.
1: Wow.
11: En el nombre de Jesús.
1: Recibimos esta llamada. Se cayó vía WhatsApp. Vuelva a llamar. Amén. Porque queremos a la gente que diga claro ahí, porque manito, Él me oye. Hello, buenas.
12: Te pido la oración por la restauración de mi matrimonio y mi familia.
1: Amén. Aleluya. Ponle nombre a ese milagro, mujer. Porque Amén. Si tú clamas, Él te oye.
12: Amén.
1: Si tú clamas, Él rompe las cadenas. Wow, gracias, Amén. Espíritu Santo.
12: Amén.
1: Gracias, Padre, porque tú rompes todo yugo, Dios, de división. Todo yugo que impide que el matrimonio sea fructífero. Gracias, Amén. Señor, porque tú rompes todo el yugo que le hace guerra a tu hija. Ay, shanda, namasai. Aleluya. Amén. Mira, hermano. Señor, aleluya. Señor. Esto no es brujería. Pero si tú tienes una prenda de ese esposo tuyo, úngela. Ay, gracias, Dios, úngela.
12: Tenía 33 años de casada y mi esposo tiene 2 años que se fue. Aún no nos hemos divorciado, pero está en la calle con otra persona.
1: A ver, mira, tome, si tú tienes una prenda de él, úsala de simbólica, y si no lo tiene, toma cualquier ropa y úngela en simbología. ¡Ey, gloria a Dios! Porque lo que Dios unió no lo va a separar los demonios. Amén. Oh, te amo, Dios. Dios Amén. Te bendiga. Hay alguien que me diga, yo clamo porque Él me oye. Yo clamo porque Él rompe las cadenas. Alguien que diga, yo clamo porque Él va a obrar en mi casa, va a obrar en mi familia. Aleluya, Dios bendiga a la hermana Sonia de España. Él está en sintonía. Sonia, clama porque Él te oye, Sonia. Sonia te dice, Dios, clama porque Él te oye. Alguien está clamando, algo está pasando. Él está diciendo a los oyentes que clamen que yo le estoy escuchando. Que clamen que algo está pasando. Que clamen que hay yugos que se están pudriendo. Ay. Recibo esta llamada vía WhatsApp. Hello, buenas.
13: Dios bendiga.
1: Amén, amada.
13: Clamo porque Él me escucha, Amén. Porque Él me oye, porque Amén. Él es mi Padre.
1: Gracias, Señor.
13: Y Él sabe todo lo que le estoy Amén. Pidiendo, Amén. Cada día, cada mañana, Amén. Y a través de esta transmisión. Amén. Yo clamo porque Él me oye.
1: Wow. Esa es la palabra. Sigue clamando, que se desata en tu casa. finanzas se destapan ahora, dice Dios. Anda, calla, mae. Endale, baseta, rabacanda. Veo como Dios destapa una finanza sobre esa mujer. Ay, gloria a Dios. Yo no sé si es un nombramiento. ¿Qué tú estás pidiendo? ¿Qué puerta abierta tú estás clamando? Pero él dice, clama porque él te oye. Ay, santo, gloria a Dios. Aleluya, gloria al Señor. Alguien me dice, yo clamo porque me oye, por mis hijos, matrimonio y familia. Priscila, Priscila, amén. Clamas, clama porque él te oye, clama porque él te oye. Clama porque él te oye. Dice la hermana Sonia, yo clamo por mi familia y por mi matrimonio. Amén. Clama, Sonia, porque él está escuchando. Algo está pasando, se están rompiendo las cadenas. 809-550-8266. Quiero que la gente llame, porque a la y media voy a pasar al hombre de Dios que trae una palabra profética, trae una palabra contundente. Quedan, aleluya, quiero 6 minutos, 6 personas que digan, clamo porque él me oye.

0: ama, porque
1: San,
0: yo lo amo.
1: Gloria a Dios.
2: San.
0: Clamo porque, porque estoy de pies, gracias le doy a Dios. Clamo porque le he creído. Le he creído. Y sé que Él está conmigo, está con mi familia. Clamo porque solo Él me ama en el mundo.
1: Amén.
0: Clamo
2: algo
0: porque
2: está pasando en este lugar. Algo está pasando en este lugar. Sigue clamando, mujer de Dios. Ponte la mano en el corazón, porque Dios sana tu corazón. Dios sana tu corazón.
1: Quita toda depresión.
2: Ella
1: clama, Señor, que te lleva toda depresión. Ey, Dios de gloria, toda angustia, chévatelo, Dios mío. Trae paz, Señor, felicidad a su vida, Dios. Ayúdala, Señor. Tu hija te necesita, Dios mío. Ese hogar te necesita, Dios. En el nombre de Jesús.
2: Te sana la herida, dice el Espíritu Santo. Te sano la herida. Ay, gloria a Dios. Perdona la ofensa, dice Jehová, porque aleluya, Él te tiene pendiente, mujer. Te hicieron daño, te maltrataron, te engañaron. Ay, llama. Al que tú pensabas que le diste tu confianza, aleluya, te dio una patada por la espalda. Pero Él dice, a mis hijos, dice Jehová, yo no lo dejo, ya no le hago eso. A mis hijos, dice Jehová, yo los recojo y los restauro. Ay, gloria a Dios. Wow, te amo, Jesús. Aleluya, Él sana tu corazón, clama porque Él te oye. Él está contigo, mujer. Él está contigo. 809-558-266. Clamo porque Él me oye, clamo porque Él me oye. Alguien que clame porque Él me oye. Wow, siento a Dios. 809-550-8266. Alguien que me diga, yo clamo Juan Franklin porque Él me está escuchando.

0: 809-550-8266. Me quedan dos minutos para lo que dicen. Yo clamo porque él me oye. Endaramasanda. Él dice, Dios, clamo. Alguien que clama porque él escucha. Clama lo justo y Jehová le oye. Ay, Dios está hablando con los justos. Está hablando y le está diciendo, clama porque él me oye. Recibo esta, que lo buenas.
1: Yo clamo y Jehová me escucha.
0: Wow.
1: Gloria a Dios. Aleluya.
0: Esa es la palabra guerrera. Sí, y Dios te tiene una cobertura sobre tus hijos y tu familia. ¿Tú sabías? Wow, yo, aleluya, yo nada más te veo que tú llamas aquí, no te conozco personal, pero veo una capa protectora sobre los tuyos. Ay, Dios mío, han querido derribarte, pero Dios dice, mantente echando el pleito. Aleluya, porque Dios te cubre y te guarda, mujer de guerra. Aleluya, prepárate para ver cosas sobrenaturales, te dice el Espíritu Santo de Dios. Recibo esta. Hello, buenas. Hello, buena vía, guaspía normal. Bueno, no prospero esa. Ahí está. Hello, buenas. Bueno, se cayó. 809, yo clamo porque él me oye. Dice alguien por aquí, yo clamo para que sane el corazón y le ponga amor a mi pareja en su corazón, hacia su familia. Clama y decláralo. Menciónalo por nombre. Porque aleluya, así como tú crees en el corazón y declares con tu boca, así será hecho. Hello, buenas.
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0: Santo.
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0: Amén.
1: Declara que Él te oye. Wow, wow, gracias, Señor. Wow. Wow. Él te oye y sana tu pulmón y corazón.
2: En el nombre de Jesús. En el nombre de Jesús.
1: Wow.
2: 809-550-8266.
1: ¿Quién podrá?

0: nada, recibo esta llamada vía normal. Hello, buenas.
1: Vamos, Dios me bendiga.
0: Amén.
1: Sí, canalla. Oh, gracias, Señor.
0: ¡Ay, santo! Esta rama santa, hermano. Yo siento una unción ahora que me cubrió. Checa, carabasanda. Y siento una brisa fresca ahora, hermano. Ay, gracias, Señor. Anda, rabasanda. Estoy trayendo un soplo en esta radio. Checa, ramanderenda, rabacanda. Wow, gracias, Dios. Qué unción me arropó ahora. Anda, rebasenda, rebequenda, ramajay. Mujer, levanta tu mano que está hecho lo que pediste. Ninen, Darin, Maray, Kanamas, Hondarajanay. Wow, prepárate. Gloria a Dios, que vas a ver a Dios como nunca. Hermano, yo siento a Dios fuerte, fuerte. Sentí algo que me arropó ahora. Sheka, Nieri, Hanay. Linemas, Andarabacanda. Dios mío, qué gloria, Padre. Tú estás obrando en esta madrugada, Víctor. Dios está obrando. Está fluyendo Dios. Ahí las aguas están fluyendo. Más anda, pidan, hermano. Gloria a Dios, que cuando Dios dice pide, es porque va a mostrar su gloria.
2: Oh, gloria a Dios.
0: Hello, buenas.
3: Obre en este lugar conforme a la necesidad.
0: Hello, buenas.
4: Yo clamo porque el Señor tiene misericordia de mí.
0: Amén. ¿Eres cristiana?
4: Amén.
0: Amén. Él clama porque Él te oye. Padre, gracias porque tú oyes a aquella sierva tuya. Recibo esta llamada, mía normal. ¿Qué lo buenas?
5: Buenas. Dios le bendiga.
0: Amén, amada.
5: Nosotros nada más pedimos la oración, pero no oramos por ustedes para que Dios lo bendiga, para que Dios le ayude, para que Dios lo lleve a una dimensión mayor.
0: Amén.
5: Que Dios le bendiga de una manera especial.
0: Amén. Gracias, amada. Clame porque Él le oye. Aleluya. Gracias por orar por nosotros. Tengo un número extranjero. Hello, buenas.
6: Buenos días, bendiciones.
0: Amén, amada.
6: Clamo a Él porque Él me escucha.
0: Sí.
6: Aleluya. Porque Él no me suelta, siempre está conmigo.
0: Gracias, Señor. Ay, gracias, Espíritu Santo. Tú sabes que Dios me hizo entender, Víctor, que cada hombre de Dios tiene una asignación, aleluya, de un ser espiritual llamado ángeles que lo cubre y lo guarda. Hay un ángel asignado y ese ángel está contigo ahí detrás de ti. Ah, El Espíritu Santo me dijo, dile a ella, ella no está sola, tengo guardaespaldas que la están cubriendo y guardando. A pesar de la batalla, hay ángeles contigo ahí.
3: Amén.
0: Te dice el Espíritu Santo, hay ángeles ahí.
3: Aleluya.
0: Es que hasta rabacanda. Y hay problemas, sí, pero no hay nada que sea difícil para Dios. Esta rebaceta rabacay. El ángel está contigo, mujer. Hello, buenas.
5: Buen día, bendiciones.
0: Amén.
5: Yo clamo porque Dios me escucha.
0: Wow, esa es la palabra. Aleluya. Pide, hermana, mujer, que lo que quiera, que Dios lo hace. Wow, clama porque Él te oye. Pide, pide. Porque Él te está escuchando. Ay, gracias, Dios. Gracias, Señor. Wow, 809-558-266. Recibo esta última para que el ministro pueda avanzar. Clama porque Él te oye.
7: Despertando sintonía.
0: Amén. Dios te bendiga.
7: Reportando sintonía.
0: Amén. Gracias por reportar sintonía. Desatar los sellos. ¿Quién podrá contra tu reino? ¿Quién podrá contra? Alguien dice, Dios bendiga, pido oración por salud. Dios te bendiga, clama porque Él te oye, te dice Dios. A último, el último comentario, la última oración de esta tanda, dice, buenos días, Dios te bendiga, yo clamo porque me escucha, por mi familia, por mi amistad y por mi esposo. Amén, clama porque Él te oye. Gloria a Dios. Adelante, Víctor Santana, con la palabra de esta madrugada.
8: Gloria a Dios. Poderoso lo que Dios está haciendo hoy.
0: Wow, gracias.
8: Es una maravilla y un privilegio. Para la persona que no sabe, yo predico, ¿no verdad? Yo fluyo de parte del Señor, pero aquí hay tres o cuatro intercesores que están intercediendo por dolencia, por enfermedades. Por eso usted está viendo que mientras se predica o se habla de parte de Dios, acontece sanidades, milagros y liberaciones. Porque a donde hay intercesores, ahí está el poder de Dios. Si la persona supiera lo que se está moviendo aquí, y los intercesores activos, velando en el Señor para que Dios siga obrando en usted. Y así que yo quiero ministrar unos breves minuticos, y los intercesores están activos. Nosotros vamos a orar porque Dios va a hacer cosas grandes. Aquí los intercesores están activos bajo la presencia del Señor. Y quiero que busque rápidamente allí en casita donde tú estás, Libro de los Hebreos en su capítulo 12, versículo 22. Libro de Hebreos, capítulo 12, versículo 22. Quiero partir desde ahí. Y sé que Dios va a hacer cosas maravillosas. No sé si ustedes lo creen. Hay personas que están sentadas, otros están acotados. Otros están escuchando la emisora. No sé cómo lo están escuchando, pero lo están escuchando. Y esperando que Dios haga cosas grandes. Y prepárate que esta madrugada vas a marcar un antes y un después.
0: En el nombre de Jesús.
8: Libro de Hebreos, capítulo 12, en su versículo 22. Por ser la palabra del Señor, comunico honrando al Padre y al Espíritu Santo. Yo también digo amén a su letra. Y dice así: sino que os habéis acercado al monte de Sion, a la ciudad del Dios vivo, Jerusalén la celestial, a la compañía de muchos millares de ángeles, a la congregación de los primogénitos, que está inscrito en los cielos, a Dios el juez de todos los espíritus, de los justos, hechos perfectos, a Jesús, el mediador del nuevo pacto, y a la sangre rociada que habla mejor que la de Abel.
0: Santo, santo.
8: Quiero
0: santo.
8: Partir desde ahí, desde aquella escritura, la sangre rociada que habla más que la de Abel. Desde la antigüedad, desde un principio, desde el principio de la creación, desde que Dios pidió los sacrificios, siempre se ha hablado de la palabra sangre. La semana pasada Juan Franklin hacíamos mención acerca de la sangre de Cristo, no verdad, de la sangre que cuidaba nuestra casa, pero hoy vamos a profundizar un poquito más para que todos podamos entender y de las maravillas que Dios viene a traer en esta madrugada. Y para entender este pasaje debemos de trasladarnos al libro de Génesis, donde había un hombre llamado Caín, otro hombre llamado Abel. Todos nosotros conocemos las historias, que uno daba una ofrenda mayor que el otro o con mayor intención que el otro. Aquel hombre se llamaba Abel, que daba mayor ofrenda que Caín según su corazón. La Biblia relata que aquel hombre llamado Caín se había llenado de celo, de tal modo que su semblanza había caído. Y el mismo Dios se le pregunta a Caín: pero Caín, ¿por qué tu semblanza ha caído si usted mismo sabe que lo que usted me está dando no ha sido agradable para mí? Bueno, narrando la historia y siendo un poco más rápido, la historia narra que aquel hombre llamado Caín agarró y mató a su mismo hermano llamado Abel. Abel, que era un muchacho que se guardaba para el Señor, un varón justo que se guardaba para el Señor. Y dice que había matado a Abel, y la sangre de Abel clamaba al Dios eterno. Pero yo vengo a hablarte de una sangre mayor. ¿Por qué una sangre mayor? Porque la sangre de Abel clamaba para justicia por sí mismo, pero la sangre de Cristo clama justicia para con todo. Amén. Me impacta mucho la palabra del Señor, porque si marcamos el libro de Éxodo, donde se habla de la salida del pueblo de Israel por primera vez de la cautividad de aquel imperio de los egipcios, relata la Biblia que antes de Dios sacar al pueblo de Israel de la mano de los egipcios, el mismo Dios le dice a Moisés: agarra sangre a un sacrificio y con la sangre rocéalo en todos los quintales de la puerta. La muerte visitará los hogares, pero menos visitará la casa de que la sangre esté rociada. Me impacta tanto las escrituras que dice que cuando se desata el espíritu de muerte y visita casa por casa, la primera casa que destruye es la casa de los egipcios. No perdonó primogénito alguno. La única casa que la muerte pudo perdonar o no pudo acceder, no tuvo el acceso para entrar, era aquella casa que tenía la sangre brindada en el lugar de los hebreos. La muerte pudo pisar hogares, la muerte pudo atacar casa, la muerte pudo matar personas, pero la única persona que no pudo matar era aquella casa que estaba cubierta con la sangre. Pero ¿qué sangre simbolizaba esto? Esto simbolizaba la sangre de un nuevo pacto. La Biblia registra que cuando Jesús llega a la tierra, Jesús fue muerto, fue, aleluya, azotado. El mismo Cristo fue azotado por la mano de los romanos. Y esta sangre no fue una sangre cualquiera que se desató, sino una sangre de protección, una sangre de liberación, una sangre de santidad, una sangre que clama. De tal modo que el apóstol Pablo lo menciona de una manera sin igual, donde Pablo dice que cuando nosotros aún tomemos la Santa Cena, nosotros hacemos aún memoria de la sangre de Cristo. ¿Cuál sangre hacemos memoria? De la muerte y resurrección de Cristo, dándole a entender al enemigo que Cristo murió por nosotros y que ya la muerte no está sobre nuestra casa, sino que lo que posee nuestra casa se llama la misma sangre de Cristo. Por esto, yo no vengo a hablar de cualquiera sangre esta madrugada. Yo no vengo, ¿por qué no vengo a hablar de cualquiera sangre? Porque a cualquiera le pueden sacar sangre del cuerpo para donarlo, pero esta sangre no puede pasar más de 24 horas a menos que no tenga un freezer. La única sangre que tiene más de 2000 años, que no la ha metido en freezer, no la ha metido en nevera, no ha habido lugar para entrar y todavía sigue vigente, se llama la sangre de Cristo. La única sangre que hace 2000 años atrás, oh gloria, que ha acontecido este hecho y seguimos declarando esta sangre y los demonios tiemblan, se llama la sangre de Cristo. La única sangre que no pasa se llama la sangre de Cristo. Por esto me gusta lo que el escritor de los hebreos dice. El escritor de los hebreos lo presenta, oh gloria, de una manera sin igual, diciendo claramente la sangre que clama más que la sangre de Abel. Mira, la sangre de Abel clamaba por justicia, no se sabe cuánto día, pero clamaba por justicia solamente por él. Pero la sangre de Cristo clama por justicia para con nosotros, para con nuestra casa, para con nuestra familia. ¿Tú sabes cuánta casa ha sido atacado para este tiempo? ¿Ustedes saben cuánta casa ha sido zarandeado por espíritu de muerte? ¿Ustedes saben cuánta casa ha sido perseguido? Pero la única forma de que el enemigo no ha podido acceder a tu casa es porque la sangre de Cristo está cubriendo tu hogar. La única manera que tu familia está de pie todavía es porque hay una sangre que está clamando más que la de Abel. Hay una sangre que está clamando por Juan Franklin. Hay una sangre que está clamando por Zoraida. Hay una aleluya, una sangre que clama por Rosa, por Obia, una sangre que está clamando por la persona que nos está escuchando aquí, aleluya, porque la sangre de Cristo no clamó por él, sino clamó por toda la humanidad. Personas que están padeciendo enfermedades, hay una sangre que clamó por usted. Personas que están sufriendo por familiares, hay una sangre que está clamando por usted. Personas que están padeciendo persecución, hay una sangre, aleluya, que está clamando por usted. Una sangre que se hizo maldito en nuestro lugar, una sangre que padeció por nosotros, una sangre que sufrió por el sufrimiento de nosotros, una sangre que fue azotada por el azote de nosotros, y nosotros profetizamos a través de esa sangre, oh gloria, alguien que padeció tu enfermedad, alguien que sufrió por ti, nosotros, aleluya, por esta sangre profetizamos. ¿Tú sabes lo que dice Juan? Juan dice, porque el testimonio de Jesús es el espíritu de la profecía. ¿Y cuál es el testimonio de Jesús? El testimonio de Jesús fue que Cristo murió por todos nosotros con tal de que nosotros recibiéramos vida. ¿Cuál es el testimonio de Jesús? El testimonio de Jesús fue que Él llevó toda dolencia con tal de que nosotros seamos sanados. Y Víctor, ¿qué tú quieres decir esta madrugada? Que lo que tú estás padeciendo, Cristo padeció por ti. Ja. Por lo que tú estás sufriendo, Cristo lo sufrió ya por ti. Hello. Oh, gloria. Por lo que tú estás pidiendo a tu familia, Cristo ya, aleluya, ha sufrido por ti. Y nosotros vinimos a traer esta palabra en esta madrugada, que hay casas que serán libertados, no porque nosotros lo digamos, o sino porque hay una sangre que ya sufrió por ello. Hay personas que sienten hacer pacto con Dios. Mira, hay una sangre que partió por ti, aleluya. Hay una sangre que se va a derramar esta madrugada. Hay una maldición que se va a romper. Hay una cadena que se va a desraigar, porque alguien le quitó la llave a la muerte y le dijo: oh muerte, yo soy tu muerte. Oh sepulcro, ¿dónde está tu victoria? Alguien murió por ti. Alguien murió por tu liberación. Alguien murió por tu sanidad. Alguien murió para que tú recobre vida, para que tu casa sea libertada. Ja. Mira, se arma un tuturbio o un diturbio en la cárcel donde estaba Pablo. Y hubo un seguridad que hasta se asustó. Y dijo: bueno, se escaparon todito ahora. ¿Qué hago yo con mi vida? Yo lo que soy digno de muerte. Y él agarra una espada para matarse. Y Pablo dice: ¿pero qué haces? Todos estamos aquí. Y el tipo, sorprendido por lo que había acontecido, y le pregunta a Pablo: ¿qué tengo que hacer yo para ser salvo? Y Pablo nada más le dice: te digo algo. Nada más está Jesús como tu salvador. Y serás salvo tú y tu casa. ¿Qué es lo que Pablo está diciendo? Pablo está diciendo: cuando Cristo murió, Cristo no murió para hacerte salvo a ti solo. Cristo murió para ser salvo a ti y a tu casa. Cristo murió, fue por tu hogar completo. Pablo le está diciendo: mire, yo te voy a decir algo, seguridad. No solamente tú te quedas con la salvación, o sino que tu casa recibirá salvación también. Y las escrituras dicen que la familia de esa persona, toditos fueron bautizados. Porque Dios no libertó solamente al seguridad, sino Dios libertó a la casa completa. Pero hay algo que me impacta, que aunque el seguridad era seguridad y tenía preso a Pablo, pero en el mundo espiritual el que estaba libre era Pablo y el que estaba encarcelado era el seguridad. Pero cuando Dios manifestó su poder, el seguridad abrió los ojos y se dio cuenta que el que estaba preso era él y el que necesitaba la liberación era Dios. Oh gloria, era él de parte de Dios. Y yo vengo a decirle, persona que me está escuchando aquí, mira, la liberación llegará a tu casa, la liberación llegará a tu familia, la liberación llegará a tu hogar. Solamente cree en la sangre de Cristo. Y yo siento que la sangre de Cristo se va a desatar en muchos hogares. Porque hay gente que están peleando una batalla tan fuerte que le está diciendo: wow, Dios, ya yo no puedo más. Hay personas que están en su casa que no entiende ya, dice: wow, ¿hasta cuándo, Jehová Dios? Y Dios nada más le está diciendo: déjame tu carga a mí, porque yo pelearé por usted. Aleluya. Cuando la gente entienda cuál es el poder de la sangre de Cristo, la cosa cambia instantáneamente. ¿Cuál es el poder de la sangre de Cristo? En hacer los imposible posible. ¿Cuál es el poder de la sangre de Cristo? Que lo que tú no puedes vencer, la sangre de Cristo lo vence por usted. ¿Cuál es el poder de la sangre de Cristo? Que tú no eres, lo que tú no eres capaz de libertar, Cristo lo liberta. ¿Cuál es el poder de la sangre de Cristo? Que como tú estás viendo tu hijo, la sangre de Cristo lo está viendo de otra forma. ¿Cómo así, predicador? Tal vez tú estás viendo que tu hijo no da para nada. Tal vez tú estás viendo ya que tu hijo no es nadie. Usted está diciendo: ¿cuántas veces he llorado por mis hijos? Y mi hijo no sale de la drogadicción, no sale del lugar donde él está. Pero vine a traerte este mensaje en esta madrugada, que lo que tú no puedes hacer, lo que el centro de rehabilitación no puede hacer, la sangre de Cristo lo vas a hacer. Oh gloria, que lo que no puede hacer tu casa, la sangre de Cristo lo vas a hacer. Y aquí hay un grupo de intercedores, oh gloria, creyendo lo que Dios vas a hacer por ustedes, creyendo lo que Dios vas a hacer en usted.
0: Wow, gloria a Dios.
2: Y yo siento, Juan Franklin, sí, que Dios va a hacer algo extraordinario en esta madrugada. Porque hay enfermedades que los doctores no pueden, sí, pero la sangre de Cristo sí. Hay atadura o depresión, o no sé lo que usted está pasando, que psicología, ni psiquiatría, ni siquiera profesionales puede con tu causa, pero la sangre de Cristo sí puede. Hay problemas, mira, hay frustraciones de personas, problemas mentales, ministraciones del enemigo, personas que sienten quitarse la vida. Hay personas que nos están escuchando ahora mismo, que están sintiendo ataques mentales, personas que están sintiendo ataques para volver atrás, personas que están sintiendo persecución aún para orar, siente que algo lo mira, pero yo vengo a decirte algo a ti, lo único que puede transformar todo esto se llama la sangre de Cristo. Amén. El Espíritu me ministraba allá adentro y me decía: Víctor, yo te voy a decir algo, la gente tiene la mayor profecía para decirle al enemigo, la sangre de Cristo me liberta. Sí. La gente tiene, miren, antes no se necesitaba mucho. Yo escuchaba testimonio de gente que tenían poco conocimiento y dice que los brujos lo visitaban y ellos nada más decían, la sangre de Cristo tiene poder. Hay gente que decían en antes, cuando sentí una dolencia, la sangre de Cristo tiene poder. Yo conozco un predicador de fuera que lo miro mucho y aquel predicador decía claramente, solamente la sangre de Cristo tiene poder, y esta sangre de Cristo libertó a miles de personas y levantó a miles de paralíticos. ¿Qué? La sangre de Cristo tiene poder. Y yo creo que lo que Dios va a hacer esta madrugada no es la excepción. Hubieron predicadores que nada más predicaron Cristo viene y pasaron cosas maravillosas. Y nada más un predicador predicaba la sangre de Cristo sana y la gente era sanado. ¿Y por qué, Víctor? Porque la única sangre vigente no es el de Mahoma, no es la sangre de Buda, no es la sangre que la persona, aleluya, que mueren y lo toman. No, no, no, no. No es la sangre del presidente. No, no, no. Yo te estoy hablando de una sangre del nuevo pacto, que cuando el enemigo escuche esa sangre, hey, cuando la tiniebla oye mencionarte esa sangre, la tiniebla tiembla. Es la única sangre que pone al enemigo de rodillas. Y nosotros estamos en esta madrugada proclamando la sangre de Cristo. ¿Qué necesita República Dominicana? La sangre de Cristo. ¿Qué necesita tu hijo? La sangre de Cristo. ¿Qué necesita la nación? La sangre de Cristo. ¿Qué necesita usted para ser sano? La sangre de Cristo. ¿Qué se necesita, Víctor, para estos tiempos? La sangre de Cristo. ¿Qué es lo que sana a la persona? La sangre de Cristo. Porque la sangre de Cristo tiene poder. ¡Ja! No hay parálisis que resista la sangre de Cristo. Emma, yo te voy a decir algo. No hay niño soberbio que resista la sangre de Cristo. Ja. Oh, gloria. No hay enfermedades que resista la sangre de Cristo. Víctor, la guerra es muy fuerte. Pelea con la sangre de Cristo. Víctor, yo siento zarandeo. Aleluya, unge tu casa con la sangre de Cristo. Víctor, yo siento ataque. Y los ataques no son pequeños. Mira, úngelo con la sangre de Cristo. Oh, gloria. La sangre de Cristo todavía tiene poder. La sangre de Cristo tiene poder para libertar todavía. La sangre que libertó ayer todavía liberta hoy. Amén. La sangre que sanó ayer todavía sana hoy. Wow. La sangre que hace milagro desde ayer está gloria haciendo milagro desde hoy.
0: Santo, wow.
2: Y yo he escuchado testimonio grandioso de ese hechicero que decía: yo no me escuché a alguien clamar y los velones no pudieron prender. Yo he llegado a escuchar testimonio de personas que dicen: yo quería hacer sacrificio en contra de tal persona, en contra de una sierva. Pero cuando esta sierva clamaba y declaraba la sangre de Cristo, el sacrificio no se daba. ¿Y por qué? Porque la sangre de Cristo no es cualquiera sangre. Yo creo una sangre mayor, una sangre superior. Yo creo un Cristo que murió por nosotros. Y esto era el poder del Evangelio. De que el que murió y resucitó, este anda con nosotros. Wow. Este era el poder del Evangelio que cargaba a los profetas en antes. Un día Pedro hizo un milagro y Gamaliel le preguntó: aleluya, ¿el nombre de quién tú hiciste ese milagro? Y Pedro le dijo: en el mismo nombre del que murió y resucitó. ¿Cómo se llamó? Jesucristo. Que vino como hombre y resucitó. Y aunque que ustedes no creyeron en él, él habitó entre nosotros. Wow. Este era un mensaje contundente. Oh, gloria, ¿qué es lo que la enfermedad no resiste? El poder de Cristo. Oiga, yo no sé o no sabemos qué poder, hablando humanamente como hombre, no conocemos el poder de Cristo completamente. ¿Cómo puede ser que un ser de alto rango repete el nombre de Jesús? Y es que Jesús, antes de venir como carne, era Dios. Amén. Y sigue siendo Dios. Sí. Y antes que sea respetado en la tierra, era respetado en el reino.
0: Sí.
2: Y la Biblia dice, y se nos dio un nombre a nosotros. Un nombre, sobre todo nombre, que es Jesús, el Hijo del Hombre. ¿Para qué? Y sobre él, ¿qué? Se humilló toda potestad, todo reino, todo imperio, todo lo que está bajo la tierra se fue sujetado a los pies de Cristo. Y se le fue puesto por cabeza a la iglesia. Por eso, todo lo que la iglesia desatara en la tierra, será desatado en el cielo. Sí. Y todo lo que la iglesia atare aquí en la tierra, sí, será atado en el cielo. Porque la potestad que Dios nos dio no fue cualquiera potestad. Y yo le voy a decir algo a personas que nos están escuchando hoy. Y voy a hablar con usted directamente. Gloria. Usted tiene una potestad superior que tal vez usted desconoce. Usted tiene una autoridad superior que tal vez usted desconoce. Víctor, ¿cuál autoridad yo tengo? ¿Cuál potestad yo tengo? Usted tiene la potestad de Jesús. Gloria. Jehová, aleluya, te dio una potestad. Dice que sometió todo bajo su pie y te dio autoridad a ti para que reprenda en el nombre de Jesús. Oh, gloria, no dio potestad. Está todos nosotros que estamos aquí para que nosotros, cuando abrimos nuestra boca, oh gloria, la tiniebla tiemble, los ejércitos de la tiniebla sienta temor, porque lo que nosotros cargamos es el poder de Dios.
0: Wow, tremendo.
2: ¿Cuál es la autoridad que Dios nos dio? Jesús dice: en su nombre echará fuera demonios, en su nombre enfermos se sanará. Y hay personas que nos están escuchando en esta madrugada que le está orando a Dios con certeza y le está diciendo a Dios: ¿hasta cuándo, Jehová mi Dios?
0: Gloria a Dios.
2: ¿Hasta cuándo? Hay personas que tienen familiares en los hospitales, personas que están clamando y personas que están buscando solución, como si hablaba ahorita, la sierva mencionó, que cuando a la gente se le acaba todos los recursos, ahí es que quiere acudir a Dios. Y yo le digo a la persona que me escucha, el objetivo principal tiene que ser Dios.
0: Amén.
2: El que esté enfermo, donde primero tiene que acudir es a Dios. En la antigüedad, la persona acudía donde los profetas. Y le decía a los profetas: ¿qué Dios tiene para mí? Es tan fuerte que Jeroboam, que fue uno de los idólatras más grandes, su hijo se enfermó. Y lo primero que dijo Jeroboam, y dijo: vaya, pregúntale al profeta Ia, si mi hijo ha de vivir o ha de morir. Pero si tú tienes profeta de Baal, ¿por qué tú los mandas donde Ías? Porque él sabía que la profecía que venía de parte de Dios era más contundente que la profecía que venía por los falsos profetas o por los hechiceros de aquello tiempo. Porque el que habla de parte de Dios ministra bajo la presencia del Señor. Y aquí vemos un remanente ministrando bajo la gloria de Dios,
0: gloria a Dios,
2: diciéndote a ti que cargamos la voz de Dios, o estamos hablando de parte de Dios a usted, para decirte que todavía Dios sana, para decirte que la sangre de Cristo todavía tiene poder, para decirte que la enfermedad que tú tienes no es más grande que Dios, para decirte que la situación que tú estás atravesando, esta situación no es más grande que la situación, aleluya, que Dios. Nosotros estamos aquí en esta madrugada diciéndote que Dios sana todavía,
0: sí,
2: diciendo que Dios liberta todavía, diciendo que Dios destruye la esterilidad, la persona que no puede dar hijo, Dios sigue dando hijo todavía, la persona que están sufriendo sufriendo por dolores, vengo a decirte que Dios sana todavía. Amén. Jehová liberta todavía. Y todo cáncer va a tener que desaparecer de los cuerpos. Y toda enfermedad, de toda persecución diabólica, va a tener que huir en esta madrugada. Porque de quien nosotros estamos hablando no es de cualquiera persona. No. Estamos hablando de Jesús, el que se encarnó. Jesús, el Hijo de Dios. Jesús, el que sana todavía. Jesús, el que liberta todavía. De ese estamos hablando hoy.
0: Gloria a Dios.
2: Y donde se habla de Jesús, Él se manifiesta.
0: Así es.
2: Y donde se habla de Jesús, ahí está el poder para sanar.
0: Así es.
2: Y donde se habla de Jesús, los ciegos ven, los mudos hablan. El mismo Jesús le dijo: vete, dile a Juan que los mudos están hablando hoy. Dígale a Juan que los ciegos están viendo, que los mancos están palpando. Dígale a Juan que a los pobres se le ha anunciado el Evangelio. Porque el reino de los cielos se ha manifestado. ¿Y cuál es el reino de los cielos? El poder de Cristo. ¿Cuál es el reino de los cielos? Que los mudos hablan. ¿Cuál es el reino de los cielos? Que los ciegos ven, que los paralíticos caminan, porque la sangre de Cristo está manifiesto.
0: Así es.
2: ¿O usted cree que nosotros oramos en vano? ¿Por qué nosotros estamos orando aquí? Nosotros estamos orando porque creemos que un Cristo murió.
0: Amén.
2: Por lo que tú estás padeciendo. ¿Por qué tú crees que nosotros oramos? Son más de 2000 años hablando de Jesús. Y todavía no han podido eliminar a Cristo. Y denle gracias a Dios que se habla de Cristo en estos medios, porque esto es un medio cristiano. Pero hay medios que se ha prohibido hablar de Jesús. Y nosotros lo hablamos con toda certeza y no vamos a parar de hablar de Jesús.
0: Amén.
2: Porque eres la liberación, la salvación y la resurrección. No vamos a parar. Hay lugares que no se puede hablar de Cristo. Hay lugares que están tratando de eliminar a Cristo. Y si están tratando de eliminar a Cristo, Víctor, ¿por qué no lo termina de eliminar? Porque el que comenzó la obra, este la perfeccionará y la terminará. Nadie elimina a Cristo por siempre y cómo. De quien nosotros hablamos es eternamente y permanente. En pocas palabras, eternamente y para siempre. Del Cristo que nosotros estamos hablando, no fue de alguien que se habló en el pasado y en un tiempo desapareció. Alguien que en su nombre se sanaba a los enfermos y hoy en día no está sanando. No, no, no, no, no. Estamos hablando de un Cristo que todavía sigue sanando. Estamos hablando de un Cristo que todavía sigue resucitando muertos.
0: Gloria a Dios.
2: Estamos hablando de un Cristo, como decía Juan Franklinita, oh gloria, que nosotros clamamos y Él no oye.
0: Amén.
2: Estamos hablando de un Cristo, ni cuánta gente que le ha adorado así números de cosas para que le responda y no le ha respondido todavía. Wow. Pero yo vengo a traerte respuesta, a ti clámale a Cristo y tú verás que te responderá.
0: Amén.
2: Oh gloria, ni cuánta gente han acudido a diferentes cosas para buscar resultado y no lo ha podido encontrar.
0: Wow.
2: Pero ¿por qué? Porque no han buscado el resultado donde está Cristo Jesús. Ven para acá a prueba de lo que nosotros probamos. Oh gloria, pon a Cristo que pelee por ti. Pon a Cristo que pelee por tu casa. Pon a Cristo que pelee por tu familia. Y tú verás que será diferente. Usted verá que las cosas cambiarán en tu casa.
0: Wow.
2: Y esta madrugada es el tiempo.
0: Amén.
2: Hay algo en la Biblia llamado el nuevo pacto, que se hizo por la sangre de Cristo. Y el nuevo pacto se hizo para que todo aquel que se acerque a Cristo pueda tener un encuentro con Dios cara a cara. Profeta, ¿qué tú me estás diciendo? El nuevo pacto de la cruz fue para que se rasgara el velo y todo el que se acercara a Cristo pudiese ver la presencia de Dios manifestarse. Y nosotros estamos en esta madrugada creyendo de que la presencia de Dios se va a meter en los hogares. Porque yo estoy hablando de parte de Dios ahora, pero ahorita vamos a interceder. ¿Por qué vamos a interceder? Porque nosotros creemos de que la sangre de Cristo se va a meter en los hogares.
0: Amén.
2: Ese niño rebelde que tanto tú estás pidiendo para que sea libertado, será libertado.
0: Sí.
2: Esa guerra que tú estás sintiendo, aleluya, durante tiempo esa guerra se va. Ustedes sabían que hay personas que se han arrepentido, se han convertido, pero todavía sienten influencia. Hay personas convertidas que no están escuchando, pero siente como que algo se le mueve en su cuerpo, siente resguardo, pero esa influencia se va hoy. Y yo no tengo que ir para tu casa. La sangre de Cristo te va a sanar por completo.
0: Amén.
2: Hay personas que tienen enfermedades, que están pidiéndole a Dios, ¿cómo yo seré sanado? Mira, hoy verás sanidades instantáneas. Escuche bien, sanidad instantánea, porque la sangre que estamos hablando no es una sangre cualquiera, le estoy diciendo, esta sangre lo vamos a poner a prueba esta madrugada, aleluya. Personas que sufren de esterilidad, que tiene tiempo orándole a Dios para que Dios le dé un hijo, esta madrugada será. Dios vas a abrir vientre esta madrugada, matrices. Será abierta esta madrugada. El poder de Dios se va a manifestar en hogares tan fuerte que la persona no vas a poder resistir. Ucheta rabacanda. Hay personas, aleluya, que va a sentir el poder de Dios en su casa. Aquel letardo de Dios, gloria, que lo vas a libertar por completo.
0: Sí, señor, gracias.
2: Wow, siento a mi amado esta madrugada.
0: Wow, Dios está obrando en esta hora. Aleluya, esta es la oportunidad de usted clamar. Y de usted ahora, Dios mío, escribir y decir y llamar. Yo creo que la sangre de Cristo está en mi casa.
2: Siento a la madre de Dios aquí. Mira, yo voy a abrir este set. Pero los ángeles se están posicionando en esta hora. Escuche bien. Ucheta rabacanda. Se está posicionando los ángeles porque lo que va a pasar esta madrugada, le estoy diciendo, no es algo pequeño, Juan Franklin. Yo te estoy diciendo, hay matrices que se van a abrir y hay enfermedades que se van instantáneamente porque la sangre de Dios se va a rociar esta madrugada y verás hogares que van a sentir la sangre de Cristo. Hasta hoy aquella maldición, hasta hoy aquella enfermedad, hasta hoy aquella persecución, hasta hoy la mano de Dios, oh gloria, visitará tu casa. Queremos que nos llamen esta hora. Ufa, ushata rabacanda, uf, arrabacate rebrosendi. Yo siento ángeles que va a visitar hogares hoy y se va a abrir la llamada porque habemos intercesores que vamos a proclamar aquella sangre, oh gloria, hasta hoy, aleluya, oh gloria, hasta hoy, oh gloria, la maldición de Satanás hasta hoy.
0: Amén. Gloria a Dios, ahí tenemos una llamada. Gloria a Dios.
2: Oh gloria, y lo buenas.
7: Qué bueno conmigo.
0: Amén.
2: Ucheta rabacanda, y que el nombre de Jesús, ¿por qué pide la oración? Que vamos a declarar la sangre de Cristo esta madrugada, Juan Franklin.
0: En el nombre de Jesús.
2: Ucheta rabacanda, ella no dijo por qué iba a morar. Vamos a declarar.
0: Que mueva en su vientre. Dice que por su vientre y para que sean libres.
2: Y que el nombre de Jesús de Nazaret. Oh, gloria a Jehová Dios. Oro por aquella persona, Jehová Dios, que pide sanidad en su vientre, Padre, que el nombre de Jesús, oh Padre de la gloria, liberación por completo, instantáneo. En el nombre de Jesús de Nazaret, vamos a recibir llamada aquí. Yo quiero que se activen los intercesores. Que vamos a orar ahora esta madrugada. Vamos a orar la sangre.
0: Ahí tenemos una llamada. Ahí. Hello, buenas.
9: Aló, buenas. Le habla Justino, siervo. Necesito la oración por la juventud. Seguimos orando por la juventud.
0: Adelante, declare la sangre de Cristo sobre la juventud.
9: Sí, señor.
0: Declare, declare.
9: Y mi familia.
0: Amén, amén. Declárelo ahí con nosotros. Declare usted mismo.
9: Tengo poco balance. Ok,
0: declare ahí mientras cerramos el teléfono, porque queremos que la sangre de Cristo cubra multitud de pecados. La sangre que da más testimonio que Abel. Hello, buenas.
10: Buenas. Declaro la liberación de mi matrimonio y mi familia en el nombre de Jesús.
0: Amén.
10: Pido la oración.
0: Amén, amén, hermana. Gloria al Señor. Gloria, yo clamé por ella, pero lo declaramos en el nombre de Jesús. 809-550-8266. Buenos días, bendiciones. Pidiendo la liberación por mi familia. Amén. Declare la sangre de Cristo sobre su familia. La sangre que cubre todo pecado. La sangre que liberta. La sangre que sana. Hello, buenas.
11: Buenas, la sangre de Cristo tiene poder. Habla Milagro de Villaverde.
0: Amén, Milagro, Dios te bendiga.
11: Amén.
0: Declaramos sobre tu casa y sobre tu vida. 809-550-8266. Nos escribieron desde Boston. Gloria al Señor. Bendecimos a la amada que nos escribió desde aquel país y aquella ciudad. Dios te bendiga y declaramos la sangre de Cristo sobre tu hogar. 809-550-8266. 809-558-266. Tenemos una llamada vía WhatsApp. Recibe esa, Víctor.
8: Hello, buenas. Hello.
0: Parece que tiene interferencia con la señal. Ahí está. Hello, buenas. Sí, la escuchamos, amada.
12: Yo soy inconversa, no soy cristiana. Estoy levantada esta hora porque quiero que oran por mí, porque ya he estado varios corridos en todos los lados. No me llaman, no sé si estoy preocupada.
0: No se escucha bien, ojalá te pegues el micrófono del teléfono un poquito más a la boca, porque no se escucha bien. Dame recibir esta. Hello, buenas.
13: Sí, yo declaro la sangre de Cristo sobre mi hogar, sobre mi matrimonio, sobre mi hijo.
0: En el nombre de Jesús, esa es la palabra.
13: En el nombre de
0: declaramos
13: Jesús,
0: sobre los cobertura sobre
13: de
0: ellos.
13: Caoba, que sean libres en el nombre
8: en
13: de
8: el
13: Jesús.
8: En el nombre de Jesús.
0: En el nombre de Jesús de Villacaoba, Dios te bendiga mucho. La sangre de Cristo te cubra. 809-550-8266. Dame ver aquí este llamado. Hello, buenas.
14: Hello, buenas. Estamos hablando del centro de rehabilitación rescatando al caído. Yo declaro que la sangre de Cristo tiene poder. Libertará a todo aquel que está oyendo esto en el nombre de Jesús.
0: En el nombre de Jesús. Declaramos la sangre de Cristo sobre ustedes allá y sobre cada persona ya recluida, creyendo que Dios, la sangre de Cristo liberta de todo lo que está atacando su cuerpo, su mente, su alma. Aleluya, si se siguen proclamando la sangre y creyendo en él, algo grande pasa. Dame ver esta vía WhatsApp, que lo buenas.
15: Buena, ¿cómo está?
0: Bien, amada.
15: Yo fui la mujer que tiró ahora mismo. Yo quiero que oren por mí porque tengo una persecución muy fuerte. No consigo trabajo, no me han
0: llamado. ¿Tú eres cristiana?
15: Arga currículo, no me han llamado ni
0: ¿tú
15: nada.
0: ¿Tú me oyes? Ya me colgó. Yo quiero saber que si eres cristiana. Porque ¿de qué vale yo orar por ti, verdad? Y que Dios te ayude en una parte y en otra no. Vamos a ver si eres cristiana, vamos a orar. Si no eres cristiana, entonces yo quiero orar por tu salvación. Porque hay maldiciones que no se van a romper solamente por tú y pedir la oración. Hay pactos ancestrales que usted tiene que romper. Hay pactos ancestrales que usted tiene que cancelar. Hello, buenas.
16: La sangre de Cristo tiene el poder. Le habla Enriqueta de Villahermosa.
0: Amén, Enriqueta. Muchas bendiciones. Amén, gracias por estar amén. Ahí. Declaramos la sangre sobre tu familia.
16: Amén.
0: Hello, buenas.
15: Pues bien, yo fui la muchacha que llamó. No consigo trabajo. No me
0: ¿tú eres cristiana, mi amor? ¿Tú eres cristiana?
15: Bueno, no soy cristiana, pero quisiera que oraran por mí.
0: Yo quiero orar gracias, por ti, pero quiero darte la solución a tu problema, que es Jesús. ¿De qué te vale que tú consigas trabajo y vuelves y lo pierdes? Y consigues y vuelves y lo pierdes si no tienes a Cristo. Necesitas a Cristo 9:11. La solución a todos tus problemas es Cristo. Eso es lo que estamos hablando aquí, la oración del pecador, la oración de que Cristo liberta, te liberta de las deudas, te liberta, aleluya, la falta de empleo. Gloria al Señor. Recibo esta llamada, hello, buenas. Hello. Hello. Se fue. Zoraida, a orar por la amiga. Adelante, Zoraida.
17: Amén. Y a la oración conmigo, manita. Gloria a Dios. Aleluya, aleluya, aleluya. Di conmigo, Padre nuestro que estás en los cielos, perdóname mis pecados, borra mis rebeliones, me arrepiento de todas mis maldades. Acepto a Jesucristo como mi único y suficiente Salvador. Inscribe mi nombre en el libro de la vida, y no lo borre jamás. Ahora yo voy a orar por ti. Aleluya, aleluya, aleluya, aleluya, aleluya. Si lo hiciste conmigo, llámanos ahorita después de la oración. Padre, en el nombre de Jesús de Nazaret, yo te presento esta, Dios mío, te la voy a llamar tu hija. Yo creo que ella hizo la oración. Aleluya, aleluya, aleluya. Amado Dios, ella está triste, angustiada, porque ella ha regado currículo, Dios, y no la llaman. Ella no tiene un empleo, Dios. O sea, no tiene el sustento, Dios. Quizá, no sé si tiene hijo, Dios. Pero el sustento de ella misma, o quizá de otra familia, que dependen de ella. Amado Padre, Tú eres quien abre y cierra. Cuando tú abres, nadie cierra. Cuando tú cierras, nadie abre. Porque tú tienes la llave de las puertas. Tú eres quien hace. Haz con ella misericordia. Dale un empleo. Dale liberación a su alma. Rompe la cadena, reprende al diablo, que vean estas maldiciones. Pato al central, prende toda malicia. Pon un testimonio en esta mujer en la, su boca. En el nombre de Jesús.
0: Amén. 809-558-266. Nos quedan 15 minutos en este lugar. Y quiero que esos 15 minutos sean de intercesión. Usted que tiene problemas, que tiene batallas, que tiene situaciones, quiero que llame ahora. Y quiero que nos llame Juan Fidel. Vamos a ver. Hello, buenas.
18: La sangre de Cristo cubre mi hogar, se cubre mi familia, me ronda en todo lo que yo estoy haciendo.
0: Amén, en el nombre de Jesús.
17: Amén.
0: La sangre de Cristo te cubre, Fidel.
17: En nombre de Jesús.
0: Amén. Cubre tu casa, cubre tu entorno.
17: En el nombre de Jesús.
0: En el nombre
18: yo
0: de
18: lo
0: Jesús.
18: Creo.
0: 809-550-8266. Alguien me escribe aquí, si declaro la sangre de Cristo que tiene poder sobre mí. Mi papá que tiene una infección en la pierna, amén. Declaramos sanidad sobre él.
17: En nombre de Jesús, que la sangre de Cristo lo limpia. Sana, libera y cambia. Aleluya.
0: Por aquí me escriben, dice Dios te bendiga. Declaro liberación por todas las familias y mi hogar. Amén. Declaramos sanidad en el nombre de Jesús. Dice alguien por aquí, buenos días. En sintonía desde el Cumajón, Héctor Julio Vardés. Pide la oración por Jesucita Sánchez, por salud. Amén. Oramos por Jesucita Sánchez, donde quiera que esté. Que Dios complete la obra de sanidad. Que Dios rompa las cadenas que puede estar azotando a su hija de manera abundante y de manera especial. Padre, gracias porque tú sanas, Jesucita, de manera abundante, de manera poderosa, por el poder de tu palabra, Cristo. Gracias, Señor, en el nombre de Jesús. Amén. Y amén. Alguien más me escribe. Y dice, Dios te bendiga, declaro la sangre de Cristo, Jesús, sobre mi vida, sobre mi familia, sobre mis finanzas y sobre mis peticiones en el nombre de Jesús. Amén. Es una declaración con fe de que Dios va a responder cada petición que tienes delante de Él. Alguien más me escribe y dice, buenos días, bendiciones, pidiendo liberación por mi familia. Amén. Declaramos liberación para tu familia. La gente debe de clamar. Declarar, yo declaro liberación por mi familia y declarar el apellido, que Dios va a traer sanidad sobre cada apellido, sobre cada mujer, hombre de Dios que está clamando en el nombre de Jesús. Alguien dice amén, declaro la sangre de Cristo, tiene poder aquí en mi casa, liberación, la columna y hernia. Carmen Mercedes, amén. Ahora por Carmen Mercedes, de Víctor.
8: En el nombre de Jesús de Nazaret, bueno. Oramos por Carmen. Padre, mira a tu sierva Carmen, Jehová Dios eterno. Mira su dolencia, su enfermedad, Jehová Dios de gloria, Dios de misericordia. Clamamos a ella, Padre, para que tu mano se extienda sobre ella, Padre. Y declaramos la sanidad por completa, Jehová Dios, siendo cadera, columna, rodilla y todo lo que le molesta a ella. Es que el nombre de Jesús de Nazaret, Padre amado Dios, sea sanada por completo en el nombre de Jesús de Nazaret. Amén.
0: Dice por aquí, Dios le bendiga, le siga bendiciendo, la sangre de Cristo me cubra a mí, a mis hijos y a los míos, en el nombre de Jesús Todopoderoso. Amén. Dios te bendiga, Lucía Apolinario. Por aquí dice, amén, declaro la sangre de Cristo, tiene poder aquí en mi casa. Ok. Alguien me escribe y dice aquí una petición especial. Dice, pido oración por mi esposo, era evangelista y está en el suelo. No puede levantarse, pero creo que la sangre de Cristo lo puede levantar. Amén.
8: En el nombre de Jesús.
0: Declaramos que ese ministerio que está estancado, ese ministerio que está subyugado, Dios puede levantarlo. Oro por ese evangelista del Señor, que Él rompe las cadenas en el nombre poderoso de Jesús. Amén, amén. 809-550-8266, dice, por mi hogar, sanidad, liberación espiritual, escasez de la miseria. Amén. Dios te bendiga. Gloria al Señor. 809-550-8266.

0: Bueno, vamos a recibir esta llamada. Bendición, buenas.
1: Buenas noches.
0: Bendiciones, amado.
1: La sangre de Cristo tiene poder. Quiero bendecirlo, San Jesús. Quiero bendecir a mi hermano Quique por darme este número para seguir adorando y alabar al Señor.
0: Amén.
1: Y quiero pedir una oración muy especial, y es porque la voluntad del Padre Celestial se haga en cada ciudadano de la Romana y de la República Dominicana. Y desde Estados Unidos le envío un saludo muy especial a todos ustedes y muchísimas gracias por tomar la llamada.
0: Amén, hermano. Muchas bendiciones. Amén. Para ti. Que Dios te cubra en aquel lugar donde estás. Que la sangre del Señor pueda romper las cadenas y pueda contestar Dios cada petición que tienes delante del Señor. En el nombre
1: Amén.
0: De
1: muchísimas
0: Jesús.
1: Muchísimas gracias. Muchísimas gracias. Estamos para servirle. Somos Amén, creyentes del Señor.
0: Pero ahora
1: el Evangelio por los confines de la tierra.
0: Amén.
1: Le
0: Amén.
1: Decimos y le adoramos al Señor. Gracias. Muchísimas gracias. Tengan una feliz noche y continuamos adorando al Rey de Reyes.
0: Amén. Amén. Adelante, Sora, y ahora.
2: Padre, en el nombre de Jesús, pusiste en los labios de ese hermano, Dios, que clamáramos a ti por cada ciudadano de la Romana, por cada dominicano, Dios. Aleluya. Oh, Padre mío, Dios mío, aleluya, aleluya, aleluya, aleluya. Declaramos la sangre de Cristo sobre cada dominicano, Dios, y en especial la Romana, porque tú le pusiste el nombre de la provincia. Dios, que tú sana, que tú libera, tú salva, tú reprende el principado de muerte. Aleluya. Toda malicia, todo feminicidio, accidente, aéreo, marítimo, terrestre, toda malicia, todo plan del diablo. Nuestra nación, bendícenos, Dios, misericordia. Bendice este hombre donde está. Síguelo guardando y librando de todo mal. Su familia, Dios, sálvale, libérale.
0: Gloria a Dios.
2: Guárdale en el nombre de Jesús.
0: En el nombre de Jesús. 809-550-8266. Nos quedan unos minutos ya para ir despidiendo la programación y queremos que usted pueda seguir marcando. Queremos orar por ti. Queremos orar porque creemos que cuando clama a los justos, Jehová le oye. Hermano, y no estamos clamando a nadie que no tiene, gloria al Señor, que no escucha, no, Dios nos escucha, hermano.
2: Amén.
0: Aleluya. Yo creo que cuando un hijo de él clama, él le oye.
2: Aleluya, amén.
0: Gloria a Dios. Así que clamamos, quiero clamar gloria por cada uno de nosotros para que Dios traiga una cobertura especial.
2: Amén.
0: Gloria al Señor, nos cubra, nos guarde. En los próximos minutos vamos a salir. Padre, yo oro por este territorio, oro por esta radio. Padre, reprendiendo toda guerra, toda enviación, toda persecución que quiera venir en contra de esta radio. Para todas las personas que trabajan en este lugar. Padre mío, Dios mío, nosotros que venimos a traer un aporte, Padre amado, del tiempo y la dedicación en estas horas. Te rogamos que tu ángel nos cubra, que tu Espíritu Santo nos recuerde, Padre, que tú reprenda todo espíritu de accidente, todo espíritu amado de mortandad, de robo, de atraco, todo lo que hace guerra, porque clamamos cobertura sobre cada uno de nosotros. Padre, la sangre de Cristo que cubre y tiene, Dios mío, cubre multitud de pecados, nos cubra en nuestra entrada, Padre, y nuestra salida. Padre, te damos las gracias. Gracias por esta madrugada. Gracias por el rompimiento que tú has hecho. Gracias, Señor, porque sabemos que tú nos has ayudado, Padre, a completar este tiempo de trasnochando en bendición. Padre, bendecimos a la Romana. Bendecimos a los oyentes. Bendecimos, Padre, a todo aquel Jehová, Padre, que va a levantarse a cocinar. Ha llamado para ir a su trabajo. Otros van a cocinar lo que van a vender, lo que tienen fritura, lo que tienen, venden yaniqueca, lo que venden, Padre amado, tapao. Padre, yo oro por ellos. Aquellos, Dios mío, que van a vender, Jehová Dios, fruta, que van a vender, Dios mío, algo, que van a salir con su cantina, con su ponchera, a vender guineo, a vender plátano, a lo que tienen. tienen frutos, Dios. Padre, mira los que van a levantarse a hacer el café. Padre, yo le bendigo. Yo le declaro palabras de prosperidad sobre ellos. Padre, los que tienen salones, los que tienen peluquería. Padre, los que tienen una gomería. Padre, los que tienen un colmado. Bendícele, Jehová, de manera especial el fruto del esfuerzo de cada munícipe de esta ciudad de la Romana. Bendigo esta ciudad. Bendigo la ciudad Romana, ciudad de Dios. Romana, esta es ciudad de Dios. Romana, tú le perteneces a Dios.

0: persona que hay en esta ciudad. Damos gracias y que Dios bendiga a usted y a usted. Que Dios bendiga a Manuel y su familia en Estados Unidos.
1: Amén. Dios te bendiga, hermano. Gracias por estar ahí. Bendecimos tu salida y tu entrada. Dice alguien por aquí, bendiciones, la sangre de Cristo tiene poder, pero oración por sabiduría y entendimiento para mi familia. Amén. Dios te bendiga, hermana o hermano, que Dios te cubra y te guarde. Alguien dice por aquí, me voy ya, manito, ponme ahí, yo me voy a vender café. Amén. Yo declaro que Dios abre la puerta y que todo lo que pueda vendernos, no solamente café, se te prospera. En el nombre poderoso de Jesús. Amén. Gloria al Señor. Todo el que vaya a trabajar, hágalo con fe, creyendo que lo que usted tiene se le va a vender. En el nombre de Jesús, que no se va a quedar nada ahí, sino que todo lo que usted proponga en el Señor, sea fruta, sea guineo, sea un colmado, sea una peluquería, hermano, sea vendella ni queca, sea usted que va en el transporte público, que hoy va a haber muchos pasajeros en el nombre de Cristo. Usted que tiene una paletera, se le va a vender. Usted que motoconcho, va a conseguir. Emma, Shanda, yo siento a Dios, hermano. Amén. Estoy declarando palabras de prosperidad para esta ciudad de la Romana. Amén. Ay, gloria a Dios. Usted que tiene negocio, que tiene, que concha, que usted Uber, que usted ha pedido ya, que usted vende algo, que delivere. Hermano, que la propina va a llegar. Aleluya. Usted que va para los hoteles, que está trabajando en el hotel, que va en la guagua del hotel, que va en la guagua para Zona Franca, yo te bendigo, hombre y mujer de Dios, te bendigo, oyente, te bendigo, amigo, te bendigo, y declaramos, gloria a Dios, que hoy será un día que todo lo que hagas, Jehová lo va a prosperar, que todo lo que emprendas, Jehová lo va, ay, gloria a Dios, hermano, estoy declarando esta palabra, que Dios va a prosperar tu salida, ay, llama, Jehová guardará tu salida. Jehová guardará tu entrada. Anda, arriba, seta, nama, cállama. Él va a guardarte. Él va a prosperarte. Él va a bendecirte.
2: Gloria a Dios.
1: Gracias, Espíritu Santo. Gracias, Señor.
2: Gloria a Dios.
1: Aquellos que duermen en el parque, Dios mío.
2: Los marginados.
3: Gloria a Dios.
1: Gloria al Señor.
3: Salvación para ellos.
2: Nombre de Jesús.
1: Padre, mira el maratón que inicia hoy. Padre, mira todas las personas que van a venir con un corazón dispuesto a buscar un milagro. Padre amado, mira, Dios mío, amado Dios, toca, amado, a cada oyente. Jehová, que venga a traer, Dios eterno, una ofrenda de corazón, pero que venga a buscarte a ti, Dios. Padre, mira, Dios mío, la deuda que tiene este ministerio. Padre, yo oro para que tú la saldes. Padre, mira la nómina que todavía hay que bajarla. Padre, Dios mío, que tú puedas traer ofrendas jugosas, que pueda traer gente que colabore de corazón. Padre, para aportar a este ministerio. Padre, amado, pero oro por cada ofrenda que entra. Mira cada persona que viene con un corazón dispuesto a entregar una ofrenda. Que viene con un corazón dispuesto a adorarte a ti, Dios. Dale gracias, Señor. Oro por este.
3: El Señor trae la gente, la trae.
1: Oro por este maratón, Dios. Para que tú puedas bendecir esta radio, estación. De manera abundante y de manera especial. Padre, gracias por todo. Y nos despedimos, Dios mío, nunca jamás de ti. Sino, Dios eterno, de este lugar y de esta hora. Gracias, Señor. Porque queremos que tú vas con nosotros. En el nombre poderoso de Jesús. Así que, hermanos, nos despedimos de este lugar. Gloria al Señor. Hicimos esa última llamada. Hello, buenas.
4: Hello, buen Franchi, ¿cómo está?
1: Bien, amado. Franklin.
4: Le habla el joven que todavía no ha conseguido empleo. Yo quiero convertirme. Si así es la forma que yo puedo salir a camino y puedo tirar mis hijos hacia adelante.
1: Amén.
4: Yo gloria quiero entregar mi alma a Cristo.
1: Amén, wow, tremenda palabra.
4: Yo lo estoy escuchando, no he dormido, lo estoy escuchando desde temprano.
1: Amén, ¿cuál es tu nombre?
4: Wandy.
1: Wandy, solamente, ok. Wow, Wandy.

0: Yo quiero que tú repitas después de mí. Gloria al Señor, Wandy. Tú eres el que ha venido varias veces aquí, ¿verdad? No.
1: Perdón.
0: Tú eres el que ha venido varias veces para pedir la oración, ¿verdad?
1: Exactamente.
0: Ah.
1: Es que desesperado. Usted me dice que no le diga así, pero
0: sí, lo que pasa es que eso, esa desesperación que Dios está provocando en ti es para que tú lo busques, busques a Él. Tu solución, okay, te aseguro que desde ahora en adelante, si lo buscas con de corazón, vas a ver el cambio. Amén, Wandy.
1: Amén.
0: Yo te aseguro que inmediatamente hagas un pacto hoy, vas a ver el fruto de mañana en adelante. Amén, Wandy. Repite después de mí.
1: Amén.
0: Señor Jesús, repite después de mí, Wandy.
1: Ok.
0: Dice Señor Jesús.
1: Señor Jesús.
0: Vengo delante de ti.
1: Vengo delante de ti.
0: Para reconocerte.
1: Para reconocerte.
0: Como mi único y suficiente Salvador.
1: Como mi único y suficiente Salvador.
0: Inscribe mi nombre en el libro de la vida.
1: Inscribe mi nombre.
0: Y no sea borrado jamás.
1: Y no sea borrado jamás.
0: Acéptame como tu hijo.
1: Acéptame como tu hijo.
0: Que yo te acepto como mi padre.
1: Y yo te acepto como mi padre.
0: Señor, te lo ruego todo en el nombre de Jesús.
1: Señor, te lo ruego todo en el nombre de Jesús.
0: Amén. Ahora yo voy a orar por ti para que Dios te dé un corazón dispuesto a buscarle todos los días. Amén.
1: Amén.
0: A leer la Biblia.
1: Sí.
0: Gloria al Señor. Y a Amén. Buscarle a Él.
1: Gracias.
0: Y voy a orar
1: gracias.
0: Para que Dios te dé ese empleo. Amén. Gloria a Dios. Amén. Padre, en el nombre de Jesús, en esta hora yo oro por Wandy. Señor, mira que Él ha declarado, Amén, Padre, Señor, que la única solución está en tu nombre. Padre, yo vengo creyendo, amado, y vengo como un sacerdote de reino espiritual para que tú rompas las cadenas en Él, para que tú rompes toda malicia, para que tú derribe, Dios, todo lo que le está haciendo guerra a ese joven. Padre, libértalo, ay, amado, y prospera su camino. Padre, que aunque es difícil, aunque es duro, Padre, tú le hagas entender que tú estás con Él, Dios. Padre amado, y que todo lo que tú estás provocando es que Él te busque para que tú le puedas abrir puertas. Padre, declaro puertas abiertas sobre Wandy. Padre, de manera abundante y de manera especial, bendice su salida y bendice su entrada. En el nombre poderoso de Jesús. Amén, amén. Wandy, busca una iglesia evangélica cristiana cercana. Y yo me voy a comprometer de orar por ti. Para que Él abre esa puerta. Amén, Wandy. Se me fue Wandy, pero voy a orar. Mira, lo de Dios, que eso fue la mejor llamada que pudimos recibir en esta madrugada. Gloria al Señor. De verdad que esto es el punto, gloria a Dios, que cierra, aleluya, este tiempo de trasnochando. Saber que una alma vino a los pies de Cristo. Es una victoriaza que nos llevamos hoy. Y oraremos por ti todos los días, Wandy, para que Dios te dé la victoria. Gloria al Señor. Aleluya. Bueno, amados hermanos, hasta aquí nos ayudó el Señor. Será el próximo lunes donde estaremos en una programación igual o mejor. Así que se despide su hermano Juan Franklin Jiménez.
2: Se despide su hermana Rosa Yan.
3: Se despide su hermano Víctor Santana.
4: Se despide su hermana Lucila Castillo.
5: Se despide Zoraida Margarita Mercedes.
0: Amén. Dios le bendiga. Esto fue Trasnochando
5: en bendición.
0: Hasta la próxima. Amén.

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Es una noche para renovar tu pacto de amor con Él. Vamos, levanta tus manos. Yo no sé cuántas circunstancias, adversidades han venido para hacerte tirar la toalla, dejar de seguir al que tanto te ama. Pero esta canción habla de un pacto de servirle. Pero es una respuesta de lo que hizo. Nosotros lo amamos porque Él nos amó primero. Y esta canción es una respuesta de amor, de gente que lo necesita, de gente que está dispuesta a tomar una decisión firme. Yo no sé qué cosa te apagó, yo no sé qué situación vino en tu contra para distraerte. El salmista David dijo: bendice alma mía Jehová y bendiga mi ser su santo nombre, y no te olvides de su beneficio, porque a veces nos olvidamos. Por eso esta noche es para recordar lo que Él hizo por nosotros.

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en la luz de los que viven. Y yo solamente quiero, aleluya, amarte y estar cerca de ti. Yo solamente quiero estar cerca de ti. Tú que estás ahí, dile, yo solamente quiero estar cerca de ti. Yo solo quiero verte cerca de mí, aleluya. Yo solo quiero tributarte alabanzas a ti. Porque tú eres el único que te mereces toda la gloria. Tú eres el único que te mereces toda la honra. Y no habrá nada, nada, nada que me pueda apartar de ese amor. Porque ese amor, aunque trate de huir, siempre va a ir detrás de mí.

No tenemos forma, Dios, de cómo agradecerte tanto. Y solo podemos expresar esto a través de nuestra adoración. Tú lo has sido todo, Dios, y siempre lo vas a hacer todo. Siempre lo vas a hacer todo, Dios. Es tu palabra la que permanecerá. Es tu palabra la que permanecerá. Independientemente de todo, es tu palabra la que siempre va a permanecer para aquellos hijos que siempre van a estar dispuestos a honrarte y a darte toda la gloria, porque solo tú te la mereces. Llévanos a ese lugar, Señor.

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0: Buenos días, mis amados hermanos. Dios les bendiga en esta mañana preciosa que Dios nos ha regalado. De verdad que estamos agradecidos de Dios que hemos podido ver un nuevo día, un nuevo amanecer. Aleluya. Hay personas que no se han podido levantar, Lorenza. Pero gracias a Dios que ya Dios nos tiene a nosotros de pie y estamos haciendo el trabajo que no añade tristeza, que añade gozo y alegría. Aleluya. Así es, María Jiménez. Gozo y alegría. Damos gracias al Señor. Señor, mira la palabra que tenemos para este día. Háblanos a todos. Tu palabra es la verdad. Señor, muchas gracias. Gracias, Señor, por Lorenza. Gracias por Eugenia, que pienso que viene de camino. Gracias por ella. Gracias por Ramón, que ya se reportó. Gracias por todo lo que se reportan de mañana. Gracias, Señor. Padre, pase ese carbón encendido por nuestros labios, que las palabras sean todas sazonadas y saturadas por ti. En el nombre de Cristo Jesús, amén y amén. Oh, gracias, Señor, muchas gracias. Gracias, Señor. En esta mañana vamos a transmitir la reflexión en esta mañana y la adoración. Así será. Nuestra hermana Lorenza, ella tiene en esta mañana la reflexión, la lectura de la palabra. Vamos a escucharla a ella ahora. Adelante, sierva de Dios.
1: Aleluya, gloria al Señor. Bendito sea el Señor para siempre. Gracias, Dios. La palabra del Señor se van a encontrar en el libro de Deuteronomio, al capítulo 6, desde el verso 10 hasta el 25. Dicen así: en el nombre del Padre, del Hijo y del Espíritu Santo. Amén. Dice: cuando Jehová tu Dios te haya introducido en la tierra que juró a tus padres, Abraham, Isaac y Jacob, que te daría en ciudades grandes y buenas, que tú no edificaste, y casas llenas de todo bien, que tú no llenaste, cisternas cavadas que tú no cavaste, viñas y olivares que tú no plantaste, y luego que comas y te sacies, cuídate de no olvidarte de Jehová, que te sacó de la tierra de Egipto, de casa de servidumbre. A Jehová tu Dios temerá, a él solo servirá, y por su nombre jurará. No andaréis en pos de dioses ajenos, de los dioses de los pueblos que están en vuestro contorno. Porque el Dios celoso, Jehová tu Dios, en medio de ti está, para que no se inflame el furor de Jehová tu Dios contra ti y te destruya de sobre la tierra. No tentaréis a Jehová vuestro Dios como lo tentaste en Masa. Guarda cuidadosamente los mandamientos de Jehová vuestro Dios y su testimonio y sus estatutos para que te ha mandado. Y haz lo recto y bueno ante los ojos de Jehová para que te vaya bien en las tierras que posee, para que él arroje a tus enemigos de delante de ti, como Jehová ha dicho. Mañana cuando te preguntare tu hijo, diciendo, ¿qué significan los testimonios y estatutos y decretos que Jehová nuestro Dios os mandó? Entonces tú dirás a tus hijos, nosotros éramos siervos de Faraón en Egipto, y Jehová nos sacó de Egipto con mano poderosa. Jehová hizo señales y milagros grandes y terribles en Egipto sobre Faraón y sobre toda su casa delante de nuestros ojos, y nos sacó de allá para traernos a darnos la tierra que juró a nuestros padres. y nos mandó Jehová que cumplamos todos estos estatutos y que temamos a Jehová nuestro Dios para que nos vaya bien todos los días y para que nos conserve la vida como hasta hoy. Y tendremos justicia cuando cuidemos de poner por obra todos estos mandamientos delante de Jehová nuestro Dios, como Él nos ha mandado. Aleluya. Señor amado, gracias por tus palabras, porque ellas son fieles y verdaderas. Aleluya. Gloria al Señor. Y el tema de esta reflexión es, no te olvides. Gloria al Señor. Por eso citó estas escrituras tan maravillosas que nos enseñan a recordar siempre todo lo que Dios ha hecho en nuestras vidas. Tenemos que tenerlo en nuestra mente y en nuestros corazones para ponerlo por obra y práctica. Gloria al Señor para siempre. Y recalca mucho aquí en el tema de Deuteronomio 6:12. Donde dice, cuídate de no olvidarte de Jehová, que te sacó de la tierra de Egipto y de casa de servidumbre. Por eso el tema es, no te olvides. Y esta experiencia la tuvo nuestra hermana Lilian Saldaña en los campos de La Habana, Cuba. Gloria al Señor. Y ella dice, hace unos meses visité a mis familiares en la región oriental del país donde vivo. Tuve la oportunidad de volver a la primera casa en la que convivimos por algún tiempo, mi esposo y yo. Cuando nació nuestra hija mayor, ella estaba emocionada con este paseo. La última vez que estuvo allí tenía 7 años. Pero grande fue su sorpresa al ver que en aquel lugar solo quedaban montones de piedra, resto de lo que fuera la casita amada, y uno que otro viejo juguetes que ya había olvidado con el tiempo. Sus ojos se llenaron de lágrimas e intentó contenerla para que yo no la viera. Entonces no pude evitar pensar en el pasaje que tuve que caminar, evitar el pasado, en mucho que tuve que caminar bajo el sol, pasar horas sin dormir, orar sin cesar para que el ministerio y la familia funcionara con excelencia. Fue en ese momento que Dios me hizo reflexionar en el texto de Deuteronomio 12 que dice, cuídate de no olvidarte de Jehová que te sacó de la tierra de Egipto y de casa de servidumbre. Gloria al Señor para siempre. Es muy hermosa esta reflexión, gloria al Señor, porque no debemos de olvidarnos nunca, gloria al Señor, de las cosas que son interesante, que son buenas, que nos convienen. Gloria al Señor. La única cosa que nosotros sí debemos de olvidar es el pasado triste y el pasado amargo. Gloria al Señor. Y no es que esas cosas se borren de nuestra mente, pero sí no debemos de recordarla con dolor para que no nos hagan daño. Pero las cosas que son importantes, gloria al Señor, debemos de siempre recordar la gloria al Señor, porque ellas son las que nos van a ayudar. Gloria al Señor. Y el Señor nos dice, y vosotros sé agradecido. Gloria al Señor. Y esta reflexión por eso es muy hermosa, porque cuando ella visitó aquella casita que ya estaba pequeña, ya ni existía. Gloria al Señor, pero allí ella pudo recordar los momentos importantes cuando ella oraba por la familia, servía al Señor en ese ministerio. Gloria al Señor. A veces, por eso el Señor dice, no te olvides, ¿Sabe por qué, hermano? Porque a veces el Señor nos bendice. Quizá teníamos una casita pequeñita o no teníamos gran cosa. Y hoy en día quizá el Señor nos ha bendecido materialmente. Y a veces como que menospreciamos aquella vida que vivimos. Pero no debe de ser así. Debemos de ser siempre agradecidos. Gloria al Señor con lo que el Señor nos ha dado y con lo que Él nos seguirá dando. Gloria al Señor para siempre. Dice más adelante, que dice, cuídate de no olvidarte de Jehová que te sacó de la tierra de Egipto, de casa de servidumbre. A veces Dios me recuerda que el pasado, no ser tentada a olvidarme de Él. Con los años, la casa que me ha dado hace, me acostumbré a la comodidad y olvidé por momento lo que es servir y esforzarme por los otros y lo que se siente al caminar descalza por el desierto. Dios me muestra a diario que sus mandamientos están ligados al hecho de que Él mismo nos saca de una y otra vez de Egipto. Gloria al Señor. O sea que hay un tema muy bueno que dice que no nos acostumbremos tantos al confort. Es bueno, gloria al Señor, las cosas buenas que Dios nos da, pero no es para que nada más nos deleitemos en el regalo que Dios nos ha hecho. Siempre tenemos que ser un instrumento en las manos del Señor y seguir esforzándonos, gloria al Señor, porque el Señor nos ha llamado con un propósito y tenemos que seguir hacia adelante, gloria al Señor, ocupándonos de lo que menos tienen, si tenemos que hacer, visitar a alguien, si tenemos que hacer algo importante que el Señor nos manda, que no nos detengamos tanto en esa comodidad que el Señor ya nos ha dado. Aunque Dios nos dé lo que nos dé, tenemos que tenerlo como si no lo tuviésemos y vivir siempre en humildad, gloria al Señor, y vivir para Dios y a su servicio, gloria al Señor para siempre. Porque a veces oramos para que el Señor nos dé quizá un buen vehículo, una buena casa, y nos conformamos con eso. Pero lo que Dios nos da en esta tierra simplemente es para usarlo, pero seguimos siendo instrumentos en las manos del Señor para su servicio. Gloria al Señor para siempre. Por eso debemos de siempre estar agradecidos de Dios y no olvidar nunca de dónde Él nos sacó. Gloria al Señor, porque una de las cosas más importantes es la salvación, el gozo del Señor que es nuestra fortaleza. Es verdad que las comodidades son buenas, los teneres son buenos, pero tiene que ir acompañado, gloria al Señor. Para podernos sentir bien, debemos de estar seguros de que somos salvos, gloria al Señor, y de que nos sentimos bien con nuestro Dios y estamos dispuestos a hacer su voluntad. Gloria al Señor para siempre. Y el pensamiento para este día dice, recordemos de dónde Él nos sacó. Que nunca se nos olvide, gloria al Señor, que Él es nuestro Salvador, Él es nuestro ayudador, Él es nuestro todo. Y aunque tengamos lo que tengamos, siempre vamos a depender de Él enteramente. Bendiciones en este día, mis amados.
0: Gloria a Dios, aleluya, que Dios bendiga de manera especial a nuestra hermana Lorenza Rijo con esta reflexión tan atinada y tan bella para este tiempo. Que Dios la bendiga abundantemente. Y vamos a escuchar ahora una alabanza de adoración que es tan preciosa, de Ale Márquez. Amado de mi alma, vamos a escucharlo, vamos a adorar unos minutos y luego vamos a estar orando por peticiones que ya hemos recibido. Hemos recibido y las tenemos y confiamos que el Señor se va a glorificar en este día. Escuchemos esta preciosa alabanza.

Aleluya. ¿Quién como Él? ¿Quién como Jesús? ¿Quién como Él, amigo de mi alma? Aleluya. No hay nadie que se iguale a Él, aleluya. No hay nadie que se iguale a Jesús. Se dio por usted, se dio por mí. Se dio por nosotros una dura cruz, una muerte de cruz. Él lo hizo por usted y por mí, aleluya. Oh, debemos de ser agradecidos, agradecida con Dios por lo que Él ha hecho por nosotros. Nos ha dado vida, vida en abundancia, una salvación, pero tenemos que cuidarla con temor y temblor, porque hay muchas cosas que pueden robarnos la salvación. No dejemos que nada nos robe nuestra salvación. Aleluya. Oh, gracias, Señor. En esta mañana te decimos que te amamos, Señor. Te decimos que te agradecemos lo que tú haces y lo que tú harás a nuestro favor. Oh, gracias, Señor. Oh, gracias, Jesús. Palabras nos faltan para decirte cuánto te amamos, Señor. Cuánto te agradecemos. Aleluya. Oh, que separado de ti, nada podemos hacer. Aleluya. Sí te decimos que separado de ti, nada podemos hacer. Oh, gracias, Señor, por lo que tú haces. Gracias, Señor, porque tú siempre, siempre llegas a tiempo. Ni te atrasa, ni te adelanta. Justo a tiempo. Oh, Jesús. Jesús, amigo de mi alma. Amigo inseparable. Amigo fiel. Es Jesús. Aleluya. Oh, gracias, Señor. Muchas gracias. Porque podemos adorarte, podemos agradecerte, podemos decirte que te amamos, Señor. Oh, eres maravilloso, eres poderoso, eres real. Aleluya. Oh, gracias, Señor. Gracias por la salud que nos da. Aleluya. Gracias por el cuidado, por la protección que tú tienes hacia nosotros. Gracias por los hermanos que se levantan de mañana a adorarte y saltar tu nombre, a buscar de ti, Señor. Muchas gracias, papito lindo. En el nombre de Cristo Jesús, clamamos a ti, Señor. Oh, siga escuchando unos minutos esta preciosa.

0: ¡Qué bueno es Dios! Mis amados hermanos, qué bueno es Dios. Y que presentamos peticiones a Él y Él está muy pendiente a darles respuesta a cada uno. Oh, gracias, Señor. Muchas gracias por lo que tú haces, por lo que tú harás. Esta mañana primero vamos a felicitar a los colaboradores de este ministerio que están de cumpleaños. Hoy 30 de junio. Queremos felicitarle y orar por ellos. Aleluya. Que son unos hermanos que nos mantienen acá con sus ofrendas, y sus oraciones también. Así que de verdad estamos agradecidas de él. Y está de cumpleaños este día Lorenzo Flérida, Juan Ramón, aleluya, Valdés, de cumpleaños. También está Pedro Pache, Emilia Cooper, Mariel Santana, Ariel Santana, Antonia Jiménez, Luciano Tejada Jiménez, David Pérez de Jesús. Muchas felicidades, muchas felicidades. Y nos insta que hoy está de cumpleaños, de aniversario, Esperanza Guerrero de Ventura. Ya está en la presencia del Señor. Sé que mi hermana hoy estará triste. Nuestra hermana Esperanza, que Dios la bendiga y le dé nueva fuerza en este día. Nueva fuerza que le dé Dios a nuestra hermana Esperanza Guerrero. Señor, dale nueva fuerza a tu hija. Oh, a esta familia, fortalécele cada día, Señor. Mira lo que están de cumpleaños, Señor. Padre, también te pedimos que le bendiga abundantemente y que les provea cada día más, que en vez de yo menguar la cuota, la aumenten, Dios amado, porque es necesario, es necesario que tú les bendigas, Señor, para que ellos puedan seguir avanzando. En el nombre de Cristo Jesús, te damos mil gracias. Y mira, Señor, a nuestra hermana Juana Ramos, que estaba testificando ya que estaba sana. Y anoche dice ella que se puso malita otra vez. Padre, cancelamos esa malicia de azúcar. En el nombre de Cristo Jesús, cancelamos esa malicia de azúcar. Y declaramos salud para tu sierva Juana Ramos. Señor, te damos gracias. Gracias por Ramón Mola y Mirio, que de mañana está con la bocina de aquí para allá y de allá para acá, con su amada esposa Monza. Gracias por él. Gracias por Juana, por Juana Torres, Señor. Gracias por su petición y que ella tiene delante de ti. De igual manera, Señor, de una manera especial, aleluya, te presentamos a Juana Jiménez, a Mari Jiménez y Ricardo, que de mañana están ahí. Gracias por Mari Jiménez, Señor. Gracias por ella, gracias por Ricardo. Oh, Señor, muchas gracias. Te damos en esta hora muchísimas gracias. Y mira, Señor, que no, nunca quiero que se me olvide presentar a los que están ministrando acá. Yo, porque de verdad, usted se pone a observar los ministradores y usted ve que están haciendo un trabajo excelente para Dios. Oh, Señor, bendice a todos los ministradores, bendícele de manera especial. Oh, yo pude ver, escuchar ayer a mi hermana pastora, aleluya, Mari, porque estuvo muchas horas ministrando. Que Dios le dé nueva fuerza a ella y a todos los que ministran. Padre, muchas gracias por ellos. Muchas gracias por ellos, Señor. Y gracias por lo que vienen a ofrendar. Te pedimos, Señor, que le bendiga, que le multiplique con crece lo que ellos hacen a favor de este ministerio. Te damos mil gracias. En el nombre de Cristo Jesús, clamamos a ti, Señor. Clamamos a ti, Señor, dándote gracias. Y nuestra hermana Lorenza Rijo, ella continúa clamando en esta hora.
1: Aleluya, gloria al Señor. Bendito sea el Señor para siempre. Gloria a Dios. Le creemos a un Dios vivo. Aleluya. Un Dios que oye y ve. Aleluya. Gloria al Señor. Y responde conforme a su voluntad. Gloria al Señor. No clamamos al aire. Clamamos al Dios Todopoderoso que hizo los cielos y la tierra. Aleluya. Gloria al Señor. Bendito sea el Señor para siempre. En esta hora quiero seguir orando por mi hermana Juana Rara. Padre Santo, en el nombre de Jesús, mira a tu hija, Padre Santo. Toma control absoluto, Padre Santo, de todo su ser, mi Dios amado. Padre Santo, pon esa cobertura, pon, Señor, Padre, lo que ella necesita de parte tuya. Señor, mi Dios, para ella y lo suyo, Padre bueno. Creemos en tu bondad y en tu misericordia y en tu favor. Padre de la gloria, extiende tu mano, Señor, a favor de mi hermana Juana Ramos, Padre Santo. Dios poderoso, también mira a mi hermana María Martínez, allá en Venerito, mi Dios. Padre Santo, que tú la cubra, que tú la guardes, Señor, a ella y a los suyos. Padre Santo, mira esta familia, está delante de tu presencia. Dios poderoso, ayúdale, mi Dios. Trae salud, Señor, en todo lo que te necesiten, mi Dios amado. Tú, Señor, mi Dios, en tu infinita misericordia, tú, Padre, le haya ayudar en el nombre de tu Hijo amado Jesús. Padre bueno, también mira a mi hermana Juana Santana. Señor, que tú le bendiga. Señor, que tú sigas trayendo salud sobre ella y le sigas fortaleciendo de manera especial. Padre bueno, también mira a mi hermana Yolanda Morales y su familia. Padre, mira a su nieto, Padre Santo. Que tú, oh Dios, trate con él cada día, que tú lo guardes, Señor, que tú lo proteja. Extiende tu mano, Señor, a su favor, mi Dios amado. Padre de la gloria, también mira a mi hermana Silvia. Oh Dios Todopoderoso, gracias por ella. Síguela fortaleciendo, síguela ayudando, mi Dios. Padre de la gloria, ella está en tus manos, Señor. Dale de tus fuerzas, Dios amado. En este día, Señor, que ya te necesita tanto, mi Señor. Padre bueno, también mira a mi hermana Margarita Pérez, allá en Río Salado, mi Dios amado. Señor, que tú le visites, que tú le guardes, Señor, que tú siempre seas con ella. Mira a sus hijos, Dios, si aún algunos faltan que no te conocen, que puedan venir a ti, mi Dios amado.

Dios Todopoderoso, ponemos, Señor, esta audiencia en tus manos, Padre Santo, y que tu justicia sea exhibida, mi Dios, en el nombre de Jesús. Padre de la gloria, también mira a mi hermana Eva, allí en Guaymate. Señor, síguele fortaleciendo, síguele ayudando. Y mira esas peticiones que ella tiene delante de ti ahí, mi Dios. Padre bueno, yo sé que tú le has de responder, Dios Todopoderoso. Padre Santo, también te presento a mi hermana Antonia Peña. Señor, que tú la bendiga de una manera especial y bendiga a su esposo que en este día está de cumpleaños. Ella dice que cumple 83 años. Oh, Dios Todopoderoso, qué bendición. Gloria al Señor. Que el Señor le guarde, le cuide, le proteja, Señor, y le ayude cada día. Dios Todopoderoso, mira al esposo de nuestra hermana Antonia Peña, que en este día tan especial de su cumpleaños, él pueda, Señor, reflexionar cada día más en ti y saber que tú le amas, mi Dios amado. Gracias, Señor, por él. Gracias por ella y su familia, Dios. Ellos están en tus manos, Dios poderoso. Padre bueno, también te presentamos las naciones. Oh, Dios amado, mira cuántas situaciones, Padre Santo. Padre, en especial te presentamos a Venezuela, mi Dios de los cielos. Padre bueno, solamente tú puedes, oh Dios, saber qué hacer, mi Dios de los cielos. Porque tú eres, Señor, el dueño del universo, Padre Santo. Extiende tu mano, Señor, a su favor. Padre de la gloria, tú eres, Señor, el dueño de todo. De Jehová la tierra y su plenitud, el mundo y lo que en él habita. Padre de la gloria, en tus manos dejamos todas las naciones en las cuales estamos todos incluidos. Que tu misericordia, Señor, sea con cada nación en el nombre de Jesús. Gloria al Señor. Padre bueno, también mira a mi hermana Luisa Marte. Padre bueno, que tú le bendiga, que tú le ayude, Señor, que tú sea con ella. Señor, mira a su familia. Padre Santo, en esta mañana ella está confiadamente en ti, mi Dios. Padre, que tú le guíe en todo lo que ha de hacer en este día, Dios Todopoderoso. Padre bueno, también te presento a nuestras ancianas de mi congregación, la Iglesia de Dios, la Profecía en Villaverde, que no se pueden congregar, pero que están ahí orando, aleluya. Padre Santo, mira a mi hermana Rosa Corporán, mira su salud. Dios de los cielos, que tú pases tus manos sanadoras sobre ella y que tú le visites, mi Señor amado. Padre Santo, también mira a mi hermana Digna, Señor. Síguela cubriendo, síguela fortaleciendo, mi Dios de los cielos. Padre de la gloria, mira a mi hermana María Valdés. Señor Jesús, Padre, que tú vaya con ella, Señor, a esa cita médica que ella tiene en este día, Dios poderoso. Padre Santo, ya está en tus manos, mi Señor. Padre bueno, también mira a mi hermana Luisa Rodríguez. Dale de tus fuerzas. Síguele guiando, síguela sosteniendo, Dios amado. Señor, te damos gracias. Gracias, Señor, porque confiadamente clamamos a ti creyendo de que tú, oh Dios, está de nuestro lado. Gracias, Padre, en el

0: Aleluya, seguimos clamando a Papá Dios, al dador de todas las cosas, a vida y por haber. Un joven que me pidió que orara por él, vamos a estar orando por él. Ahora su nombre se me fue de la cabeza. Fue desde ayer que me pidió la oración, pero Dios sabe quién es. Señor, mire este joven que tú le conoces por nombre y apellido. Padre, mira su necesidad que él tiene delante de ti. Te suplicamos que sea con él, Señor. Te suplicamos que sea con él. Que tú, oh Dios, le ayude a él dar el paso de buscarte, Dios. Ayúdale, Señor. Ayúdale, Jesús de Nazaret. Y mira, Señor, la salud de María Cueto. Ella pide por su salud y por la salud del papá de los hijos de Luisa, su hija, que está interno ahí en el Seguro Social. Ay, Señor, ten piedad. Trae salud, trae refrigerio a la familia, Señor. Trae refrigerio, trae salud, Señor. Tú eres nuestro sanador. Tú eres el gran médico por excelencia. Padre, glorifícate, Dios mío. Sigue obrando en la salud de María Cueto, de la familia Cueto en general. Ahí está pura Abreu y pura Cueto. Señor, te la presentamos, Dios amado, de igual manera que tú le des nueva fuerza en este día, Señor. Mira, Señor, a las hijas de María, de pura Cueto, de Memén. Mira esta familia, Señor, tú le conoces a cada uno. Señor, dale, Dios mío, nueva fuerza en este día. Dale nueva fuerza, Jesús de Nazaret. Esta familia que desde que la conozco te sirven a ti, Señor. Te sirven desde muchos años, Señor. Gracias por ello, gracias, Señor. Padre, te suplicamos por salud. Te suplicamos, Señor, por la salud. Mira, Antonia Peña, Señor, te presentamos tu hija. Antonia Peña, tú conoces sus peticiones que tiene delante de ti, Señor. Sé con Antonia Peña, Señor. Sé con ella. De igual manera, mira a Rafael Rodríguez, Señor. Mira a tu hijo. Mira a Rafael Rodríguez, Dios amado. Sigue dándole respuesta a sus peticiones. Y mira, Señor, el pastor Pedro Tavera. Sigue obrando en su salud. Gracias, Señor, porque sé que está mejorando. Oh, gracias por Mari Jiménez, que siempre ella se comunica con ellos y me dijo, Dios está obrando en el pastor. Él, para Dios no hay nada imposible, puede seguir obrando. Padre, te damos gracias por lo que tú haces y por lo que tú harás. Y sigue obrando en la salud de Carmen Cordero, Señor, sigue obrando en su salud. Ella te necesita, sigue obrando en tu sierva, Dios. Dale nueva fuerza. Y qué bueno que nuestra hermana Silvia Rosado está mejor y va a seguir mejorando, porque ya ella descansó en ti, Señor, de que tú, oh Dios, puedes darle su salud. Te damos mil gracias en el nombre de Cristo Jesús. Amén y amén. Nuestra hermana Lorenza continúa clamando.
1: Aleluya, gloria al Señor. Señor amado, en esta hora te presento a mi hermana Ramonita Pegueros y su familia. Dios Todopoderoso, que tú le bendiga, que tú le fortalezca, que tú le ayude. Señor, que tú seas con esta familia de manera especial, Dios Todopoderoso. Padre bueno, también te presento a mi hermana Dinora Castillo. Señor, mi Dios, mira a tu sierva, fortalécele, ayúdale, Señor, sé con ella de manera especial. Mira a su familia, Padre Celestial. Dios amado, te damos gracias porque sabemos, Señor, que cualquiera sea nuestra situación, tú estás ahí en medio nuestro, Dios Todopoderoso. Padre Santo, también mira a mi hermana Celeste del Rosario. Señor, que tú sea con ella cada día, Señor. Dale de tus fuerzas, Señor. Mira su salud. Oh, Dios amado, ella está en tus manos. Padre bueno, también te seguimos presentando la niñez. Oh Dios Todopoderoso, te suplicamos, Dios, Padre bueno, con tu infinita misericordia, tú cubra a cada niño, Señor, los libres, Señor, de todo mal. Padre bueno, mira cuán indefensos son, mi Dios amado, te suplicamos que tu infinita misericordia, tú le guardes, Señor, donde quiera que estén, Dios Todopoderoso. Padre bueno, también mira a nuestros adolescentes, Padre Santo. Dios amado, ayúdale, Dios, que ellos puedan encontrar su identidad. Padre bueno, que puedan encontrarse contigo, Dios amado. Padre de la gloria, que tú pongas temor en sus corazones, Padre Santo, y que entiendan, mi Dios, que tú les amas. Padre bueno, sé con cada uno de nuestros adolescentes, mi Dios amado. Padre Santo, también mira aquellas personas que están ahí, oh, gloria al Señor, que están en sintonía, pero que aún no se han podido comunicar con nosotros, mi Dios amado, pero sí contigo. Padre, nos unimos, Dios, a sus peticiones delante de ti. Nos unimos en oración con ellos, mi Dios. Padre bueno, que ellos puedan ver tu mano poderosa obrar a su favor. Padre bueno, también te presento las rutas, gloria al Señor. Aleluya, la ruta A, la ruta B. Padre, aquellos, aleluya, aquellos transportes que van a Santo Domingo, que están en sintonía. Padre Santo, que tú bendiga a su chofer, que bendiga a cada uno de los pasajeros. Oh Dios Todopoderoso, que tú seas, oh Dios, con ellos de manera especial. Mira los que van a cita médica. Padre Santo, aquellos que van preocupados por alguna situación. Padre, que tú puedas darle de tu paz y que tú puedas, Señor, ayudarle. Gracias, Señor, porque tú eres suficiente. Oh, Dios amado, tú eres Dios grande, Dios fuerte, Dios poderoso, que puede con todo, Padre bueno. Señor, dejamos en tus manos cada uno, Dios, de nuestras peticiones, Dios de los cielos. Padre bueno, mira a mi hermano Ramón. Padre Núñez de Ortiz, que tú le bendiga de manera especial, y su amada esposa Eugenia Ortiz. Padre, sé con ellos de manera especial, en el nombre de Jesús.
0: Amén. Seguimos clamando en esta hora, ya casi en la recta final. Voy, gracias por Braulio Mejía, que siempre me acomoda el WhatsApp para yo presentar a los hermanos que están en WhatsApp. Muchas bendiciones para Georgina. Muchas bendiciones para nuestra hermana que nos está escribiendo ahora. Que Dios le bendiga, sierva de Dios. Dios le bendiga abundantemente. Que Dios bendiga el 829. A María Tolentino, Dios le bendiga. María, Dios bendiga el 809. Dios bendiga de manera especial. Aleluya. A nuestra hermana que está por acá. Dice que están viendo el programa, que Dios le bendiga a nuestra hermana, que Dios les bendiga, que Dios bendiga de manera especial a Perfecto. Muchas gracias por estar ahí, que Dios les bendiga abundantemente y le dé respuesta a sus peticiones conforme a su divina y santa voluntad, ya que el que busca a Dios lo encuentra, si le buscamos le encontramos. Gracias por estar ahí, gracias por Kenia que está por ahí también, Dios le bendiga abundantemente. Señor, tú conoces a todos los que están en WhatsApp, te suplico que le des respuesta a sus peticiones, dale respuesta conforme a tu divina y santa voluntad. Señor, muchas gracias por aquellos que quisieron llamarnos y no les fue posible, pero que tienen peticiones delante de ti, Señor, te suplicamos por ellos. Te suplicamos por los que están en los batalles, por los que están en los campos. Señor, que tú le des respuesta a sus peticiones, Señor. Que tú le des respuesta. Mira a Dolores Muñoz, Señor, te la presento de manera especial. Mira sus peticiones que tiene delante de ti, Señor. De igual manera te presento la salud, Señor, de milagro, Señor. Oh, milagro. Te presento la salud de mi Milagro Muñoz, Señor. Te la presento, su salud. Oh, también mira, Milagro, la que está en la esquina de la farmacia, Señor. Mira sus peticiones que tiene delante de ti, Señor. Te las presentamos, Dios amado. En el nombre de Jesús te las presentamos, Dios amado. Oh, Jesús de Nazaret, te damos gracias. Mira, Señor, a nuestra hermana, aleluya, nuestra hermana Dolores, Señor. Padre, mira a su amado esposo, Señor, te lo presento, Dios. Padre, mira a todos los que están sufriendo de Alzheimer, Señor. Ten misericordia de su salud. Ten misericordia, Dios amado. Tú nunca llegas tarde. Oh, mi Cristo, qué bueno es poder hablar contigo, Señor. Qué bueno es poder decirte, Señor, cuento contigo. Cuento contigo en el nombre de Cristo Jesús. Amén y amén. Lorenza, presente la que le quede y despida el matutino en sintonía con Dios. Y mañana recuerden que continúa Fran Peguero con el equipo que Dios ha puesto a su lado. Dios le bendiga. Adelante, Lorenza.
1: Aleluya, gloria al Señor. Señor amado, te presentamos cada uno de los oyentes de Santana de Higüey, de la Enea, y en todos lugares, aleluya, gloria al Señor, que estén en sintonía. Usted que está ahí en sintonía, siéntase bendecido de parte del Señor, aleluya, y que este día usted pueda, gloria al Señor, estar en sintonía con Dios, como dice el tema de este matutino, gloria al Señor, que de mañana usted pueda buscarle. Gloria al Señor, y su vida será un día, su día va a ser muy maravilloso. Gloria al Señor, porque cuando iniciamos nuestros días, gloria al Señor, en la presencia del Señor, en sintonía con Él, suceden cosas maravillosas. Así que en este día busquemos a Jehová de todo corazón y nos irá bien. Gloria al Señor. Sin tiempo para más, le hicimos compañía su hermana Berkis Cordero, su hermana Lorenza Rijo. Que el Señor les bendiga.

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2: Gracias a Dios Todopoderoso y Eterno por esta maravillosa oportunidad. A ustedes, quienes cada mañana están en sintonía de esta radioestación, este canal de televisión y este su programa, La Revista Informativa. Bendiciones a toda la ciudad de La Romana, el este del país, República Dominicana y el mundo. Gracias a Dios Todopoderoso por permitirnos llegar hasta ustedes. Recuerde que usted es alguien importante y que Dios le creó con un propósito especial. Usted no está en la tierra de Chepa ni por casualidad. Tampoco está aquí ocupando el lugar de ninguna otra persona. Por lo tanto, sea feliz. La vida es un regalo de parte de Dios para disfrutarlo. No es un problema para resolverlo. ¿Ok? Ya usted despertó. Le dio gracias a Dios por este nuevo día. Leyó usted una porción de su santa palabra que está plasmada en la Biblia. Se tomó su primer vaso de agua del día de hoy. ¿Salió usted a correr, a caminar, a trotar, a respirar el aire fresco de la mañana? Entonces, usted tiene todas las posibilidades y una más de pasar un día maravilloso en la presencia del Señor. Eso yo se lo aseguro. El saludo a mis niños y niñas, sobrinitos y sobrinitas. Disfruten sus vacaciones, mis niños y niñas lindas. Dios me los bendiga a todos. Y recuerden pedirle cada día a Papá Dios que les ayude a ser los hombres y las mujeres que necesita esta sociedad para que así mañana podamos tener un mundo mejor. Nunca dejen de orar, mis niños y niñas. Hablen con Papá Dios. Hablen con sinceridad y con confianza con Papá Dios, porque Él los escucha. ¿De acuerdo, mis niños y niñas? Muy bien. Las doñitas y los caballeros, cogiéndolo suave, pero cogiéndolo siempre, ¿ok? No dejen de cogerlo. Suave, pero cójalo siempre, ¿eh? No se me precipite, no haga pique, y a darle gracias a Dios. Señores, países en Europa con una ola de calor extrema. Muchas personas muriendo debido a la ola de calor. Vi, no recuerdo en qué país de Europa, que el material de la calle prácticamente derritiéndose. Una cosa que han tenido que salir prácticamente a echar aguas por las calles, a los animales, en fin. Entonces, dele gracias a Dios por esa matita que usted tiene ahí, en la cual usted puede sentarse debajo en horas de la tarde a coger fresco, ¿eh? No siga maldiciendo de que hay tantas hojas que tira esa mata. Aproveche esa sombrita. Vamos a ser agradecidos con Dios. Nadie vaya a casa de nadie, que nadie sabe cómo está el otro. Bueno, pero ¿y papi, el de Cufila, hace día que no me escribe? Uy, ¿qué es eso? ¿Qué es esto, muchacho? Aunque sea por un hola, ¿eh? A mi gente de Villa Pereira, un saludo muy especial. Julitico, Janet, Muñeca, todos, doña Ana, saludos, saludos. Alcides, mi primo y esposa. Oh, pero bueno. Sí, saludo ahí en Villa Pereira. Los de Villalacrán, ¿por qué no? Claro que sí. Saludos. Sí, y los de Sabica, doña Carmela. Dios me la bendiga. Bueno, entonces, cada día estamos por aquí, primero gracias a Dios Todopoderoso. Señores, saludos para todos los maestros y maestras. Sí, hoy es Día del Maestro, 30 de junio. muchos centros educativos finalizando, cerrando ya todo el ajetreo de este año escolar, graduaciones, hoy celebran el Día del Maestro, algunos centros, y así algunos se van de viaje, qué sé yo. Un saludo para esos hombres y esas mujeres que forman, son los encargados de formar ingenieros, médicos, otros profesores, psicólogos, de todos, señores. Creo que yo digo que para mí, de los dos profesionales en todo país que deberían ser los mejores pagados, están los maestros en primer lugar, porque son los que forman a los demás profesionales, y los médicos. ¿Por qué los médicos? Bueno, el único profesional al cual usted compara con Dios es al médico. Cuando usted ve a su ser querido, ¡ay, doctor, no me lo deje morir! ¡Ay, doctor! ¡Ay, ay, doctor, no me lo deje morir, por favor! ¡Ay, ay, ay! ¡Haga todo lo que usted pueda! ¿Cómo que ese médico es Dios? ¿Cómo que esa doctora es Dios? ¿Eh? ¿Eh? Sí. Ahora, después que ese familiar está sano, ¿eh? Y llega a la cuenta, ¡esos médicos de Satanás! ¡Esos desgraciados! ¡Oye, oye, oye! ¡De tantos cuartos! Sí, pero cuando llegaste con tu familiar, ¿eh? Con las lagrimotas ahí, tú dices, ¡ay, no me lo dejes morir, doctor! Y ahora no quieres pagar. Para mí, esos son los dos profesionales en toda parte del mundo que deberían ser los mejores pagados. Sí, señor. Vivir con tranquilidad y solo realizando su labor. El profesor, el docente en la enseñanza y el médico dedicado a la medicina, ayudar a todos aquellos que necesiten la mano amiga de la ciencia médica. Es mi opinión, usted no tiene que estar de acuerdo conmigo, ¿eh? Felicidades, profesores, profesoras. Dios los bendiga a todos y a todas. Sobre todo a aquellos que hacen su trabajo por y con vocación. Sí, señor. 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Vamos a dar lectura entonces. Creo que tengo, que lo que tengo aquí, déjame ver. Saludos, Zoila, allá en Villacaobas. Mártires, aquí tengo a Mártires, noticias y más para la revista informativa. A nombre del consorcio empresarial FIG, préstamos fáciles y muchos papeleos, el exministro de Obras Públicas y Comunicaciones, Gonzalo Castillo, aseguró que la decisión del gobierno de apelar la decisión judicial que le otorgó un auto de no alugar en el caso Calamar es persecución política pura. El presidente de Fenatrano, Juan Ubiérez, pidió al presidente Luis Abinader levantar la política de congelación de los precios de los combustibles y aplicar una rebaja luego de considerar que las condiciones actuales del mercado internacional lo permiten. Caqui Vargas pidió a la población que perdone a su hermano Sergio Vargas por las declaraciones que hizo sobre Alex Bueno tras su muerte. Resumen de Mártires Noticias y más para la revista informativa en la voz de Braulio Mejía. Medios comentando de Manuel de Paula Lizardo, jueza se inhibe del caso Yeset por vínculo con una de las víctimas. Y aquí tengo entonces a Ignacio Luis, déjame ver qué me dice Ignacio Luis para este martes 30 de junio. Dice que las rutas y frecuencias de los camiones en Villahermosa corresponde a los bloques 3 y 4. El compactador ficha 1, calle Ramón Matías Mella. Luego entrará al barrio de los Maestros. El compactador ficha 12, calle Juan Pablo Duarte. Luego entrará a Don Juan II. El compactador ficha 16, barrio Cantala La Rana. El compactador ficha 13, barrio La Sabanita. El compactador ficha 14, barrio La 40. El compactador ficha 17, barrio Los Altos de Piedra Linda. El compactador ficha 15, barrio Villaparaíso. El camión ficha 17, sector San Andrés. El camión ficha 18, Villa Renovación 1. El camión ficha 6, barrio La Guasuma. El camión ficha 13, barrio La Dulcería. Los camiones de Eco 5 prestados. Uno en la ruta Rafael Fernández Domínguez hasta la 14 de junio. Uno estará en Los Negocios o Empresas. Uno en el barrio El Jobo 2 y otro en la calle 15 del Picapiedras. Ahí está la distribución de los camiones para el día de hoy, informa Ignacio Luis, para toda la población villahermosense. Voy a una pausa, pero ven acá, los cañeros jugaban ayer. Yo pensé que ese juego era hoy. Entonces se dejaron empatar la serie de los Metros de Santiago. Bueno, vamos a ver qué pasa. Voy a la pausa, Buche. Y en breve regreso.
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2: Si usted tiene un familiar, profesor o profesora, llame y felicite a ese profesor, felicite a esa profesora. Ahora vamos a reconocer a esos hombres, a esas mujeres que desde el aula y por muchos años se han mantenido enseñando y formando profesionales en las diferentes disciplinas, en las diferentes áreas del saber. 809-550-8266. Si quiere usted felicitar a esa hija que es profesora, a esa madre que es profesora, a ese padre que es profesor, o a ese hijo o a ese hermano que es profesor. Por aquí tengo una primera. Vamos a escuchar. Buenos días.
11: Dios te bendiga, querido profesor.
2: Amén.
11: Y felicitaciones para usted.
2: Gracias.
11: Para mi cuñada María Eligia Peña. Uh-huh. Y también para la licenciada Melania Tavera, la señora que ha dado todo por el todo. Y cuánto más profesores pudiera mencionar, el caso de Raquel Calderón y Paulina Jiménez. Son muchos mis profesores.
2: Bien.
11: Y toditos fueron buenos.
2: Ok. Ahí está la felicitación para ellos. 809-550-8266. Tengo una por acá. Buenos días. Buen día.
12: Dios te bendiga, Pastor Braulio. Dios te bendiga.
2: Amén.
12: Oye, yo te estoy llamando para felicitar a mi hija, que es profesora Liliana Bay Ramírez.
2: Bien.
12: Trabaja allá en Interia. Y ella es educadora, gracias al Señor.
2: Qué bueno.
12: Dios te bendiga, mi hija, en el nombre de Jesús.
2: Amén, amén. Seguimos, cambiamos la temática, hombre, no hay que hacer lo mismo todos los días. Vamos a aprovechar y saludar a esos profesores y profesoras. Buenos días.
13: Buenos días, Dios bendiga.
2: Amén.
13: Muchas felicidades. Esa es una de la viejita tuya que te en la Pedro Ayuber. Y felicidades a otra profesora también, a Beatriz Sandoval.
2: Qué bueno, qué bueno.
13: Dios te bendiga y que Dios te dé buenos días y que te dé todo lo que tú quieras.
2: Amén, amén. Gracias. Siga marcando 809-550-8266, reconociendo a los profesores y profesoras, por lo menos con un saludo, con una felicitación en este día 30 de junio 2026. Buenos días.
14: Sí, buenos días. Dios te bendiga.
2: Amén.
14: Quiero saludar a mi hija Sara Berroa,
2: sí,
14: y a los miembros de la Iglesia Puerta de Misión, los profesores, a Lidia Chepa, Carmen Silvestre, Rosa Silvestre, Francisca, y en Guaymate quiero saludar a Marta Feli, y la Beba, su hija, a tu esposo, que es mi sobrino, Julio Chedí, y a Stalin.
2: Okay. Muy bien, gracias. Por aquí dice, Dios bendiga, mi querido. Muchas felicidades para Cristina Madé y para usted. Gracias. Felicidades a mi hijo Henry Eduardo Hughes de Los Santos y mi hermano Digno Mauricio de Los Santos, mi tía Casilda de Los Santos, mi sobrina Merlina Rodríguez de Los Santos y mi amiga Francis Cuevas. Buenos días, 809-550-8266, felicitando a los profesores. Por acá dice, buenos días, felicidades para mi hija Natalia Rosado, mi hija profesora en el seno en este día especial. Tengo por acá Braulio, estoy contigo, los profesores y los médicos. Buenos días, se escucha ya en Facebook. Ok, ya entonces Marely, ya yo entonces saludé, ya yo pasé eso. Chequé que sí se está oyendo. Ah, bueno. Chequé entonces, señor director, el audio de Facebook. Buenos días, baje el volumen, por favor.
15: Buenos días, Braulio. Yo quiero primeramente felicitar a mi hermana, también al profesor, y a usted también.
2: Bien, muchísimas gracias. Tengo una por acá, buenos días.
16: Buenos días, Dios le bendiga mucho.
2: Amén.
16: Lea, hermana Mejía. Saludando a los profesores, profesoras, a todos los estudiantes, hembras y varones.
2: A los profesores hoy nada más, mi corazón. A los profesores hoy, a los profesores nada más. Los estudiantes tienen su día. Buenos días.
17: Buenos días, mi futuro presidente.
2: Así se habla.
17: Iniciando recordando con gran amor a doña Dávila de Guílamo, la fundadora del Centro Pedagógico Los Salchi, que ahí fue que yo inicié. Y segundo a ti y a los profesores y maestras de la Oro Alta Gracia Mariano y del Politécnico Lilian Bayona.
2: Perfecto, muchas gracias. Dice por acá, felicidades para mi sobrino Misael Víctor de parte de Luisa Marte. Recibo esta por acá, buenos días.
18: Buenos días.
2: Hable, buenos días.
18: Sí, quiero mandarle un saludo a Carmen.
2: Dele para allá.
18: Felicidades para ella.
2: ¿Ni siquiera de parte de quién, príncipe?
18: Roberto Hernández.
2: Ok, porque Carmen hay muchísimas. Buenos días, mi querido. Muchas felicidades para usted y que el Señor le conceda todas sus peticiones. Lo disfrute al lado de sus seres queridos. Ya sabe, de parte de su fiel oyente, Marilyn Nelson Rodríguez, desde el barrio George. Muchísimas gracias. Tengo por acá, felicidades para mi madre, Petronila Sedano, Elizabeth Fulgencio. Recibo esta por acá. Buenos días.
19: Buenos días, Dios bendiga, Braulio.
2: Amén.
19: Y aquí de Igueral le hablas Andrea Bay.
2: Ajá.
19: Para felicitar todo lo maestro del Politécnico Milagro Núñez y Prepara. Para felicitarlo por su esfuerzo de este año y de siempre. Que Dios me lo bendiga a todos.
2: Bien. Muchas gracias, gracias. Dios le bendiga. Allá en Guaymate, mi profesora Doris Ortiz fue mi profesora en segundo de primaria, Liceo Diversificado Duarte, en Villa España, no sé si todavía vive ahí, mi profesora Doña Carmen. Tengo siempre lindos recuerdos de mis profesores y profesoras. Que Dios me lo bendiga muchísimo. Algunos están vivos, otros no. Pero nada importante ahí en Villa Pereira por muchos años en la calle Duarte. Aparte de ser profesor, era radiotécnico. Profesor Miguel Toussaint, hace años vive fuera del país, pero qué sé yo, a lo mejor como estos medios así corren tanto por ahí, a lo mejor se puede dar, lo puede escuchar o alguien que lo conozca. El doctor Sterling, también fue mi profesor ahí en el Liceo Diversificado Duarte, donde está la Policlínica Duarte. Buenos días.
20: Buenos días, felicidades meramente para usted y todos esos profesores de la Iglesia Cuarta Asamblea, donde habita su presencia. Y para una sobrina que vive en el Picapiedra, Lairi Mercedes, que es una profesora también. Perfecto. Dios le dé bendición en este día.
2: Amén. Muchísimas gracias, muchísimas gracias. Aquí, espérate. ¿Qué le dio a esto? ¿Pero qué le dio a esto? ¿Y qué fue? Aquí, felicitar a los profesores de la Escuela Concepción Bona, en especial para la maestra Amada, muy buena profesora de inicial de la abuela de Rosleini. Debe recibir esta. Buenos días.
21: Buenos días. Felicidades para el profesor, director Aneuri Medina y Micaela Medina. Son profesores de parte de su mamá.
2: Muy bien, gracias. ¿Y qué le dio aquí? Buenos días, te bendiga hermano. Quiero saludar y felicitar a todos los profesores, especial para Ana Victoria Mejía, la licenciada Wendy Margarita Oviedo, de parte de la pastora Luz Mari Francisco. Bueno, aquí hay un descontrol con esto, aquí no sé qué es lo que... Ahora sí, ahora se cerró el WhatsApp, lo cerré yo, qué sé yo. Ahora déjame ver. Dios bendiga, felicidades para usted y para Brígida Leonardo. Muchas felicidades para usted en este día, Braulio, de parte de Brígida. Gracias, gracias, buen día. Muchas felicidades para cada profesor de la Roger Gatwer, la Escuelita Verde. De manera inmensa, de manera poderosa y especial, un saludo, un abrazo y pedir que la bendición de Dios esté sobre cada docente en este día. Ese hombre, esa mujer que cada día tiene la disponibilidad y la disposición de asistir a las aulas en medio de precariedades, en medio del estrés, en medio de la tristeza, en medio de los problemas, pero con la disposición de impartir el pan de la enseñanza de una manera consciente, de una manera agradable, para procurar que aquellos que están bajo sus manos puedan aprender a lidiar con los problemas de la vida, puedan caminar, ¿verdad?, por los caminos de la ciencia y del conocimiento. Felicidades una vez más, distinguidos profesores y profesoras. 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

0: Para felicitar a mi sobrina, hoy día del maestro.
1: ¿Y cómo ella se llama su sobrina? Okay.
0: Ella es Ariana Martínez Polemín.
1: Ajá. ¿Y de parte?
0: Ella da clase en
1: no. la Fundación ¿Quién, Mil. ¿Quién la felicita?
0: Ajá.
1: Bueno, su tía, ¿está bien, mi hija? Muchas felicidades para ella. 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Una más. Buenos días.
2: Buenos días para este excelente profesor.
1: Oh, Mario Rodríguez, ¿cómo estás?
2: Con mucho cariño para usted.
1: Muchas gracias, príncipe. Muchas bendiciones.
2: Igual, usted sabe que lo quiero mucho.
1: Sí, gracias, mi querido. 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Vamos a hacer entrega de micrófonos en este momento al doctor. Bueno, primero, buenos días, Braulio. Quiero felicitar a mi esposa, Roanny de Salas de Castillo, porque más que ser profesional en lo que hace, tiene vocación y lo hace con todo el corazón de parte de su esposo, Aneuri Castillo. Lindas palabras. Buenos días. Felicidades para cada... Ok, ya esa yo la puse, de la Roger Gatwell. Dice, pero en especial para Prandi Pinales. Entonces, el doctor Juan José de la Cruz Kelly, máster en Derecho Laboral, Seguridad Social, prestigioso abogado de los tribunales de la República Dominicana, colega, hermano, amigo, siempre activo, Denis de la Cruz.
3: Gracias, muchas gracias, compañero de labor, licenciado Braulio Mejía Morales, la voz única y original de Villahermosa.
1: Sí, señor.
3: Buenos días al pastor Hilario Valio Díaz, ministro de la Iglesia Asamblea de Dios Piedra del Ángulo en el Picapiedra. Buenos días al hombre de los derechos humanos y diabolo autoimpor, Carlos J. Sánchez. También a nuestro experto en asuntos migratorios y pastor de la Iglesia Mansión de Dios. A nuestro cronista deportivo estrella, J.L. Marte. A nuestro corresponsal desde la calle, el hombre noticias, José Báez. Y también a Donis Quevedo. Y a nuestro director radial, el ingeniero Starkey Mendoza. Saludos. Y muy, muy buenos días para todos los que están activos con la revista informativa. No se la pierden desde tempranito ahí, escuchando la revista informativa. Gracias de todo corazón, como dice un amigo mío que le encanta pronunciar las zetas. Gracias de todo corazón. Quiero, antes de entrar en noticias e informaciones, anunciarles a todos nuestros oyentes el gran congreso de mujeres que se estará llevando en nuestra congregación, Cuarta Asamblea de Dios, antigua Cuarta Asamblea de Dios, lugar donde habita su presencia ahora, que es como se llama nuestra congregación. Mujer, el fuego no se apagará, un congreso de damas que se estará llevando en nuestra congregación desde el viernes 24 y sábado 25, congreso de damas, el fuego, mujer, el fuego no se apagará. Eso lo están llevando el Ministerio de Damas de la Iglesia Cuarta Asamblea de Dios, este gran congreso. No te lo puedes perder. Empieza el viernes 24 a las 7 de la noche y continúa el sábado 25 desde las 2 de la tarde, un congreso espectacular, donde estarán ministrando Leticia Astacio, el pastor Carlos Rodríguez, Amarilis Ferrer, la pastora Amarilis Ferrer, y también tendremos la participación de la adoradora Diojanis Oviera. La adoradora Diojanis Oviera estará ministrando en este gran congreso de damas de la Iglesia Asamblea de Dios, donde habita su presencia antigua, Cuarta Asamblea de Dios. Así que no te pierdas este congreso magistral, mujer, el fuego no se apagará. entrando en detalles, en noticias.

0: Disculpa, Denis. Si estás en sintonía, señor Control Master, un sonido extraño en Facebook. Chequen, por favor, si todavía no podemos salir al aire, porque está entrando y saliendo. Ahora mismo se escucha algo horroroso. Nos disculpan la gente que está a través de las redes, por favor.
1: Sí, no están escuchando, no se escucha. Está bloqueado, está sonando algo fuerte. Dicen la gente, están reportando la gente. Vámonos con noticias e informaciones de inmediato. Muere Marileny Cuello. Murió la joven que fue herida por el militar que entró al Darío Contreras y acribilló a su esposa. La joven había estado luchando por sobrevivir, estaba estable en un momento determinado, se anunció su estabilidad, pero se anuncia lamentablemente la muerte de Marileny Cuello, que fue la que resultó herida en el conflicto de pareja, donde el militar mató a su mujer en el hospital Darío Contreras e hirió a Marileny Cuello, quien había ido al hospital en busca de salud, sin embargo salió, se encontró en medio de un conflicto y perdió la vida. Es muy lamentable este tipo de situación, uno sigue haciéndole el llamado a esos hombres violentos para que entiendan que las mujeres no son de su propiedad, que las mujeres no le pertenecen como propiedad, es decir, que usted tiene que entender que ese ser que le dio Dios como compañera es su compañera, no su propiedad. Pero lamentablemente siguen los hombres cometiendo estos errores. En cuanto a deporte, están listas ya la mayoría de las instalaciones. Alguien te estaba diciendo que faltaban algunas, yo escuché que faltaban algunas instalaciones. No, señores, mire, lo que pasa es que en el Estadio Olímpico, que es a la que se estaba refiriendo mucha gente, ya todas las instalaciones para los Juegos Deportivos están listas, para los Juegos Panamericanos, están listas las instalaciones. Ahora, en el Estadio Olímpico se están acondicionando las calles internas, no es el estadio que se está modificando, es las calles internas porque se van a hacer peatonales, no se va a poder entrar en vehículo para allá. Eso es lo que se está haciendo en el Estadio Olímpico. No es que todavía falta, que no, todos los pabellones, la pista, todo está listo en el Estadio Olímpico. Las calles se están acondicionando para hacerlas peatonales, para que sean, se están condicionando para hacerlas peatonales, que desde siempre eso debió ser peatonal, no era necesario que se entraran en vehículo ahí, hay que hacerle dentro, en un espacio específicamente, un parqueo, donde la gente entre ahí y se quede ahí, y salga caminando hacia cualquier pabellón que vaya. Eso es lo que se debió hacer desde siempre. Pero esa ruta ahí adentro, todo ese trayecto donde hay jóvenes, muchachos, niños, adolescentes, practicando deportes y habiendo tantas personas imprudentes, se meten en esos vehículos como si eso fuera una autopista para allá adentro. Entonces, lo que se debe hacer en ese tipo de lugares, hacer un parqueo, incluso podía hacerse en la parte oeste, en esa parte oeste hay espacio ahí para hacer parqueo, incluso hasta soterrado. Donde tú entres, estaciones tu vehículo y vaya al pabellón que tú vayas caminando. Pero hay gente que quiere entrar el vehículo casi hasta el lado del asiento. Una cosa increíble. Increíble. La gente quiere entrar el vehículo hasta casi cerca del asiento donde va a ocupar ahí en lo que va a haber. Otra cosa, señores, que se logró con los juegos. Y es que aproximadamente el 75% de los juegos serán gratis. Aproximadamente el 75% usted va a poder entrar gratis. Solamente se va a cobrar los juegos o los deportes que ya son como quien dice, profesionales. La Reina del Caribe, en el área donde van a jugar, eso se va a cobrar. El de básquetbol, señores, la arena quedó espectacular. Yo no sé si, pero eso quedó espectacular. Yo ya estoy soñando con ir a ver un juego en la Arena de Santiago. Espectacular quedó la Arena de Santiago. Claro, ahora se llama Arena Banreserva. Parece que fue Banreserva quien hizo.
2: Sí. Hizo el financiamiento.
1: Hizo el financiamiento de todo ese embellecimiento de ese centro deportivo. Incluso, señores, miren, cuando yo veía eso, yo dije, pero la Romana tiene el espacio para que el polideportivo se prepare como una arena. Tiene el espacio, porque hacia la parte de atrás, toda esa parte se puede acondicionar para ampliar el polideportivo de la Romana y convertirlo casi en una arena, así como el de Santiago.
0: Sí, una
1: arena que exactamente una arena que tenga una cajita para que los gatos hagan sus necesidades.
0: Eso lo inauguraron hace un par de meses. Que se inunda cuando llueve, sí, pero eso está a
1: nivel. Lo que yo digo es que se puede hacer más amplio y convertirlo en una arena como el de Santiago.
0: Sí.
1: Ampliarlo, porque en la parte de atrás del poli, en la parte oeste del poli, no, perdón, la parte norte del poli, porque la parte oeste está ocupada por parqueo, muy bien, eso está excelente ahí. En la parte este está muy próximo a la parte de la pista, pero en la parte oeste, en la parte norte, ahí se puede ampliar bien de verdad y convertirlo en un arena ese polideportivo. Más amplio, más grande, más espacioso, porque ya el polideportivo de la Romana, particularmente, que dicho sea de paso, yo entiendo que las instalaciones deportivas del poli y del estadio deben compartirse el parqueo. No se debe cerrar el parqueo del estadio cuando hay juego del poli, porque entonces la Padre Abreu se vuelve un pandemonio.
0: No, pero ese parqueo no se cierra.
1: Bueno,
0: lo que
1: pasa
0: es que la gente no quiere llegar allá abajo para entrar allá.
1: No. El problema es que te lo tiene abierto del otro lado,
0: claro,
1: por ejemplo.
0: Sí.
1: Pero tú lo puedes abrir aquí y cerrar allá para que se te ponga, para que se te acondicione.
0: Ah, ok, la entrada aquí ya.
1: Exacto.
0: La que está contigo al poli.
1: Contigo al poli.
0: Sí, okay.
1: Que para que se te condicione, porque se te vuelve ese, mira, cada vez que hay un juego ahí, pasar frente al poli, Es un
0: pero
1: desastre.
0: Eso es solo cuando juegan Zabica y el Chola. Después de ahí no hay tanto.
1: No.
0: Cañeros. Pero a los cañeros van 16 gente. Al juego los cañeros van 16 gente. Perdieron. Perdieron los meses. Bueno, creo que anoche sí vi un chin de gente. Ahora.
1: No, está yendo gente.
0: Ahora sí, a estos dos juegos sí.
1: Está Dani, yendo gente.
0: Pero no me digas, Dani. Yo veo
1: pero déjame decirte, yo soy sabiquero, pero además de Sabique y el Chola, el Ramón Marrero Arita lleva, el Máximo Gómez está llevando mucha gente también. El de Villaverde.
0: ¿A dónde?
1: Al poli. Yo vi
0: debería llevarlo, porque esa barriada y ahí Villaverde hace rato está solicitando un techado. Deberían llenar, cada vez que juegue el Máximo Gómez, deberían llenar a reventar el polideportivo. Que eso le daría una bofetada sin mano a las autoridades. Pero eso no es verdad.
1: Pero
0: al baloncesto aquí lleva gente Chola y Zabica. Y un poquito Quisqueya. Después de nosotros
1: no,
0: equipo no Quisqueya, lleva nada.
1: Yo vi un juego
0: después
1: de Quisqueya.
0: Juan Pablo Duarte.
1: Y en quinto lugar,
0: el Máximo Gómez y por último San Martín. Que este es otro sector que tampoco apoya a su equipo de baloncesto.
1: No, y tiene un
0: Esa
1: techado.
0: Esa parte alta y teniendo
1: y
0: un
1: tiene,
0: techado.
1: Tiene un techado.
0: Embargo, cuando
1: tiene...
0: juega San Martín, tú encuentras 7 u 8 gente apoyando al equipo.
1: No.
0: Que no lo apoyan.
1: No, Tachín, no.
0: No, te estoy hablando relativamente. Relativamente.
1: Pero yo vi, te digo que vi un juego de Máximo Gómez, no lo vi, yo no entré, sino que pasé. Máximo Gómez con Quisqueya y había una buena cantidad de personas.
0: ¿De Quisqueya?
1: ¿Eran de Quisqueya todos? No, había de Villaverde. Villaverde está apoyando a su equipo, el Máximo Gómez. Lo que pasa es que tú sabes que Villaverde no tenía equipo, y al no tener equipo, hay muchos villaverderos que siguen siendo choleros.
0: Mi corazón, pero después que tú tienes tu equipo, ¿qué tú buscas en otro lado?
1: Bueno, pero Braulio, déjalo que ellos poco a poco están enamorándose de su equipo de Máximo Gómez.
0: Tienen muchos años enamorándose entonces. Pero ya cuando se casen van a estar hartos, porque un noviazgo no puede ser tantos años.
1: Andale, ay, qué barbaridad.
0: No, pero Daniel de la Cruz,
1: pero todavía aquí hay gente de la Romana que sigue con el Licey.
0: Pero eso mismo.
1: No, hay uno que trabaja ahí en el Concho, que yo no voy a decir su nombre.
0: No mencione nombre.
1: Hasta la foto de aniversario con 4 jugadores del Licey. Sí. Y ese tiene toda su vida aquí en la Romana y no ha cambiado para los Toros. Y anda con 68 banderas cuando hay juego.
3: No, él se va a cambiar antes de morir. No. Para que digan, no se, se murió un torero. Sí,
1: para que le echen. Exactamente, para que no afecte el Licey, como único lo va a hacer. No, pero ya poco a poco, la gente de Villaverde ha comenzado a apoyar su equipo, a enamorar, pero hay muchos choleros.
0: Pero yo te voy a decir.
1: Muchos choleros dentro del
0: Villaverde. La ampliación de esas instalaciones deportivas aquí prácticamente va a ser más elefante blanco que otra cosa.
3: Sí, sí, hombre, sí.
0: Porque es que el dominicano es así, o sea, mira esa gran arena ahora de acá, del Banreservas. Tú verás, dentro de 2 años, tú verás. Es que ni se le da seguimiento. Y más el poco interés de la fanaticada y el apoyo, el daño que le hacen también, muchos leventes, delincuentes que entran apoyando un equipo y son viles delincuentes, que porque el equipo perdió comienza a arrancar la butaca y de todo.
1: Sí,
0: eso es gastar, botar dinero.
1: Eso debe regularse. Seguimos con más de la revista informativa, Braulio.
0: Bien, señores, gracias por continuar con nosotros en este espacio de la revista informativa. 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Pastor Hilario Valio Díaz Chelo.
3: Muy buen día, Braulio Mejía Morales, la voz de Villahermosa.
0: Sí, señor.
3: Saludos, Denis de la Cruz. Buen día, ministro. Máster en Derecho Laboral y Seguridad Social. Así saludos a Carlos J. Sánchez, el abuelo, que hoy se reintegra al programa. Carlos J. Sánchez, el mismo de Abuelo Autoimport. 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Y a todos ustedes, señoras y señores, buen día. Que Dios les bendiga a todos y todas de una manera abundante, de una manera especial, de una manera poderosa en este día que el Señor nos regala. Dios bendiga sus vidas de una manera grande, de una manera especial, en este día, último día del mes de junio. Hoy es martes 30 de junio del año 2026. Hoy es el 181º día del año. 181 días transcurren hoy y quedan 184 días. De manera que mañana arribamos al ombligo del año, porque mañana será 182 y faltarán 183. Y es, entonces ahí estaría
2: a las 12 del mediodía,
3: partimos para no pelear.
0: Ya se fueron los primeros 6 meses del año.
3: Ya se fueron. Hoy se van, no se han ido todavía. Hoy a las 12 de la noche. Se fueron los primeros 6 meses, el primer semestre.
0: No se queje de que no le dio tiempo a hacer nada, ¿eh? No, porque ahorita, no me alcanzó el tiempo. Ay, que ya. No, yo lo hago. No siempre, pero lo hago, porque no puedo todos los días lo mismo. Ya yo les dije, el que quiera lo hace.
3: Exacto. Sí, pero claro. Señores, hoy 30 de junio es Día Mundial de las Redes Sociales, Social Media Day. También Día Internacional de los Asteroides, para promover la conciencia en la humanidad sobre esta temática. Los asteroides son esos cuerpos rocosos que orbitan cerca de la Tierra.
2: Ah, eso no es lo que se ponen los peloteros.
3: No, son esteroides. Ajá. Los asteroides son esos pedazos de roca grande que orbitan, circundan la Tierra, que son fenómenos catalogados como meteorológicos también, que no dejan de ser un peligro para este mundo, un peligro latente, puede ser un peligro de grandes proporciones de acuerdo al tamaño, a las dimensiones, a la magnitud, al tamaño de la roca o del asteroide y a la magnitud del impacto cuando choque con la atmósfera.
2: Juan lo describió como una montaña
3: que se precipitaba, no, las montañas que precipitaba el mar en fuego eran los volcanes. Juan lo describió como estrellas que caían del cielo, porque cuando cruzan la atmósfera se enciende en fuego. O sea, la temperatura de todo cuerpo que cruza la atmósfera aumenta en un 2000%. Entonces, cuando vio la visión, él no sé, todavía no se llamaban asteroides. Él entendió que era una estrella, y obviamente es una estrella que cae del cielo, más o menos. No es una estrella, pero se ve como una estrella que cae del cielo, porque vemos la luminosidad de esos cuerpos celestes que están a miles y miles de años, bueno, cientos de años luces. La que más se ve por lo regular es la que está más cerca. ¿Cuál es la que está más cerca? El Sol. Está a 350 millones de kilómetros, porque está dentro de nuestra galaxia. No. Todas están dentro de la galaxia. Todas las que podemos ver están dentro de la galaxia. La galaxia que tenemos. Todas las que se pueden ver están dentro de la galaxia. Señores, también felicidades a todos los maestros y maestras de la República Dominicana. Gracias. Hoy es Día del Maestro. ¿Verdad? Aquí Braulio, Denis de la Cruz son maestros. Felicidades a todos los maestros y maestras, porque hoy es el Día del Maestro y la Maestra en la República Dominicana. Bueno, también Día del Profesor, también. Pero saludos a todos. Hoy coincide, y es así, con el 117 aniversario del natalicio del profesor Juan Emilio Bosch y Gaviño. A todas las maestras que conozco, saludos especiales, ¿verdad? Dilenia Félix, saludos, Roani de Salas, que ya su esposo Aneuri la felicitó, ¿verdad? También María Barluz, a todas las maestras que conozco, también a Mari Ventura, un abrazo, felicidades, Bélgica, todavía Arodis Cordero, maestra de larga data, y muchas más. Ahora mismo la mente no me da para mencionar todas las que conozco, y me perdonan las que conozco que no mencioné. Pero a todas, felicidades en el Día del Maestro y que la pasen bien. Quiero enviar un abrazo y saludos de cumpleaños para el pastor José Pérez Medina, que Dios lo cuide, lo bendiga siempre. Para Lorenzo Flérida, allá en Madrid, España, que Dios lo cuide y lo preserve allá del orgullo de ellos. Felicidades. Para Mayoli Paredes, cariñosamente Lidia, esta joven mujer hermosa, felicidades. También la joven dama Isis Reynoso, de parte de su esposo Alexis Oviedo, pero ya Isis está casi en los 40. Casi. A ley de un año para entrar a los 40. Y saludo para Alfonso de León e Inocencia Bautista, que celebran aniversario de bodas en este día, y que Dios los cuide, los bendiga siempre y de una manera poderosa y abundante. Bueno, señores, antes de entrar a... quería conversar dos temas. acerca de las labores de rescate allá en Venezuela. Está siendo muy criticada la presidenta en funciones en Venezuela, Delcy Rodríguez, por detener las labores de rescate para dar una rueda de prensa. Por el otro lado, también Diosdado Cabello, con algunas atribuciones, que es más lo que quieren destacar su poderío, pero ahorita lo comentaremos más con detalles, porque vamos con los hechos.
4: 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Las efemérides.
3: En una fecha como hoy, 30 de junio, en el año 1890, el Congreso Nacional autoriza la exhumación de los restos de Matías Ramón Mella en Santiago para trasladarlos a la Catedral de Santo Domingo. En 1906, Estados Unidos, el presidente Theodore Roosevelt firma una ley que autoriza al gobierno federal a inspeccionar las industrias alimentarias y obliga a los fabricantes a especificar la lista de ingredientes. Para el año 1909 nace en La Vega Juan Emilio Bosch y Gaviño. En el año 1960 el Congo belga alcanza la independencia de Bélgica con el nombre de República Democrática del Congo. Más adelante, en el año 2008, la Microsoft deja de vender Windows XP. Para el 2015, Cuba se convierte en el primer país del mundo en recibir la validación de la OMS por haber eliminado la transmisión de madre a hijo del VIH y la sífilis. Y para el 2019, en Bakú, Azerbaiyán, tiene lugar la ceremonia de apertura de la 43ª sesión del Comité del Patrimonio Mundial de la UNESCO, y ese mismo día, ese mismo año, en el año 2019, con sonrisas y apretones de manos, el presidente Donald Trump y su homólogo de Corea del Norte, Kim Jong-un, se reúnen en la zona desmilitarizada entre ambas Coreas y acordaron reanudar las conversaciones sobre el programa nuclear norcoreano. Ahí, muerto de risa, ahí, chabacanería. Hasta aquí las efemérides. Recuérdenlo bien. Cristo vuelve pronto. Continúen con la revista informativa.
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2: Loco, lo continuamos, señoras y señores, su espacio favorito de noticias y comentarios de cada mañana. Buenos días, felicidades para todos los profesores, en especial mi hija Zaida Zapata. Saludos para Zaida Zapata de parte de su padre, Eddie Zapata. Felicidades, gracias, Luisa Marte, dice acá. Felicidades para Eustacio de la Cruz, Kiko y Meridalia Rijo, celebrando sus 36 años de unión matrimonial. Que Dios le permita seguir por muchos años más. De parte de sus hijos, Daniel, Benjamín, Ezequiel, Moisés y Keila. Felicidades para el hermano Eustacio Cirilo de la Cruz García, Kiko y Meridalia Rijo. ¿Qué más? Buenos días, mi apreciado amigo y profesor. Muchas bendiciones para usted. Saludos para el chofer Lorenzo de Constructor Apoyo SRL. Y para mi amigo Julio Puello. Claro que sí. ¡Beato! ¡Beato Puello! Buenos días, quiero que felicitar a Heidi Guerrero de parte de Margot. Saludos para Heidi Guerrero de parte de Margot. Y de parte mía también, pues yo debo conocer a esa Heidi Guerrero. Saludos, líder. Salúdame a mi hija Katherine Jiménez, que es profesora en Infotep en el área de contabilidad. De parte de Braulio Jiménez, mi tocayo. Muchos mensajes, pero no me da tiempo para todo, ¿eh? No me da tiempo para todos. Así es que gracias a todos, muchas bendiciones. Que el Señor guíe sus pasos, dice por acá. Buenos días, Braulio. En este Día del Maestro quiero saludar y felicitar a todos los maestros y en especial a mi hija Aracelis Mota Rijo. Muchas felicidades para todos los maestros de parte de Alfonso Mota. Muchas felicidades, maestro. Maestra Dominga de Jesús Zorrilla. Y aquí... Semáforo de la salida de los maestros no está funcionando. Es muy importante y necesario. Por acá, un saludo a mi hermano Denis de la Cruz de parte del segundo teniente Madé, quien dice por acá, saludos, buen día líder, mi hermano, mi profesor y catedrático, muchas felicidades en este día para usted y me felicita a la madre de mis hijos por ser una maestra forjadora y esforzada. Ahí está. Líder, buenos días. No, felicidades para usted porque usted también es maestro, aparte de abogado, aparte de locutor, el maestro. Felicidades para usted y todos los maestros. Vamos, gracias, Rubén Darío Guerrero. ¿Qué más? Felicítame a mi hermana Carolina, que está de cumpleaños en el día de hoy, y me felicita al equipo de gestión del Liceo Eduardo Cotes, ubicado en el Batey Guerrero, y a los maestros de parte del Duque Lake. Hoy debería reintegrarse a la programación el señor Carlos J. Sánchez. Quedó de venir hoy, no sé qué le ha pasado. Buenos días, quiero felicitar a los estudiantes del Liceo Consuelo Brito. Tuvieron su graduación ayer, más de 60 estudiantes, en especial a Elvin Morales. Ahí está la felicitación para los estudiantes del Liceo Consuelo Brito del Distrito Educativo 0511 Villa Hermosa. Saludos para Claribel Tolentino de parte de Margarita Herrera. Bien, entonces hay una cartera por acá color marrón y unos documentos. Esta cédula lleva el nombre de Luis Alejandro Hernández Cueva. Así mismo, Luis Alejandro Hernández Cueva. Tu cartera está por acá en Bendición FM. Puedes pasar a retirarla en la calle Francisco Alberto Feliciano, antigua calle Ámbar, del sector El Papagayo. 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Capacítate. 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Ahí está don Mélido Mercedes, su distinguida amada esposa Esther y cada uno de sus colaboradores, comenzando con Gilla La Cuella. Saludos, gracias Radamés Carela. Gracias, muchas bendiciones. No te ponga a decir por ahí que yo fui tu profesor, ni de tu esposa tampoco. La gente va a creer que yo soy viejo. Así es que date quieto. Déjame ver. Ok, príncipe. 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Pastor Hilario, ¿no vino Carlos?
3: No vino. Había anunciado que se reintegraría hoy martes y toda la audiencia hace días esperándolo, ¿verdad? Que ya lo extrañan. Aquí, Carlos Javier Sánchez, el abuelo. Quiero tocar un primer tema antes de hablar acerca de la actitud del régimen venezolano en este tiempo muy doloroso que vive. Y lo que quiero hablar es acerca de un préstamo que acaba de recibir la Cámara de Diputados de la República Dominicana. El gobierno depositó en la Cámara de Diputados dos contratos de préstamo con el Banco Interamericano de Desarrollo. Y esos dos préstamos ascienden a la suma en conjunto de 465.5 millones de dólares, uno de 265.5 millones, que es para invertirlo en la cuenca del río Yuna, y otro de 200 millones que será invertido en seguridad vial. O sea, ambos préstamos, que son dos contratos, que suman, reitero, 465 millones. No ha sido aprobado, pero se espera que sí lo aprueben. Primero, porque es parte del presupuesto complementario de 401 mil millones y pico de pesos que se autorizaron para financiamiento del mismo. Y segundo, porque responde realmente al oficialismo que domina ambas cámaras. Por esas dos razones serán aprobados. Pero estaba ya contemplado realmente en el presupuesto, el dinero que se iba a tomar prestado para financiar el presupuesto 2026. Y más aún con las situaciones que se han suscitado con estos enfrentamientos en el Medio Oriente. Ciertamente llega un momento en el que el ritmo de la deuda pública de la República Dominicana está siendo muy cuestionado. Ese ritmo no es que hemos establecido récord, pero ahora mismo la deuda consolidada anda por un 61% del Producto Interno Bruto, que está muy alta realmente para los fines de controles. Pero bueno, por lo menos es manejable. Y ha estado más alta en algún momento dado. Y hay otros países de la región que también tienen una deuda por encima del 70% del Producto Interno Bruto, o sea, de deuda consolidada, partiendo del PIB de esas naciones. O sea, no, si algo nos consuela es que no hemos llegado al tope, ni tampoco somos lo que más debemos en la región. Entonces, mal de muchos, consuelo de... ¿Cómo es que dice, Braulio? Consuelo de...
2: Consuelo de Spradel.
3: No, mal de muchos.
2: Consuelo de pocos.
3: Consuelo de pocos. Algunos dicen consuelo de tontos, porque el mal de muchos entonces hace que uno se sienta bien con el mal que uno tiene. Y eso nos hace un tonto. Pero bueno, pero sí hay que decirlo. No somos los que más endeudados estamos en la región. Entonces, me llama la atención la inversión de 265 millones en la cuenca del río Yuna, una cuenca muy, muy importante para producción agrícola de la parte nordeste. Pero más me interesa conversar acerca de los 200 millones de dólares que serán invertidos en la seguridad vial. La solicitud que llega al Congreso, o sea, el argumento que acompaña este contrato de préstamo de 200 millones de dólares para la seguridad vial, dice que va para un programa de implementación de la Política Nacional de Seguridad Vial, que ese programa será ejecutado por Obras Públicas y por el Intrant. O sea, van a compartirse esos 200 millones de dólares para intervenir carreteras, reformar la fiscalización, educación vial, entre otras cosas que tiene que ver con la seguridad vial en la República Dominicana. Ciertamente nosotros necesitamos una intervención. No podemos decir que ese dinero será mal invertido. Esa es una necesidad que tenemos como país, porque recientemente el periódico Listín Diario publicó que en los últimos 7 años se han tomado prestado por lo menos 2,000 millones de dólares para mejorar el tránsito en República Dominicana. Y una parte de eso se entiende mejor porque fue destinada para el Metro de Santo Domingo. Por eso sube tanto. Pero hay una parte que se ha utilizado para las reformas de tránsito y el mismo programa de seguridad vial que tantos problemas tenemos en República Dominicana. Tenemos tantos problemas que nosotros somos líderes, estamos a la cabeza en cuanto a tasas de mortalidad vial. Estamos en una de las más altas del mundo. Señores, estamos hablando que República Dominicana tiene entre 25.9 y 30, alrededor de 30 muertos por cada 100 mil habitantes en cuanto a temas de mortalidad vial. De cada 100 mil habitantes estamos en 30.9, 30 aproximadamente, o entre 25 al 30, póngale ahí más o menos. Está muy por encima del promedio global. El promedio global anda en 18 muertes por cada 100 mil habitantes. Entonces, los accidentes de tránsito en República Dominicana siguen siendo la parte más difícil en la que nosotros enfrentamos el día a día. Estamos entre las primeras causas de muerte por razones externas en República Dominicana. La cantidad anual de muertes en República Dominicana por accidentes de tránsito no ha descendido. Por el contrario, va ascendiendo. Pero también veamos la parte económica. Según un reportaje, lo que cuesta cuanto a la seguridad vial, un herido grave, una persona que sufre un accidente de tránsito, que no muere, gracias a Dios que no muera, pero le cuesta en el Darío Contreras o en el Ney Arias Lora, puede costarle al Estado Dominicano hasta 2,000,000 pesos. Eso incluye las cirugías, materiales, de material gastable que tienen que utilizar, entre otras cosas, medicamentos. Eso le cuesta al Estado, un herido grave en el Darío Contreras o en el Arias Lora, hasta 2,000,000 pesos le cuesta al Estado. ¿Es preferible que se muera? No, jamás, porque una vida vale mucho más. Pero el tema es, tanta gente imprudente. Señores, los motoristas, la juventud, en su mayoría, no todos. Señores, uno ve cómo le pasan a uno los motores. Ahí en la 14 de junio, mire, yo me haciendo.
2: Pero ayer
3: corte.
2: Yo decía eso. O sea, los fines, regularmente los lunes, yo no sé de dónde salen, se van como desde los viernes para esas cabañas o sitios a drogarse, a beber. Entonces los lunes aparecen, tanto en la avenida Profesor Juan Bosch hacia acá, y ayer, cuando yo venía subiendo la rotonda, iba un grupo bajando, pero como la hoz del diablo, así, con poca ropa, motor. Y, Dios mío, ¿y de dónde que se? Y son muchachitos jóvenes.
3: Exacto.
2: Son muchachos. Son jóvenes, menos de 30 años. Sí. Hembras y varones. Muchachitas no saben ni bañarse, pero que andan por ahí brujuleando con todos esos tigres.
3: Así es.
2: A todo dar en esos motores. Entonces, un choque, el problema para la familia, el problema, la carga para el Estado.
3: Y para el Estado mismo.
2: Entonces, ese rol.
3: Y para todos nosotros.
2: Y para todos nosotros.
3: Hay que colaborar.
2: Sí.
3: Yo le digo a la iglesia que. Que traten de que sus hijos no anden en imprudencia.
2: Se rompen unos huesos, entonces, que mire, que le van a poner unos tornillos que son 70,000, que son 75,000, que son 80,000 pesos. Ay, pues no lo pensó antes.
3: Porque no lo pensó. Eso pensaba yo ayer, cuando venía bajando por la 14 de junio, y un muchachito, yo iba a decir otro término, un muchacho, qué sé yo, algunos 19 años, venía en un motor, cruzó así, y yo tuve que orillarme un poco más, porque sí. Si seguía igual, se iba a estrellar con otro vehículo que venía, y cruzó, pero pese a que vio ese peligro en ese momento, que yo lo defendí, siguió haciendo lo mismo con los otros. Como quien dice, no, defiéndanme ustedes, quítense.
2: Yo de verlo me grifo, me
3: entonces,
2: da cosa. Porque
3: entonces
2: yo
3: dije, si ese tipo se estrella ahí, ok, no muere, está todo partido. Ya hay que buscar dinero, la familia, los amigos, la iglesia,
2: seis
3: que ya
2: meses
3: hay que buscar
2: 70,000,
3: 100,000. Y ahí si lo llevan a una clínica que lo tiran allá. No, que para sacarlo hay que dar 200.
2: Yo nada más de verlo me digo, ay, pues yo con un peladito estoy huyendo.
3: Claro.
2: Ay, no, yo a mí me da cosas. Digo, pero Dios mío, líbralo.
3: Sí, entonces, esa situación, parte de los préstamos dicen que va a ser utilizado en información, en cuanto a educación vial. Pero si notamos, yo sé que hay muchos choferes imprudentes también de vehículos.
2: Sí, sí.
3: En la carretera hay gente que tú ves que viene con un afán de cruzar, con un afán. Que yo, en estos días que iba para San Pedro el domingo, voy para San Pedro en la mañana a buscar un andamio. Y veo uno que viene con un afán ahí, ¡pip, pip, pip, pip, pip! Y varios vehículos. Entonces yo me orillo, cruce, papá, cruce usted. Cruzando con un afán. Y al final, yo lo alcancé allá en un semáforo.
2: Oiga eso. Porque hay de todo. Ahí es muy rápido. Hay otros bobotes.
3: Sí.
2: Que te utilizan el carril de la izquierda. Entonces, como. Y tú le das el cambio de luz, tú le tocas. Y ellos, mismo.
3: Siguen ahí.
2: Como normal, nada. Ahí. Si usted no va a pasar de 40, entonces usted debe tomar el carril de la derecha.
3: Así
2: para
3: es.
2: El que viene detrás pueda avanzar.
3: Así es.
2: No a lo loco, pero que todo el que quiera avanzar pueda hacerlo. Porque ahí en la izquierda usted está obligando entonces a rebasar por el lado contrario y puede provocar cualquier situación indeseada.
3: Así mismo.
2: ¿Entiendes? Entonces, los hay de todos. Así, bobote, bobolongos y otros que van a todo dar.
3: Y en las Américas me topé con uno la semana pasada. Él va normal ahí, va como a 70 hoy en las Américas, cuando todo el mundo anda a 100. Sí. Va como a 70 y yo digo, pero ¿y qué? Y cruzo, logro esperar para poder rebasarle por la derecha. Y yo digo, pero ¿y qué es lo que está pensando ese? ¿O vendrá hablando por teléfono? Me imagino que a veces es desconocimiento, ¿verdad? Desconocen que por ahí tú no puedes andar a esa velocidad, en ese carril.
2: Como que no le importa nada.
3: Y sobre todo en una vía, en un pedazo, en donde fácilmente te dan por detrás.
2: Ahí también, aquí las autoridades deberían hacer una limpieza. Por ejemplo, vehículos en horas de la noche y de la madrugada con un solo foco.
3: Sí.
2: Y otros durante el día, pero que tú lo ves de lejos, que el frente va para donde ti y la parte trasera va para otro lado. Tú no sabes.
3: Ay, amigo.
2: Unos camiones y camionetas del 40. Eso no debería andar transitando, por favor.
3: Ay,
2: ya tú
3: amigo.
2: Lo ves de frente y tú dices, pero ¿y para dónde que va? Ese tipo
3: un
2: de
3: peligro ley, público.
2: Un peligro público. Uno se ríe, porque a mí lo que me da risa cuando lo veo por las calles, pero eso no debería estar de que en una carretera.
3: Ay, sí, ay,
2: eso
3: sí.
2: Provocando una situación.
3: Sí. Entonces, todo ese daño, ese costo para el Estado de reparar a ese accidentado, el costo de las estructuras que se destruyen con un accidente, postes de luz, semáforos, redes eléctricas. Bueno, de hecho, hay una propuesta, no recuerdo de quién fue, de que a esa gente se le cobren los daños que se provocan por accidente. Se determine la culpabilidad, la imprudencia de quien cometió la imprudencia y que se le cobre. A lo que el defensor del pueblo no se opuso, pero dijo, hay que analizar esa propuesta porque no podemos partir rápidamente con una propuesta de que hay que cobrarle los daños a cualquier persona que tenga o cometa una imprudencia o que tenga algún accidente. Pero yo quería comentar sobre esto porque ciertamente nosotros, República Dominicana, tenemos un mal muy grande. Yo no sé, esos motores han sido, no sé si de bendición o de maldición para algunos, pero la verdad es que la juventud está siendo muy imprudente en motores y calibrando esa calibradera. Entonces, yo veo los niños en bicicleta intentando calibrar. Niños en bicicleta, veo mucho. Ellos están copiando eso y están locos por tener un motor para hacer lo mismo.
2: Y no quiero ser ave de mal agüero. Pero
3: no, ni ave tampoco.
2: Ni ave tampoco. Pero lo he dicho y lo repito, presten atención a las pasolitas eléctricas.
3: Esas. ¡Ay!
2: Presten
3: es otra
2: atención
3: cosa.
2: Porque son muchachitos que veo desplazándose en diferentes lugares, en esos barrios, en esas cositas.
3: Eso no debe ser para niños.
2: Va a traer problemas. Bueno.
3: Yo estoy de acuerdo con Dio Astacio y con la alcaldía de Santiago, también la alcaldía de Santo Domingo Este y la alcaldía de Santiago, de exigirle licencia para andar en eso, porque eso no es una patineta, señores, eso es una pasolita. Es una pasola.
2: Sí.
3: Corre hasta 50 kilómetros por hora y no debe ser para niños, no debe ser para menores de edad, no debe ser. Miren, estos días me pasó uno en una así. Pero mira, ese muchachito en esa. Fácilmente, si se estrella ahí o yo lo choco, ya yo tengo un problema también. No solamente él, también tiene uno un problema. Entonces, es una situación muy difícil que vivimos en República Dominicana. Y ojalá y que esta inversión en educación vial pueda ayudar. Pero esos muchachos, ellos ni escuchan radio, ni ven noticias, ni ven programas. Lo de ellos es reggaetón. El día entero, si tienen un audífono o si tienen un asunto en la oreja, es reggaetón. Y reggaetón o malas palabras y cosas, y consumo de drogas, y consumo de bebida, y consumo de juca. Esa es la vida de ellos.
2: Lamentablemente.
3: Yo tengo poca esperanza pero todavía queda un chin. Miren, señores, también, bueno, esta situación con el régimen de todavía en Venezuela, que aunque la Casa Blanca dirige, tutela el gobierno de Venezuela, pero mucho se ha criticado la presidenta en funciones, la presidenta encargada, más bien, de Venezuela, Delcy Rodríguez, que detuvo las labores de rescate en una mañana para dar una rueda de prensa. Entonces eso se critica porque ¿para qué detener? 20 minutos que se detenga. En 20 minutos se puede salvar una vida o varias vidas.
2: Y hasta en 10.
3: Y hasta en menos, hasta en un minuto. Hasta en un minuto. Entonces, yo considero que fue una medida bastante alocada, pero muy alocada. ¿Qué es lo que buscan ellos? Concentrar la atención hacia ellos. Diosdado Cabello en algunos lugares ha impedido la entrada de rescatistas, sobre todo americanos. Han salido dando parte a la prensa, americanos y mexicanos en labor de rescate, lo ha detenido por orden de Diosdado Cabello. Y hay un video en donde un anciano, o sea, un señor mayor, es parte de los topos mexicanos. Los topos mexicanos, así le llaman a un grupo de rescatistas mexicanos que fue a apoyar allá también, que fue una señora enviada por Diosdado Cabello a decirle a ellos qué tenían que decir, porque lo que están haciendo es, están utilizando todo el trabajo que se está haciendo para beneficiar al régimen, y le están diciendo qué debe decir para favorecer la imagen del grupito de los Rodríguez y Diosdado Cabello. Y ese viejo le dijo, déjeme buscar donde ese viejo, no lo dije de manera despectiva, sino que es un

0: llegó una muchacha de una TV local y me dijo que tenía que decir esto y agradecer a tu presidenta. Mira, mija, te voy a decir una cosa. Yo tengo 80 años y no me vas a venir a decir qué decir. No eres jefa. Yo no soy político, soy recatista.
1: Baja lo que tú quieras.
0: Y la mandé al diablo.
1: ¡Ay! Bueno, a las 8:29 minutos.

0: Así acaba de llegar Carlos, señoras y señores, con manos vacías a esta emisora después de un mes en los Estados Unidos. Diga, saluda a la gente, ya no hay tiempo para...
1: Dios amado, saludos, buenos días, bendiciones para mis amados hermanos, los compañeros de la revista, los hermanos que nos escuchan, que nos ven, que nos siguen a través de esta radio 95.1 FM, la radio que nos bendice 24 horas, ciertamente unos días fuera compartiendo con la familia, pero qué bueno que Papá Dios nos permite otra vez estar en nuestra tierra, en nuestro amado y querido país. Gracias a todos y a todas, aquellos que nos escribieron, que nos llamaron, que compartieron con nosotros a través del WhatsApp y otras formas. Gracias mil. Estamos sumamente contentos porque así Dios lo ha permitido y sobre todo porque estamos inmersos en esta gran fiesta maratónica. Dios te sorprenderá, pero sobre todo que otra vez reiterar las gracias al dueño de la vida, que ya se pudo instalar el nuevo transmisor, totalmente nuevo, de paquete, de su caja, al igual que un UPS, al igual que un excitador, para que la emisora pueda escucharse como debe de ser, que la gente pueda llamar, nos pueda escribir y decirnos lo que ha estado aconteciendo. Gracias de corazón. Seguimos orando, seguimos apelando a que cuando usted doble rodilla, recuerde hacerlo a través y a favor de este ministerio. Hay ciertos compromisos económicos, pero nada nos va a detener. Dios nos ha llamado para esta temporada, para este tiempo. Y el ministerio sigue trabajando, sigue orando. Por encima de cualquier circunstancia, tenemos el compromiso. Así que muchas bendiciones, gracias. Braulio colocó allí con manos vacías, pero al que cree todo le es
0: nosotros,
1: posible.
0: Nosotros, eso viene mañana, eso viene mañana. ¿Eh? Sí, eso viene mañana. También puede ser que esté ahí.
1: Según su fe será hecho. Bendiciones.
0: Ok. José Báez Rodríguez, dale.
2: Yo sí no tengo la mano vacía. Yo sí no tengo.
0: Tú ni manos tienes.
2: Ay, amigo. Profesor Claudio Sánchez, cuando tenga tiempo, quiero que conversemos, por favor.
0: Y él salió de cabina, dale a las noticias.
2: Y tú
0: a
2: la mañana. Don Braulio, felicidades hoy en el Día del Maestro. Usted que es un
0: gracias.
2: Gran, usted que es un gran educador. Y no solo la artista, el borrador, sino también de las plataformas de los medios. Así es. Bueno, señores, en este martes, segundo día de la semana, con sol radiante, cielo despejado, hay fuerte temperatura, Dios mío, desde tempranas horas de la madrugada, el fuerte calor, y que por lo tanto la gente buscando los lugares estratégicos, usar ropa ligera.

0: población. ¿Y qué es noticia? Siguen las autoridades policiales tras la pista de David Franco, quien es este el cual ultimó de varios disparos a otro en el sector de Villaverde y que luego emprendió la huida. Las autoridades, el organismo de investigación, sigue alertando que esta persona se entregue por la vía correspondiente a quien su nombre corresponde, Frank David Pache, alias el Poli, por ultimar a quien su nombre correspondiera, Gerson Ortiz Jean, de 29 años, hecho reportado en el sector de Villaverde, La Romana. Y por último, los colegios y las escuelas, con la presencia de padres, estudiantes, hijos, que les acuden para poder inscribir a su niño en la nueva temporada escolar. El director del Distrito Educativo 0503 en La Romana ha exhortado a aquellos padres tutores que aún no han conseguido sus inscripciones que acudan a esta oficina para asegurarle el cupo a sus hijos. A nombre de Mariano Jazmín, ese gran líder del municipio de Villahermosa, hasta aquí el reporte en la voz de Hombre Noticias, José Báez.
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7: Saludos para Carlos Alexander Medina en este día de parte de su padre Carlos Medina Willy. Me dice alguien por acá, mi carro tiene varios choques por motivo de motocicletas. Dios bendiga, felicitaciones para todos los profesores, en especial a una joven que tiene amor para María en su sala de tarea. Felicidades, María. ¿Quién más? Déjame ver. Buenos días. Ahí en la de Picapiedra, la principal, con ese taller que ocupa la ruta. Y aquí entonces, buenos días, Braulio y demás. Los choferes de Asomiro, kilómetro 10, felicitan a los profesores y profesoras de La Romana y de todo el país en el Día del Maestro. Bendiciones. Su comunicador y chofer, Alfredo Espinosa.

0: Buenos días, Braulio, para decirle que a pesar de que había un documento que unas personas que viven aquí en la Heriberto Payán, número 28, no podían cerrar una entrada para darle paso a los que viven atrás, el domingo me da la ganaria, pusieron un portón de hierro para que no pase nadie. Ahora los de atrás tienen que dar la vuelta por otro lado. No, que vuelvan donde fueron. Vuelvan, hoy es martes. Si eso fue el sábado en la noche, y el lunes tenían que estar en la justicia con relación a eso. Pastor Hilario, un comentario más.
1: 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Saludos para Giovanni Santana, propietario de Comercial La Gracia, a todos los empleados y clientes de ese supermercado allí en el mercado municipal, de parte del hermano Kiko. Así que saludos para ellos. 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Continuamos adelante, Braulio Mejía Morales.
0: Bueno, la Corte de Apelación San Pedro de Macorís revocó la sentencia absolutoria que fue emitida por el Tribunal de la Cámara Penal de esta ciudad de La Romana, favoreciendo así al imputado Alberto Rodríguez Rodríguez y acogiendo de esa manera la petición que hizo la familia Jiménez Montás Cabrera. Por eso, a partir de hoy, se reinicia el juicio penal con nuevos jueces. En este caso, recuerden el asesinato del joven Omar Jiménez hace un tiempo ahí en la avenida Abreu. Entonces, revocada esa sentencia y a iniciar un nuevo juicio para que los culpables paguen por sus hechos. 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Saludos para mi sobrina Jessica Marte, de parte de Luisa Marte. El nombre del Centro Americano de la Vista. Bueno, así que le dicen. Clínica de la Vista, allá en Villa Progreso. Número de teléfono no tengo. Bueno, a nombre de Superblock y Ferretería Fabio, algunas llamaditas más, por si no pudo saludar a su profesor o a su profesora temprano en la mañana cuando dimos la oportunidad. Puede hacerlo ahora brevemente. Pues vamos a finalizar. Recuerde que estamos en la jornada maratónica. Dios te sorprenderá. Tengo por acá, felicita por favor a Roberto y Sara Reyes, mis hermanos que están de aniversario de bodas. Dios siga siendo el centro de esa unión. Felicidades también para mi hermosa sobrina Kiara Morillo por su graduación de bachiller. Felicidades para ti y todos los maestros de parte de Sandra Reyes. Buenos días.
2: Buenos días, mi corazón, yo de nuevo.
0: Dale.
2: No es para felicitar, sino para dar una queja.
0: ¿De qué te quejas?
2: Braulio, es que aquí tienen que aprender a hacer la cosa bien hecha. Uh-huh. Ahí en la Bermuda, entrando la Bermuda, desbarataron el babén que hay en para el traba.
0: Están trabajando ahí para arreglarlo.
2: Pero espérate, mi corazón, déjame explicarte. Entonces, si están sacando todo eso desecho de ese inbornal que está en la esquina, por amor de Dios, Braulio, deben de tener un camión con los tanques para vaciar eso de una vez. Uh-huh. Dejan eso ahí. Entonces, ojalá contaminación. Ni Dios lo cuida que llueva. Entonces, todo eso vuelve para adentro otra vez. Aprendan a hacer la cosa bien hecha. Bien. Caramba.
0: Ahí
2: hace
0: está.
2: Buen día, mi amor.
0: Ok, ahí está su llamado. 809-550-8266 a nombre de Superblock y Ferretería Fabio. Márquelo usted ahora. Comuníquese con nosotros. Reiterando felicitaciones a los maestros. A las maestras en su día, en este 30 de junio 2026. Buenos días.
3: Buenos días, Braulio. Dios te bendiga.
0: Amén.
3: Braulio, quiero hacer una denuncia. El domingo en la noche hubo un muchacho conocido que tuvo un accidente. Ajá. Entonces venía de De los mulos, él venía de los mulos.
0: No, de Villahermosa, de Villahermosa.
3: Ajá, de Villahermosa, perdón.
0: Sí.
3: Y el motor no aparece. El celular apareció para allá, para los mulos, no sé qué.
0: Para Villahermosa.
3: Ajá, en Villahermosa, uh-huh. Perdón. Uh-huh. Pero el motor todavía no aparece. Que Dios te bendiga.
0: ¿Y han visitado algún cuartel para eso, detrás del motor o a la MED? ¿Han ido?
3: Sí, ellos han ido. Pero la familia han ido, pero el motor no aparece. El muchacho está interno en el Central Romana.
0: Bueno, que aprovechen y pongan las denuncias. Ojalá y tengan la documentación de esa motocicleta, la matrícula y eso, para que lo denuncien y así puedan recuperarlo en algún momento. Aquí solo se recuperan algunos motores, hay otros que no, porque hay una mafia robando motores que hay que pagar a los delincuentes ladrones, hay que pagarle, y eso con la anuencia de algunos policías. 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Par de llamaditas más, porque ya tengo por aquí el resumen del Chico Ángel. 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Bueno, Mindo, vi a tu hija, definitivamente es una estrella de la comunicación, Mindo Ciprián, su hija brillando allá en los Estados Unidos. Excelente voz. Sí, sí. Sí, imagínate, salida del cuey, mujeres bellas, hermosas, preciosas. Dios la bendiga siempre. ¿Qué dice aquí? Buenos días, pregúntale por dónde fue el accidente. Porque por donde yo vivo se cayó un muchacho y hay un motor por ahí, por donde usted vive. Hay un motor, que no sepan de quién es. No. Audio que no podemos escuchar por acá. Ok, entonces, la persona que llamó con relación al muchacho que tuvo el accidente, hay otra persona que me dice que por allá se cayó un muchacho. Anote el número de esta persona, 829-675-6248. 829-675-6248. 829-675-6248, y a lo mejor aparece ese motor. 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Casi me voy, para que venga JL a hablar de deportes. No podemos escuchar audios. Escriba. 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Buenos días.
3: Braulio, por favor, discúlpame, dame el número de nuevo, porque estaba afuera y no pude apuntarlo, por favor. Es la muchacha del motor.
0: Sí, aquí está. Anote.
3: Sí.
0: 829.
3: Ajá.
0: 675.
3: Okay, sí.
0: 6248.
3: Ok, gracias, Braulio. Muchas gracias. Que pase buen día.
0: Siempre a su orden. Ojalá y puedan conseguir su motor, buenos días, Braulio. Felicidades en el Día del Maestro. Felicidades a las maestras de la escuela Marshall Smith. Batey como quiera. Maestras esforzadas y que dan el todo por sus alumnos. Gracias. Bueno, saludos. Felicidades para ellas. Sí, en esos batelles hay muchas personas enseñando y trabajando con esos niños. Que manden agua para Piedra Linda. Piedra Linda entera. ¿O será nada más por su casa? Una llamada más recibo y me voy con el resumen del Chico Ángel y luego a la pausa y dejo este lugar por acá y retornaré mañana si Dios lo permite y la muerte no toca mis puertas. Piedra Linda por los maestros. Atención, Cari Guerrero de Sosa. Dime, bueno, todavía en días pasados me había dicho que continuaba el percance con el pozo número 7. Parece que todavía hay problemas ahí, ¿no? Entonces, permítanme leer el resumen del Chico Ángel. Creo que he cumplido con todo por acá. 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Por acá me escriben, feliz día, gracias. Buenos días, bendiciones, felicidades para todos y todas los profesores de Refugio Eterno. Es para todos y todas. Qué bien.

0: A continuación, doy lectura al resumen de noticias que me hace llegar. Oh, pero que a cada rato entra un mensaje nuevo. Buenos días, felicidades, profe, que Dios le siga bendiciendo y dándole más sabiduría. Bendecido día, cuídese mucho. Gracias, gracias a la persona que escribe por acá. Muchas bendiciones para usted también. Y aquí que me dicen... Muchas felicidades para los maestros de la Joaquín Balaguer de parte de Isaura Saldaña. Muchas felicidades. ¿Y dónde puse el resumen? Aquí está. Vamos a darle lectura. 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Son velados los restos del joven Álvaro Romero. Su deceso se produjo tras ser impactado por un vehículo en Higüey. Familiares del joven Eric Manuel Herrera, ultimado a tiros el pasado 21 de junio en Villahermosa, reclaman a las autoridades la detención de los responsables del crimen. La Policía Nacional trasladó desde Haití a Noel Fiveles, alias El Pollito, presuntamente responsable de ultimar de un disparo a su amigo Oliver Ramírez, de 25 años, durante una fiesta de cumpleaños en Santiago. Resumen de noticias y servicios ofrecido por el Chico Ángel a la revista informativa a nombre de Electrocapellán y en la voz.
1: Agarraron el pollito, agarraron el pollito.
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Continuamos ya la parte final por el momento. Por acá dice felicidades para todos los profesores, en especial para usted. Pase un buen día. Muchas gracias. Dios bendiga. Muchas felicidades para los profesores del Batey Solano, especial Mercedes Jazmín, muy esforzada y valiente. Que Dios bendiga. Buenos días, Braulio. Me saluda a los maestros de la Escuela Evaristo Araújo de parte de Enerolices Crojins. Dios les bendiga. Ahí está. Bueno, reiteramos la felicitación a todos los docentes de nuestro país, esos hombres y esas mujeres que tienen la responsabilidad de formar a otros profesionales en las diferentes áreas y disciplinas del saber, ¿verdad? Para que la sociedad tenga un personal adecuado, capacitado, competente, etcétera, etcétera. Muchas, muchas bendiciones, que puedan pasar un maravilloso día y disfrutar sus vacaciones. Ya no es como antes, ahora todavía prácticamente todavía están en la casa y tienen que estar trabajando, pero debemos aportar un poquitito más a ver si esta sociedad mejora. Dios, que ha colocado esa responsabilidad sobre sus hombros, tiene también la facilidad y el poder de darle esa paz y esa tranquilidad en medio de la tormenta. Vamos entonces a escuchar deportes. El mundial, ¿cómo va? Algunos, ya hay como 16 países fuera, ¿verdad? Unos cuantos países fuertes. Ya se la enviaron a Alemania y vi un juego. Paraguay. Y vi un juego ahí más o menos donde Francia perdió por penales. Juega hoy. Ah, entonces no era reciente ese de Francia. Bueno, entonces JL viene a hablar de eso. Yo pensé que los cañeros jugaban hoy, pero jugaron ayer. Se dejaron empatar la serie. ¿Podrían los cañeros pasar a la final, JL? Ha estado muy ambivalente. Ya un juego lo gana cualquiera. El que gane no pasa a la final ya. Ah, pues están en capilla ardiente ahora ambos equipos, porque no pueden perder ni los cañeros ni los metros. 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

0: ¿Será verdad que mi amigo Villillo Rosado desde las 9 de la mañana está en la máquina de Kiko el Ciego en San Carlos y llegará a las 4 de la tarde a Lisa Sorop para que el dirigente Eddie Zapata lo vea y lo ponga en el primer juego? ¡Tú sí sabes de tenis, Villillo!
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Hola, ¿qué tal, mi gente? Hola, ¿qué tal? Bendiciones, Mirl, para todos, para todas que a esta hora están en sintonía con nosotros, con este toque de queda de cada día. Este es su programa, nuestro programa, la revista informativa, felicitando en este día a todos los profesores que están de... Estamos en el Día del Profesor hoy, así que felicidades para todos los profesores que le ha tocado una generación de estudiantes. Ay, padre amado, pero qué estudiantes carpetosos que le ha tocado a los profesores de hoy en día. No es como nosotros, los estudiantes de antes, de Hilario, de Braulio, que éramos estudiantes tranquilos y que obedecíamos a los profesores. El profesor podía corregirnos. El profesor era prácticamente nuestro padre. Tenía autoridad sobre nosotros. Pero hoy en día hay del profesor que se ponga a corregir un muchacho y intente darle un reglazo o algo por el estilo, porque va a tener serio problema con los padres del muchacho y también con el muchacho. También quiero felicitar a mi querida tía Marcia Minerva Hernández, cariñosamente Marcia, quien está de cumpleaños en el día de hoy. Así que felicidades para mi querida tía Minerva Hernández, cariñosamente Marcia, quien está de cumpleaños en el día de hoy. Y déjame ver, Abraham Soriano me dice, salúdame tanto a Hilario y también salúdame a Braulio. Así que ahí está el saludo para Hilario y para Braulio de parte de Abraham Soriano. Él es oriundo de Sabana Grande de Boyá, sí, de Sabana Grande de Boyá, de donde yo soy oriundo, también de ahí es Abraham Soriano. Así que saludos para él, la tierra de Eli de la Cruz, Sabana Grande de Boyá. Y la tierra de José Sirí. ¡Qué bien! Así que reitero las felicitaciones para los maestros, para los profesores, ya que hoy es el día de ellos, así que felicidades. Y ahora vámonos de inmediato con las informaciones. 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Señores, en el día de ayer, precisamente en el Polideportivo, el Leoncio Mercedes, la casa del baloncesto, los Metros de Santiago vencieron al equipo de los Cañeros para empatar la serie a 2 partidos por bando. Y el miércoles, mañana miércoles, 8:00 p.m, en la Gran Arena del Cibao, habrá que jugar un 5º y decisivo partido. La clave para la victoria ayer del equipo de los Metros: el juego de los jugadores nativos, claro que sí, ahí estuvo la clave. El excelente partido de los jugadores nativos, ya que los Metros no contaron con los refuerzos. Los refuerzos de los Metros en el día de ayer se tomaron unas vacaciones. No aportaron en nada a la causa del equipo de los Metros. Stanley Marley no hizo nada. Tampoco Anthony Feiley. Mucho menos Troy Krugner. Y tampoco aportó para nada, déjame ver el otro refuerzo, Jordan Hall. Ninguno de los 4 refuerzos
del equipo de los metros aportaron para nada, pero apareció el talento, ese talento nativo que tiene el equipo de los metros, encabezado por el ñoño Juan Guerrero, que fue el hombre grande en esa victoria del equipo de los metros. 25 puntos para Juan Guerrero, 18 para Omar Silverio y 15 para Jerry Matos. Fueron los jugadores que le dieron la victoria al equipo de los metros, 85-82. Así que repito, tremendo trabajo de Juan Guerrero, 25 puntos, Omar Silverio, 18, y Jerry Matos, 15 puntos, fueron los jugadores que encabezaron la ofensiva del equipo de los metros para conducirlo a la, para conducirlos a la victoria y empatar esta serie a 2 partidos por bando. Del lado de los cañeros, Marvin Smith Jr., encendido Marvin Smith, 27 puntos, y Jason Colomé, 17 puntos. También un buen partido para Raymond Bastardo y también para Luisander Blanco, que también tuvo un tremendo juego. Una jugada clave, comenzando el tercer cuarto, que son de las cosas que a veces yo no entiendo de los entrenadores. Yo no entiendo. Señores, la mitad terminó empatados a 44. 44 para los cañeros, 44 para los metros. Así terminó la mitad del partido. Jason Colomé, en problema de faltas personales, termina la mitad con 3 faltas personales. ¿Cómo usted, como dirigente, o sea, usted va a abrir ese tercer cuarto con su mejor jugador metido en falta personal? Si tiene 3 faltas personales, Jason Colomé, usted no puede abrir el tercer cuarto con Jason Colomé. Usted tiene que abrir el cuarto con Jason Colomé en la banca, porque usted no puede arriesgar a que su jugador, comenzando el tercer cuarto, le dé la 4ta falta personal y usted perderlo prácticamente por todo el partido. Eso mismo aconteció. Abrió el dirigente Emma Alonso con Jason Colomé el tercer cuarto, y comenzando el tercer cuarto, Jason Colomé da la 4ta falta y lo pierde prácticamente por lo que resta del partido. Ya tuvo que meterlo en situaciones de emergencia, porque los cañeros se vieron perdiendo de 9 puntos y tuvo que meter de manera urgente a Jason Colomé. Fue una jugada clave, porque no es lo mismo ya usted tener un jugador en 4 faltas personales, y el jugador no juega con la misma intensidad, y el jugador tiene que cuidarse de dar esa 5ta falta, y eso sucedió con Jason Colomé en el día de ayer. Entiendo que faltó un poco más de estrategia del dirigente Emma Alonso, le faltó un poco más de estrategia para poder ganar ese partido. Otra jugada que no entendí el por qué no se le dio más juego a Raymond Bastardo, que ha sido uno de tus jugadores clave en esta serie final. Entiendo que debió de jugarse más también en este partido con Raymond Bastardo, que siempre que veíamos a Bastardo en cancha se veía diferente a este equipo de los cañeros, se veía con más energía. Entiendo que fueron 2 errores, abrir el tercer cuarto con Colomé, que de inmediato cometió la número 4, y debió dársele más juego a Raymond Bastardo. Y un tercer punto que fue clave, el pitaje de los árbitros. ¡Wow! Acabaron los árbitros con el equipo de los cañeros, y eso se ha visto durante toda la serie. Toda la serie se ha visto unos árbitros favoreciendo en el arbitraje, en el pitaje, favoreciendo al equipo de los metros. Jugada que se ven clara a favor de los cañeros, la pitan
a favor de los Metros y jugadas que cometen los Metros, que se ve rolling, doble, se guardan el pito y se ha visto, repito, durante la serie un arbitraje, un pitaje a favor de los Metros y ayer no fue la excepción. Se empata la serie, 2 victorias para los Cañeros, 2 victorias para los Metros. Además también, el equipo de los Cañeros falló muchos lances libres, que ha sido el dolor de cabeza de los Cañeros durante toda la temporada. Mañana miércoles, todos los caminos conducen a la gran arena del Cibao. Ese quinto y decisivo partido para definir quién de ellos dos, Metros o Cañeros, va a acompañar al equipo de los Gigantes de San Francisco de Macorís a la final.

Con relación al béisbol, hay que hablar del béisbol. Y ese mega contrato, wow, pero cuánto dinero, señores. Cuánto dinero el contrato que le han puesto en las manos el equipo de los Gigantes a Ronald Blanco. Wow, pero cuánto dinero. Ronald Blanco, señores, va a ganar 3.3 millones de pesos mensuales.

3.3 millones de pesos mensuales es lo que va a ganar Ronald Blanco con el equipo de los Gigantes de San Francisco de Macorís. ¿Cuánto dinero?

Y siguiendo ahí también con relación al béisbol, tengo por acá los jugadores de la semana, déjame ver. Junior Caminero y Luis García Jr. fueron los jugadores de la semana, tanto de la Liga Nacional como de la Liga Americana. Junior Caminero, la máxima, como se le apoda a Caminero, tuvo una tremenda semana, la de Junior Caminero, al igual también que Luis García Jr., que también tuvo una tremenda semana. Incluso Caminero conectó un cuadrangular de 463 pies. ¡Wow! Pero qué palo ese que conectó Junior Caminero, 463 pies. El palo más largo de Caminero en esta temporada. Así que repito, Junior Caminero de los Reyes de Tampa, Liga Americana, y Luis García Jr., outfielder del equipo de los Nacionales de Washington, fueron electos los jugadores de la semana.

Con relación a los resultados, déjame ver. Pero antes, déjame ver con... Dice Ronald Blanco, con los Gigantes de San Francisco, el mayor contrato para un lanzador en la historia. La temporada se trata del contrato más grande para un lanzador en la historia del béisbol invernal de República Dominicana.

circuito dominicano, mediante el cual Ronald Blanco cobrará 3.3 millones de pesos dominicanos mensuales, aproximadamente 55 mil dólares estadounidenses, según información provista por la agencia que representa el lanzador. A través de un comunicado de prensa, el agente de Blanco, Ulises Cabrera, habló sobre la importancia del acuerdo para su representado, así como para la propia Lidón. Oh my God, cuánto dinero. Con relación a los resultados, déjame ver los resultados de la jornada de ayer y actuación de los jugadores dominicanos, pero mayormente vámonos con los resultados y vámonos con los resultados de la jornada de ayer. A nivel de las grandes ligas, el equipo de los Medias Blancas de Chicago vencieron 8-2 a los Orioles de Baltimore. Los Piratitas de Pittsburgh, 11-7 a los Phillies de Filadelfia. El equipo de Texas, 6-3 a los Guardianes de Cleveland. Detroit, 7-3 a los Yankees de Nueva York. Toronto, 2-1 a los debiluchos Mets de Nueva York. El equipo de Boston, 6-3 a los Nacionales de Washington. Milwaukee, 5-3 a los Rojos de Cincinnati. Los Cachorros, 3-2 a los Padres de San Diego. Minnesota, 5-4 a los Astros de Houston. Los Marlins de Miami, 10-7 a los Rockies de Colorado. El equipo de los Marineros de Seattle, 6-2 a los Angelinos de Anaheim. Más resultados de ayer, los Dodgers, ahí la sacó Tani, un cuadrangular de 3 para que los Dodgers vencieran a los Atléticos, 9-4, y Arizona, 5-4, vencieron a los Gigantes de San Francisco. Deja ver si hay algún dominicano que suba la lomita en el día de hoy. Déjame ver, Otani conectó cuadrangular ayer, cuadrangular de tres carreras para el nipón, el fenómeno japonés, en la victoria de los Yankees. Déjame ver si hay algún dominicano que lance en el día de hoy la victoria de los Dodgers, en la victoria del equipo de los Dodgers de Los Ángeles. Déjame ver si hay algún dominicano que lanza en el día de hoy. Lanza José Soriano en el partido que Anaheim se mide al equipo de Seattle a las 9:40 de la noche. También lanza Eury Pérez en el partido que Miami se mide a Colorado a las 8:40 de la noche. Dos dominicanos lanzan hoy, José Soriano y Eury Pérez.

ya para finalizar con este segmento de deportes, señores, hay que hablar del Mundial de Fútbol. Mundial de Fútbol. Señores, y en el día de ayer, wow, pero qué sorpresa. Esa victoria de Paraguay ante el equipo de Alemania. El partido terminó 1-1 en los 90 reglamentarios. Se fueron al tiempo extra, 30 minutos más. Y también el partido siguió empatado a 1 y tuvo que irse a la tanda de los penales. Y en penales, victoria de Paraguay sobre Alemania, 4-3. Paraguay ubicado entre los mejores 40 del mundo y Alemania entre los mejores 5. Se fue un general. Se lambieron a un grande en este mundial, como es el caso de Alemania. Y el equipo de Paraguay avanza a los octavos

de final. Marruecos terminó empatado a uno. Marruecos terminó empatado a uno con el equipo de los Países Bajos o Nederland, Holanda. Terminaron empatado a uno en el tiempo regular, 1-1 en el tiempo extra. Y en penales, la victoria de Marruecos, 3-2 contra los Países Bajos, y los marroquíes avanzan a los octavos de final. Otro que ganó ayer fue Brasil, 2-1 ante Japón, y los brasileños avanzan a los octavos de final. Para el día de hoy, a las 1:00 p.m, Costa de Marfil se mide a Noruega, ese partido es a la 1:00, Costa de Marfil ante Noruega. Francia, a las 5:00 p.m, se mide ante Suecia, 5:00 p.m, Francia ante Suecia, y México se mide ante Ecuador a las 9:00 p.m.

0: Me piden por acá la actuación de Otani. Déjame ver. En la victoria de los Dodgers, 9-4 ante el equipo de los Atléticos. Victoria de los Dodgers, 9-4 ante los Atléticos. Shohei Otani se fue de 5-3. De 5-3 para Shohei Otani. Y conectó su cuadrangular 18 de la temporada. Batea 2.98, 18 cuadrangulares, 50 carreras remolcadas y un OPS de 961. Ahí está la actuación de Otani en el día de ayer y en la temporada completa. Repito, victoria de los Dodgers, 9-4 ante los Atléticos. Señores, hasta aquí las deportivas y hasta aquí este programa, la revista informativa. Será mañana a partir de las 7 de la mañana que estemos otra vez de vuelta por acá, por esta radioestación Bendición 95.1, también a través de nuestra fanpage, la revista informativa, y a través de Bendición TV, Imagen de Salvación. Mantenga la sintonía con la programación que les ofrece este Ministerio Bendición. Ya veo por acá al ministro Robert Antonio Pérez y él va a estar compartiendo con ustedes en nuestra gran jornada maratónica. Dios te sorprenderá. Pasen todos feliz resto del día. Pasen todos un feliz resto del día. Y como dice el pastor Hilario Valio, y también así lo certifican las escrituras, y es que Cristo viene pronto. Pronto, pero pronto.
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0: Gloria, gloria, gloria, gloria al Todopoderoso. Buenos días para todo. Que la paz de Dios, que sobrepasa todo entendimiento, llene su corazón hoy, mañana y siempre. Alabado sea el Eterno. Agradecido de Dios por la oportunidad maravillosa que Dios nos da, o maravillosa, de estar una vez más junto a ustedes, ¿verdad? De estar con ustedes para continuar esta gran fiesta maratónica, o para iniciar correspondiente al martes, ¿cuánto? Martes 30, ¿verdad? ¿Acabó esto ya? Sí. Anda, ¿qué es lo que le pasa a esto? Y ahí quieren poner a uno más viejo antes de cuenta, como que ya no. Hey, uno está como esos meses van rápido, como que dice, salga, agote su tiempo rápido para que venga otro. Agradecido de Dios, de la que siempre nos permite estar acá con ustedes. Yo sé que Dios es bueno, que Dios es grande, que Dios es maravilloso, que cosa maravillosa y cosa grande Dios tiene con nosotros. Yo voy a decir con ustedes, pero con nosotros, gracias, Siervo del Altísimo. Es una de las cosas grandes que Dios hace. Cuando yo vengo a hacer maratón los martes en la mañana, es esa taza de café que me ponen al lado. Eso es una de las cosas grandes que Dios hace. Vamos a ver, el saludo, buenos días para todos. Heidi, dime algo, mija, yo tengo que ver que llegaste fajada de una vez, escribiendo de una vez. Y saluda a la audiencia, dígale algo al público, a su público que le espera. Y que espera, yo le digo, prepara el micrófono, Heidi, que tú sabes que yo te voy a pasar el saludo.
1: Buenos días, Rabén Antonio, buenos días, JL, y buenos días, mundo, a cada una de esas personas que siempre, cada mañana, sintoniza con esta estación, la 95.1, y ahora en jornada maratónica, Dios te sorprenderá. Muchísimas bendiciones para cada uno de ustedes, y recordarles que estamos en el 809-550-82, par de 6, puedes llamar. Y él mismo tiene WhatsApp, puedes escribir también sus aportaciones y sus peticiones, que más adelante el pastor Robert estará orando por ustedes. Muchísimas bendiciones.
0: Ya mira, ahora es el locutor, a muchacha. ¿Tú notaste eso, Dale? Alabado sea el Todopoderoso. Otra vez, Marte, mi distinguido, tú sabes. Yo sé que te encuentro haciendo deporte, pero esa parte tuya es esencial.
2: Buenos días, buenas tardes, buenas noches para todos, para todas que a esta hora están ahí en sintonía con nosotros, con esta radioestación Bendición 95.1. Bendiciones para todos que están en espera de cada día de esta jornada maratónica. Dios te sorprenderá. Un día bello, hermoso, precioso, maravilloso, que el Dios Todopoderoso ha creado para el deleite y el disfrute de cada uno de nosotros. Así que atentos ahí a nuestra jornada maratónica concerniente a este día, martes 30 de junio, día maravilloso, día soleado, temperatura bien calurosa en la provincia más hermosa que tiene todo el este del país, La Romana, flor del este, la ciudad del Eterno, la ciudad de Dios. Ministro Robert Antonio Pérez, vasija que el Eterno va a usar en el día de hoy para bendición de cada uno de nosotros.
0: Así mimito, así lo creo, yo estoy seguro de esto. ¿Sabe, Eota, antes de orar, que el martes pasado estuvimos hablando de fue el pasado, Dios, ayúdame. Estuvimos hablando, sí, creo que fue el pasado, si no, bueno. Estuvimos hablando del inicio, del principio. En el principio que Dios de los cielos y la tierra. Y yo voy a continuar, no directamente hablando del todo del principio, sino que quiero motivar a la audiencia, a los oyentes, a confiar en Dios. O sea, y no solo a confiar en Dios, sino a que traten de conocer de Dios. Que traten de conocer de Dios para obtener mayores beneficios en Dios y para servirle mejor a Dios. Pero antes quiero recibir 5 llamadas. Quiero que 5 personas reporten la sintonía. al 809-550-8266. Puede hacerlo directamente o puede hacerlo a través del WhatsApp. 5 personas con 5 llamaditas reportando la sintonía y luego estaremos orando. Así que mientras tanto, Dios te sorprenderá.

0: Sigo esperando. Oh, pero estoy sorprendido. No ha sonado el teléfono, JL. ¿Será que hay un bloqueo o algo? Mira, a ver, porque... Qué raro. 809-550-1266. A cinco llamaditas siempre la recibimos antes de orar. Y no han entrado la primera, el 809-550-1266. Ah, bueno. Yo tengo una a través del WhatsApp. Vamos a ver. ¿A quién tenemos en línea? Dios bendiga.
1: Dios bendiga, de Villaverde a Malta.
0: Malta, desde Villaverde, en sintonía con nosotros a través de los 95.1 FM. Gracias por estar ahí. A ver, ¿quién más? Cuatro llamaditas más y estaremos leyendo la santa y bendita palabra de Dios en San Lucas capítulo 4, verso 18. Y vamos a caminar un poquito la santa y bendita palabra de Dios. Otra a través del WhatsApp, la número 2. Vamos a ver a quién tenemos en línea. Dios bendiga.
2: Diga.
0: Y amén, ¿con quién hablamos?
2: De la Lechosa.
0: ¿De quién de la Lechosa?
2: Alfreda de la Lechosa.
0: Mi estimada Alfreda, Dios te bendiga, Alfreda, desde la Lechosa. Vamos a ver, el 809-550-8266. Vamos a ver quién nos llama y reporta la sintonía. Ahí está, tenemos una por WhatsApp. Vamos a ver a quién tenemos en línea, Dios bendiga.
3: Rosenda de kilómetro 6.
0: Mi hermana Rosenda desde el kilómetro 6. A ver a qué tenemos. Mi hermano Puchuchú, el hermano Pucho, que no se queda atrás. Muchas bendiciones para ti, Pucho. El 809-550-8266. Última llamada que recibo.
4: Francisca Rijo, reportando sintonía.
0: Ajá.
4: Y déjame ver, Dios te bendiga, reportando sintonía desde el barrio George también. Déjame ver no. Esta.
0: Dios bendiga, a ver a quién tengo en línea. ¿Y quién nos habla?
5: En sintonía aquí en Villahermosa.
0: Repítame el nombre.
5: De parte de Bienba.
0: Bienba, desde Villahermosa. He escuchado Bienba, Alfreda.
4: Cándida también en sintonía.
0: Ajá.
4: Desde el barrio, reportando desde el reportando sintonía desde el barrio nuevo, Cándida.
0: Barrio nuevo. Una más. Vamos a ver a quién tengo en línea. Dios bendiga.
6: Buen día, bendiciones.
0: Amén, amén. ¿Con quién hablamos?
6: Con Margarita de Villahermosa.
0: Margarita desde Villahermosa. Qué bueno, vamos a aguantarlo
4: Luisa, hasta. Luisa Marte, mira ahí la prima, Luisa Marte. En sintonía, también Brígida, desde el 14, también en sintonía. Adelante.
0: Bueno,
7: Luisa Marte, un saludito para mi querido hermano Robert Antonio.
0: Amén, estimada Luisa.
7: Cambia esa cara, hombre.
0: Y hombre, cambia esa cara, hombre, llámame.
4: Bueno, Robert, tú pediste 5, ahí está la última.
8: Suerte esa cara, hombre. Santana, Big Way, Zoraida.
0: Zoraida, siempre activa ahí con nosotros.
8: Pero qué bueno. Allá.
0: Amén, amén, amén. Qué bueno es el Señor. Señores, vamos a recibir 5 aportes en llamada, ¿verdad? En promesa, claro, porque no van a correr, están en la casa.
4: Mira, Grecia, déjame ver, desde el barrio obrero, Grecia, reportando sintonía.
0: Amén. Vamos, antes de orar, voy a recibir 5 aportes en promesa, claro, porque usted es lo que va a anotar, ¿no? Usted no va, no. 5 aportes en promesa. Vamos a ver quién se anota en el listado antes de llorar y deposita una ofrenda en promesa para el ministerio o escribe. Amén, amén. ¿Y a mí quién me habla?
9: Le habla Vidal, de aquí del sector Picapiedra.
0: El sector Picapiedra, Vidal. Muchas bendiciones, Vidal.
9: Bendiciones.
0: Amén, estimado. Heidi, agarra el lápiz y el papel, que quiero 5 personas que se anoten en el listado con una ofrenda a favor del ministerio. Ya yo tengo 15, ¿cuántas tuve? 20 prácticamente reportando sintonía. Ahora quiero que 5 ofrendantes, antes de hacer la plataforma, llamen y abran la maratónica con un aporte en promesa, ¿verdad? A favor de este ministerio, un aporte en promesa. Aleluya al Señor. A ver a quién tengo en línea, Dios bendiga. Aló.
10: Sí, aló, buen día, bendiciones.
0: Amén, amén. ¿Con quién hablamos?
10: Hablamos con Rosa.
0: Rosa. Adelante, Rosa.
10: Necesito un aporte de 500 pesos para donación con mis finanzas.
0: Rosa se escribe con 500 pesos y su petición es por finanzas. Así es. Y su negocio. Ok, gracias. Vamos a ver la número 2 con un aporte en promesa, porque posiblemente no pueda correr ahora a traerlo, pero puede traerlo mañana o más tarde. Vamos a ver a quién tengo en línea. Dios bendiga.
11: Que yo quería preguntarle si terminó el maratón, porque yo tenía un aporte y no pude llamar ayer.
0: Él va a su relajo, hombre. ¿Y usted está yendo a la radio? No lo va a contestar. No lo va. Me disculpa, un pueblo, pero no lo voy a contestar.
11: Es la misma que llamó, Pollo Rosa. Yo lo voy a llevar.
0: Okay. A una oración. Ok, mi reina. Dios te bendiga mucho. El 809-550-8266. Fiesta maratónica. Dios te sorprenderá. Vamos a ver.
12: Dios bendiga, aporte de 300, lo deposito en el colmado de Los Ángeles.
0: Anótamelo ahí, por favor. A ver, ¿a quién tengo en línea?
13: Dios le bendiga.
0: ¿Cuánto van en el listado?
13: Hello.
0: Sí, aló, ¿a quién tengo en línea? Dios bendiga.
13: Sí, amén, es de aquí en Pica Piedra.
0: Ajá.
13: Yo creo que me están apuntando con 200 pesos para completar el mínimo que llevar.
0: Ok.
13: Y yo quiero que estén orando con mi familia, mis hijos, y también por aquí, por esta calle 7, que después que arreglaron esa calle, pasan muchachos que se creen que la calle son bellas, y para allá atrás, para que el Señor tenga misericordia de ellos, porque yo ni siquiera ve que golpeen a alguien aquí como a golpear a una muchachita en día atrás.
0: Vamos.
13: Y que se mate o se golpee mal a golpear a uno de ellos.
0: Amén.
13: Eso no tiene a nosotros por aquí, ya usted sabe. Que Dios tenga misericordia de él.
0: Amén. Vamos a ver el 809-550-8266. ¿Cuántos nos faltan, Heidi? Nos faltan dos. El 809-550-8266. A ver a quién tengo en línea. Dios bendiga. Sí, ¿con quién hablamos? Papito Reyes.
14: Alberto Reyes.
0: Luis Alberto Reyes, yo te bendiga mucho, estimado. Adelante.
14: Gracias, hermano. Quiero hacer un aporte. No diré de cuánto y quiero que se haga una oración especial por mi esposa y mi bella familia.
0: Okay, pone ahí en el listado aporte X y oración por su esposo y su familia. A ver, vamos a ver. 809-550-8266. Ese es los primeros cinco. O sea, esos cinco son los que abren puerta. Porque estaremos toda la mañana y el día recibiendo los aportes, porque estamos en maratón, anotando las peticiones, etcétera, etcétera, etcétera y etcétera. ¿Cuánto nos faltan, Eddie, para completar los cinco de la apertura? Nos faltan uno. Una llamadita más para entonces orar y leer la santa y bendita palabra de Dios. Luego usted puede seguir llamando, pero claro, no la vamos a sacar al aire en el momento, sino que la hermana Heidi lo va a tomar y la va a estar anotando. O pueden escribir a través de WhatsApp y ella va a estar leyendo. Pero me falta uno más, un aporte en promesa para nosotros darle inicio a esta gran jornada maratónica. Dios te sorprenderá. He decidido seguir a Cristo, por eso estoy aquí. Vamos a ver. Súbelo por allá, JL.

0: en cualquier momento.
1: Gloria al Señor, seguimos acá. Acá me falta una llamada, ¿eh? Me falta una llamada. ¿Quién será? ¿Quién será? ¿Quién será? Aleluya al Señor. Me falta una llamada. Una llamada para dar lectura, orar, hablar la palabra y seguir recibiendo. Pero una llamada más. Quería 5 llamadas para hacer la plataforma. Recibí 4 llamadas. Me falta una. ¿Y quién será? O que escriba. O alguien que escriba, si no quiere llamar, nos pueden escribir. Pero esa llamada no puede ser un bloqueo para yo continuar. Así que llámame 809-550-8266. Estamos creyéndole al Todopoderoso, creyéndole al Eterno. Poderoso es Dios para hacer posible todas las cosas. Poderoso es Dios para desbloquear las cosas. Poderoso es Dios. Amén, para sanar. Poderoso es Dios, para bendecir. Veo a Heidi escribiendo. Parece como brígida, ¿verdad? Igual vamos a recibir esta otra. A ver, ¿a quién tengo en línea? Dios bendiga.
2: Bendiciones.
1: Amén, amén. ¿Quién nos habla?
2: Lidia María Antonia.
1: Lidia.
2: Lidia. He llamado por oración para Lidia, mi familia. Y para mí, que me pongan en oración en el nombre de Jesús. Yo quería bajar, pero tengo un dolor de espalda que no puedo fácilmente caminar.
1: Ponme a Lilian, ¿verdad? Ahí.
2: Yo cuando pueda, yo pueda.
1: Vamos a estar orando por la familia. Pónmela en la petición.
3: Me dicen por acá, déjame ver, de buen día. Felicítame a Pedro Rijo, mi esposo, que está de cumpleaños de parte de Flavia. Ahí está. Felicidades para Pedro Rigo, que está de cumpleaños. Las felicitaciones de parte de Flavia, su esposa. Bien, ahí está.
1: Bueno,
3: espero que sea, dice, porque dice, buen día, felicidades a Pedro Rigo, mi esposo, que está de cumpleaños. Y veo aquí a que me dice por ahí Flavia Guerrero. Flavia, confírmame ahí si tú eres la esposa de Pedro.
1: Claro, cuando me temen. ¿Sí, qué?
3: Para no me temen el
1: lío. Aleluya, Señor. Qué bueno es Dios.
3: Porque no siempre que tú ves, esa es la persona que te está escribiendo.
1: Vamos a orar. Padre, gracias porque tú siempre nos oyes. Gracias porque tú estás ahí. Porque nos preparaste un día para que nos deleitemos en ti. Te agradezco el habernos permitido abrir los ojos, disfrutar ya de ese precioso día que tú nos has dado. Señor, gracias porque mientras algunos están en el aeropuerto para salir del país, mientras otros están navegando, mientras otros están mar afuera pescando, mientras otros están, Dios mío, conchando en la ruta, viajando en transporte, otros están en construcción, otros en las oficinas, nosotros estamos acá, Dios mío, en la emisora, dispuesto a hablar tu santa y bendita palabra. Gracias porque tú nos has elegido, nos has escogido, nos has separado, Dios mío, para hablar tu palabra. Muchas gracias, Señor. Te pido que en este día, como lo demás, tú nos estés usando a favor de la audiencia. Y permite, Dios mío, que los dones fluyan. Que tú actives los dones, Señor, en el nombre de Jesús, a favor de nosotros mismos y a favor de esta audiencia. Ayúdanos en todo, Señor, en el nombre de Jesús. Amén, amén y amén. En el libro de San Lucas, capítulo 4, verso 18, dice: y se le dio, vamos a leer del 16 en adelante, vino a Nazaret, donde se había criado, y en el día de reposo entró en la sinagoga, conforme a su costumbre, y se levantó a leer. Y se le dio el libro del profeta Isaías, y habiendo abierto el libro, halló el lugar donde estaba escrito: el Espíritu del Señor está sobre mí,
4: por cuanto me ha ungido para dar buenas nuevas a los pobres. Me ha enviado a sanar a los quebrantados de corazón, a pregonar libertad a los cautivos, vista a los ciegos, a poner en libertad a los oprimidos, a predicar el año agradable del Señor. Aleluya al Señor. ¿Quieres decir algo, Onda? No. Ok. El año agradable del Señor. Gloria a Dios. Y en Isaías capítulo 61 es donde aparece la lectura primaria, donde dice: el Espíritu de Jehová el Señor está sobre mí, porque me ungió Jehová, me ha enviado a predicar buenas nuevas a los abatidos. Es buenas nuevas. Buenas nuevas a los abatidos. Dice: a predicar, a vendar a los quebrantados de corazón, a publicar libertad a los cautivos y a los presos, apertura de la cárcel, a proclamar el año de la buena voluntad de Jehová y el día de su venganza, o el día de venganza del Dios nuestro. Pero oiga lo que dice más, JL: a consolar a todos los enlutados, a ordenar que a los afligidos de Sion se les dé gloria en lugar de ceniza, óleo de gozo en lugar de luto, manto de alegría en lugar de espíritu angustiado. Y esa gente que tiene toda la situación serán llamados árboles de justicia, plantío de Jehová para gloria suya. Y ellos reedificarán las ruinas antiguas y levantarán los asolamientos primarios o primeros y restaurarán las ciudades arruinadas y los escombros de muchas generaciones. Isaías 61. Entonces, que Dios nos ayude, que Dios nos ayude, que Dios nos ayude. ¿Dónde todo comenzó? Donde todo comenzó, Génesis capítulo 1, verso 1, que dice: en el principio creó Dios los cielos y la tierra. Y decíamos, o dice la Biblia, que la tierra estaba desordenada y vacía. He estado en estos días hablando de esto porque Dios lo puso en mí. Decía en una iglesia ministraba, que yo ministraba el domingo, que cómo es posible que si la tierra estaba desordenada, también estaba vacía. Es como algo un poquito extraño, que no puede estar vacía y tener desorden. Y comencé a indagar a qué se refería. Estaba vacía de ti, vacía de JL, vacía de Heidi, vacía de Robert Antonio. Y yo lo di el martes y lo repito: algo maravilloso es que Dios ordenó la tierra. Ordenó la tierra para colocarte en ella. Alabado sea el nombre del Señor para siempre. Dios ordenó la tierra para colocarte en ella. Y yo recuerdo que el pastor que estuvo acá decía: parece sencillo, pero no lo es. Lo que se está hablando parece algo, no voy a decir pasajero, pero algo sencillo, pero no lo es. Es algo a meditar, algo a pensar. Señor, el Señor preparó la tierra, inyectó, para expresarlo así, a Jesucristo primero, para prepararla para ti. Lo primero que dice: y dijo Dios, sea la luz, y fue la luz. Jesucristo dijo: yo soy el camino, la verdad y la vida. Yo soy la luz del mundo. Jesús dijo: yo soy la luz del mundo, y el que a mí viene no andará en tiniebla. Entonces, la Biblia en Génesis me permite entender que lo primero que hace Dios es como inyectar a Jesús, en esencia, en luz, preparando así la tierra para ti, para mí, para JL, preparando la tierra para la humanidad. Luego Dios sepárense las aguas. También Dios descúbranse lo seco. También creó el sol, la luna, las estrellas. También ordenó el mar, al mar, que produjera, produce aves que vuelen a la tierra, animales. O sea, Dios preparó todos los alimentos, ordenó la tierra que estaba desordenada y vacía, la puso en orden, para luego de poner la tierra en orden y ver que todo lo que había hecho en la tierra era bueno, entonces decidió hacerte a ti, hacerme a mí. Hagamos al hombre a nuestra imagen. Hagamos al hombre conforme a nuestra semejanza. Y señoré. O sea, vamos a hacerlo. Y lo formó porque creó primero un muñeco, luego sopló de él. Sopló de Dios. Sopló aliento de vida, aleluya, en su nariz, y fue el hombre un ser viviente. Entonces Dios, en su infinito amor, Dios en su infinita misericordia, Dios nos creó, pero no simplemente dijo, vamos a hacer algo por hacer algo, no, sino que tomó su tiempo. Me imagino que lo analizó a su manera, que lo calculó en desde la eternidad, aleluya, hasta que él tomó la decisión de darle inicio al globo terráqueo, al mundo, de crearnos en el principio. Alabado sea el nombre del Señor para siempre. ¿Y por qué no crearnos ya, aleluya, el Señor, sino no que él determina organizar, él determina poner todo en orden por ti, aleluya, el Señor, y hacer una tierra perfecta, un mundo perfecto, para colocar, aleluya, al Señor perfectamente a la humanidad que Él decide crear. Alabado sea Dios, aleluya. Entonces Dios es bueno, aleluya, Dios te bendiga mucho, querido. Amén. Dios es bueno y en la bondad de Dios, Dios toma la determinación, la decisión de crearnos. Ahora, ¿para qué nos creó Dios? Una vez estuvimos hablando, la gente regularmente dice que Dios fue creado, que el hombre fue creado para adorar a Dios. No sé si tú lo has escuchado, JL, que el hombre fue creado para adorar a Dios. Algunos dicen, otros dicen que el hombre fue creado para alabanza de su nombre. Pues yo me puedo aferrar más que se fue creado para alabanza de su nombre. Porque la alabanza es no más que como digo, dar palabra de reconocimiento a una persona por sus virtudes. O sea, JL es un buen cronista, lo estoy alabando. No lo estoy adorando, pero sí lo estoy alabando. Ya la adoración implica algo más fuerte, más profundo. La adoración es como una rendición total a un ser. Que uno está dispuesto a todo por ese ser. O sea, yo te adoro. Y en la adoración, yo te adoro y pongo mi vida en tu mano, dispuesto a lo que sea. Aleluya al Santo Israel. Cosa que por un ser humano uno no lo tiene. Uno puede reconocer las virtudes de alguien. Decir de alguien. De Heidi, que es una excelente secretaria, la estoy alabando, que viste bien, la estoy alabando. Puedo decir que tuvo una buena carrera, una buena estudiante. Entonces, algunos dicen que fuimos creados para alabanza de su nombre, porque glorificamos a Dios, exaltamos el nombre de Dios, alabamos a Dios. Cuando vemos el mar, cuando vemos los mares o el mar, cuando vemos las estrellas, cuando vemos el sol, la luna, alabamos al Señor. Porque son incontables, insondables. Tú no puedes hacer un sondeo. Tú no encuentras qué hacer, aleluya al Señor. Cuando tú comienzas a ver la maravilla y la grandeza de Dios, no hay forma de tú concluir, aleluya, diciendo de las cosas que Dios ha hecho. ¿Para qué Dios no creó? Según el verso 27 del capítulo 1 de Génesis, dice la Biblia, y lo creó Dios, aleluya al Señor, y lo bendijo Dios. ¿Y qué le dijo cuando lo bendijo? Multiplicado, fructificado, llenad la tierra y sometedla. La intención de Dios es que nosotros, es que llenemos la tierra, es lo que Él quiso, nos creó para que llenemos la tierra, para que sometamos la tierra, para que sojuzguemos, aleluya al Señor, para que ejerzamos gobierno y control. ¿Sobre qué? Sobre los peces del mar, las aves del cielo, sobre los animales y sobre todo animal que se arrastra sobre la tierra. Algunos eruditos dicen que Dios nos dio poder para que pudiésemos controlar y gobernar, como Adán, que por ejemplo fue quien le puso
1: el nombre a los animales, pero también nos preparó Dios. Mi alma alaba a Dios. Dice que nos preparó Dios para enfrentar el embate poderoso, fuerte de la tiniebla que se iba a levantar contra nosotros. Nos preparó para eso, por eso dice, y en todo animal que se arrastra sobre la tierra. Algunos interpretan que está hablando del golpe o del ataque de la tiniebla, del ataque de Satanás contra los hijos que Dios había creado o contra la creación que Dios había creado. O sea, Dios no nos creó para que fuésemos hasta cierto punto, podría decir, guardián de su creación, la corona de la creación de Dios. Alabado sea el nombre del Señor para siempre. Ahora, todos sabemos, lo que hemos leído la Biblia, en cualquier sentido, cualquier religión que usted exista o denominación, que es la palabra correcta, cualquier denominación, porque religión es todo aquel que rinde pleitesía oculto a otro ser. Eso es religión. Pero al que esté en cualquier denominación que ha leído la Biblia, alabado sea el nombre del Señor para siempre, aleluya, sabe de dónde viene, de dónde nace un problema. ¿Por qué? Porque todo, escuche esto con calma, todo lo que Dios creó nos lo puso en la mano para que lo gobernemos, para que controlemos, pero que no se puede gobernar ni se puede controlar separado de Dios, separado de su plan, separado de su propósito. Por eso es, aleluya, el Todopoderoso, por eso es que cuando el hombre peca, Dios tiene que no voy a decir reenfocarse, sino reenfocar, recalculando. Aleluya al Señor, como cuando una vez yo me perdí, o yo iba con GPS en la capital, íbamos manejando, y me dijo que doblaran la calle en cuántos metros, y yo doblé unos cuantos metros antes, entonces tuvo que recalcular, yo recalculando, para volver a reiniciar, para comenzar a decirme los nuevos pasos a dar para volver a la ruta, para volver a la ruta que debo de seguir. Entonces, cuando el hombre peca, pierde el norte, pierde la ruta. Cuando el hombre peca, aleluya, sale de donde, ¿cómo lo explico? El hombre se desvía de la dirección que Dios le había encomendado o lo había puesto. Y cuando el hombre peca, entonces Dios tiene que comenzar como tiene una palabra y se me va. Tienen que comenzar a recalcular. Vamos de nuevo. Ahora, ¿cuál va a ser el próximo plan? Génesis 3:15. Estableceré enemistad entre ti y la mujer, entre tu simiente y la simiente de ella. Aquí que esta te va a herir la cabeza y tú le vas a herir en el calcañal. Hablando de Cristo, aleluya al Señor, de que Cristo un día, que fue el primero, cuando Dios sea la luz, es como conectando, inyectando, no sé cómo decir, activando a Cristo en el globo terráqueo. Pero cuando el hombre peca, entonces dice Dios, ese, estoy parafraseando, no lo he encontrado a sí mismo, ese Cristo, ese Jesús, esa luz, mejor dicho, esa luz que caminó con ustedes, que caminó entre ustedes, esa luz se va a hacer carne, y hecho carne, esa luz hecho carne, aleluya al Señor, le va a romper la cabeza a la serpiente. Dios nos preparó para todo esto. Aleluya al Señor. Ahora, ¿qué está pasando? Que el hombre pecó. La humanidad se desvió. Adán pecó. Eva fue engañada. Y eso permitió, aleluya, un desbalance, un descontrol al propósito inicial. Entonces, para Dios volver al hombre al propósito inicial, tuvo que enviar a Jesús. Ahí comenzó, aleluya, o ahí continuó, o a través de Jesús comienza el plan. Y decía alguien, yo creo que tú lo escuchaste, decía alguien, gloria a Dios, que los ángeles del Señor se maravillaron, porque ellos sabían, conocían a Jesús como la palabra, conocían a Jesús como la luz. Ahora, como que vinieron al globo terráqueo a ver a Jesús, ya no como solo luz, ya no como solo palabra, sino encarnado, hecho hombre, aleluya, al Santo de Israel. Ahora, ¿para qué se encarnó? ¿Para qué se hizo hombre? Para poder, con mi propia palabra, para poder noquear las tinieblas, para poder romper la cabeza de Satanás, para poder pagar la culpa aleluya, del pecado que nos, que debía de pagar J.L. Marte, que debía de pagar Heidi, que debía de pagar Robert Antonio Pérez, pero que el Señor, aleluya, pagó eso y tomó el acta de los decretos y la elevó públicamente, aleluya, el Señor, venciendo sobre todos los demonios, clavándolo en la cruz y diciendo: yo pagué, aleluya, por cada uno de ustedes. De ahí es que dice la Biblia, de ahí es que de todos esos líos, es que parte, aleluya, el Espíritu de Jehová, el Señor está sobre mí, porque cuanto me ha ungido para traer libertad a los cautivos, porque ¿qué es lo que permitió la esclavitud? El pecado. ¿Qué es lo que permitió la aflicción? El pecado. ¿Qué es lo que permite la angustia? El pecado, la desesperación, las enfermedades, el cáncer, el SIDA, y todas esas cosas, todas esas enfermedades, aleluya, la depresión que está muy de moda en estos días, todo lo que ha causado eso es el pecado. Pero hermano, ese mismo pecado que entró en el capítulo 3 de Génesis por la desobediencia o por el Satanás haber engañado a la mujer y por la desobediencia del hombre, ese, aleluya, al Señor, ese pecado, ese mismo pecado causó la activación de Cristo en carne, de Jesús en carne en la tierra, gloria a Dios, para pagar por ti, pero no solamente eso, sino para dejar una, como una garantía, aleluya, para dejar como una esperanza, para dejar como una consolación, para dejar como un socorro, para que nosotros podamos vivir aún con el golpe de la tiniebla por causa del pecado en el globo terráqueo. Isaías capítulo 61. Isaías capítulo 61 dice: el Espíritu de Jehová, el Señor, está sobre mí. Ahora, ¿por qué está sobre mí? Porque me ungió Jehová y me ha enviado a predicar buenas nuevas a los abatidos. La gente está golpeada. Aleluya al Señor, la gente está golpeada. Y le voy a decir algo que espero los evangélicos me escuchen y me entiendan. J.L. Marte, quiero hacerte una pregunta, hijo. Cuando un accidentado, por imprudencia, por ejemplo, un motorista que andan haciendo, que hacen carreras clandestinas, cuando el 911 está recogiendo un accidentado de eso que está grave y lo están, le están dando los primeros auxilios, lo están regañando porque por lo imprudente. No. Abre el micrófono, por favor.
3: No.
1: No lo están regañando. No. ¿Qué es lo que están haciendo? Dándole
3: primeros auxilios.
1: Primeros auxilios. Lo llevan a emergencia. Uh-huh. En emergencia comienzan a sacaliñarlo. ¿Por qué están ahí?
3: No.
1: ¿Qué es lo que están haciendo? Curándole.
3: Exacto.
1: Y a veces, y en un momento lo internan, le ponen yeso. A veces clavo, a veces tienen casi que hacerlo de nuevo, pero no están regañándole, no le están golpeando, lo están curando. Uh-huh. Aleluya al Señor, lo están curando. Y él mismo va a saber. Cuando le preguntan, ¿dónde estoy? Porque siempre parece un curioso, ¿verdad? Una visita a alguien, ¿y qué fue? ¿Qué te dijo? Ah, que yo estaba haciendo carrera, me golpeé, resbalé, me caí, me desbaraté los huesos, y gracias a Dios a los médicos, hoy yo siento alivio, siento refrigerio, siento paz. Pero ¿qué sucede? Yo he escuchado cientos de mensajes. No uno ni dos, cientos de mensajes. Y le voy a decir algo en relación a los mensajes que yo he escuchado. Casi un 85%, para no decir un 90%, es golpeando. Golpeando al pecador. Golpeando al pecador. Es como estrujándole las cosas en la cara. Ahora, desde luego, yo puedo advertir, que es lo que yo puedo entender. Yo puedo advertirle, aleluya, a la persona y decirle: mira, si tú sigues así donde va, puede que te pase tal o cual cosa. Pero que él note que yo tengo interés por él. O que ella note que yo tengo cierto interés en su salvación. Alabado sea el nombre chino para siempre. Y que no ando con un palo, ni siquiera, no ando con la vara de Aarón, no ando con la vara de Moisés, no ando con un palo golpeándole la espalda. Es tiempo, yo entiendo, hermano, aleluya al Señor, que el pecado hay que irle de frente. Yo entiendo que al pecado hay que llamarle pecado. Yo entiendo, hermano, que a lo malo hay que llamarle malo. Y yo entiendo que a lo bueno hay que llamarle bueno. Pero aún lo malo que hay en mí, para tú corregírmelo, tienes que saber cómo hacerlo, porque de golpe estoy cansado, de maltrato estoy cansado, de palabras descompuestas estoy cansado, de palabras ásperas, está cansado el mundo, necesita alguien con una palabra de consolación. Desde luego que hay un momento, una palabra cortante. Alabado sea el nombre del Señor para siempre. Pero dice la Biblia que Dios te ha enviado a predicar las buenas nuevas de salvación. Aleluya al Señor. Las nuevas de salvación. Dios te ha enviado a predicar la nueva de salvación. Alabado sea el Santo de Israel. Entonces hay que hablar de Jesús. Fallaste, cometiste un error, te pasó esto, pero en Cristo hay esperanza. En Cristo está la paz que tú necesitas. En Cristo está la solución, aleluya, al problema que te está agobiando, al problema que te está atacando, a la situación, aleluya, que tú estás enfrentando. Alabado sea el Todopoderoso. Nosotros, en la humanidad, nos gusta señalar, nos gusta atacar. Y muchas veces, hermano, la persona la persona que estaban más sumidas en el pecado, que eran quizás brujos, alcohólicos, drogadictos, qué sé yo. A veces esas personas que Dios saca de ahí, de la droga, lo más profundo y lo limpia, a veces son los más crueles en sus mensajes. A veces la persona que más trabajo Dios tuvo para restaurarlo, a veces son los más crueles predicando. Y se

0: El hombre tiene que conocer a Jesús. El hombre tiene que tratar de buscar a Dios. De buscar a Dios, no, y dejar de buscar, de buscarlo a nosotros. Deje de buscar a JL. Deje de buscar a Heidi. Deje de buscar a Robert Antonio y comienza a buscar a Dios. Porque mientras usted está buscando a JL Marte, la crítica no va a cesar. ¿Por qué no va a cesar la crítica? Porque tú vas a encontrar fallo en JL Marte. Tú vas a encontrar fallo en Robert Antonio. Tú vas a encontrar fallo en Heidi, pero no en Jesús. Entonces conviene que tú busques a Jesús. Y yo decía aquí mismo, usted no quiere casarse conmigo. Tu intención es casarse conmigo, ni tener relaciones conmigo. Su intención es al Dios que yo... Usted viene buscando la oración, usted no viene buscándome a mí. Entonces, si usted está buscando perfección en un profeta para que ore por su sanidad, lo siento por usted, no se va a sanar.
1: Mira, Robert, ahora que tú mencionas eso,
0: dale.
1: Eso decía Eladio Henderson en la campaña que estuvo llevándose a cabo este fin de semana en el Chola. En uno de los mensajes, él decía eso mismo, que las personas prefieren pagarle miles de pesos a un brujo por una sanidad o un milagro. O a nivel de los cristianos, buscar un profeta para que ore por ellos. Incluso prefieren dar una ofrenda al profeta. Y Henderson decía que usted prefiere ir donde un brujo o pagar una ofrenda a un profeta, cuando usted puede ir directamente al que tiene el control y el dominio de todas las cosas, quien puede hacer tu milagro y no te va a cobrar un peso.
0: Así es. Pero, exacto. Ahora, para tú llegar a esta dimensión, tienes que saber que Jesús está a tu favor. La mujer del flujo de sangre dijo, si yo toco su manto. Ella dijo, si yo toco su manto, ¿por qué? Porque sabía quién era él. O sea, yo no necesito ni siquiera que él me vea, ni que me mire, ni que me hable. Solo si yo toco el manto. Porque estaba clara. Entonces, yo creo que lo que Dios, una de las cosas que nosotros como predicadores tenemos que esforzarnos es hacer que la gente conozca a Jesús.
1: Exactamente.
0: Por eso hoy le dice, aleluya al Señor, por cuanto me ha ungido el Señor y me ha enviado a predicar buenas nuevas a los abatidos. Buenas nuevas a los abatidos, a la gente que tiene es que está en Jesús. El brujo, le conviene que la gente ni siquiera conozca al diablo. Que lo vea él haciendo su cosa. Porque vive de eso. Porque vive de eso y le conviene que la gente vayan a 7 mil pesos de consulta, 21 mil de consulta, 14 mil. Porque la mayoría de dinero es como en 7. Es como en 7. La mayoría de cosas es como en 7. Para ellos. Entonces, que 7 mil, que yo qué, que 14 mil, que 21 mil, que 28 mil, etcétera, etcétera. Entonces, el brujo no le conviene. El brujo le conviene que tú entiendas que a través de él tú vas a ser sano. Que él te va a echar un agua, que él te va a hacer un embruje, que él te va a dar un resguardo, etcétera, etcétera, etcétera. Pero la Biblia nos manda a JL Marte, a Robert Antonio, a que le hablemos de Jesús a la gente, a que le enseñemos a Jesús. Jesús sana. Aleluya al Señor. Y yo escuché a mi estimado Víctor Alfonso Santana decir que él se sentía muy mal cuando él oraba por un enfermo y no se sanaba. Él se iba como triste a la casa. Y él dice que algo habló a su espíritu. Y le dije que tú no eres el que sana. Soy yo el que sano. Soy yo el que lo sano. Háblale, enséñale, en otra palabra, enséñale a la gente quién soy yo. Dile a la gente que yo sano. Dile a la gente que yo salvo. Dile a la gente que yo soy quien rompo las cadenas. Dile a la gente que yo restauro. Para que la gente viéndome a mí, vengan a mí. Aleluya al Señor. Y cuando la gente entienda que es Jesús que lo va a hacer y no JL. Cuando la gente entienda que es Heidi, que no es Heidi que lo va a hacer, es Jesús en Heidi. Que Jesús en Robert, que Jesús lo está haciendo en Henderson, que Jesús lo está haciendo en Juan Carlos Argan. Que Jesús es que lo hace. ¿Sabe qué va a pasar? Habrán más gente sana. Habrán más milagros. Habrán más señales. Habrán más prodigios. Habrán más milagros. Aleluya al Señor. Porque yo le decía al pueblo y le repito, cuando tú vienes a una mujer de Dios, tú no estás buscando una mujer para casarte. Si la estás buscando para casarte, tiene que ver sus cualidades. Sí o sí, estoy bien, ¿verdad? Tiene que ver si es malcriada, si lleva bien con la mamá, si una mujer, tiene que ver sus cualidades porque tú estás buscando una esposa. Pero cuando estás buscando un milagro, cuando tú estás buscando un milagro, una sanidad, cuando tú estás

0: buscando una restauración en Dios, una liberación, deja de estarme estudiando. Porque si tú estudias Robert Antonio y tú quieres que sea Robert quien ore por ti, pero tú no estás estudiando que él pelea, que él habla duro, que él hace esto, que él hace aquello, tu fe se va a debilitar. Pero ¿sabes por qué tu fe se va a debilitar? Porque me está viendo a mí. Pero si tú vienes a que Robert Antonio ore por ti, mirando al que sana, mirando al que liberta, mirando al que restaura, viendo al que murió por ti, tú vas a ver que la perfección que se requiere, no la de Robert Antonio, es la perfección del que te creó, del que se entregó por ti. Aleluya al Señor. Así que yo quiero motivarte a accionar, Una de las cosas que han traído mucha situación, mucha quiebre, mucho quiebre financiero, mucha gente que no han salido, aleluya, de su miseria financiera. No estoy diciendo de ser pobre, estoy hablando de miseria financiera. Hay mucha gente que no han salido de su miseria financiera porque lamentablemente están estudiando al profeta. Y muchas veces los mismos profetas nos atacamos unos a otros. Desde los púlpitos. Ah, no, que hay un grupo de profetas ahora que predican, que lo han etiquetado, lo de la prosperidad. Por ejemplo, inmediatamente tú etiquetas un profeta de la prosperidad, tú pones a la feligresía a pensar. Y desde que cualquier hombre que no sea tú, porque a ti ellos te creen, al pastor le creen, pero cualquier otro ministro en cualquier lugar que le venga a hablar de ofrenda y de diezmo, lo van a repudiar. Porque tú hiciste que lo vieran como un tipo raro de la prosperidad. Y no, él podrá predicar prosperidad, pero lo va a predicar por la palabra. Ahora, tú me vas a decir a mí que ese predicador de prosperidad ha tomado ese mensaje para lucrarse, ha tomado ese mensaje para manipular, para hacerse rico. Yo no te quito que él lo está mal empleando, que él lo está mal usando. Pero el hecho de que él esté mal usando la prosperidad, el hecho de que él esté manipulando con eso, el hecho de que él lo tome mal, no significa que perdió el sentido, ni que perdió la fuerza, ni la verdad. El tema de la prosperidad, ¿se entiende más o menos lo que quiero decir? Porque el hecho de que tú uses algo mal no significa, aleluya, que perdió como la razón de ser. Y yo le decía a alguien el día pasado que de repente tú te compras una finca solamente con grama y no tienes árbol, de repente tú piensas un árbol para la sombra y tú siembras una mata de mango y dices, bueno, voy a sembrar una mata de mango y de aguacate que me va a servir para dos cosas. Me va a servir para la sombra, me va a servir para el alimento. Pero de repente en 10 años, cuando ya esa mata está grande, aparece un loco y se ahorca ahí. ¿Estuvo bien que se ahorcara?
1: No.
0: No estuvo bien que se ahorcara, pero deja de dar fruto.
1: No.
0: Porque el sentido o la realidad del árbol es dar el fruto. Entonces, el tema de siembra, el tema de cosecha, el tema de diezmo, el tema de lo que la gente quiere emplear, la intención de ese corazón conectado con lo que dice la palabra le da sentido a lo que está predicando. Aleluya al Señor. Pero siempre que tú comiences a buscar falta, va a querer, por ejemplo, el don de ciencia, es un don bíblico, está ahí, pero yo conozco un lugar del país, que no lo voy a mencionar, que cuando te invitan a predicar, lo primero que te preguntan, o no lo primero, pero entre las cosas que le preocupa a la feligresía, es si Dios te usa en ciencia o no, que dé tu cédula, ellos quieren que estén esperando que digan, que yo diga, por ejemplo, Juanita, Miguelina, la cédula, tal, estoy en tal dirección, o sea, esto está muy de moda. Ahora, porque aparezca gente con adivinación, porque aparezca gente que escribe las direcciones, que engañen, yo voy a decir que el don de ciencia no es válido. No, no le puedo quitar la importancia, ni la validez, porque realmente es válido. Amén, aleluya al Señor. Entonces, por eso a la gente hay que enseñarlo a Jesús. La Biblia dice, puesto los ojos en Jesús, el autor y el consumador de la fe. Ponga los ojos en Jesús, porque los demás van a fallar todos, señores, van a fallar. Si vamos a hablar de profeta, uno de los profetas con evidencias más usado aquí en la Romana actualmente es Ramón Henderson. Sí o sí. El que más campaña barriar, que más gente se están salvando, gente que ahí está la historia. O sea, yo no puedo ser mezquino para muestra un botón. Ahora mismo está en una, Cruzada de Milagros, ¿cómo se llama?
1: Festival de Milagros.
0: Y yo no puedo, yo no sé si la gente está sanando, pues de que los demonios están yendo así. Uh-huh. Porque yo lo veo en las redes, la gente está vomitando, la gente está en el... Y no es mentira, él va a una campaña y hay 50, hay 10, hay gente por pila, hay que trabajar mucho. Uh-huh. Ah, que me desespera cuando... ¡Esta Robert! ¡Robert, que yo quede! ¡Corre para allí! ¡Vamos, vamos, vamos! ¡Muévase para allá! ¡Corre para acá! ¡Me vuelve loco! Eso es verdad. No puedo negarlo. Pero de que las cosas pasan. Ajá. Pasan. Entonces, de que... Ahora, si tú te pones a indagar, a buscar falta...
1: Exactamente.
0: Tú la vas a encontrar. Si buscas falta en él, la vas a encontrar. Si busca falta en mí, la va a encontrar. Yo creo que para mí uno de los pastores más poderosos que tiene la Romana ahora mismo es mi pastor Aristóteles Bautista. Yo puedo hablar de él. Es un hombre de la palabra, un maestro tremendo, un hombre de Dios, un hombre manso, un hombre de Dios. Un hombre de Dios, hermano. Pero si tú te pones a buscarle a Aristóteles Bautista, le va a encontrar falla. Si le busca a mi amada Julia, le va a encontrar falla. Si te pones calvario a buscarle a los profetas, le va a encontrar falla. Y si depende de la falla de ella tu salvación, te fuiste a pique. Porque te vas a morir. Porque va a encontrar falla. Entonces quita, no vinimos a enseñarte nuestra vida. Deja de estar queriendo aprender mi vida, darte cuenta de mi vida. Y comienza a aprender de Dios. Aprende del Señor. Él fue el que creó, Él fue el que dijo sea la luz, Él fue el que te creó, Él fue el que te formó, Él fue el que te hizo, Él fue el que te puso ahí y Él mismo te rescató.
1: Y como dice la palabra, puesto los ojos
0: en Jesús.
1: Jesús. Jesús.
0: En Jesús.
1: Más nadie, Jesús.
0: Que el problema es que
1: el único perfecto.
0: Dios.
1: El único.
0: Buscando, hermano, a mí me llamó un pastor colombiano. Y me llama, estoy yo en casa tranquilo y me llaman. Y yo veo el código. Así que se dice, ¿verdad? Y veo que es de Colombia o es de fuera. Y yo pensé, ¿cómo de Colombia? Y cuando yo veo el código y le pregunto, aló pastor, yo le bendiga. Él me pregunta si Dios me usa en profecía. Yo le digo, bueno, él me ha usado. Yo no vi una ventaja. Yo dije, él me ha usado. Y cuando él quiere, él me usa. Yo le dije, el pastor insistió en preguntar. Yo necesito, yo voy a hacer algo y quiero ahora mismo saber si sí o si no. Y yo ando a buscar, tú no conoces uno, un dominicano, que tú me des su número para que me diga de una vez qué es lo que va a pasar. Y te voy a decir algo, Dios me reveló todo lo de él, pero no se lo dije. Y no se lo dije, no por rebeldía. Porque yo sentí del Señor que no, que le hablara por la palabra. Y yo por la palabra le dije... Dios hay que producir sentir, Dios te dice dónde ir, hacia dónde la llama te lleva, etc. A ver, pero yo no soy profeta, yo le dije, en ese sentido. Y yo le di la palabra, y yo sé que por la palabra, por la Biblia, yo sé que le di la respuesta, porque lo sentí por el Espíritu. Pero él no quería que yo le diera por ahí. Él quería que yo le dijera, mira, que yo quiero, tú te quieres casar, cásate, búscate, o sea, cosas así. Y cuando yo terminé, oré por él, oré con él, y Dios le bendiga, y me dijo... Amén, varón, gracias por esto, gracias por el consejo. Y dígame, ¿usted no conoce uno? Porque él quería encontrar un tipo que lo consultara. Aleluya al Señor. Entonces,
1: y ahí es donde viene el problema.
0: Pero ahí es donde nace el problema.
1: Ahí es donde viene el problema. Porque si él quiere a alguien que le consulte, él va a encontrar un falso que le va a decir lo que él quiere escuchar.
0: Oye, si yo salgo diciéndole, el Señor me está diciendo que no mueva eso ahí. ¡Hey, cuidado ahí! Cuando viene a darte una ofrenda buena me iba a mandar.
1: Así es.
0: Pero no, yo le hablé la palabra. Aleluya al Señor. Señores, feliz y contento estoy. Buenos días.
2: Vine a saludarlo. Dios les diga, hombre.
0: Mi querido hermano.
2: Usted ha hablado mucha verdad ahí hoy. En ese ratito usted ha hablado mucha verdad. Saludo a la audiencia.
0: Aleluya.
2: Por la incredulidad del pueblo de Dios, él tuvo que sacar.
0: Saca pie.
2: Él se fue, dijo, no, por aquí no creo, yo me voy. Quiero orar por tres personas. Cuando el teléfono suene tres veces, me voy. Paneiva, voy, ahora mismo. Sí. Tres veces necesito que el teléfono suene. Si usted cree, Malta, no te he dicho que si cree, va a ver la gloria de Dios. tres sonadas del teléfono, oro y me voy.
0: Aleluya al Señor.
2: Tremendo. Mira, Anderson está fuerte, está poderoso. Yo estoy ahí. Y yo no quiero que tú no dejes de venir, yo quiero que tú estés ahí.
0: Él me dijo,
2: y eso que usted dice, eso es así. Cualquiera se desespera. Mira, que
1: Víctor,
2: y está ministrado un tipo que...
1: Víctor, sí, ¿dónde tú estás?
2: Pero
1: Víctor,
2: yo te estoy
1: por
2: diciendo,
1: aquí,
2: pero
1: Víctor,
2: yo te estoy
1: por allá.
2: Diciendo,
1: Víctor, ahora por aquí.
2: Pero Dios está haciendo
1: Víctor,
2: milagro.
0: Es que no puedo negarlo, papá.
2: Es que está haciendo milagro. Y yo he estado en todas.
0: Ajá. Pero ¿cómo lo niego? Ah, bueno. Es que yo no puedo ser mezquino.
2: Entonces yo no quiero cuento ni historia. Yo quiero una realidad que yo la estoy viendo con mis ojos.
0: No, pero entonces para
2: yo la estoy viendo ahí.
0: Vamos a recibir la primera.
2: Tres llamadas y me voy. Saludo.
0: Tengo, tengo la primera. Dios bendiga. ¿Y qué va? ¿Por qué tú quieres? ¿Qué tú vas a orar? O sea,
2: que me llame. Lo que el problema está allá.
0: Ah, está allá. Dale allá. Vamos a ver.
2: Aló, un saludo. Buena.
3: Sí, buena. ¿Me
0: escucha? Sí, lo escucho. Adelante.
3: Ajá. Sí, sí. Ore por mí, por una petición que tengo ante el Señor.
2: Usted tiene una petición delante del Señor.
3: Sí, para el varón que estaba hablando, que el hombre quería que le profetizara. Es que hay gente que no quieren escuchar mi caída.
2: No, ¿y cómo?
3: Porque mi caída le va a decir la
2: verdad. Está difícil. Sí, es lo bueno que tú quieres escuchar. Amén, ok, el teléfono está sonando otra vez. Él dice que ore por él, por una petición que tiene él delante del Señor. Mm-hmm. Tengo un feedback fuerte aquí adentro. Hello, buena, hola.
4: Hello.
2: Sí, buena. Pide la oración por...
4: por mi hogar y por mi familia.
2: Hogar y tu familia. Ahí está la próxima, vamos.
1: Ahí está.
2: Saludos, buenas tardes, buenos días, buena mañana. Ajá, dígame.
4: Oro por mi familia, por salud y salvación.
2: Amén. Padre, en el nombre de Jesús, salvación. Él hablaba de salvación. Seguir a Jesús es salvación. Creer en Jesús es salvación. Puesta la confianza en Jesús es la salvación. Padre, te doy gracias porque está tocando los corazones. La palabra llegó. Estamos orando por la familia. Estamos orando por los enfermos. Estamos orando por tu necesidad. Y qué bueno que Dios conoce la necesidad que tú tienes.
0: Sí.
2: Oye bien, tú llamaste diciendo yo quiero que oren, pero Dios conoce la necesidad que tú tienes. Padre, yo te doy gracias. Festival de milagro. Chacho, estoy involucrado ahí adentro, estoy mirando a Dios. ¿Y quién me saca a mí de ahí? Es que yo estoy viendo a Dios haciendo cosas maravillosas. ¿Usted sabe lo que es ver una mujer dando vuelta más de 15 minutos en el suelo, vuelta una culebra? Y al ratico decirle, ¡tú eres libre! Gracias, Espíritu Santo. Bendice a esa familia que está escuchando a esta hora. El Espíritu Santo convence de pecado y de justicia.
0: Gracias, Jesús.
2: Espíritu Santo convence de pecado y de justicia. Yo oro por la familia de aquel que llamó, yo oro por aquel que tiene petición delante del Señor. Padre, yo te doy gracia. Todo el camino donde voy ahora mismo,
0: gracias, Señor.
2: Yo iré orando para que usted haga el favor suyo, caiga sobre ellos, aquellos que llamaron, aquellos que están escuchando, en el nombre poderoso de Jesús. Amén,
0: gracias,
2: amén.
0: Jesús.
2: Yo lo creo, gracias. Yo lo creo y hecho está. Porque mi Dios no miente, mi Dios no falla. Él es real, en el nombre poderoso de Jesús. Amén y amén.
0: Robert. Yo creo, dame aquí, Jota. Yo creo en esos milagros, porque para mí, yo no creo en casualidades.
2: No.
0: Yo creo que Dios te trajo. Y yo creo, fíjense, Dios no va a sanar a todo el mundo. Dios no le va a resolver el problema a todo el mundo en globo terráqueo. Él puede, pero no lo hace.
2: Hay alguien que se le explotó el cerebro ahora mismo con eso que usted
0: dijo. No, es que claro.
2: Pero ¿y cómo que no va a sanar a todo el mundo?
0: No, todo el mundo no. Dios va a sanar a esos tres.
2: Ajá.
0: O le va a resolver a esos tres.
2: Sí. Digo,
0: ve rápidamente, para llama a tres.
2: Ya.
0: Ahora.
2: Eso
0: entonces,
2: es.
0: En eso yo creo.
2: Eso es así.
0: Ahora, yo no puedo comenzar a ver, espérate, dame ver dónde vive Víctor el primero.
2: Exacto.
0: Dame ver quién es la romana, mi Aristóteles Bautista, preguntarle claro. Por Víctor, para yo ver si sí o si no. No.
2: Oye, en la campaña donde usted estaba, la última vez que usted predicó ahora, ¿cuánta gente había ahí? Había un paquete de gente ahí.
0: Sí.
2: ¿Cuántos se sanaron? Lo que Dios entendió que tenía que sanarse.
0: Habían como 20 amigos y se salvaron 3.
2: Ah.
0: El reto lloró, se metió su cuento. Pero
2: ya eso estaban ahí.
0: Pero me convierto después. Pero otros 3. Ahí voy a entrar y dijo, no, yo quiero a Jesús ahora. Eso fue el domingo.
2: Claro.
0: Víctor Cabrera, siempre un gozo estar cerca tuyo, ministrar contigo, tenerte cerca.
2: Dios te bendiga. A la iglesia de Jesucristo que está de aquel lado, que el Señor me le bendiga con abundancia. Robert, ¿tú sabes que te llevo ahí?
0: Yo lo sé.
1: Este fin de semana, Víctor,
2: pasado. Oh, sí, sabía. ¿Ya el anuncio? ¿No llegó el anuncio ya?
1: No llegaron.
2: Ah, pero ¿y en qué que está Henderson? Porque el anuncio tiene que estar sonando
1: este
2: ahí.
1: Este fin de semana para Sabica de nuevo, la gente de Sabica.
2: Sí, es que ya pidieron, el anuncio yo lo hice ayer.
1: Pidieron otra vez el Festival de
2: Milagros. A petición popular, y aprovecho esta oportunidad para. Porque Dios lo está haciendo, y si Dios lo está haciendo, es que, como usted dice, hay que hablar de eso.
0: Es que si Dios lo está haciendo, lo está haciendo. O sea, no hay forma.
2: Óyeme bien, a petición popular, Sabica, oye bien, se repite la historia ahora con más poder, más unción. Sábado y domingo a las 6 de la tarde en la cancha del Club Marrero Aristi de Sabica. Sí, señor. Ramón Eladio Henderson. Él tiene que venir por ahí de camino a traer la promoción. Bueno. Ya está lista.
0: Vamos a recibir esta llamada, sí. Víctor. Déjame 3 minutos, vamos a ver qué tal. Minutos hay más. Por ahí. Dios bendiga.
4: Yo vendí una vez más, Robert. Pregúntale a ellos si esta producción de Milagro no viene para acá, para no salir de Romana, para los pueblos cercanos y.
0: Eso viene, solo hay que pedírselo a Dios. Yo estoy seguro que eso va a pasar. Estoy seguro que sí.
2: ¿Qué es lo que fue?
0: Que si la campaña la van a sacar a otros pueblos, yo me estoy seguro que a su tiempo así será.
2: Exactamente.
0: Mira, veo otra vez
2: que tengo por ahí. Toda la cancha de aquí de la Romana
0: va a estar por ahí. Sí, yo creo que eso.
2: Esa es la visión.
0: El 809-550-8266, puesto los ojos en Jesús.
2: Ey, eso está fuerte.
0: Es que eso es lo que yo estoy predicando en estos días. Mire a Cristo, señores. Deje de ver a Robert Antonio sale por ahí y tú me cruzas mal cruzado en un caminar.
2: En un caminar.
0: Yo te digo, muchachos, sí, corra, vamos a ver esta regla. Pero que eso no me quita. Eso
2: y
0: no
2: te le... va a poner tú a ver el hombre si te pone a ver
0: el
2: hombre.
0: Pero lo va a fallar. Va. A ver a quién tengo en línea. Dios bendiga.
4: Amén. Sí. Tiene un dolor grande.
2: Pero ajá. Eso fue lo que escuché.
0: Yo también. Pero vamos a estar orando casi ya. Voy a estar orando.
2: Entonces la Biblia dice, puesto los ojos
0: en Jesús. Y si Dios lo está usando, te está usando a ti, Víctor. Yo no puedo negar. Cuando yo pensé, ¿tú te acuerdas un día que tú viniste aquí con un grupo de pasaporte y cosas y con una loquera? Yo, pero ese es Víctor Cabrera.
2: Sí.
0: Él me dijo, ¡qué calambre, Dios mío! ¿Te acuerdas que jodía la de madera? Él dijo que hicimos aquí. Pero Víctor Cabrera, oye, es un tipo que lo que se hace anuncio, claro. Que es chelchosísimo, que le gusta una chelcha, sí. Le gusta un asado, le gusta una cocinadera, una pasta. Y entonces de repente a Dios le plujo, búscate un pasaporte, sácale copia, haga un lío. Ahí fue.
2: Entonces, oiga lo que usted está diciendo.
0: Pero lógico.
2: Entonces, ese mismo hombre, hace una semana, Henderson le dice, coge aceite, Víctor Cabrera en la mano, y cojo aceite y le digo, ponga a caminar ese hombre. ¡Ponlo a caminar! Y cuando le dice así, el tipo corriendo atrás de mí.
0: No,
2: pero eso fue en el Chola.
0: Pero entonces, ¿qué vamos a hacer si Dios lo está haciendo? Sí, yo quiero que la gente quite la vista de los hombres, lo ponga en Dios. El hombre va a fallar.
2: El video está ahí. El milagro está ahí. Es sí. Que, óyeme bien, es que si Dios quiere, ay, ¿qué tú quieres?
0: Es que tengo que decirlo una y mil veces. Quite la vida. ¡Ah, qué bendición! Es que el problema es que el lugar. Escuchen esto, y esto lo voy a decir con propiedad. La riqueza y la prosperidad de un alto porcentaje de personas de la Romana está en bendición. Oye esto, ¿por qué, Robert? Dice, porque Dios no ha permitido que se quiten la maratónica. Amén. Y la maratónica, aunque es la forma de que el ministerio reciba recaudación, o sea, reciba recaude fondo, como por ejemplo estamos entrenando un transmisor, porque la gente ofrendó, sí, pero no solamente... Está en la maratónica para que la gente ofrende. No, también la maratónica que están para que aquellos que ofrendan a favor del mismo ministerio, Dios resuelva el problema del ministerio, pero también resuelve el problema de la casa tuya. Ahora, ¿se va a quitar la maratónica? No, hasta que Dios no te haga rico. La maratónica no se va a quitar.
2: Santo Dios.
0: Y lo voy a repetir. Ah, pero Robert está como loco, como predicando algo raro. Algo raro no. Es que esta maratónica ha sido atacada. El ministerio ha sido atacado. Se ha quitado. Pero el ministerio está donde está. Si no fuera de Dios, ya se hubiese quitado. Es una plataforma que Dios ha hecho para traer un de repente a través de Víctor, para traer un de repente a través de Henderson, a través de mí, a través de ti, y hacer su voluntad. Por eso yo siempre digo, y sé que muchas veces he sido mal entendido, la mejor forma. Escuchen esto, lo estoy diciendo en baja, para que no se me malinterprete. La mejor forma de tú recibir un milagro a través de este ministerio es poniendo plata. ¿Qué yo dije?
2: Poniendo plata.
0: La mejor forma.
2: Poniendo
0: plata. Que hay que pagar. No me malinterprete, hermano, que usted no es loco. Usted me está entendiendo. La mejor manera de Daisy Santana que ya yo sé que ella sabe que yo la he sanado.
2: Si tiene un testimonio terrible.
0: Demasiado. Porque ella se mete en todo. A veces yo voy pasando, Robert. Yo no sé lo que tú traes, ponme 200.
2: Yo le dije a ella.
0: Ponme, yo no sé lo que tú traes, pero ponme tanto. Y yo tengo un testimonio de mi hermano Pablo Pérez. Que había un bloqueo para él poder venir al país. Uh-huh. Y yo recuerdo que cuando un día Mari ahí, con una, como ella tiene una lata con tierra, oiga qué lo que era, que iba a sembrar algo así, el recibo de todo el mundo, iba a parir lo que él quisiera. Y yo venía entrando ahí, yo gano 500 pesos. Yo fui a, no, apúntame con 500, entonces, llévalo de una vez, yo dije, porque no te debes que se me olvida. Ya, apúntalo de una vez, yo le dije, y lo sembré. Al otro día, apareció un macorizano. No voy a decir el nombre porque no me altero. ¿Cuál es el problema tuyo con tú? Así, así. Yo te cobro caro, pero lo resuelvo. Pero ¿cuántos años tenía invirtiendo y gastando y llevando y pagando? Gastó miles de dólares por un problema que había con el nombre. Y ese macorizano dijo, yo no me pague hasta que no te resuelva. Y me dice, y llama, y yo, dele para allá, hermano. Yo no le dije que yo sembré. Y yo, dele para allá. Yo dije, ya yo sé que yo obré. Dios comenzó a canalizar. Cuando a los dos días llamó, ve a Boston y que te busquen en la junta, en lo que sería la junta aquí, no sé allá cómo le llaman, ve a Boston y que te busquen. Cuando fue a Boston que puso su nombre, apareció todos sus datos. Y a los otros días estaba él en el país. Entonces, es que Dios puso a bendición para eso. Ahora, si tú comienzas a mirar a Kiko,
2: ay, papá,
0: ya la marcaste. Si comienzas a mirar a Daisy, a mirar a Robra, a mirar a Narciso, si a mí me desesperan a veces.
2: Oye bien.
0: Imagínate a ti que no lo conoces.
2: Oye, por donde cae el asunto.
0: Oye.
2: Puesto los ojos
0: en Jesús.
2: Mientras tenga los ojos puestos en JL.
0: Ajá.
2: Mientras usted, líder, ministro, hombre de Dios, que tiene conexión con el cielo, tenga los ojos puestos en Robert, en mí, hay problema.
0: Oye, te voy a decir.
2: Hay algo. Gente. Y termino.
0: Dale,
2: aquí.
0: Dale.
2: Hay gente que está escuchando. Que todavía tiene los ojos puestos en mí.
1: Sí.
0: Psicológico.
2: Y claro. Mientras tenga los ojos puestos en mí, va a haber problema.
0: ¡Va a haber problema!
2: Uh-huh. Wow, quisiera invitar a Víctor Cabrera, pero ¿qué tiene
0: Víctor? ¿Qué tiene Víctor Cabrera? Oye, que ya tú lo sentiste, papá. Uh-huh. Quisiera invitar, ¡dale! Te voy a decir una cosa.
2: Si pone los ojos en Jesús, Dios me va a llamar. Arranca para acá, que quiero que suelte. Sí.
0: Oye,
2: y hay gente que está esperando que yo coja para el cementerio a levantar dos o tres. Entonces ahí
0: va, no, es que lo que están buscando un show. Entonces es tiempo.
2: ¡Ay, gloria!
0: Es tiempo de buscar a Jesús. Y vuelvo y te repito, yo siempre tengo un listado afilado. Ponlo ahí. Yo nunca he creído, escucha esto que te voy a decir, Víctor Cabrera, mundo. Nunca yo he pensado que una persona que se anote en uno de los listados de aquí se quede sin su milagro. Nunca. Eso a mí por la mente no me ha pasado. Incluso yo lo he hecho. Amén. Si a mí me preguntan, ¿cómo te fue en bendición hoy? Yo digo, bueno, si yo le pregunto a Heidi, por ejemplo, ¿cuántos se inscribieron? 50. Yo, hubieron 50 milagros.
2: Ya.
0: Porque el problema es que no soy yo, papá. Y no es verdad que Dios va a permitir que tantas veces, que tanta voluntad que me ha dado, dime aquí, pregúntale a Heidi. Uh-huh. No, yo no vengo para esta maratónica. Yo voy, úsenme a veces. Y por más que yo he querido, ojalá, Dios no permite, es aquí que te quiero. Entonces, él me tiene aquí, ¿para qué? ¿Para coger aire? ¿Para ver Daisy? ¿Para mirar a Heidi? ¿O para estar viendo JL? No, es que Dios te dice hoy que los listados que él pone en mi espíritu, si tú te metes en ellos, hay milagro para ti.
2: Amén. Yo digo amén también.
0: Pero deja de estarme mirando.
2: ¡Ay, problema!
0: Pon la vista en el que me habló.
2: Usted dijo ahorita a sí mismo. Ah, si te miran a ti, si miran a Juan,
0: hay
2: si
0: problema.
2: Miran a José, si miran a Ramón, si miran a Luis, hay problema.
0: Va a haber problema porque sí. Tú vas a hallar. Si me buscas falla, sí, va a encontrar. Sí,
2: 200.
1: Y está pensando, no, eso es Robert.
2: 200.
0: Va a fallar. Es que el problema es que yo sigo siendo Robert de la Romana. Yo me subo en los motoconchos, el calor a mí me da, yo cojo dice, pique, a mí me dan cuerda la cosa.
1: De que dice eso es Robert o eso es Víctor, ahí mismo ya.
2: Sí.
1: Ya, ahí se fue todo ya.
2: Y mientras alguien está poniendo los ojos en Jesús de aquel lado,
1: ajá,
2: ese está recibiendo.
0: Está recibiendo. Exactamente. Porque el problema es, a mí me dijo alguien, aleluya al Señor, Oye, pero yo estoy orando para que vuelvan aquellos tiempos cuando Víctor Cabrera, Henderson, ustedes, que la gente, yo no, ese tiempo no lo
1: vuelve.
0: Yo le dije, no lo espere.
1: Eso no vuelve.
0: Porque ese tiempo era de nosotros.
1: Claro, eso no vuelve.
0: O sea, Dios nos lo dio, no sé por qué, Dios nos regaló
2: esa locura.
0: Esa locura era de nosotros, Dios nos la regaló a nosotros. Deje de estar esperando esa locura suya. Yo le dije, ¿esa que tú quieres ver? Yo le dije, esa no la espere, pero sí tú puedes esperar a Dios. Haciendo lo que él quiere y a la manera que él quiera.
2: Y con quien sea.
0: Y con él quien quiera.
2: Aquí. Sí, es que es así.
0: Porque esto no va a terminar hasta que Dios te haga rico. A ti que me está escuchando.
1: Robert, antes la persona tenía menos conocimiento, pero creían más.
0: Tenían hambre, di hambre.
2: Hambre,
0: venga,
2: hambre.
0: Dime de hambre.
1: Tenían hambre.
0: Dile, no tenían conocimiento, pero tenían hambre.
1: Tenían hambre.
0: No tenían conocimiento, pero eran sedientos.
1: Tenían
0: Entonces,
1: hambre.
0: Alguien me preguntó.
1: Hoy en día tienen mucho conocimiento.
0: Pero poca
1: saben
0: hambre.
1: Saben demasiado, pero poca hambre.
0: Ah, yo no sé si tú estabas ahí. Si tú estabas ahí el martes, que nos juntamos accidentalmente Henderson y yo aquí, y que después vino Mari, etcétera, sí, etcétera. Sí. Henderson estaba diciendo, no, que los ministros, que yo ningún ministro, a mí no me hago ese cuento, se lo dije a mi manera, ningún ministro, yo soy culpable de que la gente perdió el hambre. Ajá. Usted fue el que perdió el hambre. Ah, ¿por qué venía y se llenaba esta cabina? Porque habían hambriento.
1: Mira, la gente venía
0: con hambre y se instalaba ahí.
1: Desde Villahermosa.
0: Y había gente que decían, hasta que Dios no me dé el milagro, no me voy de ahí. No,
1: y venían desde Villahermosa a pie.
0: Vamos a
1: recibir. Desde Villahermosa venían.
0: Porque tenían hambre.
2: Oye,
0: vamos a recibir esto.
2: Espíritu de distracción.
0: Le está quitando el hambre.
2: Yo tengo militado ahí. Hay un espíritu de distracción.
0: Yo tengo
2: militado. Que fluye fuerte. Hay algo que creó, que yo no lo voy a mencionar aquí. Hay algo que creó, que se creó, que tienen la gente entretenida. Y la gente pasa horas y horas entretenida ahí. El domingo lo prediqué en San Pedro Macorís, entretenida. El domingo dije, aquí hay gente entretenida en esto, en aquello, aquí. Cosas que se ha creado, que están en el aire. Y entonces, la gente está enfocado ahí. Y
0: Víctor,
2: se perdió la...
0: El hambre, Víctor.
2: Se perdió la... El hambre.
0: La pasión. Oye,
2: la pasión.
0: Oye algo, Víctor. Me dicen a mí, por ejemplo, viene Robert Antonio Pérez.
2: Sí.
0: Y yo voy. Pero tú vas a qué?
1: Calculado, ni tú vas calculado.
0: Ajá, pero a qué tú vas.
1: Tú vas calculado.
0: Tú vas a ver el show.
1: Y calculado.
0: Tú vas a ver el show.
1: A tal hora me voy.
0: Y tú tienes tu teléfono en la mano.
2: Sí, sí.
0: Pero
2: sí,
0: tú
2: sí.
0: No vas a ver, para decir algo, al dueño del espectáculo.
2: Ah.
0: Para decir algo. Vamos a recibir esta.
2: Al que te va a usar.
0: Al que te va a usar. A ver a quién tengo en línea. Dios bendiga.
5: Dios bendiga.
0: Amén, amén. ¿Con quién hablamos?
5: Por la cibaeña que mandé allá, si tú quieres mandar a buscar los 500 pesos aquí, porque tengo un dolor de espalda, yo me quería ir hoy, no voy a poder ir hoy. Entonces tú lo mandas al Moreno a buscarlo.
0: Al Moreno, muchas cosas juntas para mí, pero está bien. Ok,
5: okay,
0: tú le diste tu número de teléfono al Moreno, ¿cómo te dice? Ah, ok,
5: ya tengo el número.
0: Ok, cibaeña, yo te bendiga mucho. Ya la secretaria agarró todo.
2: Okay. Si cree el dolor de espalda, cuando suelte la palabra, se fue. Pero óyeme bien, primero si cree. Si tú no crees y te entretiene en otra cosa, fácilmente el dolor de espalda se mantiene 27 horas ahí.
0: Víctor, es que ahí está. Cuando tú lees Marcos 16:15, te dice, vayan y prediquen ¿qué? El evangelio, hablen de Jesús, enséñenle a Jesús a la gente. Y el que crea en él.
2: Eso es.
0: El que escuche y crea en él.
2: Sí, sí, sí, sí, sí. Es así.
0: Ese va a ser salvo.
2: Eso es.
0: Pero el que no crea en él. Ese será condenado.
5: Claro. Yo tengo mucha fe en mi Señor. Yo amo a mi Señor mucho. Y todo lo que yo le digo a él, él me entiende con lo que yo le digo.
0: Amén,
5: creo
0: hermano.
5: En él. Creo en él. Mi ese Dios. Aleluya.
2: Santo tu nombre.
5: Dios santo.
2: Te veo, Robert.
0: Manito, bendiciones. Gloria al Señor. Ese, hermano, punto. Punto. Yo voy a. El etíope no preguntó, Felipe, ¿y tú quién eres? Y este loco del desierto, ¿quién eres tú? ¿De dónde apareciste? Espérate. ¿A qué iglesia tú perteneces? ¿Cuál es tu pastor? Espérate, no te me digas. ¿Cuál es tu nivel académico? ¿Qué, a nivel teológico, ¿han tú estudiado? No. Él le dijo, ahí hay agua. ¿Qué impide? ¿Qué impide que yo sea bautizado?
6: Dios bendiga, J.L.
1: Amén.
6: Habla Mayra de aquí de Piedra Linda, Villahermosa. Tengo para decirte, mi amor, lo importante que es uno colaborar con esta emisora. El año pasado yo me apunté para la primicia y lo mandé con mi pastor. Y el hijo mío, sin empleo. Te estoy testificando lo que lo grande y poderoso que Dios cuando tú le crees. Y mi hijo llevando currículo para Bávaro y gastando 6 mil pesos llevando currículo para allá y llorando. Y mi emisora aquí 407 ahí. Y llorando y creyéndole a Dios. Y yo tranquila, mijo, tranquila, que ese empleo viene. Dios no te quiere a ti para Bávaro. Ahí está mi hijo en Valle Ibe trabajando. La gloria sea para Dios.
0: Amén.
6: Yo en esa emisora siempre colaboro. Yo debo 500. Lo voy a llevar con Dios mediante. Pero el lunes, que este lunes hicieron 8 días, que estaba papá Kiko y estaba el otro pastor de aquí, que no recuerdo el nombre de él ahora. Y dijo, quiero tanta persona de 1,000 pesos. Y yo llamé, dije, yo debo, pero apúnteme conmigo. La gloria sea para Dios. Ese mismo día me entró dinero a mí aquí. Yo no tenía JL. Y yo dije, la gloria sea para Dios. Ya quitan los 1,000 pesos de la emisora. Pero más adelante, algo me dice, pon tus peticiones debajo de la emisora. Y yo puse mi papelito ahí debajo de la emisora. El jueves me llama un hijo mío que yo tengo, potismo. Me dice, mi mãe, usted está orando, póngase a orar a las 6:00 a.m, póngase a orar. Y yo le dije, tranquilo, mijo, tranquilo, que Dios está ahí contigo. Y eso de las 8:00 a.m. me llama y me dice, mi mãe, me llama la esposa de él y me dice, Mayra, ¿dónde usted está? Que me he cansado de llamarla, ¿dónde usted está? Yo estoy aquí en el colegio, yo trabajo en un colegio. Yo estoy aquí en el colegio. No me diga nada, que siento la presencia ahora mismo de papá Dios aquí. No me lo diga, no me diga nada, que ya yo lo sé, ya yo lo sé. Le dieron su visa en menos de 2 meses. Lo visaron a los dos. La gloria sea para Dios. Mi hija fue el viernes a la evaluación. Y yo me levanté a las 5:00 a.m. y adelante, ahora. Papito lindo, tú sabes que yo dependo de ti. Y después de mis hijos, tú sabes que a mi hija no me le queda nada. Ese examen eres tú que lo vas a coger. Y mi hija pasó excelente. La gloria sea para Dios. Esa emisora, por eso yo siempre colaboro. Aunque no tenga y el Señor me manda para colaborar. Le hago un llamado a quien me esté escuchando, que habla Mayra de aquí de Piedra Linda. Que colaboren, que ustedes no saben lo poderoso que es emisora. Oh, la gloria sea para Dios. Que colaboren con lo que sea. Ese psicólogo, ese mi doctor, ese todo. La gloria sea para Dios. Le hago un llamado al pueblo de la Romana, que aquí somos muchos cristianos. Con lo que el corazón le diga, colaboren, que no es de barde. Dios me le bendiga y lo sigo escuchando. Gracias.
0: Aleluya al Señor. Señor, el 809-550. ¿Cuánto yo tengo en el listado? Yo no había. ¿Perdón? 8 personas en el, creo que podemos subirlo a 16. Dime, Jota.
1: Heidi, ¿qué dice por ahí, Heidi?
7: Dice, buenos días, tengo 800 míos, 200 de mi hermano, lo envió con narrable, es CERSA por prosperidad.
0: ¿La pusiste ahí? Qué bueno. La gente cree al Señor, hay un gran remanente, y yo quiero invitar a aquellos que han amagado mucho, que han pensado, que una vez dijeron, bueno, yo voy a llevar tanto a la emisora, y después cuando le llegó, le entró el dinero, lo fraccionaron, no lo dieron como lo dijeron, como lo planificaron. Hágalo. Complételo. Póngalo ahí. No lo ponga en mi nombre, ponlo en el nombre de Jesús. Ese listado es en el nombre de Jesús. Desde luego, el dinero el ministerio lo va a usar. Desde luego que el ministerio es que va a usar la finanza. La gente en bendición que lo van a usar para el propio canal, para la propia emisora. Pero los beneficios para ti serán grandes. Porque aunque tú lo pones a bendición, quien lo va a recibir es el Señor. Yo quiero repetir esto, pero siempre lo hago al paso, con calma, para que no se me malinterprete. Nunca tendremos con qué pagar un milagro que Dios haga. No, hay con qué, cómo pagarlo. No hay con qué pagarlo. A veces Dios pone un sentir en ti solo midiendo tu obediencia. solo midiendo tu obediencia o confrontándote. Porque tú dijiste que todo lo tuyo era de Dios. Y como tú lo has dicho a boca llena, Dios ha puesto en sentir, depositas, envíale 5,000. Envíale 10,000. Pon 50,000. Y quizás tú no lo has puesto por cualquier razón. Porque te incomodó algo, no te gustó algo que escuchaste, lo que sea. A ver a quién tengo en línea, Dios bendiga.
8: Sí, bendiciones, bendiciones y buen día para todos.
0: Amén, amén. ¿Con quién hablamos?
8: Hermano.
0: Adelante.
8: Usted me conoce. Oiga, yo tengo aquí un muchacho que lo solicitaron para un trabajo allá para Bávaro. Y ya él fue y le hicieron hasta los análisis y todo, pero eso hace días de eso, hace casi más de 15 días. Y todavía no lo han llamado. Yo pido la oración.
0: Amén. Póngame
8: con 500 pesos, hermana Ada.
0: Amén, hermana Ada. Vamos a orar claro. Recuerdo, yo recuerdo, Ada, cuando yo trabajé en Valladolid, me hablaron a finales de noviembre o a principios de diciembre. Y en enero yo llamé a la persona y yo, ve acá, ¿qué es lo que es? ¿Qué fue lo que hablamos? Y ya, ya como el 10 de enero por ahí ya yo estaba ahí. Así que yo estoy seguro que va, hermana. El trabajo va y vamos a orar.
8: En nombre del Señor.
0: Amén. Sí, va. Y vamos a orar por eso. Póngamela ahí. En nombre del Señor. Y póngale el plan de la petición de oración. Dios te bendiga mucho,
8: amén.
0: Ada.
8: Amén.
0: Y eso
8: amén.
0: Va. Oye, va,
8: En nombre del Señor.
0: Amén. El 809-550-8266. Todo lo que tú has sentido hacer de parte de Dios a favor de este ministerio, hazlo. ¿Y por qué te digo? O a favor de otro, ¿eh? Porque no puedo ser mezquino. Porque si Dios te dire. Y una vez yo di esa palabra aquí y alguien llamó como. Y hablando de una cosa rara, yo, bueno, Dios que reparta suerte. Yo dije: la semilla que tú tienes en tu mano, dirígela al terreno que Dios te está dirigiendo. Cuidado con eso, ¿eh? Es al terreno que Dios te está dirigiendo. Porque en el terreno donde Dios te está dirigiendo, ahí es que va a dar fruto. Y alguien interpretó que yo estaba pidiendo para mí. Y yo dije, pero bueno, si no es para mí, pero si Dios, un ejemplo, le dice a J.L. Marte que bendiga mi vida personal, dale a Robert para el ministerio de él, para sus misiones, para sus planes, tanto. Si yo sé que él está luchando contra ese pensamiento y quiere traerlo aquí al ministerio y darlo al ministerio bendición, y él me pide el consejo, yo le voy a decir que no. Dios, dámelo a mí, porque eso fue lo que Dios te dijo. No es porque yo quiera el dinero para mí. Claro, es que yo estoy buscando la bendición de él. Yo no puedo, porque estoy para bendición. Dios pone un sentir en alguien para que lo lleve para otra emisora. Y yo le voy a decir que lo traiga para acá. No, jamás. Usted tiene que dirigir su siembra al terreno que Dios le dice. Pero sí tiene que sembrar. Tiene que dirigir la semilla, sembrarla en el terreno que Dios te dice. Si Dios te dijo que bendiga la vida de J.L. Marte, bendice la vida de J.L. Marte. Si Dios te dice que bendiga la vida de Heidi, bendice la vida de Heidi. Porque el problema es que a Heidi es que él quiere bendecir con tu ofrenda. Ahora, yo sí siempre digo, yo estoy en bendición. Y peleo la ofrenda tuya para bendición. Porque para eso yo estoy aquí sentado. Yo estoy en esta emisora. Así que yo quiero subir a 16 personas con un aporte a favor del ministerio. Vamos a ver, tú me dijiste que iban cuántos, Heidi.
7: 9.
0: Van 9, faltan 7 personas. Y no es que me voy a parar, ¿eh? Pero quiero ir por meta. Así que, ¿cuál será el número 10 con un aporte a favor de este ministerio? Recordando que el ministerio, señores, de quien habla es de Dios. No hay forma. Oye, no hay forma. Te voy a decir algo. No hay forma de que tú bendiga a un profeta, a un ministerio, y que no sea Dios. No hay manera, Heidi, no hay forma. Ah, esto es lo que falso, un tiguerón, mira. Por ejemplo, yo he escuchado mucha gente hablando de pastores que hoy tienen jipeta, que tienen buena casa, que etcétera, que para eso. Mire, hermano, ellos pueden coger eso y hacer lo que quieran si siguen pastoreando. Si siguen llevando la palabra, si siguen enseñando, si siguen doctrinando, esa jipeta que tú le regalaste, se la regalaste por Dios. ¿Se entiende lo que yo digo? Ah, que son falsos. Mire, hermano, si están predicando a Jesús, si la gente está convirtiendo, Dios está obrando. No, me, es que me importa que sea falso. Ah, que hay gente que vieron el evangelio, lo están viendo como un buen negocio. ¿Qué me importa? Que le estén dando buena ofrenda. Mientras la vida se estén convirtiendo. Mientras la vida estén siendo enseñados. Y yo siempre recuerdo de un evangelista, que reservo el nombre, que pasó por la segunda asamblea en aquel tiempo. Hizo su lío y dijeron que era un falso profeta, no me importa. Pero quedaron 70 personas. 70 personas cristianas en la iglesia. Y de esas 70, hoy todavía tenemos maestros con la bíblica. Todavía tenemos algunos que hoy son pastores. Entonces, ¿usted cree que el reino no va a valorar eso? No son mi problema. La condición de JL no es mi problema. Mi problema es que JL me está hablando en el nombre de Jesús. 809-550-1266. Bendigo la vida de Ada, que se anota ahí, que siempre está ahí atento. Y le pido a Dios que ese currículum, que esos exámenes que ya le hicieron, aleluya al Señor, hoy, lo que tengan, el recurso humano, hoy lo vea y le haga una llamada en el nombre de Jesús. Yo creo eso, en el nombre de Jesús. A ver, ¿a quién tengo en línea? Dios bendiga.
9: Dios te bendiga.
0: Amén, amén. ¿Con quién hablo?
9: Dígale algo de narrar, de llegar a ser práctico donde mata.
0: Se está cortando.
1: Merced, narrar que vaya por donde Marta. ¿Dónde, Marta?
9: Él sabe dónde.
1: Ok, atención, narrable, que pase por donde Marta.
0: Que él sabe. Uh-huh. El narrable es popular, la gente dice, no, narrable me conoce. Olvídate de eso, que narrable me conoce. El 809-550-8266. Aleluya al Señor. Ponme a Marta ahí. Un narrable que pase por donde Marta. Ponlo ahí. El 809-550-8266. Recuerde que estamos en jornada maratónica para impulsar el reino. Estamos impulsando el reino. Cada centavo que tú ofrendas en este ministerio es para impulsar el reino. Digo este ministerio porque estoy aquí. No puedo hablar de otro ahora porque estoy para hablar de este. Así que llámame, anótate. Y si alguna vez Dios puso en ti un sentir de ofrendar y tú no lo has hecho, este es un buen momento. Y si tú vienes el domingo, vienes el lunes, vienes mañana, llámame y ponte ahí. Si lo va a enviar el 15, etcétera, pero que lo va a hacer, llámanos y anótate ahí. Tenemos 10 personas y me faltan 6 personas más. 809-550-8266. Jota, ¿tú conseguiste la canción que te pedí ahorita?
1: ¿Cuál fue la canción?
0: He decidido seguir a Cristo. Pero mientras tanto, súbelo por allá, Jota L. Martín.

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2: Ahora sí, vamos a ver a quién tengo en línea. Dios bendiga. Sí, bendiciones. Aló, Dios bendiga.
3: Sí, le habla Rosalía Cáceres de aquí de Sanate Abajo. Yo debo 700 pesos y voy a poner 1,000 a llevarlo el día, el 26 de mes que entra, de este mes.
2: Okay, okay, mi hermana Rosalía Cáceres.
3: Sí, por salud y mucha fuerza espiritual.
2: La petición de salud.
3: Quiera que haya una familia Castro Marte, el Señor le pase su mano.
2: Amén. Dios te bendiga,
3: Dios
2: mucho.
3: Bendiga mucho.
2: Amén, amén. Qué bueno es Dios. Sube los hoteles. Dios, aló, Dios bendiga.
3: Amén, amén, igual. Yo tengo que llevar 700 pesos a Venerito. Voy a llevarlo en esta semana.
2: Amén.
3: Es por salud, liberación y finanzas.
2: Amén, salud, liberación y finanzas. Señor, el 809-550-8266. Vamos a ver quién se anota y desde luego usted presenta sus peticiones, aleluya al Señor.

0: dice por ahí, Heidi?
1: ¿Qué dice por ahí? Muy buenos días, Dios bendiga. Me anoto con 500 pesos, rompiendo toda crisis monetaria que tengo. Yo lo creo, yo le creo al que tiene todo potestad, Cristo Jesús. Amén. El nombre es la sierva del Señor. Amén.
2: Gloria al Señor. ¿Sabe? Yo recuerdo cuando comenzaron a abrirse las iglesias independientes. Yo tengo unos añitos, he vivido mucho cambio, mucha historia. De aquí, de estos mismos micrófonos, yo escuché líderes, claro que no voy a decir el nombre, que le llamaron ventorrillos. No, literal. Aquí había un tiempo que venían muchos líderes fuertes, se sentaban ahí. Y yo recuerdo, eso sí me indignó, claro. Y es que yo nunca he visto yo no sé si tú has notado, JL, aunque no estoy para hablar de mí, que yo me mantengo simple. No sé si ustedes lo han notado. O sea, yo me mantengo simple. La gente me ve y que como una cosa rara, ¿no? Yo usted me ve igual caminando a pie, en una pasola, me anda por ahí, que a veces me pongo con los muchachos a jugar un dominó, a veces me... O sea, yo vivo la vida simple. ¿Por qué? Porque el que hace es Dios si quiere. Fui una vez al aeropuerto, al consulado americano, porque una persona quería que yo fuera a una inauguración de un templo. Es un amigo mío y yo ni siquiera iba a predicar. Él lo que quería que yo estuviera ahí. Y me mandaron parte del dinero para yo hacer los movimientos. Y yo no he vuelto. Hay gente que me dice, pero ven acá, mira todos los predicadores. Que yo, bueno, es que yo no sé. Si se ofrece, alguien me invita, pues yo hago lo posible. Pero yo no lo voy a hacer como un negocio, o sea, de que como a ir, porque yo sé que una visa americana, y ojalá Dios. ¿Ves? Pero yo he tratado de vivir la vida simple. Y porque yo creo que Dios tiene su plan. Y yo recuerdo cuando esa persona, con mucha autoridad, una persona de autoridad aquí de La Romana, y quizás me está oyendo, porque es muy seguidor del ministerio, con mucha autoridad decía, están abriendo un grupo de ventorrillos por ahí, vamos a tener que ponernos la pila. No pertenecen a ningún concilio directo, específicamente de las asambleas. Y ahora cualquiera abre un ventorrillo, ahora cualquiera, y le llamaba ventorrillo. Y yo te voy a decir una cosa, esos ventorrillos están muy grandes hoy. Están muy grandes y son muchos ahora, porque ahora hay mucha iglesia independiente. Y esos ventorrillos ahora pertenecen a las asociaciones. Pertenecen a las asociaciones. O sea, yo veo un predicador, yo no puedo levantarme en contra, comenzar a hablar cosas, es que el dueño es Dios. Y yo recuerdo, y siempre voy a hablar de bendición. Nosotros aquí en los micrófonos y ahí en la oficina de aquel lado, ministros de aquellos tiempos diciendo que eso es mala tónica, lo paran ya. Y eso lo cierran ya. Así con eso. Y sin embargo, esto está aquí todavía. Vamos a ver a quién tengo en línea. Dios bendiga. Es que no es así. Mejor no participe. Pero déjelo así. Y que si Dios lo vaya a quitar, que lo quite Dios. Que lo quite Dios. Dios sabe lo que está haciendo, JL. JL, cuando tú viniste aquí, tú viniste hablando de pelota. Y refunfuñón, usted es difícil, usted sabía eso. Pero ¿cómo te ama la gente? ¿Cómo tú intervienes en una conversación bíblica? ¿Cómo tú participas? ¿Cómo tú aportas? ¿Quién lo iba a pensar? Pero ahí está. Entonces, no se ataca, las cosas de Dios no se atacan. Deje que Dios lo quite. A ver a quién tengo en línea, Dios bendiga.
3: Amén.
2: Sí, ¿con quién hablo?
3: Hice un aporte ahorita de 500 pesos. ¿Por dónde que está? ¿Por dónde que está eso? ¿Por el bulevar?
2: Sí.
3: Ahí lo lleva.
2: Sí, estamos por el bulevar. Y si viene, si va a usar un motor concho, ellos lo conocen todo. Dile a bendición.
3: Ah, Radio Bendición.
2: Radio Bendición. ¿Dónde
3: están ahí? Porque yo quiero pasar ahorita como a las 12.
2: Hasta las 7 de la noche.
3: Ah, ok, mi amor.
2: Bien.
3: Pues Rosa, la que aportó los 500 pesos, dije que lo iba a llevar.
2: Ok, mi reina.
3: Te lo pedí por financia.
2: Bien, bien. Mira, ver, creo que hay alguien ahí. Creo que alguien escribió algo. Mira si está relacionado a la maratón. Entonces.
1: Dice CJ, apúnteme con 500. Me van a hacer una pequeña operación para que oren por mí, para que salga bien. Soy la en gracia.
2: Gloria al Señor. Que Dios ponga su mano, que Dios esté ahí con los médicos, que todo salga a la perfección en el nombre de Jesús. Aleluya al Señor. 809-550-8266. Déjelo quieto. Yo recuerdo cuando te levantas a ver, decía, no, mijito, déjelo quieto. Estando tú ese muchacho haciendo lo que era espiritual. Y claro, rompimos algunos cables. No es mentira. Rompimos cables, no es mentira. Rompimos micrófono. No es mentira. Y yo recuerdo a esa muchachita con faldita, hermano, por encima de los, muy por encima de la rodilla. No se me olvida. Y te la pela, mira, pastor. Déjelo quieto, el pastor. Déjenlo esa gente quieta. Inclusive llegaron líderes a decir que preferían soltar el cargo si el pastor no hacía algo. Y el pastor le dijo, déjenlo tranquilo. Dentro de ese grupo, claro, no era, no se portaban así. Pero ese grupo que hacíamos lo que era, estaba Carlos J. Sánchez. Es un bebé. Es un bebé, es un ministro. Carlos J. Sánchez no es cualquier persona. Estaba Ramona David, la pastora. Estaba el pastor César Vázquez Carreño. Es un bebé. Está y visita. ¿Tú te acuerdas de Mateo, el que tuvo el domingo? Que es de Bancola, el muchacho. Que tuvo su familia. Estuvo ministrando el domingo. Él no era directo del ministerio, pero iba. No era un muchacho. Entonces, si el pastor se hubiera llevado y nos manda para la porra a todos nosotros, hoy no estuviéramos hablando como estamos hablando. En esa ahí estuvo el ministro Santiago Melí de la Tercera. Fue parte de ese grupo. El pastor Kelvin Berroa, que está pastoreando en Pensilvania. Y que algunos se descarriaron, sí. Algunos se descarriaron, pero la mayoría son. Está este muchacho que es esposo de Ruth Manzano. Y puedo mencionar un listado de gente del ministro, la ministro Aida Cabrera, la ministro Lisset Reyes. Y me paso y menciono una cantidad de gente que son salmistas, músicos, adoradores. Y claro, nos pulieron. Tomaron tiempo con nosotros y nos pulieron. Pero no nos mandaron para porra como otros querían. Patrón, yo soy un loco, mire, está lo que era. Recuerdo uno que agarró una Biblia un día en plena actividad y se fue de ahí. Ahora, no pudimos negar que en un fuetazo se metieron 100 jóvenes que se convirtieron a Cristo. No podemos negar que fuimos a Tamayo, aleluya al Señor, y revolteamos a la iglesia.

0: campaña en un lugar, en una gallera creo que fue, y en, había un gagá en otro lado, había una competencia de gagá y cosas en otro lado, y resulta que, un, que estábamos orando por ese gagá y predicando, y yo dije, hermano, atienda aquí, después te da para el gagá, a, hermano no, a los amigos. Y me dicen como 5, 6 o 7 que vinieron y se pusieron la tarima, ¿sabe qué me dijeron? Ya el gagá se rompió. Nosotros somos los mayores, los bailarines, y vinimos a convertirnos a Cristo. ¡Mano! ¿Y si nos hubiesen quitado? Se convirtieron esos jóvenes. Y ese pastor, llamado Paul, ahora está en por ahí por la Laguna de Nisibón. No recuerdo cómo se llama. Es por la Laguna de Nisibón, que el nombre del lugar tiene, habla de charco, de agua, se me olvidó. Como, está por ahí. Y me invitó no hace mucho, hace unos años, y yo fui a la iglesia. Y me invitaron a una iglesia grande. Entonces, hermano, tranquilo, Dios lo está haciendo. Envía tu aporte, anótate en el listado, pon tu ofrenda y aprovecha y presenta tu petición de una vez. Aleluya al Señor. A ver a quién tengo en línea, Dios bendiga.
1: Al primo suyo, que usted no conoce, y lo aprecia y lo sigue, Carlos.
0: Dios te bendiga, Carlos.
1: No hemos visto, yo soy la persona que nos vimos allá donde papito la vez que yo le dije, usted él había, sí, yo soy, y nos abrazamos ahí para que usted ore por mi salud. Ajá. Ore que voy el jueves a la capital a chequearme para que todo salga bien.
0: Amén. Vamos a estar orando.
1: Tengo la ofrenda, mañana la doña me va a llevar la ofrenda allá abajo.
0: Okay. Amén. Ponga ahí el primo Robert y déjelo así. Padre, desde ya levanto mis manos en esta hora a favor del primo, Señor. Y yo te pido que tú lo estés tocando, Señor, que tú estés obrando. Mira el proceso, Dios mío, de salud. Mira las diligencias, los movimientos que él va a hacer en relación a su salud. Yo te pido que tú estés tocando, que tú estés en todo, que tú estés supervisando ese proceso y que ahí solamente esté aconteciendo lo que esté en tu voluntad. En el nombre de Jesús. Amén. El 809-550-8266. ¿Sabe que yo sigo hablando? Yo recuerdo que en una ocasión, Héctor Encarnación, Ramón Henderson, Julio Pérez, José Castillo, el de Henderson. Bueno, éramos como 500. Nos metíamos a los montes a orar de madrugada. Y amanecíamos, pastor, mire, que es un lío. Que yo recuerdo que cuando comenzaron como a querer controlar eso, hay un pastor que hoy está creo que en San Cristóbal, un pastor que se llama, mi Dios, que él canta también, un pastor que canta, creo que era de una iglesia que está por ahí por la 44, así que se le llama ese lugar por ahí, en la Pedro Ayubere. Dios mío, ¿cómo se llama ese pastor? Jehová del cielo, ayúdame. Yo recuerdo que ese pastor, cuando tengo una llamada ahí, J.L., cuando ese pastor vio, ¿sabe qué hizo ese pastor? Dije, yo me voy a unir a ellos. En vez de ponerme a, no, me voy a unir. Y comenzó a ir con nosotros todas las mañanas también, monitoreando. Y él decía, no, yo estoy con ellos, yo no tan solo. Vamos a ver a quién tengo en línea. Dios bendiga.
2: Aló, buenos días.
0: Buenos días, bendiciones.
2: Yo quiero darle la gracia a las personas que cooperaron conmigo, a una señora que me regaló 1,000 pesos. Para decirle que mi negocio está yendo muy bien, gracias a Dios, estoy vendiendo mi chulito y mi hojuela. Y a la otra persona que también me ayudó, darle la gracia que compré mis inyecciones y mi pastilla y la presión. Quiero decirle y pedirle perdón a alguien. Yo guayo mi yuca conformemente, 16, 18 libras. Pero el que sabe de atroz y sabe lo que eso duele, por la noche lo dejo, se me acalambra. Quiero pedirle a alguien que si alguien tiene una trituradora, aunque sea pequeña, y me la pueda ceder, se lo voy a agradecer, porque yo tengo que guayar un día sí, un día no, y la guayo conforme agradeciéndole a Dios, pero tengo que guayar un poco y pararme, y así sucesivamente, pero el dolor de la noche que más me ataca. Pero si alguien, quien pueda, una trituradora que yo pueda triturar mi yuca, se lo voy a agradecer. Y muchas gracias por todo. Pasen buen día.
0: Qué bueno es el Señor. El 809-550-8266 está disponible para cada uno de ustedes. Recuerde que estamos en la jornada maratónica Dios te sorprende.

0: sorprenderá. Aleluya al Señor. Y tenemos cuánta. A ver, ¿a quién tengo en línea? Dios bendiga.
1: El pastor se llama Angomás.
0: Exacto, Héctor Julio Angomás. Gracias. Sí, Héctor Julio Angomás. Me voy con ellos. Y por él mismo levantamos un grupo llamado Los Monteros. Y cuando iba uno a ministrar un lugar, no íbamos todos. Porque él vio, había quizá no era de la mejor forma, pero la intención era buena. Entonces el asunto no era matar al perro. El asunto era curar la pulga. 809-550-8266. Aleluya al Todopoderoso.
2: Atención, Robert, si alguien tiene una trituradora de esa para triturar yuca, se la pueda facilitar a la señora.
0: Amén.
2: Para que la ayude con su...
0: Debe tener el número cerca, por si acaso.
2: Así que atención, atención. Si alguien tiene una máquina de esa que se usan para triturar yuca, que le pueda ceder a esta señora, se lo vamos a agradecer.
0: Amén. Señores, el 809-550-8266, ya estoy casi parándome de acá, pero puedo completar la meta. ¿Por cuánto vamos? 14. Van 14 personas con aporte a favor de este ministerio. Estamos esperando dos llamadas más. Y yo sigo insistiendo en lo que Dios puso en tu espíritu, en tu ánimo, en tu corazón, para que me entienda mejor. Que una vez hace 5 años yo sentí ofrendar, pero no ofrendé porque después pasó tal cosa, que yo qué. Ofrende. Llame, anótese y ofrende. Que una vez el Señor me estaba bendiciendo y yo esto y no lo hice. Hágalo en el nombre de Jesús. A ver, ¿a quién tengo en línea? Dios bendiga. Amén, amén. ¿Con quién hablo?
1: Con Marcolina.
0: Maicolina.
1: Marcolina.
0: Marcolina.
1: Colina Rijo.
0: Adelante, Rijo.
1: Necesito una oración para un que tiene mucho dolor de garganta y mucha fiebre hace unos días.
0: Amén.
1: Y que quiero ofrendar a ti.
0: ¿Quiero ofrendarme, dijo? Pues diga.
1: Sí. $20.
0: Si $20, ¿usted lo envía o hay que ir?
1: No, yo vivo con el Señor, me lo puede mandar a buscar.
0: Ok, deme su número de teléfono.
1: ¿Hello?
0: Sí, deme su número de teléfono para dárselo a narrar.
1: 809.
0: 550.
1: 599.
0: ¿Perdón?
1: 99.
2: 550.
0: 0299.
2: Okay.
0: Maicolina, $20, y él lo sabe.
2: Ok, por salud.
0: Sí, ella me habló, pero la salud por ella o por un... Ya no está ahí.
2: La oración, Marcolina, porque quiere que oremos.
0: Ok, está bien, cuélgale. Yo sé que a alguien le duele la garganta, no recuerdo si era ella misma o si era un hijo, pero igual Dios sabe. Padre, gracias, porque tú siempre nos oyes, Señor. Yo te pido en el nombre de Jesús que tú toques a esa persona que tú sabes quién es, que está relacionada con Maicolina, y si es ella misma, pues te pido que la toque y que le quite el dolor de garganta. Sánala para tu gloria. A ti te darán la gloria, o te daremos la gloria y la honra, Señor. Aprovecho, Dios, y oro por todos los enfermos que se han anotado ahí. Yo te pido que en el nombre de Jesús tú estés sanando, restaurando, proveyendo los empleos, poniendo gracia en el nombre de Jesús para que las cosas se den y puedan testificar y glorificarte a ti, que te mereces toda la gloria, en el nombre de Jesús. Amén, amén.
2: Mira, hoy está de cumpleaños, Robert.
0: ¿Ah?
2: Lorenzo Flérida.
0: ¡Oh, cacho!
2: Sí, Lorenzo Flérida está de cumpleaños.
0: En España, ¿verdad?
2: Ajá.
0: Él siempre mantiene a través del internet.
2: Él está de cumpleaños en el día de hoy. Él es parte de nuestra red de colaboradores. Y él está de cumpleaños en el día de hoy. También está de cumpleaños Pedro Pache Rico. También está de cumple hoy. Nuestro querido Pedro Pache Rico está de cumpleaños. Así que felicidades para él. Él es parte de nuestra red de colaboradores. También de cumpleaños Juan Ramón Bardesio, Emilia Cooper, Ariel Santana, déjame ver, Antonia Jiménez, Luciano Tejeda Jiménez, también David Pérez de Jesús. Ellos son parte de nuestra red de colaboradores. Orlando Mercedes, y de aniversario de boda, Aracelis Ramos y esposo, Carlita Tiburcio y Paulino Montilla, Jesús Cruz y esposa, Violeta María y Francisco de la Cruz, Andrea del Rosario y esposo, y por aquí, aquí me aparece Eustacio de la Cruz y Meridalia Rico.
0: ¿Cómo?
2: Que están de aniversario de boda.
0: Ah, bueno, bien. Felicidades, mi pana Fulia, mi padre ahí. Muchas felicidades para ellos.
2: El hermano Kiko y Meridalia están de aniversario de boda. Así que felicidades. Felicidades para nuestro querido hermano Kiko y para Meridalia.
0: Y también, exacto. Y para todos los demás que están de aniversario de boda y de cumple, muchas felicidades. Que la paz de Dios, exacto, que sobrepasa todo entendimiento, esté llenando su corazón y sorprendiéndole con una bendición, con esa petición que esperan. El 809-550-1266.
2: Dale. Yo quiero felicitar a mi tía Minerva Hernández, cariñosamente Marcia, quien está de cumpleaños en el día de hoy. Así que felicidades para mi querida tía Minerva Hernández, cariñosamente Marcia, quien está de cumpleaños. Felicidades de parte de JL y de parte de toda la familia.
0: Señores, felicidades para Marcia, la tía. Seguimos acá en esta jornada maratónica, Dios te sorprenderá. Seguimos acá, así que usted llámenos. El 809-550-8266 está disponible para usted. Y recuerde que estamos en meta, estamos en plan de aleluya, estamos en plan de ofrenda a favor de este ministerio. Creo que ya, no sé si ya cubrieron el tema de la nómina. Siempre hay algo que cubrir. Cuando no es la energía eléctrica, es la TCS, cuando no es los impuestos, que el seguro, que siempre, mientras estemos acá, habrá algo que pagar. Así que usted, que es parte de este ministerio, usted que es parte, así que llámenos y ponga su aportación.
2: Me dice Flavia, Jota, felicítame a mi esposo Pedro, que está de cumpleaños en este día. Así que felicidades para Pedro Pache Rijo, de parte de su esposa Flavia.
0: Pedro Pache Rijo.
2: Claro,
0: felicidades. Feliz cumpleaños.
2: Felicidades de parte de su esposa Flavia.
0: Aleluya al Señor. Aquí estamos creyéndole a Dios, esperando en Dios a través de usted. Que Dios lo use, lo mueva. Sigo esperando, hay ofrendas retenidas. Aleluya al Señor. Y le pido a Dios por muchos colaboradores que hoy no están, por cualquier razón. Tengo unos amigos que venían, aunque hay uno que yo lo he visto en la calle, acá tengo tiempo. Es que no coincidimos, pero yo voy, llevo mi aporte. No coincidimos. Antes, recuerda, cuando había maratón, nosotros estábamos aquí pisados. O sea, no era como ahora que me toca lo mal de a fulano. No, era 55 días, 60 días aquí y 40 días aquí metido. A ver, ¿a quién tengo en línea? Yo bendiga. ¡Aló! Sí, bendiciones.
3: Especial primero para usted.
0: Gracias.
3: Y luego para todos los maestros de nuestro país, que son más que como bendecidos de Dios.
0: Amén.
3: Porque han recibido lo que Dios de verdad se propusieron y Dios les bendijo para seguir bendiciendo y multiplicando a los demás. También especial para mis hijos que son maestros, para mí misma y para todo, que sigamos sembrando y bendiciendo, produciendo, para que nuestro país pueda seguir creciendo en el nombre de Jesús.
0: Amén. Gloria al Señor. Qué bueno, muchas gracias. Está felicitando a los maestros.
2: Sí, que Dios le dé paciencia a los maestros de hoy en día. Sí, que Dios ayude a los maestros de hoy en día, porque es una tarea bien difícil.
0: Pero ellos pues, yo te entiendo, ¿eh? Tú, hay que ser, ¿cómo se dice? Empático, más o menos. O sea, y yo te entiendo, que Dios le dé su paciencia, etcétera. Pero siempre yo tengo algo. Las asignaciones, antes de Dios poner una asignación a una persona, le pone su espíritu. O sea, un espíritu alineado a esa asignación. Uh-huh. La Biblia dice que Dios no te da carga que no pueda llevar. Uh-huh. Y qué bueno, hermano, que al maestro creo que lo atienden, ¿verdad?
2: Claro. Económicamente.
0: ¿Verdad?
2: Económicamente podríamos decir que están mejor que antes.
0: Que mejor que antes.
2: Porque antes los maestros eran en motoconcho que andaban.
0: No ganaban nada.
2: Hoy en día tienen su propio vehículo.
0: Y están bien organizados. Vamos a recibir esta. Y yo bendigo a los maestros. Pero no le tengo pena, igual que a los pastores.
3: Hermano querido, me faltó algo, discúlpeme. Estas felicitaciones especiales son de parte de la Fundación Comunitaria Juvenil.
0: Amén.
3: Así es que al equipo de trabajo de Radio Bendición, un abrazo en especial. Y amamos del alma a todos. Y seguir adelante bendiciendo. Y muchos maestros que no están por salario, pero lo hacemos por el amor de Dios.
0: Con amor, exacto.
3: Y somos esforzados, amén, hasta que Dios nos mande a buscar.
0: Amén. Amén. Exacto.
2: Dios bendiga grandemente a cada uno de esos maestros.
0: Esa gente se va formando líderes, claro, formando hombres de bien, fajados.
2: Entre ellos, a nuestro querido Braulio Mejía, la voz de Villahermosa.
0: Y por ahí está en nuestra iglesia Nicelia, en representación de un... para no mencionarla toda, pero menciono a Nicelia y todas esas mujeres maestras, y este hombre que escribe el libro también, Israel Polanco. Estamos bendecidos, a Dios sea la gloria. Bendecimos la vida de cada maestro, que sí, como tú dices, sí, la tarita se pone un poquito dura.
2: Y sobre todo con estos muchachos de hoy en día, que son bien, pero que bien carpetosos.
0: Entonces, y agradezco a Dios por el espíritu que ponen ellos, porque la unción del maestro está por encima de la rebeldía del alumno. Uh-huh, uh-huh,
2: uh-huh, así es.
0: Y ojalá y lo vean así.
2: Así es.
0: La unción, el maestro ha sido ungido para enseñar.
2: Así es.
0: Tiene más fuerza que la rebeldía del alumno.
2: Eso es así.
0: Vamos a recibir esta. Dios bendiga. ¿Qué? Dios bendiga. Buenos días. No quiere hablar. Buenos días. Dios bendiga. Bueno, que vuelva Imal, que a veces que pasan cosas y como que no... Que vuelva Imal, que esa persona, vuelva Imal. ¿Sabe qué? Por ejemplo, los pastores. Yo he escuchado gente orando por el pastor. Por ejemplo, por el mío, para no hablar de otro. ¡Ay, Señor! Tanto caco caliente, tanta gente difícil. Ellos no la están pasando bien. Ten misericordia, pastor. Es una lucha que están cogiendo los pastores. Y yo digo, pero ¿y cómo va a ser? ¿Me están diciendo que Dios se equivocó? No, yo doy gracias a Dios por ello.
2: Si son llamados, si son llamados,
0: son preparados y capacitados.
2: No hay que tenerle pena.
0: No.
2: Si son llamados, no hay que tenerle pena. Y no. Si son enganchados, tampoco hay que tenerle pena.
0: No, hermano, para mí yo tengo pastores fuertes.
4: Iris Petronila le manda saludos, que el Señor le continúe bendiciendo.
0: Amén. Igual a usted. A usted. Gracias, Petronila. Muchas bendiciones. Vamos a ver. Está sonando el 809-550-1266. A ver a quién tengo en línea.
5: Quiero una oración para un dolor de pulmón que me duele bastante.
0: Un dolor en los pulmones. Vamos. Amén. Padre, gracias. Porque tú siempre nos oyes. Yo te pido, Dios mío, que tú toque a esa mujer y que lo que esté causando el dolor en ese pulmón, alguna obstrucción respiratoria, alguna situación, yo te pido que tú lo estés quitando, Señor, y que ese dolor esté desapareciendo y que ella pueda darte gloria y honra a ti y testificar que lo hiciste en el nombre de Jesús. Amén, amén. El 809-550-8266. JL, ya estoy casi parándome de acá. Estoy esperando las llamaditas de esa persona. Me quedan 9 minutos acá. 9 minutos acá. Yo puedo recibir más de 9 llamadas con aporte a favor de este ministerio. Yo no le tengo pena a ningún llamado. A ningún hombre que Dios llamó. Pero ¿cómo va a ser? Pena le tengo yo a los ataques. Porque, hermano, es que dura cosa es dar cosas contra el aguijón. Si Dios puso un pastor a pastorear, hay del que se levante en contra. Uh-huh. Tiene un problema con Dios. No, y no estoy hablando necesariamente que esté de acuerdo. No estoy hablando necesariamente que estén de acuerdo. Porque el pastor no está obligado a que todo el mundo esté de acuerdo con él. A eso no es que lo llamaron. Y que alguien no esté de acuerdo, eso no es un problema, es que no está de acuerdo. Y punto. Adelante, hermano, Dios te bendiga mucho.
6: Bendición, quiero conocerlo.
0: Amén. Pero siéntese ahí, dígale algo a la audiencia. Salude a la gente. Saludos, cuidado que se calle. Sí. No se me caiga.
6: Saludos. Buenas tardes ya, porque casi son las 12 ya. Viene aquí a traer una empanada a esta gente buena de parte de Hipólito.
0: Hipólito.
6: Estamos en Repuesto Raso y Delivery, que vendo empanada ya con mi esposa. Y yo sé que Dios va a ofrendar esa bendición.
0: Con calma, con calma. Porque si usted vende, vende empanada. Pues con calma, con calma. Sí, ¿usted vende empanada de qué? Con calma.
6: De pollo, de res, de jamón y queso.
0: Ok, ¿usted lo vende frito o para freír?
6: Frita, sí, frita.
0: Usted vende empanada frita.
6: Exacto.
0: Por ejemplo, alguien que lo esté escuchando ahora mismo y diga, bueno, yo no, yo en lo que está la comida, yo no voy a cocinar hoy, prefiero comerme la otra empanada. ¿Qué debe de hacer?
6: O por lo menos...
0: Acérquese al micrófono.
6: Yo tengo mi número es 849. 341-5752. Puedo llamar a Hipólito y la mami se la llevamos ya a domicilio. Usted me llama y la freímos y se la llevamos.
0: Jota, toma el número de él por ahí, por favor.
2: Sí, exactamente.
0: Repíteme el nombre de el número de él otra vez. Dígalo otra vez.
6: 849-341-5752.
2: 349-341-5752. Ok.
0: Hipólito. Esto, ¿usted vende la empanada solo de yuca o también de harina?
6: No, de yuca. Yo la compro y la vendo allá en Repuesto Ra, mi esposo por la mañana. Okay. Pero si quiere meter una adicional, uno lo llama, compramos y se la llevamos allá.
0: Ok. A ahí, frente a Repuesto Ra.
6: Adentro, yo soy de libre allá.
0: ¿Usted es Ra aquí del centro?
6: No, acá, allá en Calacamaño de Ñón.
0: Ok, Ra Camaño de Ñón. Okay.
6: La universidad.
0: Ok.
6: Muchas bendiciones, fue un placer conocerlo.
0: Dios te bendiga.
6: Yo vine aquí el domingo. Sí, que vine a ofrender aquí. Okay. Oye, que iba y tuvo que bajar derecho para acá. Conocí a este muchacho también que ya oye. Y a usted siempre lo oía. Y dije, déjame ver.
0: Ese soy ese es Robert Antonio, hermano. Eso
6: con
0: es.
6: Mucho gusto, fue un placer.
0: Gracias.
6: Voy a llevar un pedido ahí.
0: Dele para allá. Señor, aquí tengo un anónimo de 500 pesos y Yaritín. De León, 500 pesos también. Acá, rompimiento Basilio, de crisis.
2: Basilio Moreta, 1,000 pesos.
0: Mi estimado sí, Basilio, qué
2: Moreta,
0: bueno.
2: Moreta, 1,000 pesos.
0: Muchas bendiciones.
2: Él quedó de mandar esos 1,000 pesos para el asunto del transmisor. Y a mí se me había olvidado traerlo, pero ya están acá. Así que 1,000 pesos, Basilio Moreta, para lo del transmisor.
0: Bueno, qué bueno. Sí, hay gente, hay muchas personas que todavía están reportando, ellos están reportando promesas que habían hecho. Y aunque el transmisor está, pero se hicieron cosas. A ver, ¿a quién tengo en línea? Dios bendiga.
7: Dios te bendiga, Robert, una vez más. Yo estaba con a Zoraida con 300
0: ahí. ¿A Zoraida con?
2: 300.
0: 300 para Zoraida.
7: Amén.
0: Pónmela por ahí.
7: Por
0: en lo que.
7: Por la oración, Robert, por la familia, por salud y por... Federación y arrepentimiento
2: de Afrique.
0: Zoraida 300. Gloria al Señor. Voy a poner a Zoraida. El 809-550-8266 está ahí para ti. Llámanos. Ya estamos ya a minutos para hacer una oración por el listado. Para ir agradecido de Dios, que hay personas que no llaman, pero que vienen, ¿eh? Porque lo recibimos acá, no todos lo leemos, pero sí lo recibo, aparece. Y algunos dejan su recibo ahí mismo en el buzón, lo dejan ahí mismo, en una caja que hay para poner los recibos ahí afuera, lo dejan ahí mismo, etcétera, etcétera, etcétera. Pero estamos avanzando. Sí, estamos avanzando. El ministerio está avanzando, la Romana está avanzando, la iglesia está avanzando. Yo soy hermano de lo que veo el vaso medio lleno. Nunca medio vacío. Lo veo medio lleno y le creo al Señor. Gloria al Señor. Pon la ofrenda. Pon la ofrenda en el nombre de Jesús. Y yo sentí decir eso. Pon la ofrenda, ponla. Llama. Llama mi ofrenda a este ministerio. y ponla con el propósito, con el plan que tú has tenido, ponlo con eso. Aún tú no lo quieras decir, no importa, ponlo. Y si tú dejaste de ofrendar por cualquier razón, actívate. Actívate. Y vuelve. Y sigue ofrendando. Porque cosa maravillosa, Dios tiene para cada uno de nosotros. No te quedes sin ofrendar. En este caso, estamos aquí en el ministerio. No te quedes sin ofrendar. J.L., quiero hacer un anuncio. Quiero hacer un anuncio. Yo estoy haciendo venta de Biblia pro carro. Sí, yo estoy vendiendo Biblia, voy a tratar de vender algunos libros y añadirle algunas cosas más, porque me he propuesto comprar mi carro. Y estoy trabajando en eso. Estoy haciendo eso. Así que usted necesita una Biblia, usted me escribe y me dice cómo usted la quiere más o menos. Si yo la tengo a mano, pues le digo el precio, se la hago llegar. Y si no la tengo a mano, se la busco. Se la busco. ¿Ok? El 809-550-8266. Usted puede llamar ahí, preguntar mi número o llamarme a mi número, que es mejor. 809-828-6558. Este es mi plan para este año, ya definitivamente ponerme para lo mío, ponerme para eso. Estoy trabajando en eso. No solamente orando, trabajando en eso. Así que si usted no tiene Biblia y está por comprarla y no la ha comprado aún y no está por ir, por salir de su casa, usted me envía una información de la Biblia que usted quiere y cómo usted la quiere. Si yo la tengo, se la llevo, y si no la tengo, se la busco. Aleluya al Señor. Vamos a orar. Yo quiero orar ya, me voy a ir. Quiero orar por todos las personas que han llamado, los que han pasado por acá. Voy a orar ya porque ya llegó mi tiempo. Padre, gracias porque tú siempre me oye. Gracias por tu bendición, gracias por tu cuidado, gracias por tu protección, gracias por tu cobertura. Gracias, Señor, por lo que tú has hecho a favor del ministerio. Presento de manera especial, Dios amado, a todo el que se ha inscrito en ese listado. Y los que no se han inscrito, pero que han pasado a traer su aporte, han enviado su ofrenda. Yo te pido, Señor, que tú le estés contestando a las peticiones, sanando a los enfermos. Dios mío, quitando todo obstáculo en relación a la finanza, que tú puedas dar sanidad financiera, fluidez financiera en la vida de muchos que están endeudados y que han ofrendado esperando estrategia, sabiduría y recursos para que las deudas sean canceladas. Muchas gracias, Señor, porque tú siempre nos oyes. En el nombre de Jesús. Amén y amén. Señores, bendiciones mil para cada uno de ustedes. Gracias, J.L. Marte. Gracias, público. Gracias, Heidi, por ese apoyo. Gracias a todos. Muchas bendiciones y para adelante con Cristo.

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Dios es bueno, Dios es poderoso. Buen provecho a esas personas que están almorzando ya y a los que no, que el Dios Todopoderoso lleve a sus mesas provisión para que así pueda tener el sustento de hoy. Gloria sea el nombre del Señor. Yo sé que usted en este horario se une con nosotros para orar por cada petición, para orar por las naciones. 12:42 minutos ya la tarde va avanzando las horas, recordándonos que la palabra de Dios no dice que los tiempos serían acortados por causa de sus escogidos. Recordando a usted que no ha pasado por aquí, que no ha traído su aportación, su ofrenda de agradecimiento. 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Dios es bueno, Dios es poderoso. ¿Ya está preparado? 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

Aleluya, tremenda alabanza en los labios de mi hermana Egleida. Moisés, todos queremos tener la gracia y la gloria que Dios depositó en él y puede ser mayor en nuestras vidas. También yo quiero darle a ustedes y sí, ustedes los internacionales, aquellos que están en los Estados Unidos, en las Islas Canarias, aquellos que están en Tortola. Y a propósito de Tortola, mandamos un saludito a mi hermana Mireya Bon, allí en Tortola, y los que están en San Martín, los que están en Sinquín, los que están en todas estas islas que son del Caribe. Si usted quiere bendecir este altar radial, lo puedes hacer. Así, le vamos a dar el nombre. Usted pone ese depósito, oye, ese envío, a nombre del señor Eustacio de la Cruz. Señor Eustacio de la Cruz, la dirección, ponga ahí, dirección. Ponga ahí, Francisco Alberto Feliciano, Antigua Calle Amba, Sector Papagayo, número 109, La Romana, República Dominicana. Y ese envío que usted va a colocar en una remesadora dominicana, va a llegar acá sin ninguna interrupción. Así que usted que está en otro estado, en otro país, no hay excusa por la cual usted no pueda, sí, bendecir este altar radial para que así siga predicando la palabra de Dios 24/7 al aire, en el nombre de Jesús, expandiéndonos como Dios manda.

Aleluya, aleluya, aleluya, aleluya. Seguimos, vamos a también a dar la cuenta del Banco de Reserva. Hago mucho énfasis en la del Popular, porque en cada pueblito, aunque sea pequeño, siempre hay una sucursal del Banco Popular. 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Así que no hay excusa para usted bendecir a este altar radial para llevar la palabra de Dios a toda lengua y nación. Gloria al Señor. La gente está escribiendo y están colocando su petición de oración. Espero también que usted siga en lo que estamos dando las informaciones, sí, las informaciones. Usted vaya escribiendo. Hay alguien que me saluda, yo también te saludo. Dígame de dónde para yo darle el saludo completo.

0: suya, tenemos una porción bíblica, usted que está en casita, puede anotar allá un salmo muy conocido, se le atribuye a los salmistas de hijos de Coré, ¿sí? Al músico principal de los hijos de Coré. Dice este salmo, Dios es nuestro amparo y fortaleza, nuestro pronto auxilio en las tribulaciones. Por tanto, no temeremos, aunque la tierra sea removida. ¿Escuchó usted? Por tanto, no temeremos, aunque la tierra sea removida. Y se traspasen los montes al corazón del mar, aunque bramen y se turben sus aguas, y tiemblen los montes a causa de su braveza. De río sus corrientes alegra la ciudad de Dios y el santuario de la morada del Altísimo. Dios está en medio de ella y no será conmovida. Dios la ayudará a aclarar la mañana. Bramaron las naciones, titubearon los reinos. Dios es su voz, se derritió la tierra. Jehová de los ejércitos está con nosotros. Nuestro refugio es el Dios de Jacob. Gloria sea el nombre del Señor. Aleluya, nuestro refugio, ese es el Dios de Jacob. En estos días, cuán más necesita la iglesia ampararse en el cuidado y el amor de Dios. Porque aunque bramen las aguas, Dios está con nosotros como poderoso gigante. Adelante.
1: Aló.
0: Dios bendiga.
1: Sí, aló. Aló. Aló.
0: Dígame, amados. Adelante.
1: ¿Me escucha?
0: Sí, lo escucho. Sí.
1: Le quiero reprender al diablo.
0: ¿Qué?
1: Aló.
0: Yo le escucho, yo solamente entendí que reprenda a quién. Bueno, parece que no notamos, o él tiene mala recepción, o no nos estamos entendiendo, porque entendí como que Dios reprenda al diablo, algo así. Pero si usted le da un poquito de vergüenza hablar por WhatsApp, escriba, aunque se me parece esa voz a alguien, que no quiero decir. Quiero creer que no. Gloria sea el nombre del Señor. Y le decía que los tiempos que estamos viviendo nos llama a reflexionar y a depender de Dios en totalidad. Gloria sea el nombre del Señor. En momentos difíciles, confiar de que Dios obrará a favor nuestro. En momentos de dificultades apremiantes, donde creemos que vamos a sucumbir bajo la adversidad, Dios está en cuidado, Él está en control. Él no te ha dejado ni te dejará. Y dice que Él está presto para oír el clamor de sus pueblos. Así que si usted, en el nombre del Señor, está pasando un momento difícil, momento de angustia, momento de desespero, yo quiero decirte que Dios no se ha mudado, que Él sigue siendo Dios. Por encima de toda adversidad, por encima de toda batalla, por encima de todas situaciones que pueda estar arropándote, Dios sigue siendo Dios. Aleluya. Por lo tanto, ponemos nuestras miradas, como dice, aleluya, el versículo bíblico, puesto los ojos en Jesús, autor y consumador de la fe. No ha puesto los ojos en Juan, ni en Lucas, ni en María, ni en el pastor, ni en el líder. No, en Jesús, autor y consumador de la fe, el que compró tu salvación a precio de sangre, una sangre preciosa. Oh, gloria sea el nombre del Señor. Bendición, buenas.
2: Bueno, Dios bendiga.
0: Amén, mi amor.
2: Yo quiero pedir oración por mi hijo que está pasando por un momento de depresión.
0: Ya estaremos orando, mi amada, estaremos orando. Confía que Dios obrará. Confía en Él y Él hará como dice su palabra. Aleluya. Y estamos aquí creyendo de que Dios puede hacer el milagro, no importa la circunstancia o la adversidad. Él tiene el control, aleluya, para romper, para restaurar, para sanar, para libertar. Él es el poderoso de Israel. Aleluya.

0: Gloria a Dios, aleluya. Dios es bueno, aleluya, y para siempre su misericordia. Bendición, buenas.
1: Buena hermana, Dios le bendiga.
0: Amén.
1: Yo quiero que haga una oración por mí. Yo tengo un tiempo, con un dolor en una pierna, desde arriba del muro hasta la planta de los pies. Me pusieron una inyección arriba y eso me ha causado ese dolor.
0: Estaremos orando, mi hermana, y creyendo que Dios pasará su mano sanadora sobre tus piernas. Y si es una reacción, ¿sí? Si es una reacción de esta inyección, que en el nombre de Jesús esa reacción se vaya de tu cuerpo. Aleluya. Lo creemos que Dios lo hace.

809-550-8266 o escriba por WhatsApp la petición por la cual usted quiere que estemos clamando y estaremos clamando, claro que es. Gracias, Señor, por tu misericordia. Gracias por tus bondades. Gracias porque no tenemos con qué pagarte, Dios. Gracias, Señor. Corazón agradecido, no hay que hostigarlo, no hay que enviarlo, no hay que decirle levántate, levántate. No, adora de voluntad propia, porque sabe de dónde Dios lo ha sacado, porque sabe de dónde Dios lo ha libertado, Dios. Oh, gracias, Señor, por tu misericordia. Gracias. Gracias, Señor, por cada hermano. Gracias, Señor, por cada uno de esos oyentes que quizás por motivo de que no tienen teléfono, no tienen internet o por cualquier causa ajena a su voluntad, no pueden reportar sintonía, pero están en ese lugar o están en un lugar, aleluya, recibiendo ataques, peleando guerras espirituales. Señor, yo te pido, Dios amado, que tú le sea al encuentro, que tú le dé provisiones, que tú los sorprenda con bendiciones de lo alto. Dios mío, que tú le dé la victoria en cualquier ámbito que ellos se encuentren. Dios eterno, mira los que están en una cama allí, oh gloria a Dios, abandonados, y su compañía es el alabanza, el radito que le acompaña, o quizás un celular, aleluya, donde escuchan la radio. Padre, sé con ellos. Padre, ten misericordia. Yo te pido, Dios mío, que tú vengas levantándote a favor de esas personas, por los olvidados, por los desvalidos, por aquellos que no tienen voz ni voto. Gloria a Dios, que son abandonados por sus seres queridos. Yo te pido, Dios, que tú entres, oh, a su habitación, que ellos reciban, oh gloria, una visitación especial de tu Santo Espíritu, y que tú le vengas sanando, y que tú vengas, oh gloria, pasando tu mano sanadora, y que tú vengas rompiendo toda malicia en contra de ellos, y que ellos puedan testificar, aleluya, que tú entraste, que tú tuviste misericordia, que tú le abriste, que tú, aleluya, expandiste, que tú le sanaste en un momento de crisis, en el momento que estaban olvidados, en el momento, oh gloria, donde estaban abandonados. Gracias, Señor, gracias por ellos, gracias por ellos. En el nombre de Jesús te lo presento. Te presento, Dios mío, la niñez, te presento a los niños, Dios. Mira los que están en hospitales, que están en intensivos, mira los que están por debajo de este flagelo de virus, Dios de gloria. Oh, te pido, Dios, que tu mano sanadora se pose en esos cuerpecitos. Mira, Señor, los que son maltratados, los que lo venden como trata de blanca, Padre, que son abusados día y noche. Dios, yo te pido misericordia. Oh, ten alabanza, misericordia de esos niños. Ten misericordia, Dios. Aleluya, donde quiera que haya esos niños violentados, abusados, Señor, glorifícate, Dios, como tú lo sabes hacer. Levanta personas en ayuda, levanta instituciones que velen por la niñez. Oh Dios mío, mira lo que duermen en los parques, mira lo que duermen, Dios mío, en la carretera. Señor, mira lo que lo usan para hacer mula. Espíritu Santo, destruye toda malicia. Oh, destruye toda malicia en contra de la niñez, en el nombre de Jesús.

0: Aleluya. La palabra de Dios dice, oh, gloria a Dios, para los que creen que Dios está tomando pulso, o alguien le está turbando el pulso. Oye lo que dice el profeta Isaías, perdón. Y profeta Isaías dice en sus una de sus versos, en el capítulo 53, dice, ¿quién ha creído, oye, quién ha creído a nuestro anuncio? ¿Y sobre quién se ha manifestado el brazo de Jehová? Aleluya. Oh, gloria sea el nombre del Señor. Gracias, el brazo significa poder, autoridad. Y hay gente que entiende, gloria a Dios, que su situación es tan grande que Dios no puede resolverla. Yo te voy a decir, no hay nada imposible para Dios. Para el Dios que tú le sirves, oh, que tú les crees. Porque hay gente que no son cristianos, pero son creyentes, de creer de que hay una fuerza mayor que domina la tierra. Pero para esas personas, yo quiero decirle que el brazo de Jehová significa potencia, que el brazo de Jehová significa poder, aleluya, que el brazo de Jehová significa autoridad para deshacer toda obra del mal. No importa la conspiración del diablo contra ti, si Jehová dijo que tú eres Emma, oye, si Jehová te dio la promesa, oh, si Jehová te dio la promesa, créele. Bendición, buenas.
1: Buena, mi amada, bendiciones para usted.
0: Igual para usted, amada.
1: Y usted, pastor.
0: Dios le bendiga, adelante.
1: Amén. Quiero hacer una oración, que me haga una oración por este pulmón que me duele bastante.
0: Ok, estaremos orando por salud en el nombre de Jesús para que Dios pase su mano sanadora sobre tus pulmones. Gloria sea el nombre del Señor. Aleluya. Padre, en el nombre de Jesús. Dios, tú dices que tú llevaste nuestras enfermedades y que el castigo de nuestra paz fue sobre ti, Dios. Y por tu llaga somos curados. Señor, yo te pido por mi hermana, límpiale sus pulmones. Si algo está causando, aleluya, alguna infección, flema, Señor, que sus pulmones no funcionen en totalidad o en capacidad. Dios de gloria, limpia. Llévate todo de sus pulmones. Llévate, Dios mío, toda flema. Llévate toda malicia, todo dolor. Aleluya. En el nombre de Jesucristo. Yo te pido, Dios amado, que ella cuando vuelva a llamar sea testificando de que tú lo hiciste, sea testificando, Dios, de que tú rompiste, oh gloria a Dios, toda situación de salud en ella, en el nombre de Jesús. En estos días recibí un testimonio muy lindo de una joven que está sin empleo, en un proceso fuerte, y estábamos clamando para que Dios le diera empleo. Y ya me escribió de que se había hecho los análisis y que ya iba a laborar. Oh, gloria a Dios. Yo creo, me gozo de que Dios haya contestado, perdón. Él escucha la oración de nosotros, que Dios haya contestado esa petición. Pero igual que ella, hay más personas que han recibido empleo y no han dado la gracia. Y no han testificado de la grandeza de Dios, pero seguimos clamando. Bendición, buenas.
1: Buenas, son la misma persona que llamó ahora mismo del pulmón.
0: Sí, mi amor.
1: Una ofrenda que la voy a llevar ahora, un rato.
0: Ok. Estamos aquí a tu orden, mi amor.
1: Sí.
0: Okay. Aleluya. Gloria sea el nombre del Señor. Gracias, papá. Gracias. Y ella fue agradecida. Vamos a orar por otras cosas ahora, ¿verdad? Vamos a orar para que Dios le ponga posición de gracia y que la ponga allí, porque hay gente que entra quizás en una posición y Dios pone una gracia tan especial, tan linda, que lo promueven de departamento. Entonces, usted que ya ha recibido una benevolencia, un milagro de parte de Dios, a nombre de Dios, no para engrandecer al ministro, nada de eso, pero sí le da fuerza a esa persona de seguir adelante clamando y creyendo de que Dios lo hace. Y fortalece la fe de las otras personas que están allí, quizá en filita, esperando la respuesta de su milagro. Saludamos a mi hermano Narciso de Rosario, alias Moni, o Moni, no es que alias, es Moni. Ania de Fabiola y a mi madre Fabi, que me sorprendan con algo, así que sí. Gloria sea el nombre del Señor. Dios es bueno, Dios es poderoso. Gracias, aleluya. Hay gente que Dios ha hecho cosas maravillosas y se han quedado callados y se han tragado el milagro, se lo han comido. Gloria sea al Señor, pero es bueno testificar de la grandeza de Dios. Es bueno testificar de su grandeza, de su proeza. Aleluya, seguimos orando, seguimos clamando. Aleluya, esperando sus peticiones. Escriba por WhatsApp. Parece que alguien está necesitando una silla de ruedas. Si usted tiene una disponible, por favor contactar a oficina al 809-556-4914 y hágala llegar a Bendición FM para que así esta persona que está solicitando esta silla de ruedas sea bendecida en el nombre de Jesús.

0: Gloria sea el nombre del Señor. Aquí alguien me escribe por WhatsApp. Me dice que pide la oración por misericordia de un vecino. Hermano, yo quiero especificar, hay oraciones que hay que usarlas con sabiduría, porque si tú estás teniendo batalla por vía de ese vecino, tú, no pida misericordia, pide que Dios establezca su orden. Pero si esa persona está en batalla, está lo que está sufriendo de una enfermedad, everybody. Pero específicame por qué, porque no me gusta clamar sin conocimiento. Si tú estás teniendo batalla, guerras espirituales a través de esa persona, explícame, manito, explícame qué es lo que pasa. Porque orar por misericordia significa detener la mano de Dios. Y si tú estás en guerra espiritual a través de esa persona, porque el diablo es espíritu y él necesita un cuerpo para manifestarse. Y si esa persona se está dejando usar de el enemigo para hacerte la guerra, pues entonces lo que hay que reprender lo que está usándole a él, y después que él sea libre, declarar salvación para esa persona. Que sonará fuerte, pero le voy a decir, hay gente que de plano, por más que usted pida oración, peticiones por ellos, ellos han decidido el mundo donde quieren ir. Recuerdo que hace unos años Dios nos envió a la casa de una persona que practicaba la hechicería. Esa persona nos decía, se supone, ya habían anécdotas de que esa persona chupaba hasta niños y murió consumiéndose en una cama, como suele ser en cada una de esas personas que son hechiceras, porque ellos beben resguardo, beben situaciones para ellos durar más tiempo en la tierra. Y esa persona se cose. Yo no sé si usted ha visto personas, los que son intercesores, y que Dios le ha dado el privilegio de orar por personas que tienen ciertos amarres en el estómago. Y yo sé que van a saber de este testimonio, porque así es que lo pone el enemigo. El enemigo lo consume en la cama. Lo consume consumido. Y solamente le latía el estómago. Te bendiga, Pelay. Solamente le latía el estómago. Y ella, en su tormento, de su proceso de muerte, ella le pedía agua, ella pedía que le echaran agua fría en los pies, porque ella sentía candela, ella sentía que le estaba quemando. Viva todavía. Y fuimos, oramos, le llevamos algunos insumos. Y recuerdo que le dimos el plan de salvación. Hermano, y ella maldecía. Ella maldecía. Aún ella estaba viendo, estaba de día, y ella decía que estaba en tiniebla, que estaba oscuro, que no veía, que estaba todo oscuro. Y de noche no lo dejaba dormir a la familia, voceando y diciendo, ¡ay, ay, me llévame! Y, o sea, ellos en desesperación buscaron a la iglesia, y aún así el plan de salvación le llegó a esa señora, y ella les dijo que no. Y volvimos otra vez otro día, ayunado, orado, reprendimos. Y se le dio el chance de arrepentirse. Dijo que no. Porque hay personas que se han atado, se han abrazado a tiniebla. Y aún ven que el diablo se lo está llevando, que lo está jalando por un pie. Ellos no renuncian porque son fieles a su tiniebla. Entonces, es lo que yo le estoy diciendo, no todo. Quisiéramos que se salvara, ¿verdad? Pero no todo se salvará. Bendición buena.
1: Dios te bendiga, Joana.
0: Amén.
2: Amén.
1: Gracias que te habla. Gracias.
0: Sí, diga.
2: Sí, diga.
0: No se oye, hermana querida. Parece que hay una batallita ahí. Pero quiere que... Espérese, ¿Altagracia qué? Hello. Altagracia Jan. O sea, ¿usted quiere que Narrable pase por allá? Está enfermita tu mamá. Pues estaremos orando. ¿Y qué? ¿Usted me dice que tiene un nacido o una erupción su mamá? ¿Pero en dónde? ¿En la piel o en la boca?
1: La columna del pie.
0: Ok. Pues vamos a estar orando y ya le doy el recado a mi hermano Narrable. Yo te bendiga, mi amor. Gloria sea el nombre del Señor, aleluya. Gloria a Dios, ya le estoy mandando el recado a mi hermano Narre, a nuestro hermano querido Narrable. Y vamos a estar orando por la mamá de Altagracia, Jan. Padre, en el nombre de Jesús, te glorifico, te exalto y bendigo tu santo nombre. Te presento, Dios mío, a la madre de Altagracia Jan. Dios de gloria, yo te pido por ella. Te pido, Dios, que tú vengas sanando y que toda llaga, Dios mío, que toda erupción en sus pies, quizás por el calor. Dios mío, yo te pido, Dios, que tú pases tu mano sanadora. Que tú pongas bálsamo, oh gloria, en su piel. Señor, que tú pongas bálsamo en esas erupciones. Y que pueda cicatrizar, Dios amado. Señor, mira que ella pide también por su negocio. Padre, ven levantando, envía clientela. Señor, pon tu gracia como tú lo sabes hacer. Establece tu orden divino sobre la vida de ella. En el nombre de Jesús, te pido, Dios, que tú obre a favor de Altagracia Jan. Amén y amén.

0: Aleluya. Alguien me escribe y me dice, pido la oración por un vecino para que Dios lo liberte de la hechicería, de la brujería. Gloria sea el nombre del Señor. Hermano, mire, esto está como con muela de gallina. Le voy a decir un dato importante. El 70%, para no decirle, vamos a poner los 50, el 50% del que no es creyente de Dios es creyente de santería. Prende vela, hace oraciones. Y esas son las gente que nos rodean a nosotros. Bendición buenas.
1: Dios te bendiga, Joana, que el Señor esté contigo siempre.
0: Amén, Dios te bendiga.
1: Amén, aquí escuchando el programa.
0: Amén. Son las 1:20 para que sepáis.
1: Okay.
0: Yo te bendiga, Rafael. También saludo a mi hermano Jimanuel, que me saluda por WhatsApp. Así que Dios te bendiga, Jima. Bendición buenas.
2: Amén, igual. Y saludo para mí también, ¿verdad, Joana?
0: Ay, mi hermana Soraya.
2: Dios te bendiga. Joana, me gustó lo que tú acabas de decir, porque hay mucha gente como que quieren tapar eso, como que quieren que todo el mundo... Somos creación de Dios, claro está.
0: Sí.
2: Pero son muchos los llamados de pocos recogidos. Y además, pero yo quiero que le digan mucho de ellos, que le digan que ellos son hijos de Dios, como tú le dices lo contrario.
0: Bueno, hay que decirle la verdad. La palabra de Dios es la verdad.
2: Claro, creación de Dios, pero heredero del reino no.
0: Así
2: es. Si nos confiesan a Cristo como nuestro único y suficiente Salvador, porque es el medio de llegar al Padre, pues no nos evitamos que no vamos, Joana, porque
0: así
2: ellos
0: es.
2: Tienen que entender. Y hay que predicar tal y como es, porque tú no pases paño tibio, dile la verdad, para que yo, si no vamos todito, entonces andar como perros sin...
0: No, la palabra es clara, mi hermana Zoraida.
2: No, y dice que huye el impío sin que nadie le persiga. Entonces hay impío, hay gente, y tampoco hay gusto en esa... Los inconversos, no es seguro que hayan impío tampoco, porque ya tú sabes.
0: No, porque pero, ya se ha cambiado el término amigos, porque hay gente que son amigos de la fe y otros que son enemigos de la fe.
2: Oye, no, ay, te voy a pedir oración por una hermana mía que vive en Jaina.
0: Uh-huh.
2: Esa mujer, tú la oyes hablando a ella y tú crees que es cristiana, pero no se decidió todavía, pero habla más bien del evangelio. Cuando me habla contigo, habla de Dios y con la gente, como que ella está cristiana, todo el mundo cree que es cristiana, pero todavía no confesaba a Cristo.
0: Eso es lo que te digo, que hay personas entonces, que son aliados del evangelio. Recuérdate que la Biblia habla de Cornelio. Que daba limosna.
2: Yo estaba aquí el domingo con mi mamá y sí. otra hermana mía ahí. Y yo le dije, yo vi a ella, yo decía, yo creo por fe que tú antes del 2030 tú estás en el Evangelio.
0: Amén.
2: Yo así lo creo y digo, voy a pedir oración allá en mi emisora. Porque ella dice que una vez visitó una iglesia y que la pastora se puso a hablar muchas cosas y que la cogió para ella. Por eso era enemigo.
0: No, lo que sucede es que cuando desde el altar desnudan tu vida, hay gente que creen que fue que le avisaron. No, es Dios que te está hablando. Lo que tú tienes que cambiar.
2: Exactamente, pero te digo que está de verdad. Ya pide culto en la casa. Y muy amiga de una persona que es paisana, o sea... una hermana haitiana, ella dice que, uh-huh. que llame a esa mujer, porque esa mujer es una mujer de Dios, esa paisa, y dice ella, y esa mujer me dice a mí que yo parezco más cristiana que muchos cristianos, uh-huh. y digo, mi hermana, es que usted está casi adentro. Usted
0: a un toquecito.
2: Ay, sí, Joana, no, tú vas hablando a ella, hasta por teléfono, donde quiera, y ella es como si fuera una profeta, pero una profeta en todavía en el mundo, pero yo espero que en el nombre de Jesús va a ser profeta.
0: En el nombre de Jesús.
2: Amén, Joana.
0: Aleluya.
2: Por ella. Ella llama, el nombre de ella es Alessandra.
0: Pues vamos a orar por ella para que Dios ponga arrepentimiento. Arrepentimiento. Dios te bendiga, mi hermana querida.
2: Amén. Igual te queremos mucho.
0: Amén. Es recíproco.
2: Porque somos muchos. Digo que te queremos porque somos muchos. Que te queremos.
0: Ay, gloria a Dios.
2: Para Rafael, de aquel lado. Rafael estuvo malito.
0: Sí, vamos a estar orando por él.
2: En el nombre de Jesús. Y esa muela con este calor no se hace fácil, Joana, porque estamos viviendo un calor. Bueno, y orar también, porque para unos países que están la gente cayendo muerto de la calor, eso es terrible. Pero
0: es
2: no
0: que tú sabes, los tiempos,
2: ay,
0: dice la palabra sí, que el sol aumentaría su fuerza.
2: De mal en peor, dice los tiempos de mal en peor. Uh-huh. Y hay de que paren en los últimos días. Ay, Señor, ayúdanos, Padre, ayúdanos.
0: Pero que bien ayudados.
2: Dios te bendiga. Amén. Nos seguirá ayudando.
0: Amén. Pues Dios te bendiga más a ti, mi hermana Zoraida. Gloria sea el nombre del Señor. Estaremos orando por su hermana para que Dios traiga arrepentimiento a Alessandra. Dios bendiga.
3: Dios te bendiga, Joana. Dios te siga bendiciendo. ¿Sabe quién te habla?
2: próxima.
0: Siga hablando para ver si me
3: va. Yo siempre te llamo, Joana, y pido la oración por una amiga mía que tiene una pierna.
0: Ah, milagro.
3: Ay, Joana, yo tengo 10 años en cama, gracias a Dios, nunca he pasado hambre, yo doy hasta mi ropa. Ayer vino una sierva que le mataron su... Ella no es cristiana, yo le hablo de Cristo, pero no se ha convertido. Ella le mataron sus dos hijos, uno en la capital, y ella dijo, yo lo aconsejaba y mira lo que le pasó, y otro defendiendo. Entonces le dejaron como tres o nietos y algo. Sí. Y ella siempre viendo ropa, ella yo le dije, llévate toda la que tú quieras y llévatela. Yo no tengo mía ni la ropa mía, porque yo estoy en cama aquí. Ni la ropa mía, mira, y tengo 10 años en cama y nunca me ha faltado.
0: Por eso es que tenemos que orar siempre por las personas que están...
3: Yo oro por ella, ella ya macharon, ella es del Seibo, ella siempre anda pidiendo ropa.
0: Sí.
3: Mira la gloria de Dios. Pido la oración por mis hijos, que Dios le dé paciencia. Tengo cita el jueves con el doctor que me quieren operar, pero en el nombre de Jesús, yo Amén. No me voy a meter clavo, porque tengo 27 años diabética, ya tú sabes.
0: Amén.
3: Y por ver que mi amiga que me manda a decir que tiene unos dolores y que no puede dormir, yo la llevo en mi corazón.
0: Amén. Seguimos orando por el milagro de Dios, milagro a milagros.
3: Yo le digo, Dios, un milagro a milagro.
0: Amén.
3: De la mamá me lo puso mi abuela porque nací negrecita. Mi abuela tenía tartar y Dios, si es esa, me póngale milagro. 50, 60 años voy a cumplir, 28. Oye, 28, cuando cumplí los 3, 28.
0: Santo.
3: Yo soy de Higüey, sería 28, cumplí 28. Y nació un 28 este
0: guay, qué combinación. Oh, gloria a Dios, estaremos orando.
3: Yo le decía a mí, le digo a mi mamá, llévenla bien porque me faltaba un segundo para oficiarme. Tú sabes que a mí a veces se me comprime como el cerebro. Uh-huh. Y papá lo que me daba, el psicólogo, la psicología que me daba era una golpía, ya tú sabes.
0: Ay, santo.
3: Sigue orando desde el vientre.
0: Ya, sin conocimiento, ya te sabes, estas personas de antes
3: el
0: eran
3: campo, así. Yo era cocinando en leña. Yo cocinaba a los 8 años, ya tú sabes, Joana. 7 hermanos y yo era que lo cuidaba.
0: Wow.
3: Sufriendo desde el vientre de mi madre, pero confiando en Dios y en Jesús de Nazaret.
0: Gloria a Dios.
3: Te quiero, ya. No te conozco, ya te quiero, Joana.
0: Dios es bueno, Dios es poderoso.
3: Amén, mi amor.
0: Que Dios te guarde.
3: Es una mujer que Dios te ha bendecido. Mira, yo me gozo contigo, usted andaba con la chancleta rota y de todo. Mira, la patita. El barrio. Allá en el campo, velando por todo lo tomé, todo sucia. Sí. Mi papá tenía una novia, aparte de mi mamá, que esa mujer le quitaba todo, y mamá era que vivía.
0: Sí, ay, hombre.
3: Ya tú sabes lo que yo he pasado. Y se caía un muchacho, me daban una paliza.
0: Ay, santo.
3: Éramos 7 y yo era la más vieja.
0: Por eso llevaba la responsabilidad.
3: Ya tú sabes. La gloria de Dios, Joana, te quiero mucho. Que Dios te
0: recíproco.
3: Siga
0: bendiciendo. Dios te bendiga.
3: Llévame tu oración, que tengo cita el jueves, Joana.
0: Amén.
3: Con el ortopeda.
0: Amén. Vamos a estar orando por ti, hermana Milagro, para que Dios glorifique. Padre, en el nombre de Jesús, te presento a mi hermana Milagro. Te presento a Alessandra, que la declaro hermana ya. Dios de gloria, cada una con dificultades diferentes, pero que tú la conoces desde antes de nacer. Señor, mira cómo Milagro expresa su condición aún antes de nacer. Dios mío, pero a ti te ha placido. Otros no han pasado todo lo que ella ha pasado y ya están muertos. Y a ti te ha placido que ella esté viva. Señor, mira que está... cita que ella tiene con el ortopeda, Dios amado. Dios permite, Dios, que ellos no le pongan clavos, que ella no quiere ponerse esos clavos. Y yo sé que su cuerpo no resistiría esos clavos, más si ella es diabética. Padre, en el nombre de Jesús, oh, para Dios mío, empata lo que tenga que empatar, Dios. Oh, Espíritu Santo de Dios, haz un milagro para milagro, Dios mío. Oh, Señor, glorifícate, Dios mío, también para la hermana Berky, para su prima, Señor, para su amiga, que está padeciendo también de pie diabético. Dios mío, ten misericordia, que no le corten sus piernas. Señor, le corte ni un miembro de su cuerpo, Dios amado. Glorifícate, Dios. Yo sé que tú lo harás. Aleluya. Yo sé que tú romperás. Que tú romperás todo diagnóstico, Dios mío. Tú lo cambiarás, tú lo transformarás y glorificarán tu nombre, Señor, ellas. Señor, así te pido, Dios mío, por Alessandra, saeta de salvación. Glorifícate de madrugada, trabaja en su mente. Oh, visita al Espíritu Santo, convence de pecado. Oh, que no sea como el rey Agripa, porque poco me persuade, sino que en totalidad ella entienda que tiene que hacer, aleluya, o un acuerdo o rendir cuentas con el Nazareno de gloria y aceptarle como su único y suficiente Salvador. En el nombre de Jesús yo te lo pido, Dios, que tú vengas glorificándote a favor de ella. Señor, así te presento a mi hermana Bolivia. Señor, ella no me ha llamado, pero yo te la presento, Dios. Oh, Señor amado, glorifícate sobre la vida de Bolivia. Señor, yo no sé si ya la llevaron a cirugía. Dios mío, glorifícate, Dios amado, de que ella pueda testificar de tu grandeza. Así clamamos, Señor, por mi hermana Milady Ramírez. Glorifícate, Dios mío, con mis viejas. Oh, fortalécele, Dios mío. Pasa tu mano sanadora sobre su columna. Saeta de salvación, Dios mío, para su familia, para sus hijos. Señor, mira Cueto, Señor. Oh, Espíritu Santo. Oh, bienvenida, Rolly, está en tus manos. Glorifícate sobre su familia. Dios, Reina Cueto también está en tus manos, en su familia. Glorifícate, Señor, en aquellos que no te conocen, en aquellos, Dios mío, que no han recibido, aleluya, a ti como su único y suficiente Salvador. Sigue estableciendo tu orden en la vida de mi hermano Rafael, aleluya, no vidente. Sigue estableciendo tu orden a favor, aleluya, de Jimanuel. Señor, dale sabiduría, dale fortaleza, Dios de gloria, dale la estrategia. Y todo pichón que se quiera levantar en contra de él, declaro inoperante, desactivo toda. Glorifico, Señor, tu nombre, desactivo toda artimaña del enemigo en contra de él, en contra de su familia, en contra de su ministerio. Señor amado, mira a esa persona que escribe, oh gloria a Dios, que tiene este vecino que practica la hechicería. Espíritu Santo, convence de pecado. Oh, establece tu orden. Sálvale, Dios mío. Oh, trata con él con arrepentimiento. Oh, si no, Señor, sácalo de ahí. Oh, gloria a Dios, para que tu siervo pueda cantar el himno de victoria en el nombre de Jesús. Mira, Señor, cada hermano que está peleando con personas que practican la hechicería, que viven de vecinos, que le hacen la guerra, que de que Dios amanece tienen un vudú prendido, una música de santería. Dios mío, mira lo que aquellos, aleluya, que atentan contra la moral. Oh, gloria a Dios. Yo te pido, Dios, que tú le des la victoria a tus siervos y que tú le des, Señor, sabiduría para poder lidiar con esas batallas. Que tú le des, Señor, aleluya, estrategia en el nombre de Jesús. Que todo el que practica la santería, oh, sea confrontado con tu santo poder. Que sea confrontado.

alguien me dice, Dios bendiga siempre. Pero también me pone de que traerá su aportación, 500 pesos. Pero no me pone si tiene alguna petición de oración. Sí, usted que puso el estado. Gloria a Dios. Gracias, Señor.

0: pero ya no te importa.
1: No se desespere o escríbanos. Si no quiere llamar, escriba. Gloria a Dios. Seguimos clamando por las personas que están en situaciones de deudas. Si usted está pasando proceso de deuda, por favor, le voy a dar 5 minutos para que ponga ahí. Quiero que clame por deudas, saldo de deuda. Usted va a poner saldo de deuda o va a llamar saldo de deuda y así vamos a hacer un clamor colectivo para todas esas personas, las personas que tienen situaciones con el banco, gente que tiene situaciones con pagarés, prestamitas, a gente que tiene situaciones con el pago del colmado, pago de la casa, gente que están desempleadas y por eso están en condiciones críticas. Vamos a estar clamando por eso, pero quiero hacer un solo clamor globalizado. Así que 809-550-8266. Recordando que me voy a la I-50. Bendición, buenas. Amén. Sí, estaremos orando, mi amor. 809-550-8266. Vamos. Bendición, buenas.
2: Sí, buenas.
1: Dígame usted.
2: Quiero poner la oración. ¿Cómo que se llama la señora? Francisca Puello, mi hermana querida, que es tiene un alcoholismo muy fuerte.
1: Ok, está. Por liberación de adicción. Sí, sí. Pues estaremos orando por ella. Gracias, sí, por su sintonía. Gloria sea al Señor. 809-550-8266. La gente que entra y me escriben ahí. Y yo voy a clamar como el Espíritu Santo me diga, Gloria sea al Señor. Vamos a hacer un clamor profético por todas esas personas que están en batallas financieramente. Padre, voy a orar por Francisca Puello, pues ya que ella no está en el rango de deuda, sino de liberación. Padre, en el nombre de Jesús, tú conoces a Francisca, Dios. Y tú sabes cuál es la adicción que ella tiene. Yo te pido, Dios mío, que tú venga quebrantando todo espíritu inmundo que la atan a la adicción. Padre, todo el alcoholismo, quema. Declaro, Dios mío, que ella aborrezca, que ella le cause, náusea el alcohol. En el nombre de Jesús, te pido, Dios mío, que tú la venga libertando de esa maldición de alcoholismo. Dios mío, liberta a todos los adictos, a todos los que tienen adicciones, Dios eterno, que quieren dejarlo. Mira los que tienen adicción con el tabaquismo, con cigarrillo, con el vape. Padre, en el nombre de Jesucristo, obra liberación en el nombre de Jesús, en el nombre de Jesús, en el nombre de Jesús. Aleluya, la gente sigue escribiendo, siga 809-550-82, las personas que siguen reportando situaciones de deuda. Bendición, buenas.
3: Sí, buenas.
1: Adelante.
3: Mi nombre es Juana Mercedes. Quiero que ore por...

0: deuda, saldo de deuda. Vamos a estar orando, aleluya, en el nombre de Jesús. Quiero entrar en este tiempo que me quedan. Hay gente que tienen que entrar a la cocina. Mire, si usted tiene la ¿cómo se llama? El recipiente del arroz que está vacío, tiene días que no le he dado batalla sacar esa finanza y ir a comprar el arroz, el aceite, que eso como pobre siempre tenemos. Oh, gloria sea al Señor. Digo pobre en finanza, porque pobre somos ricos en Dios, aleluya. Entonces, si usted está en esa situación, mueva, abra la cena, abra el lugar a donde usted pone el arroz, a donde usted pone el aceite, el potecito que ya no tiene nada, muévalo en el nombre de Jesús. Adelante.
1: Yo quiero la oración para mis hijos que tienen deuda en el banco y
0: en el nombre de Jesús, crea que en el nombre de Jesús, aleluya, en el nombre de Jesús, aleluya, aleluya, aleluya, aleluya, aleluya, aleluya, aleluya, aleluya. Creo a tu fidelidad, aleluya, creo a tu bondad, creo que en el cielo no hay crisis, creo, Dios mío, a milagros financieros automáticamente hoy se harán. Bendición, buenas.
1: Dios bendiga, yo necesito la oración por saldo de deuda.
0: En el nombre de Jesús, en el nombre de Jesús. Aleluya, aleluya, aleluya. Nos quedan unos minuticos. Aleluya, aleluya, aleluya, aleluya. Aquí hay gente que dicen, yo tengo situaciones con el banco. Otros me dicen, debo la casa, debo el colmado. No estoy trabajando. O sea, no trabajo, no, mi hermano, no ponga trabajo. Yo no estoy empleado de ninguna institución. Oh, gloria sea al Señor. Aleluya. Padre, en el nombre de Jesús, comenzamos a soltar el brazo en el nombre de Jesús. Usted que tiene allí en su casa, vuelvo y le digo, esta hora, este minutico, lo vamos a declarar provisión para tu casa, provisión para tu familia. Mujeres, aleluya, madres solteras que tienen la nota retenida, todavía no han sabido ni siquiera con qué calificación su hijo pasó, porque todavía, oh gloria sea el nombre del Señor, no ha podido ir a buscar las notas porque deben meses del colegio. Oh gloria sea el nombre del Señor. Vamos a declarar, vamos a declarar que el cielo se abra a tu favor. Vamos a declarar a ti, aleluya, que tiene más de 3-4 meses con batalla, que está comprando fundita de arroz de a librita, en el nombre de Jesús, para que tú toca el recipiente del arroz, toca la nevera, que está ahora como una piscina, con 2 o 3 cebollitas viejas casi podrías, en el nombre de Jesús. Ahora, en el nombre de Jesús, vamos a declarar, oh, provisiones, aleluya, toca ahora, aleluya, el pote del aceite, en el nombre de Jesús. Ama, Padre, ahora en el nombre de Jesús, mira esas madres esforzadas, Dios mío, algunas no están en la casa, pero están en carretera y están escuchando, o están en el lugar de la labor. Padre, abra la cartera proféticamente, declarando de que Dios proveerá y que ese sueldo que no te da para nada, hoy Dios lo estira al 100, al 1000. Oh, gloria sea el nombre del Señor, en el nombre de Jesucristo. Ahora, en el nombre del Señor, toca, milagro creativo, milagro financiero, ahora a favor de estas personas que han entrado creyendo, de que tú obras, de que tú suples, de que tú, Dios mío, abre los surcos, de que tú machetaraya, de que tú suples, de que tú pagas deuda, de que tú entras y tema, aleluya. Hay gente que se van a sorprender. Oye, hay gente que van allá a pagar una deuda y van a encontrar que es la mitad de la deuda que debe. Dime que estará pasando. Oh, se van a sorprender. Aleluya. Oh, gloria sea al Señor. Míralo, Señor. Los que tienen situaciones con hipoteca, los que hipotecaron su carro, los que hipotecaron, aleluya, su casa, los que, aleluya, deben, aleluya, a financiera, que le deben a prestamistas, que lo están hostigando. Dios mío, oh, ahora, obra, Dios mío, milagro financiero, obra finanza, mira lo que tienen negocio, Espíritu Santo, y que ven que están menguando, gente que le deben y no le pagan, ahora en el nombre de Jesús,
1: adelante.
2: Sí, buena.
0: Dios bendiga.
2: Yo parto con 500 pesos para que ore por mi hija, que mi hija tiene muchas situaciones. Ella debe y no puede conseguir empleo porque ella ya pasa de los 40 años. Cuando tiene 40 años
0: se
2: ya
0: hace
2: no
0: difícil.
2: Le dan empleo.
0: Se hace difícil, sí. Padre, en el nombre
2: y por,
0: de Jesús.
2: Y por, y, sí, por, y por el hijo de una amiga mía que tiene problemas con la droga.
0: Ok. Padre, en el nombre de Jesús. Padre, en el nombre de Jesús. Clamo por la hija de mi hermana. Dios mío, que quizá está como la mata de Chinula, enredada como aquí un andullo. Padre, en el nombre de Jesucristo. Dios de gloria, tú eres el que da oportunidades y que hace que la crea también. Señor, yo te pido que tú pongas favor y gracia sobre esta joven. Sí, porque 40 son un son más. Oh, en el nombre de Jesucristo, pon gracia sobre ella y que mi hermana, así como llamó, llame diciendo de que tú obraste y que toda situación, toda deuda, oh, gloria sea el nombre del Señor, oh, toda complicación financiera, ella reciba como el rocío de la mañana, ella reciba esas bendiciones, oh, gloria sea el Señor, Padre amado, en el nombre de Jesús, en el nombre de Jesús, en el nombre de Jesús, en el nombre de Jesús, bendición buenas.
3: Dios bendiga.
0: Adelante.
3: Con 500 pesos por un hijo de una prima mía que es reverde y también por mi esposo que tiene una deuda, es anónima. Yo lo llevo.
0: Amén, amén. Padre, en el nombre de Jesús, tú conoces a esta anónima, conoces al sobrino, conoce al esposo, conoce su familia. Así como ella llamó creyendo, Dios mío. Así como ella llamó alabanza, depositando en ti, aleluya, su confianza, su fe de que tu obra. Yo te pido, Dios de gloria, que tú te manifieste a su finanza del padre, de su esposo. Dios mío, que tú te manifieste a la finanza del sobrino, que tú te manifieste, oh gloria a Dios, en su casa, y que ella pueda ver el refrigerio en el nombre de Jesús. Pero sigo proclamando, ay, que neveras se llenan, sigo proclamando, oh gloria, limpia, hermana, mira, hay gente que tiene nada más que el cicote en la nevera, ay, neveras, oh gloria a Dios, que hasta la desconectaron para que no gane luz de gratis. Oh, gloria sea el Señor. Padre amado, en el nombre de Jesús. Oh, glorifícate. Allá donde va la carnita, hermana, toca. Oh, Espíritu Santo, provee, Dios mío. Oh, gloria sea el nombre del Señor. Oh, en el nombre de Jesús. En el nombre de Jesús. Esos negocios que nada más se ve el polvero. Que no se cansan, aleluya, de limpiar la mercancía. Y una polvo viene, polvo va. Oh, gloria a Dios, porque la clientela ha menguado. Ahora, en el nombre de Jesús, refrigero de Dios. Ahora, en el nombre de Jesús, refrigerio de Dios, el rocío de Dios. Oh, gloria sea en el nombre del Señor. Mira lo que hacen, aleluya, imprenta, Dios mío, lo que hacen serigrafía, lo que hacen trabajo, oh, gloria a Dios, aleluya, de hacer encuadernado, en el nombre de Jesucristo, obra, Dios mío, clientela, oh, mira el hijo de Narable, ahora en el nombre de Jesús, abre puerta, establece tu gloria, ninguna hechicería, ninguna enviación, ninguna malicia para prosperar, para que confíe en Dios, ahora en el nombre de Cristo, ahora en el nombre de Jesucristo, ahora en el nombre de Jesucristo, lo creo en el nombre de Jesús. Bendición buenas.
4: Aló, sí.
0: Dios bendiga, hermana.
4: Yo quiero dar una ofrenda de 500 pesos.
0: Ah, ¿hay que ir a buscarla o usted la trae?
4: Yo voy a llevarlo a la farmacia del Higo, que está cerca de aquí de Cuarta de Villamasa.
0: ¿Y cuál es su petición, amada?
4: Yo quiero que me oren por una hermana, tiene una deuda.
0: Ok, por saldo de deuda para esa hermana y cobertura para usted en el nombre de Jesús.
4: Amén.
0: Amén. Gloria a Dios. Padre, en el nombre de Jesucristo. Oh, Rey de Reyes, Señor de Señores. Oh, eres tú, Dios, el que abre puerta y nadie cierra. Eres tú, Señor, alabanza. El que establece un orden. Hay gente llorando de la vergüenza. Alabanza. Oh, gente que lloran por vergüenza, porque ellos quieren pagar, pero no tienen. Y nada más, oh, Señor, yo te pido que tu hombre abase que te debe quenda. Aún tu iglesia rebase te debe candalas hoy. Señor, tú provees, Señor, tú le proveerás. Mira esta ama que llamó, Señor, por esa situación de deuda. En el nombre de Jesús, oh, establece tu orden. Mira lo que ya deben 3 y 4 veces de casa, porque no están laborando, no pueden pagar, Dios. Y Dios, Dios, tienen hijos. Señor, ten misericandalaya. Oh, ten misericandalaya, alabanza. Ten misericordia, Dios. Oh, ten misericordia. Provéele, provéele, Señor, a cada uno de ellos. Provéele, Señor. Oh, gracias, Señor, porque tú lo haces. Gracias porque tú sardas, Dios mío, préstamos en financiera, en banco. Dios mío, tú le das para que ellos puedan pagar. Oh, Dios mío, lo acordado en el nombre de Jesús. Oh, glorifícate, glorifícate como tú lo sabes hacer. Glorifícate, Señor amado. Oh, Señor, y toda gloria tuya es. Oh, toda gloria tuya es. Aleluya. Toda gloria tuya es. Gracias, papá. Oh, gracias, Señor. Oh, Señor, gracias. Gracias, gracias, gracias. Gracias, Señor.

Aleluya, alguien me dice, ora, Dios bendiga, hermana, pido la oración por una hija, gloria a Dios, que está con situaciones, y ella me explica que tuvo esta mañana, solo tiene lágrimas, situaciones. Yo le puse el icono de la oración, hermana, quiere decir que voy a orar por esa situación. Fuera de aquí yo presentaré a tu hija, gloria sea al Señor. Aleluya, yo sé que Dios va a obrar, porque Dios no deja a sus hijos en vergüenza, y a los hijos de los hijos tampoco. Por misericordia y por amor a nosotros, Dios obra. Pero muchas veces Dios permite situaciones así, para que ellos tengan un encuentro genuino con Dios. Gracias, Señor. Gracias, Señor. Gracias porque tú eres grande. Gracias porque tú vas a socorrer a esta sierva. Gracias porque tú le vas a proveer, Dios. Y hoy esa quizás esa vergüenza, esa tristeza, se va a convertir en gozo cuando ella testifique de que Dios obró a favor de ella y su casa. En el nombre de Jesús. Créelo por fe que así será. Créelo que Dios obrará, hermana. Padre, en el nombre de Jesús. Gracias por cada hermano que estuvo en sintonía. Gracias por cada uno de ellos. Gracias, Señor, porque tú eres benevolente. Gracias, Señor, por los que van en carretera, que van rumbo a sus respectivos empleos. Gracias, Señor, por ellos. Gracias, Señor. Cubre, Señor, a los que van en carretera. Dios, glorifícate a favor de ellos, algunos con anomalías, con situaciones. Espíritu Santo de Dios, gracias, Espíritu de Dios, gracias. Algunos quizá con diagnóstico, algunos quizá con reuniones pautadas. Oh, Espíritu Santo de Dios, tú conoces los corazones. Trae paz y refrigerio. Trae quietud en medio de este mundo que está caótico, Dios. Señor, mira a esas personas que lo perdieron todo, que perdieron todas sus familias. Señor, yo te pido que tú le des fuerzas, que tú lo abrigues y que tú le des fortaleza. Glorifícate, Dios mío, a favor de esas personas. Ten misericordia. Te pido por nuestra nación, Dios mío. Nuestra nación está en tus manos. Glorifícate como tú lo sabes hacer. Gracias, Señor.

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0: Buenas tardes, amados hermanos, amigos que están en sintonía con esta radioestación. Bendición 95.1 FM. Edwin Ciprián les hace compañía en esta hora. Y para decirle que seguimos en jornada maratónica, esperando sus llamadas, esperando sus ofrendas, sus peticiones, su conversión. Usted tiene que convertirse a Jesucristo, quien es el único y suficiente Salvador. Él es bueno. Gracias por ustedes estar en sintonía con esta radio 95.1. Quiero saludarle a los que están en Alto Mayor, en Miche, en Sabana de la Mar, aquí en la ciudad de La Romana, en San Pedro de Macorís, en Higüey, allá en Bayahibe. Tata, saludo para ustedes. En esa pescadería ahí, qué bueno, venden, sabroso. Y también para todos los que están en Caleta, en Villahermosa, en Guaymate. Todos mis hermanos y mis hermanas, gracias por estar allí conectados y conectadas a través de estas ondas hercianas que nos permite llegar hasta ustedes. Así es. Agradecido de Papá Dios que nos permite llegar a estas personas en casa, campos, batalles, paraje. También le doy gracias al hermano Alcántara, Tony Alcántara, el líder de los caballeros de la Iglesia Asamblea de Dios Torrente de Cedrón. Tendrán una campaña de caballeros, pero mañana, si Dios lo permite, estamos a primero ya de julio, a 1 de julio, y el hermano Alcántara me dio la oportunidad para predicar un culto para amigos. Cuando terminan la zafra, ellos siempre hacen un servicio para amigos, para todos los amigos. Así que mañana me tocará predicarle en la Torrente de Cedrón, allá donde pastorea mi buen amigo y hermano, el pastor Manuel Cordones, y su amada esposa y todo el liderazgo. Así que a las 7 de la noche, rumbo a Higüeral, mañana, 7 de la noche, un culto para amigos, para amigas, y estamos orando desde ya por la salvación de almas, que la gente pueda dar el paso de fe. Vamos a predicar la palabra, vamos a ministrar la palabra, y allí en Higüeral. Así que atento a toda la gente que vive en esos batalles cerca. Mañana estaré ministrando en la Torrente de Cedrón. Vamos a escuchar algunas adoraciones, dos o tres alabanzas. Hay una canción que me pidió el hermano Narciso del Rosario. Me dijo, esa es buena. Ciprián, buena, buena, buena esa canción. Yo quiero que tú la pongas. Que la descargue, pero antes vamos a sacar esta llamada. Buenas.
1: Ciprián, ¿cómo tú estás, manito? Dios te bendiga.
0: Bien, gracias a Dios.
1: Ay, me alegro mucho. Vamos a felicitar a todos los profesores de todas las iglesias, de todo el mundo. Mayormente los de la cuarta, a Ru Mercedes, que es la profesora de la dama. Dios te bendiga mucho.
0: Amén, claro. Amo, hoy es el día del maestro y de la maestra. Gracias, hermana, por felicitar a los maestros de la cuarta y todos los maestros, todos esos docentes, felicidades en su día. Hoy es 30 de junio, se hace ese día por el natalicio del profesor Juan Bosch, y los maestros que tienen esa vocación. Siempre digo que los maestros es un ministerio, se va a la universidad, se forja, se estudia, pero hay un llamado. Entre los cinco ministerios está el apóstol, profeta, evangelista, pastor y maestro. Cinco ministerios trabajan juntos y ahí está el maestro. Y por eso usted ve gente que tiene siempre como un deseo de enseñar, un deseo como de bendecir a las personas con la enseñanza. Y tienen ese don, saben enseñar. Usted le dice, mira, enséñame de la cartera. Y cuando usted viene a ver, te ponen hasta hacer una cartera porque saben enseñar. te dan el álgebra, que usted lo entiende, la matemática, te dan la química, la biología, las ciencias naturales, la lengua española. Y usted entiende a esa gente como, ¿y qué es lo que tiene? Bueno, es un don, y fue el mismo Dios. Él mismo constituyó a unos maestros. Así que, maestros, siéntase bien. Usted dirá, ¿y ese no es convertido y es maestro? Bueno, a ese también lo llamó Dios, y tiene una alta responsabilidad delante del pueblo de enseñar la moral, la cívica, la asignatura que tiene, y hágalo siempre para la gloria y honra del Señor. Esperamos que todos los maestros, maestras, que aún no han entregado su vida a Cristo, vengan a Jesucristo, el único y suficiente Salvador. Estamos en jornada maratónica. Dios te sorprenderá. Y usted necesita ser sorprendido por Dios. Ella es Annie Puello. Yo espero que Narciso la escuche, porque me tenía como un cohete. Esa es bonita. Y descárgala y búscala. Se llama esa canción, De Repente. Y yo quiero que ustedes también, los ofrendantes de este ministerio, los que gustan de este ministerio, los que vienen a este ministerio, disfruten estas alabanzas que Edwin Ciprián eligió. Y a las 2:30, entonces, vamos a entrar con una palabra. Vamos a entrar con la palabra del Señor y compartir con ustedes, porque necesitamos escuchar estas adoraciones. 2:15 minutos. Annie Puello, De Repente.
2: Cualquier momento.

Buenas tardes, una vez más, hermanos y amigos. Agradecido de Dios de poder compartir en esta jornada maratónica algunos minutos, unos versos de la palabra del Señor en este día, después de escuchar esas adoraciones. Esa misma marcó generaciones, la de Claudio Freyson, la agrupación de la Iglesia Rey de Reyes, Asamblea de Dios allá en Argentina. Saludo para ellos allá en Argentina, la Iglesia Asamblea de Dios Rey de Reyes, ministro Claudio Freyson y toda esa congregación. Marcó, ¿verdad?, una temporada de gloria esa agrupación de la Iglesia Asamblea de Dios Rey de Reyes desde Argentina. Hermanos, estamos en esta fiesta maratónica donde los hermanos, amigos, han venido a traer sus ofrendas y también usted puede apoyarnos a través de cualquier canal que usted tenga pertinente entrar, traer a este lugar esas ofrendas. Estamos en jornada maratónica y la jornada maratónica es buscar ese dinero para poder nosotros entonces saldar algunos gastos que tenemos en esta radioestación, en este ministerio. Este es un ministerio que trabaja 24 horas, es un ministerio donde la gente viene y trae sus ofrendas, se convierten, adoramos al Señor junto y sabemos que Dios es bueno, que ya Dios ha puesto en sus manos y en mis manos los recursos para así entonces nosotros poder seguir hacia adelante predicando lo que es el sano evangelio de nuestro Señor y Salvador Jesucristo. A Dios sea toda la gloria, a Dios sea toda la

fueron sorprendidas cuando llevaron a sepultar, o Jesús ya estaba sepultado, ellas fueron con especias aromáticas para ungir el cuerpo de Jesús. Allí estaba María, la madre de Jacobo, María Magdalena, y estaba también Salomé, pero fueron sorprendidas porque ellas decían, ¿quién nos va a remover la piedra? ¿Quién removerá la piedra de la entrada? ¿Quién va a poder a nosotros removernos? Somos mujeres, somos damitas, no tenemos la fuerza, y esa piedra de ese sepulcro es muy pesada. ¿Quién movió la piedra? ¿O quién nos va a remover la piedra? Decían ellas. Pero cuando miraron, hubo una sorpresa para ellas. La sorpresa era que vieron removida la piedra. ¿Quién movió la piedra entonces? Bueno, esa piedra que era muy grande, ellas se preguntaban quién la movió. Esa fue la sorpresa que ellas se llevaron. Pero no se quedaron simple y llanamente preguntándose ellas quién removió la piedra, haciéndose esa incógnita, esa pregunta, sino que entraron en el sepulcro. Y allí vieron un joven sentado al lado derecho, cubierto de una larga ropa blanca. Y ellas se espantaron. Fueron sorprendidas. Entonces ellas le dicen, no se asusten, porque Jesús ha resucitado. Él ha resucitado. Él resucitó. Entonces le dice el ángel, vayan y díganle a sus discípulos y a Pedro que él va delante de ustedes. Allí ustedes le van a ver. Ellas se fueron sorprendidas con esa gran sorpresa. Y ahí me voy a quedar, porque voy a pasar, que yo sé que tengo una palabra para hoy, el hermano y amigo Carlos J. Sánchez, en un minuto lo voy a pasar, para que él fluya en el mensaje, en la palabra que trajo. Porque yo dije que tan solo quería llamar la atención cómo esas jóvenes o esas damas, esas mujeres, fueron sorprendidas por ese ángel. Cómo fueron sorprendidas porque ellas preguntaban, vamos para allá a ungir el cuerpo del Nazareno, pero ¿quién nos va a remover la piedra? Y se sorprendieron. Así Dios también te va a sorprender. ¿Qué piedra está en tu camino? ¿Qué roca está en tu camino? Que está obstaculizando. Yo quiero decirte hoy que alguien va a remover la piedra para que usted pase y vea que su problema, que su solución, ya tuvo solución porque el Nazareno ha resucitado. Escuche esto y vengo con Carlos J. Sánchez.

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1: Aleluia! Que maravilhoso é nosso Deus, contento, gozoso de poder compartir com meu irmão, meu amigo, o pastor evangelista internacional Edwin Ciprián. Por supuesto, a través de esta radio 95.1 FM, la radio que nos bendice a todos y a todas. Buenas tardes, buenos días, buenas noches. Narciso del Rosario Moní, gracias.
2: ¿Y por qué tú?
1: Qué maravilloso.
2: ¿Por qué tú hablas así? ¿Tú no hablabas así cuando había otro transmisor? ¿O fue que cambiaste la voz?
1: No, hermano. No, estamos,
2: algo hay.
1: Estamos celebrando la victoria de un transformador nuevo. Pero no un transformador de lo que. No, escúcheme. No un transformador, porque teníamos un problema en días pasados con el transformador de afuera, usted recuerda. Y la gente llamaba que si había problema con la luz, que el transformador, ya ese problema fue resuelto. Usted recuerda que hubo casi una inversión, porque había unos problemas, pero teníamos una situación con el transmisor que estaba dando mucho dolor de cabeza. Estaba trabajando a un 25% de su capacidad. Pero el Señor, en su misericordia, así lo quiso. Tenemos un equipo nuevo de paquete. El ingeniero Manuel López fue quien lo le quitó de donde viene preparado de fábrica. Ahí entonces.
3: Brand new.
1: Le quitaron todo y por eso ya nos estamos escuchando en todo el este de la República Dominicana.
2: ¿Cómo se dice por allá donde tú estabas ayer que llegaste a ¿Cómo se dice cuando es nuevo?
1: Brand new.
2: Eso es lo que yo quería escuchar.
3: Una nueva, madre.
2: El equipo new y la palabra new, todo está new.
1: Gloria a Dios.
3: Oiga, diga conmigo, new.
2: New.
3: Así ya.
1: New. Está aprendiendo. Está aprendiendo. Qué maravilloso es el Señor. Tenemos una bella interpretación de fondo y yo quiero que la escuchemos por lo menos un minuto, Edwin. Por favor, dale un chin de volumen. Por favor. ¿Sí?
0: Y la presencia. Nadie sabía mi nombre, pero el cielo sí. 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

0: Señor, reitero los saludos para todos los amigos, todos los hermanos, que la gracia de Papá Dios nos bendiga, nos cuide y nos proteja en esta hermosa tarde que Él nos regala. Una tarde para abrazar la promesa de Dios, una tarde para ver la misericordia de Dios obrando. Pueden ustedes hacer contacto con nosotros si necesitan una oración, si necesitan un mover de Dios, si necesitan un milagro, a través del 809-550-8266. Nuestra querida Heidi está lista para responder. Pueden accesar y compartir con nosotros en esta hermosa mañana, en esta hermosa tarde. Eso es lo que le gusta a Narciso. Cuando yo le digo, y esta hermosa noche, es interesante porque en la República Dominicana, por ejemplo, estamos en la tarde, estamos a las 2:43 minutos. Sin embargo, en otros lugares que nos llevan 10, 12 horas, estamos hablando que ya está a la 1 de la mañana. Estamos al día siguiente. Entonces, el poder saludar al mundo, como alguien nos decía, no es que para yo escuchar la emisora en la mañana, acá ya son en este momento a las 3 de la tarde, que tú estás relajando. A las 8 de la mañana, sí, porque nosotros le llevamos qué sé yo cuántas horas. Entonces, el mundo es así. Pero no importa, lo interesante es que acá estamos en esta tarde de este martes, en la República Dominicana, en otras naciones, pudiera cambiar con una palabra fresca, con una palabra dirigida por el Espíritu Santo para que ministre nuestra vida. Decía el pastor Edwin, cuando pasó el día de reposo, María Magdalena, dice de manera textual la palabra, María la madre de Jacobo y Salomé compraron especias aromáticas para ir a ungirle. Y muy de mañana, el primer día de la semana, vinieron al sepulcro, ya saliendo el sol. Pero decían entre sí, ¿quién nos removerá la piedra que está en la entrada del sepulcro? Pero cuando miraron, vieron removerla la piedra, que era muy grande. Y cuando entraron en el sepulcro, vieron a un joven sentado al lado derecho, cubierto de una larga ropa blanca, y se espantaron. Mas él les dijo, no os asustéis, buscáis a Jesús de el Nazareno, el que fue crucificado, ha resucitado. No está aquí en este lugar. En otras palabras, la tumba está vacía. Qué maravilloso es nuestro Dios. Muchos que quisieron en un momento venderse como que ellos sí, lamentablemente, aún sus tumbas siguen en el mismo lugar, guardando sus huesos, porque nunca resucitaron. Esto nos lleva a una reflexión para poder interpretar quién es el Dios que usted y yo le servimos. Habían costumbres, habían normas, donde utilizaban algunos prepararse para llevarle al cuerpo sin vida y colocarle allí algunos aceites con el propósito de que no hediera, de que el cuerpo se preservara aún más. Y parece ser que ellos entendían que podía durar más tiempo el cuerpo una vez que ya Jesús estaba muerto, que lo decretaron allí en la cruz en el Gólgota, y que esto iba a ayudar en algo. Y quizá en la parte humana alguien dijera, vamos a hacerlo, no importa. Pero para Dios glorificarse, no necesita la ayuda del hombre. Y no era malo. Acuérdate que hubo alguien que estaban transportando el arca del pacto de la forma incorrecta, y el Señor permitió que cuando se iba a caer, porque se movió con aquellos bueyes, entonces alguien trató de tocarla. Sí, y al momento de tocarla, falleció. Ahí de repente dice, no podemos hacer esto, no es así. Pero alguien que estaba cerca dice, vamos a llevarla en la casa de Obed, ahí, y vamos a ver qué va a suceder. Y dice la palabra que en el tiempo que duró allí, unos 3 meses.
1: 90 días.
0: Fue bendecido. Ahí sí. Porque donde llega la presencia de Dios, de manera automática, todo cambia.
1: Que la unción no era para cargarla en huellas.
0: Había un protocolo que Dios había dicho, y ese protocolo había que cumplir. ¿Y quiénes lo harían? Luego, ¿qué pasa?
1: Los sacerdotes.
0: Correcto. Entonces,
1: ahí le pusieron Pérez Usa.
0: Sí.
1: Quebrantamiento de Usa.
0: Y algunos intrusos, de que es el apellido, el primer apellido, Pérez. Usa. Sí. Sin embargo, todo esto, señores, y lo toqué para referencia, que para Dios glorificarse no necesita a Carlos Sánchez, no necesita a Edwin. Dios tiene mil y una forma de cómo él hacerlo. Y si no, hay que preguntarle a Elías,
1: sí,
0: que en un momento dijo, no, yo soy el fuerte, solamente quedo yo, y conmigo es que tú vas a tener todo.
1: Solo he quedado yo, Señor, y me buscan para matarme, no va a quedar nadie.
0: Entonces me parece que el Señor le dio un boche de esos dominicanos, que son de qué.
1: Sí, mira
0: esto. Dijo, pero, mira esto. ¿Quién te dijo a ti que tú te estás creyendo la Coca-Cola del desierto para yo glorificarme? Si todavía hay 1, 2, 3, 4, 5, 500, 600, 1000, 2000, 3. ¡Hay muchos!
1: 5000 que no han doblado su rodilla ante
0: Baal. Y eso fue Dios por decirle un numerito.
1: Sí,
0: para Dios que le podía decir, hay 10 millones que no han doblado rodillas. Pero para que él entendiera un número.
1: Parece que Elías había contado a 5000.
0: Para que él entendiera un número.
1: Wow.
0: Entonces el Señor le dice, óyeme. Es cierto que tú te la has jugado, es cierto que tú has tenido un problema con esa mujer, con el rey, con Titiri Mundati, pero...
1: Con Jezabel.
0: No, eso mismo, sí. Con Jezabel, sí. Había un problema, que ella mandaba más que el marido.
1: Jezabel siempre está metiendo donde no quiere.
0: Entonces, el Señor le dice, no, mi hijo, no, tranquilo, no es así, te quiero mucho. Pero todavía hay unos 5000 que no han doblado rodillas ante los Baales ni se han postrado a adorarle.
1: Ni lo han besado.
0: Lo que quiero resaltar en esta tarde, que lo que Marcos está presentando era una labor muy común y muy normal entre los judíos, que utilizaban hacerlo. Vamos a buscar las especias que nosotros conocemos, vamos a hacer un aceite, vamos a echarle eso para que el cuerpo se preserve, se pueda cuidar. Y ven el caso de él, que le dieron lastigazo, que le abrieron un costado, que lo desfiguraron total, su rostro no se conocía, y eso va a poder aguantar. Pero cuando ellas llegan con todas las buenas intenciones, porque el Señor hace cosas para que nosotros no nos tomemos la gloria.
1: Amén.
0: Hay ocasiones donde nosotros queremos decir que si no estamos no funciona. Y eso es mentira del diablo. Óyeme, la obra de Dios no se va a detener. Apenas tenemos 30, 40, 50 años. Nadie llega a 100 años. Y si el Señor tiene cuántos miles de años, haciendo de todo y glorificándose de mil maneras.
1: Y haciendo lo que Él quiera.
0: Haciendo lo que Él quiera.
1: No hay nada imposible para Dios, ¿verdad?
0: No hay absolutamente nadie.
1: Porque en una ocasión Elías, manteniendo la escritura ahí, le dijo a Acab, corren, que ve un gran aguacero. Y Acab con un caballo, con unos caballos que corrían rápido.
0: Había desesperación.
1: Eso era los Mercedes-Benz de aquel tiempo.
0: Sí.
1: Cuando iba llegando allá a Jezreel, dice la Biblia que la mano de Dios tocó a Elías.
0: Ah.
1: Y Elías lo estaba esperando él allá. Corrió más que Félix Sánchez. Le dijo, ¿por qué te atrasaste? Te iba a agarrar el agua. Pero yo te dejé allá atrás, en Monte Carmelo.
0: Es fuerte. Que entonces, usted le diga, vete, dale rápido, que nos vemos en San Pedro. Y cuando él llega, te encuentra a ti. ¿Y en qué él vino? ¿En qué él vino?
1: Son cosas que...
0: Es que Dios permite y suceden cosas con unos planes tan profundos que al final nosotros no podemos imaginarnos.
1: Pastor, antes que usted siga ahí con las mujeres, recordar que Jesús, una mujer lo ungió con el aceite, ¿verdad?
0: Sí, aquella mujer.
1: Y Judas Iscariote dijo, si hubiese vendido y si hubiese dado a los pobres, él dijo, no, ya se anticipó, porque no iba a haber tiempo para esto.
0: No, además de eso, que el propósito, por lo mostrado y el historial de Judas, el propósito no era ese apego a hacer el trabajo.
1: No, di que para los pobres.
0: Di que para los pobres, era porque él era el tesorero.
1: Y era ladrón.
0: Y eso pasaría por su mano. Entonces quería justificarlo de esa forma. Sin embargo, lo que el Señor nos está enseñando es que su poder sobrepasa la naturaleza humana, que el Señor tiene misericordia cuando Él quiere y como Él quiere, y Él lo hace de la forma que Él entiende. Por eso nunca he cuestionado a nadie cuando Dios lo usa para hacer su trabajo. Óigame. Y yo le he visto todas, como dicen, en el campo mío. Todas yo he podido verla. Pero si Dios te usa diciendo, Heidi, ve y coge agua, unta, échale en la tierra, haz lodo y pónsela a Edwin, si es de parte de Dios, yo lo voy a aceptar. Porque el mismo Señor fue que lo hizo.
1: Sí.
0: Él mismo en una ocasión, ¿qué hizo? Vino y escupió, tomó y le dio, hizo la vista. ¿Y quién estaba haciéndolo? El dueño de la vida, que podía decir, como lo dijo en otras ocasiones, recibe. Y ya. Pero es para que Dios no quiere que nosotros nos encasillemos en asuntos triviales, buscando la pata del gato que no la tiene. Dios quiere que nosotros permitamos que Él se glorifique a su forma, que Él se glorifique como Él quiere hacerlo. Gloria. Este ministerio nació para bendecir al mundo. Dios tiene mil formas de cómo hacerlo, pero no quiere la gloria de nadie. Dios quiere que siga glorificándose como Él lo ha hecho hasta hoy.
1: Amén.
0: Que viene la persona que tiene las peores condiciones y dicen, yo tengo estos 100 pesos guardados y lo traje como ofrenda. Pero Dios lo quiere bendecir con esa ofrenda. Se desmonta una persona de una bicicleta, de un motor, de una pasola, de un carro, de una jipeta. ¿Pero quién se lo puso en el corazón?
1: Dios.
0: Nadie más puede hacerlo. Nadie más. Estábamos en una reunión ahí delante, en una ocasión, la junta directora, y alguien tocó la puerta. Saludos, saludos. Mire, yo soy un amigo y vine a traer esta ofrenda de 500 pesos. Narciso le pregunta, oh, mi hijo, ¿y qué tú haces? No, yo soy mecánico, pero yo siempre acostumbro a hacerlo porque yo no sé lo que pasa. Cuando yo vengo a traer una ofrenda acá, las cosas se me llueven. Tengo varios días que no, la cosa está floja, no me están llamando para trabajar. ¿Usted recuerda eso, Narciso? Y el joven trajo los 500 pesos. Y haciéndole recibo de los 500 pesos, lo llamaron para un vehículo que estaba quedado. Ahí, pero, dice, usted está mirando, desde que yo vengo acá a traer una ofrenda, Dios abre puerta.
1: Amén.
0: Gloria. Pero eso no lo hacemos nosotros. Por eso hay algunos que hasta han cerrado sus manos, han cerrado su puerta diciendo, ah, no, tú a ver, eso va a desaparecer, que nadie vaya a llevar una ofrenda. Mentira del diablo. El que invente con eso, fracasará. Por eso un sabio en un momento le dijo, mire, ustedes están dique persiguiendo a los muchachos de ese tal Jesús. Si eso es de Dios, ustedes no podrán parar eso. Si eso es de Dios, no se va a detener. Si eso es de Dios, ellos van a continuar.
1: Porque se levantó un tal Judas y llevó 300 tras sí.
0: Ajá.
1: Se murió ese de sabio. Se desaparecieron. Después se levantó fulano, después del censo,
0: Y como
1: 500, quiera. Y se murió él. Pero si ustedes siguen, están peleando con Dios. Sí, déjenlo tranquilo. Sí. Y mira, desde el siglo primero aquí.
0: Oye, ¿y cuántos años han pasado?
1: Bueno, ya me digo que han pasado 20 siglos.
0: Y no hemos estado ninguno de nosotros. Y Dios se ha glorificado. Y yo le dije a alguien un día, cuando la palabra dice, y será predicado este evangelio hasta el fin del mundo, si tú observas, no es de aquí hacia allá.
1: No.
0: Es al revés. Es de allá porque allá fue que nació.
1: Sí.
0: Hasta aquí, ¿dónde estamos? Al otro extremo de Europa, por ejemplo. Entonces, lo que el Señor nos quiere dar a entender es que Él, el dueño de la obra y el que murió en la cruz, tiene poder como ayer.
1: Amén.
0: Tiene poder vigente. Tiene poder para romper cadenas.
1: Sigue removiendo piedras.
0: Sigue removiendo piedras. Ellas llegaron con todo lo que era necesario. Necesitábamos esto, necesitábamos aquello, de todo perfecto. Incluso vamos a lavar el cuerpo, lo vamos a preparar y le vamos a poner de todo.
1: Todo el protocolo.
0: Y cuando llegan allí, entonces ahora, miércoles, pero y entonces, ¿no vinieron hombres con nosotros? ¿Qué vamos a hacer?
1: ¿Quién nos removerá la piedra?
0: ¿Quién nos va a remover la piedra? Porque era natural. Eran hombres que la hacían y la removían, tapaban los huecos, las cuevas, ahí colocaban los cuerpos, 4 o 5 hombres, volvían otra vez, lo colocaban ahí y nadie, humanamente, un hombre no podía hacerlo por sí solo, tenían que ser varios. Pero cuando ella dicen, y ahora, entonces, pero Edwin, la piedra está removida, ¿y quién lo hizo? ¿Y quién removió la piedra? ¿Y cómo fue que esa piedra que estaba ahí, cómo pudo removerse la piedra? Entonces vieron a alguien que no era como normal. Vieron a alguien que no era común. Vieron a alguien que no era de los que andaban siempre con ellos. ¿Y qué fue lo que pasó, Edwin?
1: No, vieron un joven sentado al lado derecho, cubierto de una larga ropa blanca. Y tuvieron miedo ellos.
0: Sí, porque ese no es como el normal de los compañeros.
1: Sí, porque si yo te veo a ti.
0: Sí, ah, mire, fulano y tal. Sí.
1: Pero que entonces se me entra un temblor y una cuestión. ¿Y qué pasó? Sí. ¿Y qué miedo es?
0: No parece que el que está ahí es de lo de nosotros. No. Parece como que es de otro lugar. Porque que el aspecto que él llevaba era totalmente diferente.
1: La ropa que llevaba.
0: Sí, sí, sí. Había un algo de él. Entonces, él le dice, díganme, ¿y ustedes?
1: No se asuste, no tenga miedo. Sí.
0: No, porque no fue aquí que pusieron el cuerpo de Jesús. Y él dijo, ciertamente que sí. La diferencia es que algo aconteció.
1: ¿Y qué pasó?
0: La tumba está vacía.
1: Gloria a Dios.
0: La tumba está vacía. Él resucitó. Gloria al Señor. Bendigo a mi hermana querida Joanna. Alguien le dijo me traer esta agüita. Le estaba esperando. Quédate tú tranquilo. Es más, lo voy a compartir. La mitad, Heidi.
1: Pero mira, acuérdate lo que dice Santiago.
0: ¿Qué dice Santiago?
1: El cafecito sin acepción de personas.
0: Entonces,
1: bíblicamente, un poquito de café. No vamos a discutir.
0: Dios amado. ¿Cómo es? ¿Cómo
1: con
0: es?
1: Con piquete. Tráeme un chin de café, porque tú oyes como tengo la garganta, hija. ¿Verdad, hey? Entonces, miren. Es maravillosa la palabra. Ellas fueron a buscar al que habían crucificado.
0: Sí, porque sabes que en una metamorfosis acontecido, él dijo que iba a resucitar, pero eso va a ser para cuando se levanten los muertos, no es ahora. Él habló que el templo se iba a restaurar entre días, pero es que yo lo vi. Yo vi los latigazos, yo vi el cuerpo desfigurado. No creo que él se va a levantar. No creo que vaya a hacer eso.
1: Y según como dijo Isaías, estaba desfigurado.
0: Sí, totalmente
1: desfigurado. Quitaron la figura de Jesús.
0: Claro. Wow. herido fue por nuestras rebeliones.
1: Cortito le quedó Mel Gibson.
0: Claro, sí. Y fíjate que fue una película tan contundente que en un momento querían hasta detenerla. Porque más del 90% de las personas que iban a verla salían llorando. Sí. Porque el maltrato al meterse en la película le daba a entender que fue tan fuerte el sacrificio de Cristo en la cruz que no era comparado. Sin embargo, cuando observamos la palabra del Señor, dice el verso 5, y cuando entraron en el sepulcro, vieron a un joven sentado al lado derecho, cubierto de una larga ropa blanca, y se espantaron, mas él les dijo, no os asustéis, buscáis a Jesús Nazareno, el que fue crucificado. Entonces él dice, ahora ha resucitado, no está en este lugar, no está aquí.
1: Gloria a Dios.
0: Bendito sea Dios.
1: Mirad el lugar donde le pusieron, mira, ahí fue que lo pusieron ahí.
0: Sí.
1: Ahí, acotado.
0: Ustedes no están ahí. En el lugar correcto. Sí, pues quizá alguna dijo, pero ¿fue aquí o fue aquella tumba? ¿En cuál de ellas fue? Pero le dijeron, él dijo, no, mira, fue aquí. Fue ahí, mira.
1: José Arimatea dice allá afuera, que eso es de José Arimatea.
0: Sí, sí, fue sí, aquí, era un terreno, mira, de él.
1: Sí. Sí. Así que José Arimatea, para José Arimatea, porque él no está ahí.
0: Sí, mírenlo ahí. Ustedes son testigos de que el cuerpo no está aquí. El que ustedes están buscando, pero yo estoy hablando del que crucificaron con los ladrones, sí, ese. Yo estoy hablando de uno que le llamaban Jesús de Nazaret. ¡Ese mismo es! Porque cuando pasan hechos como este, y tú no lo estás esperando, el impacto es muy fuerte. Óyeme, yo estoy buscando a un tal Jesús de Nazaret. Sí, ese mismo es el que estamos hablando. No, es que parece que lo están confundiendo. Le estoy diciendo que crucificaron, que hicieron esto. Sí, es él. Pero recuerden que él dijo que todo esto iba a acontecer, pero que al tercer día
1: iba a resucitar.
0: Wow. Ahí está la diferencia de él y de otros. Hay otros, como el caso de a uno que todavía están esperando por él, llamado Mahoma.
1: Más de 500 años.
0: Que él sí, incluso algunas trayectorias dice los tres grandes, Mahoma, Jesús y Moisés.
1: Oh, sí.
0: Queriendo opacar la deidad de Cristo, no queriendo aceptar que el Cristo que murió es el que resucitó y que muchos de ellos están esperando a un libertador como lo fue David.
1: Y así están esperando también, porque Moisés escribió, profeta como yo, Dios levantará del pueblo. Y ellos decían que era Mahoma, que iba a levantar, y no es así. Era Jesús. Moisés estaba señalando a Jesucristo, no a Mahoma.
0: Eso es correcto. Hey, pastor, bendiciones.
1: Que te bendiga, profeta.
0: Qué maravilloso es poder entender cómo Dios se glorifica y cómo su palabra nos enseña que Él tiene mil y una forma de cómo hacer las cosas y de cómo glorificarse.
1: En el 632 después de Cristo.
0: Claro.
1: 1500 y pico de años.
0: Sí.
1: Y todavía están esperándolo.
0: En el caso de Moisés, nosotros sabemos lo acontecido, lo que sucedió en el monte y el Señor tuvo que esconderlo para que no lo adoraran porque querían adorarlo.
1: Sí.
0: Sin embargo, en el caso de Jesús, ha sido visible. No, nadie ha podido negar la existencia del Maestro.
1: Gloria a Dios.
0: Nadie ha podido decir que no, que ay, mira, claro. Que aquello, que oye, que nadie ha podido negar la existencia de aquel que vive y reina por los siglos de los siglos y que está listo para sanar corazones, para libertar, para romper cadenas, para hacer que lo imposible se haga posible. cuando alguien es capaz de creerle a él, Edwin.
1: Gloria a Dios.
0: Cuando alguien es capaz de creerle a Dios, grandes cosas pueden suceder.
1: El único que dijo, pongo mi vida y la vuelvo a tomar.
0: Soy yo.
1: Jesús.
0: Sí.
1: Y lo lindo de todo es que la presencia de Jesús se siente aquí y se siente allá. Cuando usted estaba fuera de aquí, ey, usted sentía a Jesús.
0: Sí, claro.
1: Y lo siente aquí.
0: Amén.
1: Porque él dijo, mi presencia estará contigo.
0: Aleluya.
1: Wow, maravilloso.
0: Cómo Dios se glorifica en personas que le creen. Por eso te hablaba hace un momento de personas que le creen a Dios, que vienen hasta este ministerio y vienen a buscar una oración. Por eso le hemos dicho acá a las personas, para que nadie vaya a errar, no, que si usted no trae una ofrenda, no se puede orar. No, eso es mentira del diablo. Eso no es verdad. Usted puede venir mil veces y mil veces vamos a orar por usted. Usted puede llamar mil veces y mil veces vamos a orar por esa necesidad que usted tiene. A nadie se le vende una oración. A nadie se le vende un clamor. Y mucho menos, yo recuerdo que en un matutino, que lo abrimos a las 5:00 de la mañana, los sábados, alguien vino a pedir la oración por un familiar que tuvo un accidente. Y yo estoy llegando, mire, dígame. Mire, yo vengo de lejos. Necesito una oración porque mi hermano se está muriendo. Se debate entre la vida y la muerte. Alguien dijo que Dios ha colocado este lugar como un lugar de refugio, como un lugar de salvación, como un lugar para que usted venga a ser restaurado. Pero no es porque hay nada, no hay ningún misterio, no. Es una oración que se hace a favor de usted. Es una oración que se hace a favor de su familia. Es una oración que se hace cuando usted necesita un empleo. Cuando el médico le dijo que ya hay problemas, que no se puede, entonces nosotros decimos, ahora comienza el Señor.
1: Gloria a Dios.
0: Porque el Dios que nosotros le servimos es aquel que resucitó. Óyeme, hay gente que andan por ahí que con un resguardo.
1: Y ya él pagó el precio.
0: Él pagó el precio. Entonces, acá no hay invento de que un amuleto y que yo tengo un cuadrito y que ese cuadrito yo ando con él en la cartera, que me va a cuidar. No, eso no es verdad, eso es mentira. Solamente la sangre de Cristo puede libertarlo, puede curarlo,
1: amén,
0: puede sanarlo. Y por resucitó. Eso estamos hablando en esta tarde. El que resucitó en esta tarde,
1: el que salió de la
0: tumba, le dijo a ellas, voy a exponer mi cuerpo, pero también lo voy a recuperar. Y yo no lo voy a hacer porque ellos me van a vencer, porque creyeron que le doblaron el pulso a Dios. Dijeron, no, ese que hacía milagro, ese que levantó la hija de Jairo, ese que le dijo a Lázaro, ese que hizo tal cosa, no, que ya venía con el féretro, con el asunto de Naín, ese nosotros lo vamos a vencer y lo vencimos. Eso no es verdad. Eso no es verdad. Lo que pasa es que el Señor tenía que pasar el proceso. Y cuando pasó el proceso, entonces le dijo a la tumba allí, oye tumba, se te venció el tiempo. La tumba no pudo resistirlo y entonces tuvo que expulsarlo y allí sale Jesús. Pero para que no hubiese dudas, como pasó con Tomás y otros, para que no haya ningún tipo de dudas, entonces estaban los hoyos de las manos, sí, para que no hubiese ningún inconveniente, para que las personas entendieran de que el dominio y el poder, gracias a Joshua Peláez, un joven 100% original, eso Dios nos ha bendecido a nosotros en gran manera. Lo bendigo a él y a su familia en el nombre de Jesús. Cuando ellas estaban allí, que se encontraron que ya no había ninguna forma de entender lo que podía acontecer, entonces comenzaron a analizar todo lo que había estado aconteciendo. Mas él les dijo: no os asustéis, buscáis a Jesús Nazareno, el cual fue crucificado, ha resucitado, no está aquí, miren el lugar donde le pusieron. Entonces ellas comenzaron a reflexionar: wow, pero es verdad
1: lo que nos dijo,
0: lo que él había dicho. Y me parece que el conversatorio entre ellas, pero es que yo creía que eso no iba a ser posible. Está hablando la parte humana.
1: Sí.
0: Es que yo creí que eso no iba a funcionar. Es que yo creí que eso no se iba a dar. Es que yo creí que eso no era, no sé, cuando yo vi que lo tomaron y que lo apresaron, yo dije, se perdió toda la esperanza.
1: Pensamos que eso era para un futuro lejano.
0: Pero no fue así.
1: Pero le da un imperativo el ángel.
0: Sí.
1: Y vayan. Eso no era,
0: ¿sí?
1: Si quieren.
0: Sí, no,
1: vayan,
0: no,
1: y háganle saber a mis discípulos.
0: Sí.
1: Y a Pedro. Porque tú sabes que Pedro se fue a tirar las redes. Porque ellos todos se desacataron. Porque ellos dijeron, ya se mataron a nuestro líder.
0: Eso suele pasar en la naturaleza humana.
1: Perdone, de la naturaleza humana. Saludo para el Pocho Padua.
0: Oh, saludos para él.
1: Está en sintonía y dice, ustedes van a tener que hacer ese tipo de programa por lo menos 3 veces por semana. 2 maestros de la palabra. Santo, un abrazo, Dios, para ustedes. Yo digo, le dije amén, que Dios te bendiga, hermano, y gracias.
0: Muchas bendiciones para nuestro querido Padua.
1: Por esa distinción, ¿verdad?
0: Y
1: estar en sintonía con nosotros. Entonces, usted se quedó ahí.
0: Cuando hablaba, pero id, decid, sí, a los discípulos. Entonces, hace un paréntesis, coma, y a Pedro, que él va delante de vosotros a Galilea. Allí le veréis, como os digo. Y ellas se fueron huyendo del sepulcro porque les había tomado temblor y espanto todo lo que estaban viviendo en un momento que ellas no esperaban.
1: Y mira, las mujeres hablan más palabras que nosotros los hombres, según estudio. Sí. Y dice ahí ese versículo, no decía nada a nadie, porque tenía miedo. Y esos son estudios. Si el hombre habla 500 palabras, la mujer habla 1500.
0: Dios.
1: Pues eso es un estudio.
0: Son habladoras.
1: Sí, que son más sueltas en la palabra, hablan más. 2 mujeres, 2 conversaciones de 2 hombres. Ajá. Uh-huh. El partido está bueno, sí. Ganó Alemania, perdió, ya, pero las mujeres hablan y hablan del salón y hablan de todo ello, pero estas mujeres no iban hablando nada.
0: Oye.
1: Con espanto, pero permíteme hacer una comilla, y cuando dice, sí, y a Pedro,
0: sí,
1: debemos saber que Pedro necesitaba una restauración.
0: Sí.
1: Pedro negó a Jesús,
0: sí, sí,
1: 3,
0: sí,
1: veces,
0: sí,
1: y se fue a tirar las redes.
0: No, y cuando el gallo le cantó, vino todo el recordatorio de lo que había acontecido, de lo que él le había dicho, de lo que había pasado, y todo esto fue tan terrible que de una manera inexplicable, wow, lo que se estaba viviendo en ese lugar. Por eso es interesante aprender a entender lo que Dios hace con nosotros. Es interesante confiar en las promesas, confiar en su palabra, confiar en lo que él ha dicho que va a acontecer. Amén. No en la parte humana, porque la parte humana es débil, la parte humana tiende a hoy una cosa, mañana otra. Sin embargo, cuando la palabra nos manifiesta unas que otras cosas, es con el propósito de que nosotros entendamos. Entonces dice ya un poquito más adelante, y habiendo pues resucitado Jesús por la mañana, el primer día de la semana, apareció primeramente a María Magdalena, de quien había echado 7 demonios. Yendo ella, lo hizo saber a los que habían estado con él, que estaba tristes y llorando. Ellos cuando oyeron que vivía y que había sido visto por ella, no lo creyeron tampoco. Oigan cómo van las cosas. Pero después apareció en otra forma a dos de ellos que iban de camino yendo al campo. Ellos fueron e hicieron saber a los otros y ni aun ellos creyeron. Wow. Dios, óyeme, Jesús le habló tanto de que resucitaría, sin embargo, a todas estas cosas, ellos como que no estaban preparados. Ellos no estaban listos para entender lo que pasaba. Wow. Finalmente se apareció a los 11, estando ellos sentados a la mesa, y les reprochó su incredulidad y dureza de corazón, porque no habían creído a lo que él le había, a lo que le habían visto y resucitado. Jesús le dijo, pero ven acá, ustedes estuvieron conmigo, vieron los milagros, vieron las cosas, y yo le dije a ustedes que iba a resucitar. No era un cuento, era una verdad, pero esa es la parte humana. Esa es la parte nuestra que se debilita, que cambia de canales, que puede flaquear como es su naturaleza. Pero lo interesante en todo esto es que debemos estar listos para creerle a Dios.
1: Así es. Mira, yo busqué, Pastor Carlos J. Sánchez, presidente del Ministerio Bendición. Estamos aquí en jornada maratónica. Como están haciendo las personas, síganos llamando. Que Heidi está recibiendo las llamadas.
0: Sí, sí.
1: Para oraciones, para ofrenda, mientras vamos haciendo el conversatorio. La palabra reproche en la Biblia se refiere a una fuerte desaprobación, censura o señalamiento por una falta. Y usted me dice ahí que los discípulos fueron reprochados, Jesús los reprochó por su incredulidad, es decir, la falta de fe. Vienen estas mujeres que llegaron con toda la especie en la mano.
0: Sí.
1: Ha resucitado, no está allá. Vimos la tumba vacía.
0: Sí.
1: Es la que decía José de Arimatea, propiedad.
0: Ah, pero ustedes siguen locas, ustedes están hablando cosas.
1: Están alucinando.
0: Están alucinando, ya, ya, ya él murió, ya, suelten eso.
1: Se desayunaron ustedes bien.
0: Fueron fue muy temprano. Sí, ella... Todas esas negativas le aparecieron en el camino. Y me parece que algunos de ellos entrecruzaban y decían, pero yo vi a fulana, a María Magdalena, y me dijo que él resucitó. Dije que la tumba está vacía, pero yo no creo que eso sea cierto.
1: Pero eso me salió Salomé también, dije que
0: fueron, resucitó.
1: Salomé dije que resucitó.
0: Y comenzaron ellos a cuestionarse entre sí.
1: Inclusive, Pastor, hubo uno que dijo, pero María Magdalena se volvió loca. Recuerda que se le sacaron 7 demonios. Dijo también que estaba allá.
0: Sí. Resucitó, se dijo loca. Eso, volvió para atrás.
1: Sí.
0: Sin embargo, el Señor...
1: Se le apareció él mismo.
0: Dijo, tranquilo. Entonces dice la palabra que se le apareció a los 11. Solamente Judas no estaba, porque al tomar las monedas se confrontó con él mismo, fue y la lanzó y se ahorcó.
1: Sí.
0: Entonces, luego fue después que vino el asunto de Matías, que echaron suerte entre sí y lo eligieron. Pero aquí lo interesante es que el Señor quiere que nosotros aprendamos a confiar y a creer en Él. Que la promesa que Dios te ha dicho, Edwin, se va a cumplir.
1: Amén, yo lo creo.
0: Joshua, la promesa que Dios te dijo se va a dar. Heidi, lo que Dios te ha dicho se va a cumplir por encima de cualquier cosa.
1: Aunque esté la piedra ahí.
0: Podrá estar la piedra, podrá estar la cueva, podrá estar el hecho. Si Dios te dijo, no yo, pues yo puedo hablar muchísimas cosas que hasta no sean. Pero si Dios te dijo algo, se va a cumplir.
1: Amén.
0: Y ese es el propósito que queremos en esta tarde, que usted confíe en el Señor, porque en esa confianza puede sorprenderte el Señor.
1: Gloria a Dios.
0: Cuando le creemos a Dios, Dios te sorprende.
1: Amén.
0: Cuando le creemos a Dios, yo creo en Dios. Entonces Dios viene con un de repente de Él. Oh, pero no era así que yo lo creía. Ah, pues mire que usted creyó. Señor, y al usted creer, tiene que confiar en sus promesas.
1: Señor, estoy esperando de repente a mí. Sí, sorpréndeme.
0: Sí, sorpréndeme, Dios.
1: Yo estoy esperando una cosa, pero...
0: Sorpréndeme, Dios.
1: Yo me podía sorprender con otra cosita ahí.
0: Sí, porque no hay una cosa más elegante que usted estando tranquilo. Alguien te dice, ¿dónde tú estás? Dale para acá, ven.
1: Ay, ya, men.
0: Como alguien que estaba ahí en baja. Señor, tú sabes que tengo que pagar la casa, tengo un compromiso. Dios, y él humanamente decía, pero yo no tengo ni de a dónde. Oye, eso me tiene que no duermo. Y tenía días, semanas, meses que no hablaba con una tía de él, que cuando estaba en Santo Domingo era muy buena. Decía él en su testimonio. Pero se fue para allá y él no tenía ni contacto con ella. Y di ¿quién me está llamando a mí de allá afuera? Él se acordaba. Pero mi sobrino querido, mira que yo te estoy llamando para que tú me des el número de cédula, que estoy aquí, que vine a hacerle un envío a mamá, y no sé, algo me puso la inquietud, que te pusieras los $300.
1: Oye, eso.
0: Óigame, es que Dios tiene mil y una forma de cómo glorificarse. Solamente Dios lo puede hacer, y eso es lo que el Señor quería con ellos. Tuvieron que aprender la lección. Más adelante, ahí entonces comienzan a darse cuenta qué fue lo que aconteció y cómo pasó y cómo el Señor tuvo que recordarle. Pero yo hablé con ustedes, yo le dije, cuando me refería a lo del templo, no era el templo per se de lo que ustedes estaban mirando, que fui acusado por eso, era mi vida que iba a morir y que al tercer día iba a resucitar. Entonces el Señor vuelve y les reafirma y ellos se concentran en la petición que el Señor le hace, y vemos hombres y mujeres fuertes y de bien. No le estamos sirviendo a un cualquiera. No le estamos sirviendo a alguien que te va a fallar. No le estamos sirviendo a alguien que en un momento tú lo llamas y no te va a responder. No le estamos sirviendo a alguien que tú tengas un compromiso y que él se va a hacer el loco. No.
1: Que te va a dejar en visto.
0: Te va a dejar en visto, sí. Porque hay personas que tú lo llamas con una urgencia. Pero Dios mío. Y cuando tú lo ves al tiempo, dices, no, mi teléfono estaba dañado. Dios no es así. Por eso es la gran diferencia del Dios que le servimos. Escuchamos más de nuestro fondo musical.
1: Ella es Amara Kiala.
2: Escucha bien, hay gente que se desespera porque no es vista, pero lo que Dios protege no se expone antes de tiempo. La aljaba no es prisión, es cobertura. La aljaba no es olvido, es estrategia divina.

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1: 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Yo le invito para que usted haga su aporte en esta hora, en esta radio estación 95.1 FM. Esas llamadas para hacer sus aportes en este día, al 809-550-8266. Estamos en jornada maratónica. Dios te sorprenderá. Y sabemos que el Señor sorprende de una manera maravillosa. Las sorpresas del Señor son buenas. Es loable. 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En breves minutos yo vengo a orar. Dimos la palabra, hablamos, conversamos de la palabra del Señor lo más diáfano posible para llegar a ustedes, para llegar como se predica la palabra. La Biblia, que es la palabra de Dios, más cortante que toda espada de dos filos, que penetra hasta partir el alma, la coyuntura y los tuétanos. Así que hay una llamada. Buenas, Dios bendiga.
2: Dios le bendiga.
1: Amén.
2: Quiero que ore por mí, que tengo un dolor en la cadera y los riñones.
1: Me tiene mal. En la cadera y en los riñones.
2: Sí, los riñones.
1: Amén. Vamos a estar orando, Padre, en el nombre de Jesús. Mira esta dama, Señor, que me llama pidiendo la oración. Tiene problema, tiene dolor, un fuerte dolor en la cadera y en sus riñones. Yo te pido, Dios, que tenga misericordia y que esta mujer sea sanada, sea tocada, Señor, por tu poderoso Espíritu Santo y que por tu llaga ella es sanada. En el nombre de Jesús, amén y amén. Dios es bueno. Síganos llamando, Claudio Acevedo. Edwin Ciprián, estuvo con nosotros también nuestro presidente de esa institución, Carlos J. Sánchez, pero síganos llamando. Buena. Hello, buena. Solo escucho ruido. No escuché esa llamada. Hay una interferencia. Queremos orar por usted. Llámenos. Queremos también que usted haga su aporte a este ministerio. Bendición FM. Calle Francisco Alberto Feliciano. Calle Francisco Alberto Feliciano, número 109. Para sus envíos, a Eustacio de la Cruz. Así mismo, usted pone Eustacio de la Cruz. Eustacio de la Cruz está en su cédula. Buenas. Ok, se cayó la llamadita de allá de Bendición. Me está llamando de Bendición TV. Para que ustedes sepan también que el 556-3200 está disponible, el 556-4914 está disponible, el 550-8266 está disponible, el 809-805 está disponible, 8026 es el mismo. Mira, y estoy dando tantos números que mi hermano pastor Claudio Acevedo dijo, wow, ¿y tú te sabes todos esos números? Bueno, ya tengo muchos años repitiéndolo. El 349-1077 fuera del aire está disponible. Si usted no quiere salir, yo quiero esa llamada de mis amigos anónimos y de mi amiga anónima, que nos llamen, de usted que está en su casa, llámenos ahora. Yo no voy a hacer la pausa, voy a aprovechar estos 20 minutos para compartir estos 20 minutos con el pastor de la iglesia Cefa, el Centro Evangélico Familiar y de Avivamiento. Cefa, donde se predica la palabra, se enseña la palabra. Hay un gran avivamiento por ahí arriba, por ahí por donde está Cefa, está también Ramón Perejil, hay varias iglesias. Hermano, es que hay que prender la romana con el Evangelio. Todos unidos, orando, clamando, intercediendo. Así que el 550-8266, mientras hablo el micrófono, a Claudio Acevedo, que es mi amigo, pastor y evangelista. Adelante.
3: Amén, amén. Buenas tardes.
1: Terapeuta familiar.
3: Amén, amén. Buenas tardes a toda la audiencia. Edwin Ciprián, un abrazo, mi hermano. Amén. Entrañable para tu persona, tu familia. Estamos muy contentos, muy felices de estar aquí una vez más. Vine rapidito, pasé y como verdad iba el presidente a ministrar ahí mismo. Sí. Dije, tengo que hacer una diligencia. Vamos a tomar la llamada.
1: Sí. Recibe a tu mismo, ¿eh?
3: Buenas tardes, bendiciones. Adelante.
4: Sí, sí, buena, buena, buena, buena.
3: Amén. Buenas tardes, bendiciones.
4: Me apunta con 500 pesos.
3: 500 pesos. Ah, no.

0: 809-503-0803.
1: Espérese,
0: 357-0803.
1: ¿Y qué? ¿Y adelante qué tiene? ¿Sí? ¿809 o qué?
0: Ah,
1: 88-809. Ok, ¿y cuál es su nombre?
0: Luciano.
1: Señor Luciano.
0: Sí.
1: Ok, 500 pesos, ¿lo van a llamar o yo? Si usted ve que no lo llaman, usted vuelve y llama. Gracias.
0: Ok, está bien.
1: Amén, hermano. Pero está ya bien. Tengo el número ahí.
0: Gloria.
1: Dios te bendiga, Luciano, gracias. Dios bendiga a mi hermana Brígida.
2: Varón, haga una oración por mí, que me siento mal, una taquicardia que me tiene muy mal.
1: Vamos a estar orando entonces, hermana, ahora mismo.
2: Amén.
1: Amén. Padre, en el nombre de Jesús, yo te presento a mi hermana Brígida, Señor. Ella está en sintonía, está escuchándonos. Tiene una fuerte taquicardia. Señor, tú eres el mejor cardiólogo que existe. Señor, pon tu mano en ese corazón, Señor. Mira sus venas, Señor. Mira sus arterias, Señor. Yo te pido y te suplico, Dios, en el poderoso nombre de Jesucristo de Nazaret, que esta taquicardia baje el ritmo y que el corazón, Señor, el corazón comience a funcionar de la manera correcta. En el nombre de Jesucristo de Nazaret. Amén y amén. Amén. Hermana Brígida, tranquilita, bébase un vaso de agua, póngase debajo del abanico y descanse ahí tranquila. Que yo sé que el Señor está en control. Amén. Mi hermana Brígida, ay, perdón si le colgué, fue sin querer, pensé que me iba a decir algo, pero llámeme, que usted sabe que mi número telefónico es de usted. Es de usted, ese número está en las redes, y yo no ando diciendo mi número telefónico si me lo piden, pero ahí está en las redes sociales del evangelista Edwin Ciprián, así está en las redes. Pero aquí tenemos un listado, Luciano entró con 500 pesos, tengo el número Luciano, 500 pesos, 809-550-8266, estamos contentos, felices, hermanos. Mire, yo soy un tipo, una persona transparente, y como dijo un filósofo cantautor, dijo, lo que me llega a la mente yo lo tiro por la boca, ¿sabe? Cuando es algo positivo, ¿sabes? Mire, la palabra del Señor, nosotros, vamos a escuchar esta llamada. Se está cayendo, hermanito querido. Estoy ok. Gracias, querido hermano, gracias. Ay, Dios amado, perdóname el desliz. Claudio, ponte un poquito más al centro, ponte al centro. Ahí, exacto, en el centro, para que pueda salir bien elegante ahí. Señores, Yechu Peláez, ese es un hermano, un joven que tiene diseño gráfico, hace voces, pero ha sido una bendición para mí, en lo particular para el ministerio, pero para mí en particular y para todo el ministerio, para mí ha sido una bendición. Yo no estoy más acelerado en lo que él me ha dicho, porque yo soy un poco lentón, pero ese joven, cuando usted necesite que fotografía, que un audio, que algo, usted puede venir aquí, Yechu Peláez está para... Ese muchacho estudió muchísimas... Sí, él está para resolver. Claudio, cuando tenga que hacer las actividades en tu iglesia, él te graba, él te hace tu cuestión, pero te va a entregar algo fino. Eso no es... Ya. Ahora, él cobra su cuarto.
3: No, no, porque es que debe ser así.
1: Sí. Quizás contigo hay una consideración, porque tú le...
3: No, que debe ser así.
1: Debe ser así, Yechu.
3: Claro, debe ser así.
1: ¿Cómo tú dijiste? Debe ser así.
3: Sí, debe ser así, hermano.
1: Entonces, eso va enlazando.
3: Yo creo en eso.
1: A mí, si usted me pone a hacer un anuncio, y perdóneme que me como que me desvié un poquitico. Alguien me dice, Ciprián, después que busca allí, porque hay gente así que buscan 10 locutores. Uh-huh. ¿Cuánto tú cobras? Entonces viene, Ciprián lo hace gratis. No, yo no trabajo gratis, vos. Oh, no. Ciprián, ¿cómo vas a hacer? ¿Tú no vas a hacer un anuncio gratis? No.
3: No,
1: no, yo no te hago anuncio gratis. Porque de ahí que yo como de mi voz.
3: Y tú eres un profesional.
1: Claro.
3: Acabado, detallado.
1: Ah, entonces. Ah, ¿tú quieres que te lleve una iguala? Yo te voy a cobrar, papá, yo soy contador. Ah, un inventario, te voy a cobrar mi cuarto.
3: Sí.
1: Sí, porque yo soy licenciado en contabilidad, yo te voy a llevar tu iguala, te voy a hacer tu presupuesto, te voy a llevar tu análisis financiero, pero te voy a cobrar como contador.
3: Correcto.
1: Ah, sí, mira,

0: estás diciendo eso, porque yo me he dado cuenta de varias personas, porque yo no importa, yo le hago un anuncio a cualquier hermano, si no tiene, yo se lo hago. Pero después que buscan siete gente, que le dicen 7, 10, 12, 15, 5, así Pirán lo hace gratis, como lo último. Sí. Búscame a mí de primero y hasta te lo hago gratis. Pero después yo me doy cuenta, porque todo en la vida, Claudio, Acevedo, miren, todo en la vida uno se da cuenta.
1: Es correcto, hermano.
0: Ahí me han dicho, no, pues esa persona vino donde mí, y porque le dije que le iba a cobrar 7. Entonces, entonces me buscó a mí, para que yo le cobre 500. No, no, hermano, así no. Para la predicación de la palabra, yo no tengo tarifa, yo no cobro, yo no tengo tarifa. Y gracias a Dios que un pastor amigo me quería invitar a su congregación, no a su congregación, sino a la congregación donde él pastorea.
2: Correcto.
0: Y una hermana como que se deslizó en home, pero él le hizo wow. No llegó a tiempo.
2: Ok.
0: Dijo, ese Edwin Ciprián cobra por predicar. Y él le dijo, no, ese no. Porque el hermano, me voy a reservar el nombre del pastor para reservar el derecho de la señora, ¿verdad?
2: Correcto.
0: Le dice, él cobra. ¿Y sabe qué le dijo el pastor? Le dijo, no, ese no. Yo lo he traído aquí varias veces. Y ese nunca me ha dicho a mí, di que dame peso, di que tengo que lavar el traje, que tengo que llevar el carro al car wash. No, nunca ese muchacho. Lo he traído dos veces. Inclusive una vez se fue y dejó la ofrenda. Yo tenía una ofrenda, un sobre. Y él la dejó. Y se fue, yo tuve que llamarlo.
2: Una vez tú te fuiste, y me la dejaste a mí la ofrenda también, una vez que en la RAA.
0: Oh, sí, me
2: había
0: fui.
2: Había un culto, yo iba acá, pero ¿y Edwin? ¿Dónde está Edwin? Sí.
0: Yo acostumbro a eso.
2: Pero ministro, no, está bien, cuando veamos tú me la das.
0: Claro, yo me fui.
2: Yo me acuerdo ese día.
0: ¿Sabes? No es que yo, pero el obrero es digno de su salario. Ahora, yo lo que, en 3 días la rompen. Entonces, ¿qué pasa? ¿Qué quiero decir con esto, Claudio? Ella entendió. En 3 días la rompe. Entonces, ¿qué quiero decirte, pastor? Que por la palabra no tiene precio.
2: Amén.
0: La palabra de Dios, a mí no me llame. Yo no soy, como dijo Marco Bruno una vez, yo no soy prostituta.
2: Correcto.
0: Yo te predico, tú quieres darme una ofrenda, tú me la das. Sino... Alguien me llamó de México, que cuánto yo le iba a cobrar por precio. No, usted me paga el vuelo. Porque por ende voy para México.
2: Estadía.
0: Usted me busca. No, que si un hotel 5 estrellas, 4 estrellas. No, mire, hermano, busca una casa donde usted no dormir. Pague. Donde yo pueda dormir y pueda.
2: Correcto.
0: Que esté tranquilo, porque esa región ahí es un poquito peligrosa. Que yo esté tranquilo. Dijo, no, que un hotel 5 estrellas, 4 estrellas para el ministro. Yo, hermano, está bien, gracias por su distinción.
2: Sí.
0: Pero usted tiene una casa. Mire, me entregaron una casa, una villa. Ahí estaba yo con estufa, con arroz, aceite. Huevo de granja.
2: Sí.
0: Ahí estaba yo comiendo y bebiendo agua de coco.
2: Original.
0: Y compartiendo, mi hermano.
2: Original.
0: Todo original. Entonces, para un anuncio, sí. Si usted quiere hacer un anuncio, utilizar mi voz comercial para hacer un anuncio, yo lo voy a cobrar. Pero usted me quiere invitar a la congregación a predicar, no tenga miedo. El que tenga tarifa, no estoy diciendo que el que tiene tarifa es malo. Quise hacerle este paréntesis.
2: Correcto.
0: Para que la gente entienda esto. Así que Yechu Pelay, gracias, mi hermano Yechu. Te bendecimos en el nombre de Jesús. Sigue haciendo el trabajo y pórtate bien, porque el trabajo en el Señor no es en vano. Claudio,
2: amén.
0: ¿Hay culto hoy en Cefa?
2: Sí, hoy tenemos escuela teológica. Hoy ahí le llaman el Dabar de Cefa.
0: El Dabar, eso es la palabra.
2: La palabra, la escala. La escala.
0: Estoy aprendiendo contigo.
2: Sí, no, oye, el Dabar es la escala de verdad del descubrimiento, los peldaños donde tú entras, ¿verdad? En departamentos importantes en cuanto a la teología. Siempre digo que es importante que una iglesia tenga dos departamentos importantes que funcionen en ella.
0: ¿Cuáles?
2: La palabra, primeramente la familia. La familia. La palabra. O sea, como estamos un poquito, ¿verdad?, con mucho problema ahora mismo, con que hay muchos maestros por las redes sociales enseñando cosas.
0: Disparate.
2: Sí, enseñando cosas ahí por la nube. Entonces, hay, ¿verdad?, muchas personas que se han dejado deslizar porque no tienen intimidad con la palabra. No asisten a las escuelas bíblicas de sus iglesias. Y eso va para todas las iglesias, ¿verdad?, acá de las romanas y para todas las que me están escuchando. Ya estamos entrenando, ¿verdad?, yo oí news ahorita, que tú dices news, estoy naciso. Sí, New era...
0: Nuevo.
2: Sí. O sea, que ya está mi solta.
0: Ya está instalada.
2: Ay,
0: ya.
2: Santo Dios.
0: Ya estamos llegando de que a un Moscú.
2: Ay, gloria a Dios. Entonces, sí, y se oye bien también en el carro.
0: Sí.
2: No hay
0: sí,
2: de que... Shh, nada.
0: Se escucha mejor.
2: No, ahora. No, limpio, clean. Se escucha como clean. Malta Candela. Sí. Entonces, tú sabes que, ¿verdad? La gente, ¿verdad? Casi no asisten a la escuela bíblica de las iglesias. A los cultos de oración tampoco la gente casi no asiste. La gente solamente se ha puesto dominguero. ¿Ve? Entonces, la teología en una iglesia, la escuela bíblica de una iglesia, es el corazón teológico, ¿verdad? Para combatir con todos esos errores que la gente... Tú es que le da la gana consultar algo por la IA.
0: Sí.
2: Le da la gana consultarlo, ya monta un programa en YouTube, lo que sea. Y de ahí comienza, ya es maestro, y de ahí comienza a enseñar y a confundir. Y hago el llamado, sí, a muchas personas. Nosotros tuvimos esto por orden del Señor. Trabaja con la palabra en la iglesia y también con la familia.
0: Sí.
2: Es duro, pero es lo que... Es la ruta segura. Tú te subes en ese autobús, sabes que va a llegar seguro a tu destino.
0: Amén.
2: Allá hoy miércoles en Cefa, los hermanos, ¿verdad?, que están siempre disponibles, que asisten, que van.
0: No, hoy es martes.
2: Hoy es martes, Dios mío, Edwin, oye, sí. Padre Santo. Que estoy tan que llegue el día que... Es mañana miércoles.
0: Ok.
2: Viernes también tenemos culto de oración y los domingo familiar, desde las 9:30 de la mañana. Estamos ahora también implementando con el ministro Pedro Berroa. Bueno, el varón es de Venezuela, es dominicano-venezolano. Son las familias que tenemos allá, venezolana, su esposa Isabel Santa María. Estamos con el ministro Pedro, el pastor Pedro, que Pedro es pastor. Estamos con el pastor Pedro ya incentivando los sábados, algunos sábados, a hacer cultos relámpagos, o sea, cultos en la calle, y nos está yendo bien. El primer culto que lo predicó Pedro Berroa y fue un culto explosivo, hermano.
0: Gloria a Dios.
2: Así que ya saben los hermanos y amigos que siempre colaboran con esta estación, ahí están los teléfonos, están abiertos para que usted llame y ahí vamos a estar por usted orando, por su familia, por su matrimonio, por su negocio, por todo lo que usted tenga. Edwin, gracias siempre que me toca sentarme frente a ti ahí, me siento bien, bien feliz, hermano.
0: Amén, amén, igual, hermano, tú sabes que nos distingue una amistad y estamos trabajando para el reino. Por eso yo le digo a la gente que siga llamando y se siga anotando en el listado que tenemos, porque esto es para la emisora. Mire, nosotros el otro día estuvimos levantando lo que fue la ofrenda para los impuestos, pero todavía falta mucho. Ese dinero de ese transmisor, la gente, pero eso fue prestado. Todo lo que el pueblo que apoya, y como decía Carlos J. Sánchez, cuando estábamos conversando ahí de la piedra, que removió la piedra, el Señor tiene una y mil maneras de hacer las cosas. Uh-huh. Pero Él quiere hacerlo con nosotros, con sus 50 pesos, con sus 500 pesos, con sus 100 pesos. Y todos somos bendecidos.
2: Pues,
0: todos somos bendecidos, porque trabajamos en la obra. Sí, Claudio. ¿Qué
2: tú dices? No, y lo primero también, tiene tantos pesos lo que dijo el presidente y también tú. Ahora, que el tabernáculo fue así que se construyó.
0: Sí,
2: voluntariamente todo el pueblo. Traía ofrendas para la construcción.
0: Y había gente rica ahí.
2: Como, sí, varón.
0: Pero el Señor quería que todos.
2: Sí, incluso.
0: Sí.
2: Me acuerdo que el Señor le dijo a Moisés: los que son ricos que ofrenden como ricos.
0: Sí.
2: Y los pobres como pobres. Que no ofrende un pobre como un rico. Wow. Ni que tampoco ofrende un rico como si fuera un pobre. O sea, que el rico ofrende en su estatus de rico.
0: Sí, porque yo como rico. Yo tengo 1,000,000,000. Yo no puedo salir con 50 pesos.
2: Sí, porque no se ve. Porque, ¿sabe? La ofensa, la palabra suena un poquito ahí, ¿verdad? Dura, pero la ofensa del que es rico, la ofensa más grande de alguien que es rico que vaya a ofrendar es dar de forma mísera.
0: Sí.
2: Es una vergüenza para él mismo, para su estatus, es una vergüenza. O sea, él no es rico. Es lo que tiene dinero.
0: Exacto.
2: Ve, él no es rico. Y también hay personas, ¿verdad?, que tampoco no tienen. Y también tratan de brillar. No, usted no tiene. Usted tiene que aprender con su corazón. Lo bueno, por eso que siempre aquí lo decimos. Aquí 50 pesos tiene el mismo valor que tú que te hagas 20 mil.
0: Es así.
2: Y aquí 20 mil tiene el mismo valor que tú que te hagas 1,000,000 de pesos.
0: Wow.
2: Tiene el mismo valor. Delante del Señor tiene el mismo valor. Porque el primero que acepta tu ofrenda, porque aquí Edith dice que es verdad, es el corazón que da el preaviso a la mano para que se meta en los bolsillos.
0: Sí.
2: Mira, da, pero es quien da la orden es el corazón. ¿Ves? Amén. Entonces, lo que me gusta del Señor es que tú has leído donde la viuda tenía solamente la única blanca. Y la echó, Jesús dijo.
0: Dos blanquitos.
2: Sí, Jesús dijo.
0: Echó más que todo.
2: Que todo. Porque ella echó lo único que tenía.
0: Wow, maravilloso.
2: Sí, lo único que tenía fue lo que ella echó. Uno no toma el versículo para motivarlo a ofrendar. Simplemente, ¿por qué no? Porque, ¿sabe por qué? Porque aquí la gente del corazón, de la Romana son muy dadivosas. Han enseñado. Uh-huh. Y han sido de corazón benévolo con aportar para esta emisora. Siempre lo han hecho. Uh-huh. Y esto habla muy bien de las familias que se han levantado, de las familias que son colaboradores ya fijos, wow, mensual. Esto habla muy bien de las familias que dicen, no, espérate, yo tengo que sacar esta ofrenda para bendición, porque es la radio. Esta radio, aparte de ser una radio, Ciprián, es una iglesia. Es una iglesia.
0: 24/7.
2: Sí, es una iglesia, hermano. Usted la prende, está ahí, el dial está todo el tiempo ahí. Quien la paga es uno. Está todo el tiempo encendido. Está todo el tiempo 24/7, todo el tiempo. Entonces yo felicito a las familias, ¿verdad? Que de su trabajo sacan, ¿verdad?, una ofrenda especial para bendecir esta estación radial. Así que tu familia sea bendecida, tus hijos, que el Señor ponga en ustedes su buen tesoro. Sí. Que el Señor los haga multiplicar, así como dice el número 6:24 en adelante. Que el Eterno te bendiga y te guarde. Esa salutación financiera de prosperidad sea para ti. Que el Señor te mire con agrado. Que el Señor alce sus ojos, ¿verdad?, sobre ti y tenga de ti misericordia y te conceda la paz. Que el Dios de Abraham, de Isaac y de Jacob haga memoria. Estoy orando por la gente, ¿eh? Estoy orando por la gente que de corazón dócil, aparte del verdad de la hecatombe de críticas que se disipan, que se ponen ahí, que se activan para que la gente no dé, porque hay gente que el diablo lo usa. No es de nada, que la gente pide mucho. No es tieto. Pero miren, esta radio,
0: Dios mío, padre,
2: no cuenta como cuentan otras radios, con, ¿verdad?, con entradas.
0: No.
2: Esto no tiene anuncio. No. Esto depende de la gloria de Dios y depende de usted y su familia, que han sido benévolos con esta estación. Que a pesar, ¿verdad?, de las críticas, a pesar de que, sí, porque siempre hay un emisario.
0: Siempre.
2: A pesar de los emisarios de los Zambalá y Tobía, que se colocan ahí siempre. No, sí, no. Porque hay gente que le gusta manipular a los otros. No dan ellos, y tampoco no quieren dejar que otro tampoco dé. Pero usted ha marcado la diferencia. Usted se ha levantado como Débora, y usted se ha levantado como Barak también. Porque la gente critica mucho a Barak, pero Barak sabía dónde estaba. Vámonos con la mujer que dio la palabra. Sí, vámonos con la profeta. ¿Me entiende? Entonces, usted que se ha levantado como Barak, usted que se ha levantado como Débora, en un tiempo difícil, y usted se ha sentado bajo una palmera de bendición, usted es bendecida y es bendecido también. Porque usted ha sacado sus 50 pesos, sus 25 pesos, ha sacado sus 100 pesos, ha sacado sus 200, ha sacado su 10 mil, sus 1,500, sus 2,000, sus 20 mil, sus 50 mil para bendecir esta estación.
0: Gloria a Dios.
2: Y esto no es que tú estás dando para que Dios te dé, porque de Jehová la tierra y su plenitud, todo es de Él. Ahora, tu corazón está respondiendo que todo es del Señor.
0: Bendito Dios.
2: Sí, tu corazón está respondiendo esto. Y yo te sigo invitando, ¿verdad?, los que ya tienen en su corazón ese aporte preciso, ese aporte espiritual que tiene usted, no se deje influenciar negativamente. Yo, a mí me gusta hablar de finanzas, me gusta. Yo sé que uno tiene enemigos, mayormente tú es que quiere por las redes sociales instalar un programa funesto, lo hace, pero que el Señor, verdad, nos ayude. A mí me encanta hablar, lo que es de familia, de liberación y de finanzas, me gusta hablar. Y de la palabra, o sea, de la teología, me gusta hablar. Porque yo sé el poder que tiene la finanza.
0: Amén.
2: Sí. Incluso, el primer libro que de los evangelios, o sea, que está de primero ahí Mateo. Mateo, lo que él habla es de mayordomía, de dracma, de peso, de talento. Mateo, y Mateo también, pues si algunos no sabían, Mateo era un contable, así como tú, Edwin.
0: Sí, claro, el recaudador.
2: Limpio. Sí, era un contable, y rico. Era un contable, por eso que Mateo dedica mucha en su etimología, dedica mucho lo que es tabla, medida, peso, dracma, talento, ¿me entiendes? Para que la gente entienda y sepa que el reino de los cielos tiene a gente también importante dentro de ella. Gente importante que tanto Lucas habló mucho de sanidad porque era médico. ¿Me entiendes? Marco era breve porque como le escribió a los romanos,
0: sí,
2: tiene un evangelio de acción rápida, ¿verdad? Juan es un evangelio universal y tuvo la revelación que no tuvieron los otros, que porque Juan le fue revelado la presidencia o la preeminencia de Dios,
0: sí,
2: antes de, ve, el verbo se hizo carne ahí. Entonces, yo le invito a usted, no permita que lo manipulen, porque su dinero es suyo, ¿eh? Que no lo manipulen. Yo incluso le digo a la iglesia que es pastoreo, porque Dios me llamó. Y Dios tiene todos los cuartos del mundo más 20 pesos. ¿Sí, Edwin?
0: Correcto.
2: Sí, Toro. Dios tiene todos los cuartos del mundo más 20
0: todo,
2: pesos.
0: Todo ahí.
2: Y Dios no va a contar con alguien para mí enriquecerme. Si Él no quiere, no. Si Él quiere, sí. ¿Ves? Porque el tabernáculo tuvieron que hacerlo
0: entre todos.
2: Entre todos. Radio Bendición, lo sustentamos todos.
0: Todos.
2: Radio Bendición es un arca ahora mismo. Es un arca. ¿Sabe lo que vale? Usted sentarse aquí a hablar. Cuesta dinero.
0: Sí, cuesta.
2: Mira, yo, gracias, ¿verdad?, a los directivos, a Edwin Ciprián. Yo estoy sentado aquí. Acá anuncio mi iglesia. Anuncio los cultos de la iglesia. Aquí predico. Ya aquí media romana me conoce. ¿Ve? Media romana me conoce. Sí. Ah, varón, te oí en la radio. Oye, gloria a Dios. Gloria a Dios y la palmada de la mano para Edwin Ciprián y los directivos de aquí de la estación.
0: Amén, así los directivos.
2: Sí.
0: Los directivos que me permitieron. Yo le dije, mira, yo voy a traer un pastor así que se llama Claudio Acevedo, es mi amigo. No, Edwin, ¿qué pasa? Tú eres de nosotros y tú no vas a traer. Así es que me dicen, hay luz verde para ti. Porque mira la calidad. Y también trabajando en la maratónica y aquí, siempre dispuesto a trabajar.
2: Amén.
0: ¿Por qué? Porque nosotros somos de aquí, hermano. Y es lo que yo le digo a la gente. Por eso yo le digo simple y llanamente, el 809-550-8266 está ahí. Nosotros venimos a hablar la palabra. Yo lo que sé es predicar a Jesucristo y la Biblia. Yo no sé más de ahí porque yo no sé muchas cosas. Es lo que yo le digo, yo no sé muchas cosas. Solo a Jesucristo está crucificado y resucitado y lo dice la palabra.
2: Amén.
0: Y eso es lo que tenemos que hacer y decirle a la gente que aporte para que este ministerio siga hacia adelante. Gracias al Padre hemos conseguido ese transmisor, pero ¿quiénes aportaron? Todo el pueblo.
2: Correcto, hermano.
0: ¿Y quiénes van a seguir aportando?
2: El pueblo.
0: Todo el pueblo. Y los pastores que vienen aquí, que aportan el conocimiento. Mira, es una bendición yo estar hablando contigo.
2: Y para mí también, hermano.
0: ¿Por qué digo que es una bendición? Porque yo aprendo cuando tú sueltas. Yo estoy aquí. Ya tuviste, si tú ves la pantalla, tú ves lo que yo estoy.
2: Ya.
0: Tú ves ahí. Porque tengo que...
2: Ya.
0: Pero aprendo. Cada vez que tú dices el Dabar y estamos en la iglesia, tú tocaste algo, la familia. Atención, sí, a la familia, sí, la oración y la palabra.
2: Correcto, hermano.
0: Y la iglesia va a crecer.
2: Sí.
0: Entonces, así mismo son la gente que componen Radio Bendición. Son gente de oración, gente de palabra y gente de familia.
2: Amén.
0: Y por eso, como somos una familia, todos nos apoyamos.
2: Eso es así, hermano querido, eso es así. Nosotros, te decía antes de, yo siempre le digo a la iglesia, su ofrenda es importante y su diezmo también, para ayudar a la obra. Yo, por mi parte, me la busco, como decimos. Yo tengo una familia que mantener. Yo pago colegio, tengo una niña. Ese colegio no debe pagar ningún hermano de iglesia, lo tengo que pagar yo. Ve, con mi esfuerzo, con mi trabajo. Pero yo le digo siempre a todos los hermanos, si usted, Dios lo tocó para ofrendar, no deje de hacerlo, o para diezmar, no deje de hacerlo. Como también, si usted desea ofrendar y diezmar voluntariamente, lo puede hacer. Si también no desea, voluntariamente, no lo haga. Ve, no habrá ningún problema. O sea, nadie me va a mí a oír predicando, diciendo, aquí no diezma, aquí no. No. Al fin y al cabo, su dinero es suyo, usted lo ganó.
0: Y como la mujer aquella, como la dama aquella, que no vamos a decir nombre, pero eso salió en las redes.
2: Yeah.
0: Yo voy a orar para que se le dañe.
2: No,
0: eso es manipulación.
2: Manipulación.
0: Tal. Eso es manipulación y eso no es de Dios.
2: Y en la terapia de familia, esto es cuando a veces estamos pasando por una situación difícil que no podemos controlar.
0: Sí, mira, eso, no, ya que la toqué, eso no es de Dios, hermano. Cada persona que le diga a usted, mira que yo voy a orar para que el Señor te dañe el vehículo.
2: ¿Y cómo va a ser?
0: Usted puede decirle, mira, mentirosa.
2: Oh, claro que sí.
0: Habladoras.
2: Oh, claro.
0: No, eso no es de Dios. Eso se llama manipulación y eso no es verdad. La Biblia sí dice, yo te bendeciré, yo te ayudaré.
2: Claro.
0: Dios te da, Dios bendice al ladrón. Dios ama al ladrón alegre. Si lo ama, lo bendice, lo
2: correcto,
0: prospera.
2: Hermano.
0: Y usted es prosperado, usted entrega de ese diezmo y siempre nosotros dirigimos. No, usted diezmo a la congregación que va. Usted
2: correcto,
0: trae ofrenda aquí.
2: Correcto.
0: Pero hay amigos que me dicen, si piensan que yo no soy cristiano y la emisora, yo siempre escucho los mensajes tuyos.
2: Amén.
0: Hay amigos que me han dicho, no, yo llevo mi diezmo allá. Porque
2: bien,
0: yo te escucho por la emisora y escucho que tú estás predicando y me gusta como tú predicas. Y yo le digo, bueno, pues usted lo lleva y lo lleva a la emisora. Porque ellos son amigos, no se congregan en ninguna iglesia. Pero a los cristianos yo le digo, no, su diezmo tiene que ir a la congregación donde usted va a Cefa, su diezmo va allá. Y su ofrenda también. Entonces, hay ofrendas voluntarias que vienen aquí.
2: Correctamente.
0: Ellas son esa gente que nos están escuchando ahora, que usted debe de hacer su ofrenda voluntaria siempre para que este ministerio siga hacia adelante.
2: Amén.
0: Como dijo Carlos Abuelo ahorita, Abuelo estaba diciendo, señores, es que usted no puede pagar una oración.
2: No.
0: Ni que paga por una oración.
2: ¿Y con qué?
0: O paga, usted lo escuchó, ¿verdad?
2: Sí, claro.
0: Yo he hecho eso muchísimas veces. No, que ustedes cobran por la oración.
2: No, muchachos, ¿cómo?
0: Yo creo que ese periodo, nosotros lo pasamos en el 1900, en el 2001, 2002. Ya es decir, que eso está quemado. Nosotros siempre decimos, uno pagó el precio. Se llama Jesucristo en la cruz del Calvario, de tu salvación. Ahora, el precio de la energía eléctrica, el precio del cable, el precio del internet, el precio para que las ondas hercianas lleguen,
2: correcto,
0: para que usted escuche los programas, sale de nuestro bolsillo,
2: sí,
0: de su
2: señor,
0: ofrenda, de su ofrenda, eso sí. Pero dije, mira que yo no tengo. A mí me llamó alguien el otro día, haciendo el paréntesis.
2: Sí.
0: Varón, yo quiero que usted ore por mí, pero no tengo para ofrendar.
2: No.
0: Yo le dije, pero varón, usted no tiene. Para usted pedir una oración, usted no tiene que ofrendar.
2: Claro que no.
0: Pidió la oración, oré por él. Y ya.
2: Sí.
0: Y le dije, llame para que testifique de la grandeza del Señor. Pero a mí no me llame. Dije, varón, yo no tengo ni un peso para ofrendar. Estamos en maratónica. Sabemos que la ofrenda son destinadas para pagar los gastos,
2: correcto,
0: de este ministerio. Pero no me llame. A mí, por favor, eso me hace sentir
2: sí,
0: mal.
2: Sí.
0: A mí eso como que me duele. Que alguien me llame. Varón, yo no tengo para ofrendar, pero usted puede orar por mí. ¿Cómo
2: no,
0: que sí? Pero claro que
2: estamos para eso.
0: A 809-550-8266.
2: Oye, pastor. Tremendo, sí, hermano, de verdad, no, que
0: eso
2: sí.
0: Eso me hace sentir mal, claro.
2: Sí.
0: ¿Cómo tú vas a decir que Por ejemplo, tú necesitas que yo te lleve a tu casa. Dije, ¿cuándo tú me vas a cobrar si prima que tú me llevas a mi casa?
2: No, no, eso
0: no. Te voy a dar un boche.
2: Yo veo que
0: eso. Pues, ¿cómo yo te voy a decir que tienes que darme 500 pesos para yo llevarte a tu casa?
2: No, no.
0: No, usted necesita que yo lo lleve, yo te voy a llevar a tu casa.
2: Sí, si puedo, si no puedo, no puedo, si puedo.
0: No, si no puedo, yo te digo, no, manito, mira. Ya. Toma esos 100 pesos, que es tu motoconcho, porque yo voy para este lado.
2: Correcto.
0: Voy para allá, como tú me lo has dicho.
2: Sí.
0: ¿Cuántas veces yo no te he dicho, Claudio? Yo creo que tú me lleves. Yo voy para. ¿Para qué lado te vas?
2: Ayer.
0: Nosotros decimos toro, en confianza. Toro, ¿para qué lado te vas? Le digo, no, yo voy para qué lado, por ahí, por Canela 1. Ah, no, toro, yo.
2: Yo voy para acá,
0: para la plaza. Entonces, yo no te voy a sacar de tu ruta y no puedo decir, qué mala fe. No, es que mala fe. Es algo que hay que ser condescendiente.
2: Correctamente, hermano.
0: Con usted, porque tú no vas a llevarme allá y si es una emergencia, yo sé que tú lo vas a hacer. Porque si es que tú ves que tú me ves que estoy mal, tú me vas a llevar al hospital de una vez.
2: Amén.
0: Tú no vas a decir, no, porque yo te veo boqueando ahí, como decimos nosotros en el arco popular. Hay que llevarte a un hospital. No, es que yo voy para acá. Voy a subir en el carro y te voy a llevar.
2: Sí, correcto.
0: Rápido.
2: Eso es así, hermano.
0: Así que el 809-550-8266, la gente que nos escriba a través del WhatsApp, lo siento tímido, siento la gente como...
2: Checa el teléfono a ver si...
0: Déjame ver si el teléfono fue que se me desconectó.
2: Ah, no.
0: Ahí está el teléfono.
2: Está activo. Llámenos. Está activo.
0: Yo voy a hacer la pausa en algunos minutos, pero voy a dejar que Claudio siga fluyendo.
2: Amén, amén. Así que sí, hermano, así con tu palabra... con lo que tú has dicho, estamos identificados 100%. Eso es así, hermano. Así que la gente, de verdad, puede... Hay gente que tiene don de manipulación. Mayormente hay líderes que tienen don de manipulación. Y yo siempre digo, su dinero usted se lo gana. Cuando yo digo que yo voy a orar para que Dios te rompa tu carro... para que esté en miseria. Yo estoy atravesando por un espíritu de amargura dentro de mí,
0: sí.
2: Muy fuerte. Y hay cosas que yo te echo la culpa que no se me han dado, y creo que por ti es que no se me ha dado. No. Lo primero es que usted, su dinero usted se lo ganó, usted lo trabajó. Usted tiene un sueldo de quincenal, de mensual, y usted es quien se ganó su dinero, y eso hay que respetarse, su dinero es suyo. Ahora usted voluntariamente, usted sabe... que la obra camina con dividendos. Usted voluntariamente entonces saca y hace una ofrenda de amor voluntariamente. Diezma voluntariamente de su dinero. ¿Ve? Yo aprendí mucho. Con muchos ministros yo he aprendido mucho a cómo dirigir las cosas para que la cosa, ¿verdad? La gente sirva a Dios, que la gente sea, que la gente sea. Creo que también yo estoy arreglando mucho. Sabes que en tiempo de antes, uh-huh. La gente siempre, cualquier que te meta paja, quieren tener todo el tiempo a los pastores en su casa metido ahí.
0: Sí.
2: Ay, mi pastor no me visita, no viene, me ha botado. Yo entiendo que yo como pastor debo fungir con mi papel. Pero mi papel no significa que yo tenga que ir a tu casa a semana tres, cuatro veces, no. No, yo tengo que dejar de ser. ¿Tú sabes por qué hay muchas personas, Edwin, que no lograron madurar teológicamente?
0: Uh-huh.
2: Por eso que hay tanta gente con programas, engañando. Hay gente que han dejado de congregarse, porque su iglesia ahora es TikTok.
0: Ay, Dios mío.
2: Sí, han dejado de congregarse porque su iglesia es TikTok. Pues en TikTok sale todo lo que da la gana, sale por TikTok. Y ahí están doctrinando a muchas personas que no se someten en las iglesias y que no aprenden tampoco en las iglesias. Los líderes tenemos culpa de eso, que 20 años atrás nunca dejamos a la gente ser. La gente todo lo que tenía, dame llamar a mi líder. La gente ni ora, porque tiene quien está orando por ellos. Dame llamar a mi líder. Y hay líderes que nos gusta eso, que nos estén llamando, que nos estén utilizando, porque es una forma como de tener control de la persona. No, yo en Cefa, lo he dicho a los hermanos, yo tengo que dejarlo que usted sea, que usted crezca, que usted lea la palabra de Dios. Que usted cuando, no es que no me llame, claro que sí que tiene que llamarme. Usted cuando ya me vaya a llamar, ya usted ha ido al aposento secreto.
0: Sí.
2: Y ha orado con papá Dios. Cuando viene a ver, se manifiesta en tu vida el Espíritu Santo y se te olvida llamar a alguien físico. Porque él va a tratar contigo, tú vas a llorar. Hijo, yo estoy contigo, hija, yo estoy contigo, yo estoy en tu matrimonio, yo estoy en tu familia, yo te voy a ayudar, te voy a bendecir. Tú dices, wow, gloria a Dios. ¿Ves? Eso es lo que estamos buscando, que la gente aprenda a ver a Jesucristo como Señor antes que a un pastor. Uh-huh. Ver a Cristo como su Señor, que Él fue quien dio su vida en la cruz del Calvario. ¿Me entiende? Él fue quien se sacrificó, se entregó a sí mismo para que usted y yo... el hecho fue tan grande que el velo se rasgó del templo. Se quitó la sombra para que entremos al lugar santísimo a presentar adoración. Amén. Sí. Así que ahí, míreme, cuando usted entra al lugar santísimo, usted va a encontrar el arca. Usted lo va arriba la tapa, llaman propiciatorio. Uh-huh. De tapa esa tapa, que hay dos ángeles ahí figurados ahí, labrados a martillo, con tu tapa. Usted va a tapar eso. Usted va a encontrar dentro del arca, usted va a encontrar un plato lleno de maná que nunca envejece. Porque el que está en la presencia de Dios nunca envejece.
0: Nunca.
2: Siempre está comible.
0: Wow.
2: Sí, siempre está comestible, siempre está con gusto reluciente porque está en la presencia viva. ¿Ve? No se descompone. ¿Me entiende? Porque está en la presencia. Usted va a encontrar también una vara de almendro con frutos y flores.
0: La vara de Aarón.
2: La vara de Aarón, que estaba seca, reverdeció y floreció y echó almendro. Usted va a encontrar el alimento, usted va a encontrar que todo el que llega seco a la presencia de Dios, cobra vida. Cobra vida, hermano. Todo el que va a orar, cobra vida. Yo lo he probado esto, Ciprián.
0: Amén.
2: Hermano, recuerden que usted llama, usted no interrumpe, puede llamar. Yo lo he probado. Usted va afligido a la presencia y el Padre te va a pasar la mano. Tú vas a reverdecer. Está seco, está agrietado, está... Por lo tanto, embate, tanta hecatombe, tanta recesión de la vida, tanta dificultad, tanta noticia desagradable. Usted está pálido, usted está agrietado, usted está seco, no hay vida. Sin embargo, el Espíritu Santo dice, yo te voy a dar vida.
0: Gloria.
2: Cuando vamos al secreto, pues vamos al arca, vamos a la presencia. Pero también, tercero, usted va a encontrar ahí la tabla de la ley. Palabra viva. Entonces, hermano, ¿y por qué? ¿Por qué entonces a usted no le gusta leer la Biblia? Y todo el creyente que anda con mucho problema, con mucho afán, no lee la palabra de Dios. No hay tiempo para leer la palabra de Dios. Por eso que el afán, la ansiedad, es tan grande, la depresión que nos ataca a veces, ese estrés postraumático que estamos frustrados porque no logramos terminar un día, una tarea que nos proponemos hacer. Porque el estrés te quita. Yo quiero hacer esto hoy. No, tú no lo vas a hacer porque tú estás estresado.
0: Wow.
2: O sea, lo primero que el estrés tiene dos áreas. Hay una área que es negativa y una área que es positiva del estrés.
0: Okay.
2: Creo que está U3 y estrés y U3, que son dos partes. Creo que U3 es la parte negativa, que es la parte donde tú acumulas mucha adrenalina. Pero concluye. Concluye ahora lo que tú quieras hacer.
0: No,
2: y el I3 es la parte positiva, que es donde tú tienes fuerza, ¿me entiendes? Eres alguien que tiene una energía fuerte para trabajar, te gusta marchar, eres empático con los problemas, te gusta estar ahí, te suma a las situaciones. Por más duro que sea el trabajo, te dice, no, yo puedo hacerlo, ¿me entiendes? Eres una persona positiva enteramente y te gusta tarea, por más pesada que sea, tú la vas a cargar.
0: La hace.
2: Si no puedes, me la llevo en dos partidas. Pero la parte negativa del estrés, la parte negativa del estrés, es que la gente se carga con muchas cosas, acumula muchas cosas. Y después cuando ya, uy, pues ya son las 5 de la tarde, yo no voy a poder. Y ahí está, entonces que llega a la casa cansado. ¿Qué pasó? Yo no puedo terminar hoy, ¿no? Mañana, a ver si mañana. No sé si estoy viendo gente así.
0: Sí, claro.
2: Mañana que voy a intentar terminar.
0: A ver si termino.
2: No va porque. Y la tarea mañana también. ¿Quién la va? Y yo quiero que gente escuche esto que estamos aquí. Yo quiero que gente escuche lo que estamos aquí soltando hoy. ¿Me entiendes? Porque lo que estamos aquí soltando, tú tienes que ir donde los profesionales de conducta y pagarle. Y aquí estamos, te lo estamos dando gratis. Que es lo importante, usted escuchar a Radio Bendición. Aquí hay personas de diferentes tipos de calibre profesional. ¿Y cuánto tú inviertes? Ni un centavo para tú escucharlo. Esta alta radial ha servido como psicología. terapia, todo para bendecir la vida de los que están escuchando de aquel lado. La gente que está en Nueva York, Pensilvania, la gente que está en Boston, ahí, que Edwin, todo eso por ahí ya lo han dado, Massachusetts, la gente de Connecticut, la gente de Hazleton, Pensilvania, New Jersey, ahí donde está Patterson, Newark, esta gente que están por ahí que están escuchando la estación, ahora ya más claro, ahora va a llegar. Sí, claro. Se escucha mejor por ahí ahora. Usted que siempre ha sido, ¿verdad?, un fiel colaborador, llámenos. No, la gente de Francia, España, San Martín, la gente de las Islas Vírgenes por ahí que nos están, como dicen, las islas Caicas, que nos están escuchando. Todo América, Iberoamérica, el Caribe, usted que está sintonizando a Radio Bendición, usted que ha sido un fiel colaborador, usted nunca se ha quedado atrás. Usted siempre ha sacado una semilla productora, ¿verdad?, original. Porque hay semillas que son para sembrar, otras que no, otras que son para la gallina, pero hay semillas que son para sembrar de verdad. Usted que siempre ha sembrado, que siempre ha sacado una parte voluntariamente de lo que Dios le da, aquí hacemos el llamado. Queremos escucharlo, llámenos, ahí están los teléfonos, llámenos en esta tarde. Queremos en este listado usted colocarlo, porque continuamos siendo de bendición a la Romana, zonas aledañas y al mundo.
0: Así es. El 809-550-8266. Llama ahora. Queremos que tú sigas abriendo surco con nosotros.

0: Hermanos, usted puede llamarnos al 809-550-8266. Claudio Acevedo, Edwin Ciprián, estamos aquí. Si ustedes escuchan la pausa, nosotros vamos a hacer una pausa y luego de la pausa nosotros queremos escuchar llamadas. Otro equipo va a entrar en breve, pero queremos que ustedes nos llamen. Llámenos, ahorita habían llamadas cuando Heidi estaba aquí, Carlos Sánchez, este servidor, pero queremos también que ustedes nos llamen y se anoten en ese listado que tenemos para ofrendar. Vamos a la pausa, Claudio.
1: Amén, nos fuimos.

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Amados hermanos, estamos aquí en Jornada Maratónica. Seguimos, Dios te sorprenderá. 809-550-8266. Claudio Acevedo, pastor de la iglesia de Cefa, Edwin Ciprián. Estamos aquí para ver a Dios obrar. Mira, Claudio, a mí me quedan algunos minutitos aquí en esta cabina, pero usted puede llamarnos. Sí, llámenos. Siga escuchándose ahí, coro. Cinco cincuenta ochenta y dos sesenta y seis. Llámanos.

0: Bueno, ¿dónde está la gente, Claudio, de nosotros? La gente, el 550-8266. Ahí están llamando fuera del aire y la vamos a escoger fuera del aire. Claudio Acevedo, sigue ahí compartiendo con la gente.
1: Amén, amén, wow, bendiciones, bendiciones. Aquí seguimos en la maratónica, Dios te sorprenderá. Y de verdad que una gran bendición compartir con ustedes acá, la gente, ¿verdad?, de La Romana, zonas aledañas. Y más que estamos estrenando un nuevo transmisor. La decía Narciso hace un rato que la voz está nuevo. Estamos llegando, dice que estamos cubriendo el este completito, hermanos, completito. Le hago un llamado también a la gente de Estados Unidos, Nueva York, Pensilvania, Boston, New Jersey, la gente de Filadelfia, la gente de San Martín, España, la gente de las Islas Bajas o de las Islas Caicas, la gente, ¿verdad?, de Centro, Suramérica, el Caribe, Iberoamérica. Estamos aquí en Maratónica Radio. Es un altar tremendo, de mucha bendición. Así que llámenos, llámenos, llámenos, que queremos escucharle, queremos que usted siga bendiciendo esta estación.

0: Seguimos en la maratónica. Dios mío, qué bendición. Estoy aquí al lado. ¿Sabe que Edwin y yo nos decimos de cariño el toro, los toros? Amén. Estamos aquí, amados, de verdad que estamos en la maratónica y le hacemos un llamado a todas las personas. Mira, pero hoy vamos a escuchar una nueva canción. Vamos a escuchar una canción que me impacta, que también es un amigo de nosotros, Miguel Aponte. La canción...
1: Derrama tu fuego.
0: Derrama tu fuego. De verdad, escúchela.

0: Seguimos en la maratónica, amados hermanos, Radio Bendición, una estación que te bendice. De verdad que en esta tarde nos estamos gozando con la canción de Miguel Aponte y ya casi mente vamos, ¿verdad?, a entrar
1: a la pausa.
0: A la pausa, ¿eh? Pero vamos a escuchar una canción de Tigrín, Confiamos en el Señor.
2: Que le gusta muchísimo a Narciso esa canción. Sí, casi. Oye, que casi mente lo digo. A él le gusta. Entonces, saludo para Narciso.
0: Así que, con ustedes, Tigrín, confiamos en el Señor.

809-550-8682-66 es nuestro teléfono para comunicar. Llame, estamos en Maratónica, Dios te sorprenderá. Así que ya usted sabe, bendiciones.

poder interactuar con esta audiencia que de forma benevolente siempre han apartado, ¿verdad?, un grano de arena para bendecir esta estación. Así que familia, llámenos al 809-550-8266 y ahí estaremos para recibir tu llamada, orar por ti, por tu familia, por la necesidad, por tu empresa. Así que vamos, la gente que tiene empresa, tome ese teléfono, llame y Dios te bendecirá abundantemente. Gloria a Dios. Así.

0: sorpresa. Sorpresa, sorpresa. Y hablo con familia que están casi siendo sorprendida. Aquí estamos el pastor Tadeo Acevedo, Edwin Ciprián. Aquí tengo un listado de 20 personas y queremos en esta tarde escuchar sonar los teléfonos. Así es que tome el teléfono en su casa, llámenos al 809-550-8266. Es el número original. Así que ya usted sabe, familia, tome el teléfono, llámenos. Queremos orar por su necesidad, queremos orar por usted. Queremos escuchar, ¿verdad?, personas que necesiten la oración, que necesiten, que están, ¿verdad?, requiriendo un 911. Y estamos aquí para orar por usted. Así que muévase en fe. Si de pronto usted está cerca y desea, ¿verdad?, entrar a la estación para que se ore por usted, usted puede venir. Aquí estaremos para orar por usted.
1: Así es, hermano Claudio Acevedo. Estamos aquí, seguimos en la calle Francisco Alberto Feliciano, número 109 en el sector del Papagayo. Celeste, desde Quisqueya, envió con hermano Kiko, 500 guaymimay. Así que 500 pesos, envió nuestra hermana Celeste con hermano Kiko también. Rosay, Wander y familia trajo 500 pesos. Estuvimos orando por ella, hermano Claudio. Pastor estuvo orando por la hermana también. Lendy José trajo 500 pesos más 5 dólares. 500 pesos más 5 dólares y da gracia, dice, por gratitud. Un anónimo, 2,000 pesos. Trajo este anónimo, 2,000 pesos. Y seguimos en fiesta maratónica. Sigue llamándonos, Claudio. Recibe esa llamada ya.
0: Amén, amén. Bendiciones, buenas.
2: Hermano
0: Edwin. Amén. Repita.
2: ¿Cómo está?
1: No te escuchamos.
0: No te escuchamos. Si tiene algo ahí, ¿verdad? Baja un poquito el radio ahí. ¿Aló?
1: Parece que se fue. Hay problema con esa llamada, pero síganos llamando. Síganos llamando. El 809-550-8266. Hay un listado de 20 personas. De 20 personas. Necesitamos para que usted venga ahí y apoye la obra del Señor. ¡Dame fondo! ¡Dame fondo!

809-550-8266. Llámenos. Queremos orar por usted. Estamos acá en Radio Bendición. Si de pronto usted va pasando por ahí en su carro y quiere venir a que oremos por usted, usted puede entrar. Si usted desea, usted y su familia que de pronto quieren venir acá, venga al lobby que queremos orar por usted aquí. Queremos poner la mano sobre tus hijos. Alguien, ¿verdad?, que desea la oración, venga. Aquí queremos orar por usted. Tenemos aquí un listado de 20 personas en esta tarde. Ya ahí estuvo el ministro Edwin dando, ¿verdad?, las primicias ahí de alguien que ya habían dado la promesa y ya lo hicieron efectivo. Pero acá tengo un listado de 20 personas y ya van dos en el listado. Ya Luciano le puso 500 al listado, ya también Rosa le puso 500 al listado. Y estamos esperando su llamada, la suya en esta tarde, la suya, la que va también a entrar al listado. Luego que culminemos el listado de 20 personas, vamos a orar por todos ustedes en esta tarde. Es una tarde de bendición. Recuerda que Dios te sorprenderá grandemente.

0: Seguimos en Maratónica, seguimos aquí. Romana y zonas aledañas, mundo que nos escucha. Hay países que están ahora mismo de noche, otros están de madrugada. Ahí Radio Bendición. Oye, me dijeron por la calle que está nítida la frecuencia porque que hay nueva transmisión. Gloria al Señor, nuevo, ¿cómo es? Nuevo transmisor. Dicen que ya el este entero está totalmente cubierto. Así que en esta tarde síganos llamando, hermano. Síganos llamando, familia, llámenos. Le hago un llamado en esta tarde a la gente, ¿verdad? Que está por los Países Bajos, que nos están escuchando en esta tarde. Tome el teléfono como siempre usted lo ha hecho. Usted ha sido un fiel colaborador con esta emisora. Tengo un listado aquí de 20 personas. Ya lleva dos, me faltan 18 personas acá para completar el ciclo de esta tarde. Así que llámenos, Dios te sorprenderá. Oye, qué tema tan especial. Dios te sorprenderá. Dios te sorprenderá. Toma el teléfono al 809-550-8266. Yo también en esta tarde seguimos orando por Venezuela. Seguimos clamando por Venezuela. Y hay una canción que me identifica mucho con lo que ha pasado en Venezuela. Y es que le pedimos al Señor que se acuerde de las naciones de la tierra. Y esta canción, Marcos Witt. Mientras usted se está preparando para llamar, vamos escuchándola y vamos a poner el corazón en dirección a Venezuela en esta tarde. Así que Dios te sorprenderá.
1: 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De las naciones de la tierra, acuérdate que tu favor

Señor, queremos pedirte por las naciones de la tierra. Queremos pedirte que tengas misericordia de nosotros, que en tu favor y tu bondad escuches el clamor de tus hijos en esta noche, escuches el clamor de tus hijos alrededor del mundo entero, que tengas misericordia de las naciones, ten misericordia de nuestro país. Hermano, levante su voz y ahí donde usted está, empiece a clamar al Señor y a decirle: Señor, acuérdate que tú eres un Dios de pactos y que guardas los pactos desde la antigüedad, que nunca has fallado a tu palabra, Señor, y que nunca fallarás a tu palabra jamás. Señor, clamamos esta noche por las naciones de la tierra, que te acuerdes de ellas en misericordia, con tu favor, en el nombre de Jesús. Alguien diga amén.

0: en honor a Venezuela. Esta canción para que seamos factibles, ¿verdad?, con esa gran necesidad que ha sido el foco mundial. Dios tiene misericordia. Y queremos enviar un clamor especial a todas las familias venezolanas que residen acá en La Romana y también, ¿verdad?, zonas aledañas. Como estamos con un nuevo transmisor, nuestra voz se aprecia ahora más distante, más lejos. Y sé que hay mucha familia venezolana conectada. Tenemos también en la iglesia que pastoreamos una familia completa venezolana, el cual nos solidarizamos profundamente, ¿verdad?, con esta gran tragedia que ha tocado este país. El Señor,
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2: Las naciones de la tierra, acuérdate
1: que tu favor.
0: Él se acuerda de Venezuela. Él se acuerda de Venezuela. Venezuela es la niña de los ojos del Señor. Crea esto confiadamente, hermano. Nos toca a nosotros ahora orar y levantar la mano caída. El Señor restaura Venezuela. Dios aviva Venezuela. Sí, sí, sí. Él es benevolente. Oiga la canción, oiga la canción.
1: Acuérdate. Señor, queremos pedirte por las naciones de la tierra. Queremos pedirte que tengas misericordia de nosotros, que en tu favor y tu bondad escuches el clamor de tus hijos en esta noche, escuches el clamor de tus hijos alrededor del mundo entero, que tengas misericordia de las naciones. Ten misericordia de nuestro país. Hermano, levante su voz y ahí donde usted está, empiece a clamar al Señor y a decirle: Señor, acuérdate que tú eres un Dios de pactos y que guardas los pactos desde la antigüedad, que nunca has fallado a tu palabra, Señor, y que nunca fallarás a tu palabra jamás. Señor, clamamos esta noche.
0: Usted sabe que en los escombros de la tragedia del edificio, de uno de los edificios, ahí encontraron una niña de meses viva, sin un rasguño. Y dije: wow, el Señor es majestuoso, poderoso. Y tenemos, verdad, que ver que Dios es todopoderoso y que Venezuela no está sola. Así que levantamos un clamor a favor y yo le insto a todos los pastores de la ciudad, a todos los hermanos, a todos los evangelistas, a todo el que hace vida por las redes sociales, tanto por TikTok, Facebook, todo el que hace un like, eleve una oración en favor de Venezuela en esta tarde, en favor del gobierno venezolano, en favor de las familias que quedaron devastadas, familias que quedaron sin familia, valga la redundancia, o personas que quedaron sin familia en Venezuela, y que esto ha dado muy duro a las emociones. No es para menos, hermano, no es para menos. Yo le invito en esta tarde a usted a que seamos empáticos, a que levantemos las manos y oremos a favor de Venezuela. Mientras estemos orando, usted, verdad, que siempre ha llamado, recuerde que su llamada no interrumpe, al 809-550-8266 es el número, verdad, de conexión a este lugar. Los que también nos llaman por WhatsApp lo pueden también hacer. Estamos prestos para contestarle. Si de pronto algún líder, pastor, evangelista desea llamarnos para compartir un clamor a favor de Venezuela, usted lo puede hacer en esta tarde. Dios aviva Venezuela.

0: Cántalo conmigo.
1: Las naciones de la tierra.
2: Hello, buena. Hello. Sí, adelante. Hello.
3: Se cayó. Que llame o que escriba otra vez.
2: Sí, escríbenos, marca de nuevo.

0: Señor, queremos pedirte por las naciones de la tierra. Queremos pedirte que tengas misericordia de nosotros, que en tu favor.
1: Hello, buena. Adelante. Hello, buenas. Hello. No se escucha, ¿no? No se escucha.
2: Hay batalla ahí.
1: Por favor, escríbenos, ¿verdad? Que no, escríbenos, por favor.
2: Sí, que escriba.
1: Envía la petición ahí, nos escribe, que no se escucha. La llamada no quiere como salir acá. No quiere, ¿verdad? La llamada hacer
2: contacto con la ciudad.
1: Sí, pero estamos aquí, escríbenos o llámanos directo al 809, bueno, al mismo. Nos puede llamar. Así que
0: con tu favor, en el nombre de Jesús.
1: Gloria a Dios, qué bueno.

0: La persona que nos está llamando por WhatsApp puede llamarnos directamente. Nos está dando un poco de problema. La llamada de WhatsApp no quiere como cooperar. Pero sí, ahí estamos directo ahora. Hello, buena, adelante, bendiciones.
1: Dios te bendiga.
0: Amén, amén.
1: No era yo que estaba llamando, pero porque hasta lo irá, yo me llamé ahora.
0: Ah, ok, qué bueno. Adelante.
1: Yo me uno a la oración por Venezuela.
0: Amén, wow.
1: En nombre de Jesús, que el Señor esté visitando, en el nombre de Jesús, y el Señor esté tocando lo que no le conoce.
0: Amén.
1: Que el Señor envíe ángel a su favor, en el nombre de Jesús.
0: Gloria a Dios, qué bueno que el pueblo, ¿verdad?, está en sintonía con esta estación, y qué bueno que verdad está llegando verdad la unidad emocional que debemos tener con nuestros hermanos venezolanos.
1: Amén. Dios te bendiga mucho.
0: Amén, amén. Bendiciones.
2: Señor, cántalo conmigo. Las naciones de la tierra.
0: Ya casi estaremos orando. Vamos a tomar esta llamada. Bendiciones, hello. Adelante.
3: Me uno también a Venezuela. Yo siempre cuando estoy orando pongo a Venezuela en mis oraciones para que el Señor tenga el control y de cada una de esas personas que han perdido sus familiares.
0: Gloria a Dios. Qué bueno, familia. Que nos estamos, ¿verdad?, aquí ya solidarizando todos a favor de Venezuela. Que Dios bendiga a la gente que están llamando, que se están, ¿verdad?, están ahí pendientes de Venezuela. Es el momento de nosotros orar para que el Señor se glorifique a favor de Venezuela. Él es un Dios misericordioso, es un Dios benevolente, y sé que no es la excepción. Dios siempre ha mostrado, siempre ha hecho el bien. Como dice la canción acá de Marcos Witt, Señor, acuérdate de Venezuela, acuérdate de la familia venezolana, Señor. Yo sé que tu misericordia y tu favor llegarán a Venezuela.
2: Donde usted está, empiece a clamar al Señor y a decirle, Señor, acuérdate que tú eres un Dios de pactos y que guardas los pactos.
0: Bendiciones, buenas.
4: Buenas.
0: Sí, buenas tardes. Adelante.
4: Sí, yo estoy hablando con mi familia, la familia Pie.
0: ¿La familia?
4: Pie.
0: Ok, estaremos orando. Aquí tenemos también un listado, familia. No sé si va a entrar al listado o si ya. ¿Aló?
4: Hello.
0: Sí.
4: Sí, sí. Okay. La familia Pie.
0: Oración por la familia Pie, ok. ¿Hay algo específico por lo que tenemos que orar? Ok, estaremos orando por la familia Pie. Que el Señor se glorifique. Padre, en el nombre de Jesús, te presento a la familia Pie en esta hora, Señor. Padre, gracias por tu amor, gracias por tu paz. Y sabemos que tú visitas, Señor, a la familia Pie en esta hora. Tú levanta al que se cae. Tú da salud al que está enfermo. Señor, y los problemas que puedan haber dentro de la familia Pie, en esta hora, tu gracia, tu favor, llegará sobre ellos. En el nombre de Jesús. Amén. Y amén. Gloria a Dios, gloria a Dios. Qué bueno, seguimos. Dios te sorprenderá. Maratónica, Dios te sorprenderá. Es una gran bendición en esta tarde poderle asistir. Bueno, aquí tenemos otra llamadita, vamos a tomarla en esta tarde. Bendiciones, hello.
5: Pido por mi salud y por mis hijos.
0: Por tu salud y por tus hijos.
5: Y por mis hijos.
0: Y por tus hijos, sí. Ok, qué bien. ¿Tú entras al listado, hija?
5: En esta ahora no tengo, okay, en este okay momento.
0: Pues está bien, como quiera, estaremos orando por ti y por tus hijos.
5: Amén.
0: Ahora mismo lo haremos, ahora mismo. Padre, gracias. Señor, mira, ella llamó y pide la oración por ella y por sus hijos. Señor, herencia de Jehová son los hijos. Son tu herencia, Señor. Tú tienes cuidado de ellos. allá donde, donde ella está ahora mismo, ella reciba un impacto de unción sobre su vida. Todos temores se van, toda malicia sale. Donde está la oscuridad, va a llegar la claridad, Señor. Donde está la enfermedad, va a llegar la salud. Padre, que sus hijos estén guardados bajo tus alas y que, Señor, ellos sean hombres de futuro, hombres de bien, hombres de estudios, hombres que caminen y mujeres que echen para adelante. En el nombre de Jesús. Amén. Y amén. Gloria a Dios. Seguimos escuchando a Marcos Witt, una canción.
2: Que nos sane.
0: Canción me llega.
2: Señor, estamos tu pueblo reunido esta noche.
0: Gloria a Dios.
2: Humillados delante de ti. Queremos pedirte que sanes nuestra tierra. Cante conmigo así.
6: Acuérdate.
0: Aleluya. Gloria a Dios. Cristo amado, gracias, Señor. Presentamos a la familia venezolana, Señor. Gracias, Jesús. Gracias, Padre, gracias. Gracias, Señor. Derrama tu gracia, Señor, sobre Venezuela. Apelamos a tu bonanza, Señor. Apelamos a tu bonanza, Padre. Dios, aviva Venezuela. Padre, gracias, Señor. Tu misericordia, tu amor, tu favor, tu suplicio, Señor. Levantamos un clamor, Dios. Nos unimos, Señor, al mundo que está intercediendo por Venezuela.
2: Hermano, levante su voz y ahí donde usted está, empiece a clamar al Señor y a decirle: Señor, acuérdate.
0: Clame, hermano, clame, clame en esta tarde, clame. Dios es bueno. Yo sé que a pesar de esta hecatombe, de esta recesión, este fenómeno de la naturaleza que cobró cientos de vidas, yo sé que el Señor aviva Venezuela. El Señor aviva Venezuela. Sí. Sí.
2: Cántelo conmigo.
0: Aleluya.

809-550-8266 es nuestro número de contacto. Llame, llame, llame en esta tarde. Queremos orar por usted, queremos orar por su familia. Tenemos aquí un listado que queremos completarlo en esta tarde, que tenemos un listado para la gente que siempre, para la gente que siempre han apartado su ofrenda para esta estación. Esta estación ora por la gente, por los dominicanos ausentes, por los dominicanos.

0: Gloria a Dios. Dios aviva Venezuela. Sí. Gracias, Señor. Gracias, Padre. Gracias por tu amor. Gracias por tu paz, Señor. Gracias, Señor. Nos unimos, pastores, evangelistas, profetas, adoradores de la ciudad de La Romana y de zonas aledañas que nos están escuchando en esta hora. Levante un clamor a favor de Venezuela. La familia venezolana que está acá en República Dominicana está devastada, está dolorida, está triste, cabizbaja. No es para menos, hermanos. El flagelo ha sido fuerte. Ha sido fuerte. Hay personas con familiares allá que recibieron noticias no muy agradables. Y otras que están todavía esperando que se les comunique. Es una situación muy difícil, hermano, muy difícil. Gloria a Dios.
1: Hermano, levante su voz y ahí donde usted está, empiece a clamar al Señor y a decirle: Señor, acuérdate que tú eres un Dios de pactos y que guardas los pactos desde la antigüedad, que nunca has fallado a tu palabra, Señor, y que nunca fallarás a tu palabra jamás. Señor, clamamos esta noche por las naciones de la tierra, que te acuerdes de ellas en misericordia. Con tu favor, en el nombre de Jesús, alguien diga amén.

0: 809-550-8266. Están llegando personas ahí en el lobby. Ahí está, hay una sierva ahí que está orando por las personas que vienen, que están llegando acá con su petición. Acá recibo un recibo de alguien que trae una ofrenda de 200 pesos. Felicia Jean, ella trae una ofrenda de 200 pesos. Dice que por salud y por su hija. Vamos a sacar esta llamadita. Ahí. Bendiciones, buenas.
1: Dios me le bendiga, amén, igual.
0: Amén, amén, príncipe, adelante.
1: Complácame a la señora Esperanza.
0: Ok. Muñeca. En un rato, estamos, ¿verdad? Estamos en ya la oración ahora de por Venezuela, entonces. Ahí
1: con la canción.
0: Sí.
1: Con la canción de Starling Medina.
0: Starling Medina, ok.
1: Ya la gente que va en el desierto. Okay. En el desierto,
0: Starling Medina. Ok. Y a la gente que están entrando, que van a entrar ahora, ellos les dejaré aquí la nota para que ellos entonces, ¿verdad?, lo complazcan.
1: Esta salgo vivo.
0: Amén.
1: Starling Medina.
0: Ok, hermano, así va a ser.
1: Muchas gracias.
0: Ok, bendiciones, príncipe.
1: Amén.
0: Gloria a Dios.
2: Una vez más.

0: Sí, Señor.
1: Acuérdate.
0: Gloria a Dios. El Señor tiene misericordia de las naciones.

0: Yo sé que Venezuela se va a levantar. Dios aviva Venezuela. Dios levanta a Venezuela. Vamos familia, vamos, vamos, vamos familia. 809-550-8266. Ese es el número de la estación. Queremos escucharlo, queremos escucharlo. Queremos que llame a alguien que desee orar con nosotros a favor de Venezuela. Dios aviva Venezuela. Gloria al Señor.
1: Señor, queremos pedirte por las naciones de la tierra.
0: Pedimos por Venezuela.
1: Que tengas misericordia de nosotros.
0: Dios levanta a Venezuela.
1: Tu bondad.
0: Dios levanta a Venezuela.
1: En esta noche.
0: Su misericordia, su favor
1: alrededor del mundo entero.
0: Está sobre esa nación.
1: Misericordia de las naciones.
0: El Señor se glorificará. Venezolanos que me escuchan,
1: hermano, levante su voz.
0: El Señor se glorificará. El Señor levantará a Venezuela.
1: Que tú eres un Dios.
0: Gloria a Dios. Vamos a tomar la llamada.
1: Desde la antigüedad, que nunca has fallado a tu palabra.
0: Bendiciones, buenas.
2: Dios te bendiga, hermano. ¿Cómo estás?
0: Amén, amén. Adelante, hermano.
2: ¿Sabes quién te habla?
0: Adelante.
2: ¿Sabes quién te está ahí hablando?
0: No, todavía no me llega.
2: Yo soy Kumba de Alaska.
0: Dígame.
2: Yo soy Kumba de Alaska.
0: Repita.
2: Kumba de Alaska.
0: Kumba de Alaska.
2: Don Kumba, soy
0: yo
2: Don Kumba de Alaska.
0: Ah, no soy Edwin. Edwin sí te conoce.
2: Ajá.
0: Soy Claudio Acevedo.
2: Vamos a orar por Venezuela, que voy a orar ahora públicamente. Amado Padre Celestial.
0: Amén.
2: Padre, yo te pido en el nombre de Jesucristo que quite todo castigo que el pueblo se rebeldía ha tenido por la dictadura de Hugo Chávez, y de ¿cómo se llama el otro presidente que era?
0: Sí, el otro, el que tuvo después de Hugo. Sí, ahora sí. Para que Dios, ¿verdad? Para que Dios levante la familia que fue devastada ahora.
2: Señor, yo te pido de Maduro, del dictador Maduro, Señor. Después de Hugo Chávez, Maduro, Señor. Señor, a justicia de tus cielos, los cielos tuyos que están ahí en Venezuela, Señor.
0: Amén.
2: Quítale la mano de yugo sobre encima de ellos. Que ellos tengan paz, prosperidad. Ya ellos han tenido más de 20 años de dictadura, Señor. Y esperamos a nuestro Cristo que ya esta dictadura se acabó.
0: Amén.
2: Que el pueblo recapacite, Señor. Es un pueblo cristiano, Señor.
0: Amén.
2: Hay un remanente fiel, Señor.
0: Amén.
2: Que están orando por este pueblo y viven ahí en México.
0: Amén.
2: Malos, con malas fibras.
0: Amén.
2: Porque son hermanos como nosotros y ellos están pasando ahora por una prueba. Señor, pues, tenemos el nombre de Dios. Dando por fe de que la mano del enemigo de las almas está cansada en el nombre de Jesucristo.
0: Gloria a Dios. En el nombre de Jesús. Amén.
2: En el nombre de Cristo, también te pido por mi matrimonio, Señor.
0: Amén. Levántalo, Señor.
2: Dame salud, Señor. Mi condición cardíaca que dijeron que yo tenía, que es mentira del diablo.
0: Amén.
2: Pero cancelo en el nombre de Jesús.
0: Amén. Así es, bendiciones, sí, mi hermano.
2: Fortaleza espiritual, Señor.
0: Amén.
2: Estaremos escuchándole, mi hermano.
0: Amén, bendiciones. Gracias por tu clamor poderoso a favor de Venezuela y también oramos por tu matrimonio, ministro. Bendiciones.

0: Nos humillamos, Señor, nos humillamos, reconocemos nuestra condición caída, reconocemos nuestra dificultad que tenemos como seres humanos que somos, Señor, seres limitados en la tierra. Tenemos un origen y también un destino. Señor, y en esta hora, a favor de tu pueblo Venezuela, nos inclinamos, Señor. A favor de República Dominicana nos inclinamos, a favor de Haití nos inclinamos, a favor de Estados Unidos nos inclinamos, Señor, a favor del mundo nos inclinamos. En especial, Señor, nos inclinamos por Venezuela en esta hora.
1: Somos tus hijos.

809-550-8266. Jornada maratónica, Dios te sorprenderá. Wow, sorprenderá. Dios sorprende a tu familia, Dios sorprende tu empresa en esta hora, Dios te sorprende a ti. Tú que pensabas que no iba a llegar a ningún lado, Dios te abre puertas. Tú que pensabas que ya todo se había acabado, Dios apenas comienza. Lo que no pudiste tú conseguir en 10 años, Dios puede traerlo en un minuto a tus pies, a tus manos. Él es todopoderoso, para Él no hay nada imposible. Sé que estamos acá en Radio Bendición en esta tarde, una tarde de gloria, una tarde de mucha bendición. Estamos intercediendo, orando por Venezuela. Únase conmigo

0: las aulladas.
1: Cántalo conmigo.
2: Las naciones de
0: Dios aviva Venezuela. 809-550-8266. Llámenos, amado, llámenos. Llámenos en esta tarde. Que Dios bendiga a los colaboradores. Que Dios bendiga a los colaboradores. Repito, a la gente, verdad, que de forma benevolente siempre han sacado, verdad, un grano de arena para ello bendecir esta estación. A todos los que hicieron posible el pago del impuesto del transmisor, que ya se colocó y ya nos han informado por ahí que eso está sonando nítido. News, como dijo Narciso esta mañana, new, o en la tarde, ahorita, new. O sea, está nuevo todo. Y seguimos, ¿verdad?, golpeando los aires en esta tarde. Y seguimos tocando la puerta de bendición para esta estación. Sabe que acá se trabaja con nóminas. Y hay un personal que trabaja. Que es verdad que siempre se le nutre una ofrenda y se le ayuda. Así que en esta tarde, tome su teléfono, llámenos. Queremos seguir orando por tus necesidades. Queremos seguir orando por tu familia. Queremos seguir orando por tus hijos. Repito, si de pronto tú vas pasando por ahí y quiere la oración, pues entra al lobby, que hay una sierva ahí que está esperando al que entra para orar. Acá nos traen otro recibo de alguien, Mireya y Esmeralda, $500. Mireya y Esmeralda, la oración es por su casa, ¿verdad?, y por un negocio. Es lo que yo decía hace un ratito, esta estación ha servido de bendición para muchas personas, tanto las que están ausentes y las que están también fuera del país. Han sido bendecidas por todos los lados, en salud, en bendición, y esta no es la excepción. Esta tarde queremos orar. 809-550-8266. Yo de mi lado estoy esperando, ¿verdad?, a otros ya que van a venir a agotar su tiempo. Ya casi mente estamos despidiéndonos. Pero seguimos aquí, gloria al Señor. Así que 809-550-8266. Esa es la comunicación para que usted pueda hacer posible su aporte a esta estación. Seguimos escuchando a Marco Sweet y orando por Venezuela.

809-550-8266 es la dirección de comunicación en esta tarde. Así que usted levante, llámenos, queremos orar por usted en esta tarde. Queremos clamar por tu familia en esta tarde, por tu negocio, queremos orar, queremos bendecir tu vida. El Señor es poderosísimo y también sabemos que hará cosas extraordinarias por Venezuela. Extraordinaria por Venezuela. Que Dios bendiga a Venezuela. Que Dios bendiga, ¿verdad?, a esas nuevas autoridades que van a entrar. Porque Dios va a mover a Venezuela. Dios va a mover cosas grandes en Venezuela. Y yo sé que esas nuevas autoridades que van a entrar son sensibles para obedecer a Dios y proyectar una nación rendida a los pies del Señor. Gloria a Dios. Sí, una nación rendida a los pies de Cristo. Casi, casi ya va a entrar una generación que va a interpretar la gloria de Dios, que va a interpretar la gloria de Dios en su gobierno, la gloria de Dios en su casa, la gloria de Dios en su cultura. Venezuela será sacudida para bendición en el nombre del Señor. Así que Dios, aviva Venezuela.

0: Acuérdate, Señor.
1: Vamos, vamos, quiero escuchar los teléfonos sonar. Dame a chequear a ver si el teléfono está, si está bueno. Ah, bueno, sí, sí, está ahí, está ahí. Quiero escuchar la gente llamando. Pida su oración, llame, hermano, llame, llame, llame, llame, ponga a su familia en el altar del Señor. Llamen esta tarde, queremos escucharlo. Queremos orar por usted. Queremos orar por su familia en esta tarde. Queremos, hago un llamado a los pastores de la ciudad, a los evangelistas, a los salmistas, a los adoradores de la ciudad, la gente de San Carlos, la gente de Villa San Carlos, la gente de Villa Nazaret, la gente de Cucama, la gente de la Romana entera, hermano, la gente de Guaymate, la gente de Bayahibe, la gente de La Estancia, Limón, la gente que está, verdad, pendiente, todos los barrios de acá de La Romana, la gente de Villa España. Llámenos en esta tarde, llámenos. Queremos orar por usted. Cual sea la petición, tome el teléfono, marca el 809-550-8266. Ese es el dial. Y queremos orar por usted en este lugar. Queremos colocarlo a usted en el altar del Señor. Y queremos que usted saboree la victoria. Que usted sepa que el Señor está con usted. Y que lo va a levantar. Donde quiera que esté la caída, hay un Dios que va a levantar. Gloria al Señor. Sí, Él va a levantar. Donde quiera que esté la enfermedad, hay un Dios que va a sanar. Distintas personas que han llamado por salud. Distintas personas que han llamado por negocios. Que han llamado por su casa propia. Lo ponemos en el altar del Señor en esta tarde. Lo ponemos en el altar del Señor en esta tarde. Y decretamos el favor de Dios sobre ellos. El favor de Dios sobre ellos, sobre sus hijos, sobre su empresa, el favor de Dios sobre ellos, de forma extraordinaria, la gloria postrera será mayor que la primera. Prepárate a ver la bendición de Dios delante y detrás de ti. La Biblia dice que no te dejaré ni te desampararé, contigo estaré en la angustia. Si tú resbalas, Dios irá detrás de ti. Aleluya, estamos en un momento especial donde Dios va a aderezar mesa delante de ti en presencia de la angustia. Aleluya, hablo con personas que están siendo restauradas, tocadas en esta hora. Que la gloria de Dios esté sobre ti, sobre los tuyos, en el nombre de Jesús, sobre tus hijos. Decretamos una palabra favorable sobre tu negocio. Gloria a Dios, ahí recibe. Ahí lo que quiere inyectar para tu negocio, que el Señor ponga en tus manos. Que el Señor te conecte con esa bendición. Aleluya. Todo el que ha ofrendado esta radio, todo el que se ha desprendido, aleluya, de la cantidad que Dios le puso en el corazón y se desprendió de ella para bendecir esta radio, la gloria de Dios va a florecer. Nos toca a nosotros orar por tu bienestar, orar por ti, orar para que Dios te dirija, para que Dios te dirija, para que Él esté contigo en el día y en la noche, para que Él te esté instruyendo a que tú arribes a puerto seguro. No importa por algunas pruebas, algunos vamos en barca, otros vamos a caballo, otros vamos en carro. Pues te voy a decir, en todas las rutas que te mencioné hay peligro. Los que van en la barca suelen haber olas gigantescas que quieren diezmar tu barca, pero no vas a naufragar. El Señor va contigo ahí, te va a guiar. Así que en esta tarde, levanta el teléfono, llámanos. Queremos orar por ti.

0: tomaremos esta llamadita. Bendiciones, hello, adelante.
1: Ay, necesitamos 911, varón, por el amor de Jesucristo.
0: Dígale, dígale que estamos aquí encendidos para orar.
1: Se están quemando tres casas por la Carlos Teo Cruz.
0: Se están quemando tres casas por la Carlos Teo Cruz.
1: Sí, ya hay gente quemado.
0: Esto es en Villaverde, ¿no? Sí.
1: Ay, sí, en Villaverde, Juana Ramos que le habla.
0: Wow, Padre mío.
1: Ay, Dios mío, Jehová.
0: Dios.
1: Oh, Dios de misericordia.
0: Padre, en el nombre de Jesús, me uno.
1: Ay, te lo pedimos, Dios,
0: a tu hija en esta hora, Señor.
1: Sí, Nazaret.
0: Señor, mira la situación. Ay, de la calle.
1: Carlos Teo
0: Cruz. De la calle Carlos Teo Cruz, Señor.
1: Sí, Señor.
0: En esta hora, Dios mío, presentamos las familias que están en peligro.
1: Aleluya.
0: Señor, glorifícate. Eres el Dios de la salvación, de misericordia. Señor, y oramos para que tú guardes conforme a tu voluntad a esas familias. Padre, que se detenga ese siniestro. Dios, en el nombre de Jesús. En el nombre de Jesús.
1: Que tú seas los bomberos.
0: Gracias, papá. Señor.
1: Ay, clamamos.
0: Gracias, Padre.
1: Clamamos de la
0: tu benevolencia. Tu misericordia, Señor.
1: Señor, Padre, mira,
0: se trasladan a la calle Carlos Teo Cruz en esta hora. En el nombre de Cristo. Gracias, Señor. Gracias, Padre.
1: Te lo pedimos, Dios.
0: Gracias, Señor.
1: Te lo pedimos, Señor.
0: En el nombre de Jesús.
1: Ay, en el nombre de Jesús.
0: Amén. Y
1: ay,
0: amén.
1: Amén, amén, amén.
0: Dios de
1: amén.
0: Gloria, Padre, que ay, Señor, que te glorifique ahí, Padre mío. Sí, gloria a Dios. Hacemos también un llamado, ¿verdad?, a los bomberos de la ciudad, a las autoridades correspondientes. Hay un incendio, acá me acaban de llamar, en la calle Carlos Teo Cruz. Carlos Teo Cruz. Hay ahí, esa calle que sale allá a la ruta que está frente ahí al gimnasio, ahí, esa calle. Entonces, las autoridades correspondientes, que Dios los ayude, ¿verdad?, a sofocar, a dar, ¿verdad?, con esta situación y que puedan ayudar a la gente desventurada que está por ahí. Pues ya aquí se hizo la llamada y sé que la Romana también ya lo sabe.

0: Gloria a Dios. De aquí se han escuchado testimonios poderosos que han sido de bendición a muchas familias acá en La Romana y zonas aledañas. Hay gente hasta fuera del país testificando a favor de lo que Dios ha hecho cuando ellos logran conectarse con esta estación. Niños con enfermedad terminal, Dios lo ha sanado. Diagnóstico verdadero que los médicos han dado, que son verdaderos. No podemos obviar la ciencia médica. Dios la creó, la puso ahí, y los médicos hacen su trabajo y hay que respetárselo. Ahora, Dios en lo sobrenatural, hay diagnóstico médico, repito, que han sido verdaderos, y el Señor ha sanado y ha dejado hasta a médicos sorprendidos. ¡Wow! Un milagro de Dios. Amén. Y es por esto que esta emisora está de pies. Porque hay un legado divino en ella. Hay un legado sobrenatural. Y cómo no, la gente que aporta lo sabe. Y es por eso que ellos, de forma prudente, generosa y voluntaria, han sido pioneros y fiel colaboradores. 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
1: Sálvanos, dilo conmigo, sánanos.
0: Por esto que en esta tarde le instamos a usted a seguir siendo de bendición. La fuente no se puede detener. La fuente que emana agua de bendición, hay que siempre tener esa fuente inagotablemente surtiendo agua. Así que muevas en esta tarde, llámenos al 809-550-8266.

Aleluya. 809 550-8266. Llámenos esta tarde. Queremos orar por usted. Recuerde de sacar un momentito para orar por Venezuela.

0: Él se acuerda de Venezuela. Él está pendiente de Venezuela. Como nunca, está pendiente de Venezuela. Su gloria está sobre Venezuela. Y desde aquí aprovecho para enviar una palabra sobre esa nación. Dios levantará líderes con temor de Dios en Venezuela. Será llena de gloria la cultura venezolana, el palacio, todos serán llenos de la gloria de Dios. El Señor restaura esa nación y la levanta. Yo quisiera que, antes de yo terminar,
1: por las naciones de la tierra,
0: antes de ya de culminar esta tarde mi chance aquí, algún hermano venezolano, alguna venezolana que desea llamar al 809-550-8266. Tome su celular, su teléfono, llame. Llame para que oremos juntos en esta tarde. Repito, si alguna venezolana, algún venezolano, alguna familia venezolana desea llamar, queremos escucharte. Queremos al junto tuyo orar por Venezuela.
1: Que nunca has fallado a tu palabra. Nunca fallarás. Habrá jamás. Señor, clamamos.
0: Si alguien, esta noche, si alguna familia venezolana nos escucha en esta tarde,
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0: Llame al 809-550-8266. Queremos al junto tuyo orar. Interceder por Venezuela.

0: Así es, Dios no es chiquito.
1: Dios no es chiquito, no, no, Dios no es chiquito.
0: Buenas tardes, hermanos y amigos, como siempre en sintonía con nosotros durante nuestra jornada maratónica. Dios te sorprenderá. Gracias a Dios por la oportunidad de una vez más poder llegar a cada uno de ustedes con esta dinámica, pues cada martes de 5 a 7, pero el día de hoy el pastor tenía, ¿verdad?, propósito de algunos llamados, oración por Venezuela y algunas otras provincias, y pues estamos dando ahora el inicio a la dinámica. ¿Usted sabe cuál es la dinámica? Toda la persona que pertenece a la red llama y estará apoyando a Carlos Narrable. Y lo que no pertenece a la red llama, estarán apoyando a nuestro hermano Eustacio de la Cruz Kiko. Le damos gracias a Dios por esta oportunidad. Ya, está sonando. Buenas tardes, Dios bendiga.
2: Sí, buenas tardes, varón. Dios le bendiga. Amén. Le habla Rafa de aquí del Prado, varón. A mí se me perdió su número.
0: Pues, ay, hermano Rafael Mercedes.
2: Yo no he podido llamarlo, porque el teléfono se dañó, entonces el número no me salió cuando puse el WhatsApp.
0: Okay.
2: Si te puede pase mañana si te quiere.
0: Excelente, hermano. Dios te bendiga.
2: Me conecta el número de nuevo.
0: Sí, señor. Dios te bendiga.
2: Dios le bendiga.
0: Amén. Hay otra llamadita. Buena, Dios bendiga.
3: Dios te bendiga, Ana.
0: Ay, mi hermana querida, Dios bendiga.
3: Amén, amén. ¿Cómo están por allá?
0: Mejor ahora al escucharte.
3: Ah, oye.
0: Sí.
3: Yo quiero que tú veas en el aire, al paso, uh-huh, el número de cuenta que Carolina lo va a anotar para hacer un depósito.
0: ¿De qué banco?
3: A la cuenta de bendición.
0: ¿De qué banco? ¿Reserva o popular?
3: Tú le dices.
4: Va a reserva.
0: Excelente.
3: Dilo al paso.
0: Sí, sí.
3: Yo estoy en línea, si quiere algo.
0: Diga.
3: Que estoy en línea.
0: Ah,
3: para que me pregunte cualquier cosa.
0: Sí.
3: Carolina lo va a anotar y Jester.
0: Excelente.
3: El número de cuenta para entonces ellos luego hacer el depósito.
0: Sí, la cuenta es... Usted va a poner un 6. 5 veces 0.
3: 1464.
0: Ok. A nombre de... Es una cuenta compartida, pero sale a nombre del licenciado Carlos Javier Sánchez Jiménez.
3: A nombre de Carlos Javier Sánchez Jiménez, Carolina. Porque es el presidente del ministerio.
0: ¿Lo está haciendo de un banco a otro?
3: No, ella lo va a hacer personal.
0: Digo, pero del mismo reserva.
3: Sí, de reserva, del banco de ella.
0: Ok, no, si el banco de ella es reserva, lo puede hacer sin ningún problema.
3: ¿Sin ningún problema?
0: Sí, sí.
3: Ok.
0: Sí.
3: Entonces, ella va a hacer una transferencia.
0: Excelente, excelente.
3: Y 2,000 pesos.
0: Excelente, gracias, Carol. Dios te bendiga. ¿Y tu hijo está por ahí?
3: Sí, junto con ella, ellos están tomando la cuenta.
0: Qué bien, me lo saluda.
3: Saludo para todos.
0: Gracias, hermana madre. Okay. Dios te bendiga.
3: No debo.
0: Gracias.
3: Yo no debo.
0: Amén, hermanita bella. Bendiga, manita. Gracias.
1: No, Dios es chiquito. Eres tú, pero...
0: Bueno, estuvimos escuchando a nuestra hermana, ¿verdad? Una persona especial para este ministerio, también para este servidor, como no, también para Papá Kiko, para todo de aquí. Nuestra hermana Mari de Jiménez, gracias por estar con nosotros. Saludito para usted, para tu amado esposo, el señor Ricardo, para tu hijo Jesse, ajá, también la nuera, quien ya ha aprendido a ofrendar. Qué bien lo hiciste, Carol. Dios te bendiga, Carolina, pero mejor, Carol, que hermana Mari como toma su tiempo. Carol quiere mandar una ofrenda. Saludito para ti, Carol, también para... el nieto de nuestra hermana Mari de Jiménez. ¿Cómo se llama el niño, hermana Mari? Lo diga por aquí, por el WhatsApp, el 809-550-82-6 o al mío personal, 829-428-1211. Bueno, como Carlos no pertenece a la red, va a la lista de Papá Kiko y Rafael Mercedes entra a mi lista. Así que, claro, una ofrenda de 1,000 pesos entra a la lista de Papá Kiko y Rafael Mercedes a la lista de narrables. Saludito para doña Luisa Teresí, gracias por estar con nosotros desde Villaverde, Dios bendiga. Saludo para tu familia, tus hijos, en especial mi amiga, la licenciada Francia Mota. Saludo para tus nietos, allá se encuentra Franklin y Franny. Y tu hermana, doña Luisa, doña Josefa, Dios la bendiga donde quiera que esté.
1: Chiquito, eres tú que lo pone así, quien hizo los cielos.
0: Papá Kiko no está con nosotros hoy,
1: tierra,
0: pero en breve minutos
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4: la salva Dios.
0: Y tengo a dos jóvenes especiales para mí.
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0: Yo sé que para ustedes también.
1: Chiquito, no, no, Dios no es chiquito.
0: A una la bautizaron Boca de Miel.
1: Chiquito,
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0: Y la otra la bautizaron de Jesucristo hasta el momento.
1: Chiquito, no, no, Dios no es chiquito.
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0: Saludito para la familia Félix, gracias por estar con nosotros. Recibo esta. Buena, Dios bendiga.
3: Buenas tardes, narrable.
0: Sí.
3: Es Mari otra vez.
0: Ajá, dígame.
3: Sácame medio minuto del aire para explicarte algo.
0: Ah, excelente.
3: Uh-huh. Sí.

0: Ya. ¿Todavía?
1: Muy buenas tardes, Carlos Narrable. Buenas tardes a todos los oyentes que siguen esta gran jornada maratónica que Dios nos ha permitido estar. Dios te sorprenderá. Es un placer para mí, como siempre, estar al junto de ustedes para compartir este tiempo o estos minutos restantes de esta jornada maratónica, para así interactuar, para que también usted se motive. Y a través de nuestra línea telefónica, el 809-550-8266, usted marque la línea telefónica. Estamos por acá también recibiendo a las personas y orando por ellas también. Así que usted que aún tiene tiempo de pasar por acá, usted que ha dispuesto en su corazón sembrar una semilla especial para este ministerio, puede hacerlo. Tenemos una reacción telefónica, vamos a recibirla. Buenas tardes, bendiciones.
0: Hola, hola.
2: Hola, hola, Luisa Marte.
0: ¿Todavía estoy en el aire?
2: Oh, usted está ahí todavía.
1: Seguimos por acá, seguimos por acá. Y sigue la gente llegando a la calle Francisco Alberto Feliciano, número 109, antigua calle Ámbar. Por acá tengo el aporte de Asoni y Catering, que trajeron una ofrenda de $1,000 y están pidiendo por liberación y salud. Bendecimos la vida de esa pareja que ha venido a traer esa ofrenda significativa para este ministerio. Usted también puede llamarnos o escribirnos a través del WhatsApp 809-550-8266. Tenemos también a disponibilidad nuestras cuentas para cada uno de nuestros ofrendantes, aquellas personas que se quieren motivar a dar un aporte para esta jornada maratónica. Tenemos la cuenta del Banco Popular, que es la número 768-820-128, 768-820-128, que está a nombre del Ministerio Bendición Incorporado, y también la cuenta del Banreservas. Es una cuenta alterna, la cual lleva los números 600-000-1464. Reitero, 600-000-1464, y está encabezada por el licenciado Carlos Javier Sánchez Jiménez. Si usted que nos está escuchando no puede llegar a esta radioestación, pues tenemos a disponibilidad esas vías a través de las cuales usted puede hacer una transferencia o un depósito bancario. Aproveche hoy, que es un buen día para mucha gente, y ese aporte que usted ha prometido, que no ha hecho compromiso con el Ministerio Bendición, ni con Carlos Narrable, ni con Keila, sino con Dios, usted puede a través de nuestra línea o también a través de nuestras cuentas bancarias, pues hacer llegar su aporte. Yo sé que Dios va a seguir llenando los graneros. Y todo lo que estamos aquí, Carlos, sí, tenemos testimonios vivos de lo que Dios hace en la vida de las personas cuando siembran, cuando se entregan, porque muchas veces nos enfocamos solo en lo material o en lo económico. Sí. Hay muchas bendiciones que podemos recibir a través de estar en este ministerio, de sembrar de alguna manera u otra en este ministerio. Aquí hay personas que han salido bendecidas, y no solo en lo material, una restauración en su vida, una liberación, un fortalecimiento, una sanidad. Eso vale, mira, más que cualquier dinero del mundo. Y qué bueno y qué especial es saber que en este ministerio la gente confía, la gente viene, la gente es ministrada, es fortalecida a través de cada uno de los ministros que por acá se desplazan, que pasan a sembrar ese tiempo importante para Dios y para esta obra. Así que usted también siga siendo parte, y continuamos por acá, Carlos.
2: Así es, gracias, licenciada Keila de la Cruz Rijo de Jesucristo. Mientras tanto, gracias de verdad por tu intervención, gracias por cada uno de nuestros hermanos y amigos que han estado escribiendo y llamando. Algunos tienen sus aportaciones por ahí. También Luisa Marte, licenciada, reporta su sintonía desde Villa Progreso. Gracias, Luisa, por tu sintonía. Saludito para usted, tu amado esposo, Ajá, Porfirio Berroa, tu hija Pamela. También nuestro hermano Benito Alexis, siempre activo con nosotros. Dios le bendiga. Y reitero, corrijo aquí, los 1,000 pesos no es de parte de Carlos, es de parte de mi hermana Mari de Jiménez.
1: ¡Ey, qué decir, bien! Esa hermosa dama.
2: Eso va a la lista de narrables también.
1: En la lista de narrables.
2: Porque ella es miembro de la red colaboradora. Todo el que es miembro de la red colaboradora, llama esa ofrenda, entra a la lista de narrables, o sea, de la dinámica. Pero en el caso de ella y para el asunto del mover que estaba haciendo Robert, gracias, hermana Mari, por siempre estar ahí apoyando al ministerio.
1: Amén.
2: Y que el Señor le siga abriendo puertas. Atención, Jessel, Dios te bendiga, mi hijo. El hijo de nuestra hermana Mari, que siempre está activo también.
1: Tengo mucho que no veo a Jensen, lo conozco hace un tiempo.
2: Está medio, medio perdido.
1: Está medio perdido, al igual que su padre Ricardo. Ricardo en un tiempo me quería mucho, pero parece que ya ha dejado de amar.
2: Te sigue queriendo.
1: El amor como que ha menguado.
2: Sabe que él pasó por un proceso de salud.
1: Está muy informado. Sabe que Ricardo fue... director de un ministerio de dramas que estuve hace un tiempo en la iglesia.
2: Oh.
1: Sí, nosotros fuimos parte del ministerio de dramas de la Asamblea de Dios Fuente de Vida. Sí, ahí nos tocaron hacer varios personajes.
2: Qué bien, qué bien.
1: Sí,
2: eso significa que ustedes tienen una familiaridad.
1: Sí, tenemos una familiaridad, un excelente ser humano, un buen director.
2: Sí.
1: Y ojalá que Dios nos dé la oportunidad de volver a compartir, porque tengo gratos recuerdos de ese tiempo. Duramos alrededor de 2 años en el ministerio de drama, y qué bendición es poder servir a Dios a través de eso, porque tanto para diferentes actividades siempre pues planificábamos hacer o montar esos dramas, y también esas actividades evangelísticas de amigos, también para diciembre, muchas actividades para la Semana Santa. Tengo muchos recuerdos bonitos de ese tiempo compartido, esos 2 años, junto al equipo del Ministerio de Drama de la Asamblea de Dios Fuente de Vida. Hoy en día hay una nueva generación que se ha levantado, y veo unas jóvenes y unos jóvenes que están en esa área, y qué bonito lo hacen también. Qué importante, sí, que no se puede dejar de hacer este tipo de actividades para el Señor. Y este tipo de ministerios también es importante. Tú sabes, Carlos, que hay personas que ponen al menos este tipo de ministerios, y son ministerios que también, a través de eso, las personas, las vidas son ministradas.
2: Sí.
1: Porque el cometido, el mensaje que queremos llevar a través de cuando nos ha tocado en algunas oportunidades, pues estar en ese momento de dar la palabra a través de la dramatización, es bonito y es importante. Así que envío saludos a mi querido Ricardo Jiménez y a su esposa Mari de Jiménez.
2: Sí,
1: porque
2: a su nuera Carlos.
1: A su nuera. No la conozco a ella, no la conozco, no tengo la dicha de conocerla.
2: Muy amable esa.
1: Sí, y a Jensen, donde quiera que se encuentre. Son personas muy nuestras y ellos saben que le amo mucho. Mari, dígale a Ricardo que él tiene un espacio muy especial en mi corazón.
2: Ricardo, te está escuchando.
1: Sí, que tiene un espacio muy importante en mi corazón. Él sabe que él, él es como otro padre para mí.
2: Sí,
1: siempre le he tenido un cariño y un respeto a Ricardo y a Mari, que son amigos nuestros de años, de muchos años.
2: Había una dulzura, como dice Papá Kiko.
1: Sí, sí, es un amor de persona. Y gracias, Mari, por esas hermosas palabras hacia nuestra persona. Eso nos motiva a que sigamos dando lo mejor de nosotros para Dios y para cada uno de los oyentes, claro está.
2: Así es.
1: Bueno, Carlos, esta tarde promete. Ya estos minutos que le quedan a esta jornada maratónica, pues por acá se une a este gran equipo una mujer multifacética.
2: Bendito
1: sí,
2: Dios.
1: Porque usted la pone, donde quiera que usted la coloque, ella rinde y da 1,000 por 1,000. No da 100, da 1,000 por 1,000.
2: Sí.
1: Donde quiera que usted la ponga, ella ahí brilla con luz propia.
2: Ella tiene un estándar.
1: Ajá.
2: Ella siempre da más de lo que se espera.
1: Eso es así.
2: Siempre da más de lo que se espera.
1: Eso es así.
2: Cada día se sorprende a uno.
1: Dios nos ha sorprendido y nos ha bendecido con un ser humano y una gran compañera como es la dama que tengo a mi izquierda.
2: Sí, diga su nombre.
1: Espérese, porque más que una compañera también es mi hermana, mi amiga querida y un gran ser humano. una gran mujer de Dios.
3: Tu futura madrina.
2: ¡Ya lo digo! Ah, pero hay, entonces hay señales.
1: Mi futura madrina también.
2: Eso es así, ya hay señal.
1: Y tengo la dicha de compartir por acá con mi querida licenciada, la mujer de este y todos los tiempos, Daisy Santana. Buenas tardes, Daisy, Dios te bendiga.
2: De Jesucristo.
3: Buenas tardes, mi amada hermana Keila de la Cruz. Nuestra famosa autómetra y subdirectora de cabina, qué bien. Buenas tardes a nuestro gran amado hermano empresario, el hombre de TLC, sí, Carlos Narral.
1: Está picando.
3: Sí, está picando.
2: Copiando de ustedes, copiando de ustedes.
1: No, Carlos.
3: Bueno, feliz y contenta de poder compartir en esta gran jornada maratónica. Dios te sorprenderá. Hablábamos en este día nuestra hermana Keila, que hay gente que están esperando que Dios les sorprenda con una casa, con un vehículo, con tantos bienes materiales, pero también hay otras cosas que deben de ser ordenadas en nuestras vidas.
1: Pero Daisy,
3: me gusta cuando Dios me sorprende con fortaleza espiritual.
2: Amén.
3: Cuando Dios me sorprende con un día más de vida.
1: Amén.
3: Cuando Dios me sorprende sanando mi alma, sanando mi cuerpo. Porque si tengo esas cosas seguras, si estoy ya alineada al propósito de Dios, a que el Señor haga con mi vida lo que Él quiera, entonces ya lo demás va a ser añadidura. Y esas añadiduras las da Dios. Entonces yo no me voy a preocupar tanto por los bienes materiales, que son buenos. Porque nadie me diga a mí que a uno no le gustaría andar en una jipeta, tener una casa nueva. Pero también tenemos que estar bien pendientes.

0: Dígame tu número de teléfono.
1: Yo mandé 300, uh-huh, y ahora 300 son 600.
0: Correcto. Dígame tu número de teléfono, por favor.
1: 809-556-2172.
0: Ajá. Excelente, hermana.
1: Ok.
0: Dios te bendiga.
2: Gracias, amada. Dios se le siga bendiciendo. Daisy, y para continuar contigo, una persona que está disfrutando bastante de esas bendiciones y de todas las añadiduras que Dios ha dado es el hermano Eustacio Cirilo de la Cruz García,
0: sí,
2: el hermano Kiko,
0: mi papá.
2: Que está hoy de pláceme, está celebrando 36 años, casi nada, con su chocolateada, ¿no? Su bizcocho, como dice él.
3: Y esta tarde el hermano Kiko... desapareció de la
0: cabina.
3: Es que hay tiempo para todo.
2: Yo espero que él esté celebrando su aniversario número 36 con la hermana Mary.
3: Es que nuestro hermano Kiko está feliz porque, como él dice, tengo un bizcochito que me lo estoy comiendo al pasito para que me dure.
0: Así que felicidades, papá Kiko.
2: Felicidades, papá.
3: Es un regocijo ver una pareja que ya teniendo tantos años juntos,
0: pero su papá
3: permanecen
0: tiene, su papá
3: como
0: tiene
3: novios.
0: Su papá tiene 50.
3: Por ahí hay uno que tiene más tiempo.
0: El papá tiene 50.
4: Ah, pero es que a mí se me olvidó. Que yo estoy en deuda con esas dos,
0: sí,
2: personas. Con esas dos, sí, figuras.
4: Kiko y Meridalia.
2: ¿30
4: y qué?
2: 36 años.
4: 36. Te,
2: sí,
4: tuvieron a ti acabandito de llegar. Yo le bendiga, hermano Kiko y Meridalia. Le estoy pagando lo que usted me hizo hace unos 2 o 3 días. Eso se cumplimos casi juntos.
2: Ay, Dios bendiga a nuestro querido Narciso.
0: Continuamos con la dinámica. Ustedes saben que los martes, a esa hora tenemos la dinámica. Las personas que pertenecen a la red, que ofrenda, entra a la lista de narrables.
2: Sí.
0: Y los que no pertenecen a la red, entra a la lista de Papá Kiko. Hemos recibido la llamadita de Rafael Mercedes. Entra a la lista de narrables porque es de la red. También hermana Mari de Jiménez y el anónimo que llamó, van 3 llamadas. Ahora bien, por aquí tengo en el WhatsApp colmado Wendy, 1,000 pesos. Que esa persona no pertenece a la red. Entonces, pasa a la lista de Papá Kiko. Es decir, narrable tiene 3 llamaditas y Papá Kiko 1 llamadita. Ustedes dos representan a Papá Kiko y de este lado me representa.
3: No, pero nosotros vinimos a reforzar a nuestro hermano Kiko que está de pláceme en este día.
0: Sí,
3: entonces tenemos que darle ese regalito de poder ganar.
0: Claro,
3: ¿y
0: claro,
3: cómo lo vamos a hacer? Yo lo voy a hacer fácil, narrable.
0: Sí.
3: En el día de hoy, mientras estuve como hasta las 2 de la tarde, recibí 21,460 pesos
0: bendito
3: de ofrendas,
0: Dios,
3: maratónica.
0: Sí.
3: Pero nosotros teníamos una nómina que ascendía a 167,664 pesos. Recibimos de entrada 63,150 y nos quedaba 104,514. Eso es hasta el día de ayer. Ya hoy solo faltan 83,054 pesos.
0: Bueno,
3: hasta el momento no hemos completado, sí, la nómina de todas esas personas que se esfuerzan día tras día para ser colaboradores de este ministerio. Y nosotros tenemos que cumplirles a ellos, por lo menos con una ofrenda. Fíjese bien que no es un sueldo que ellos tienen. No es un sueldo, porque si vamos a sueldo, entonces ya
0: la
3: eso se va bien
0: se
3: lejos.
0: Dispara un poco,
3: sí,
0: más.
3: Se dispara un poco más. Pero es una ofrenda, porque esas personas lo hacen con tanto agrado, con tanta dedicación. Y fíjense que con el tiempo puede ser que esa nómina suba, porque yo espero que no se quede ahí. ¿Por qué? Porque como decía nuestro hermano Robert esta mañana, Dios ha establecido este lugar aquí, no es para menguar,
0: amén,
3: sino para crecer,
0: amén,
3: para ser prosperado en las finanzas también. Entonces, somos de las personas que creemos que hay un pueblo que es entendido y que sabe que hay una necesidad que hay que cumplir. Vamos a cumplir con ese

0: con ese monto que nos falta, 83.054. Yo lo voy a dejar en 83. Yo me atrevo a poner los 54 que faltan ahí. 83.000 pesos. Entonces tú tienes un listado de tres personas.
1: De tres de la red y una que no pertenece a la red.
0: Ok, ¿el monto que tiene ahí?
1: Hay una, dos de AMIR, una de tres de AMIR, una de A300.
0: Ok, podríamos decir 3.300. Vamos a poner que sean 3.000 pesos.
1: Sí.
0: Entonces nos quedan 80.000 pesos. Entonces vamos a ver cuáles de esas personas que están en sintonía se animan y dicen, yo quiero que los colaboradores del ministerio, esas personas que vienen de durante el día completo a trabajar aquí y otros que también brindan servicio y que se le da una ofrenda, nosotros queremos ver que esas personas reciban esa aportación.
1: Claro que
0: entonces,
1: sí.
0: Entonces, vamos a ver quién se anima y dentro de ese listado hay un grupo que son de la red de colaboradores que están apoyando a Carlos Narrable.
1: Sí.
0: Pero hay otro grupo que no forman parte de la red de colaboradores, pero que son ofrendantes fieles. Pueden ser ellos ofrendantes nacionales e internacionales.
1: Correcto.
0: Pueden traerlo aquí en este momento, pueden llamar. Nuestra vía de comunicación sigue disponible, 809-550-8266. Usted puede escribir vía WhatsApp, que entonces Carlos dice, no, pero yo voy a trabajar con esa parte, yo voy a buscar esa ofrenda en el día de mañana, o quizá ahora mismo, porque si llaman, si alguien dice, yo voy a aportar, un ejemplo, 10.000 pesos, Carlos deja los controles,
1: claro,
0: va y busca esa ofrenda y regresa.
1: Eso, claro que sí, claro.
0: Todo
1: que
0: es disposición. Y usted va a ofrendar, no quizá por obligación, porque que en esto no hay que tener presión, en esto hay que tener calma, hay que tener paz. Y nosotros sabemos que si Dios nos va a sorprender, nosotros no tenemos que empujar tanto la puerta. No. Esa puerta se encarga de abrirla el Señor, porque hay puertas que se van a abrir. Hay peticiones que van a ser contestadas, peticiones de años.
1: En el nombre de Jesús.
0: Hay gente que tienen 10 años orando por una misma cosa, y yo creo que este es el tiempo cuando Dios va a responder a ese clamor, a esa petición que tú estás esperando. Por ahí hay una que está esperando que Dios la sorprenda ya con su boda.
1: Bendito,
0: yo soy la madrina.
1: ¿Tanto?
0: Y estamos esperando el tiempo de Dios, porque miren, no se la vamos a entregar a cualquier persona. No se la vamos a entregar a cualquier persona, Carlos, no.
1: Ellos
0: tienen que pasar por muchos filtros.
1: Claro. Por eso que ella no está desesperada.
0: No.
1: Está esperando el tiempo de Dios.
0: Cuando uno espera el tiempo de Dios, se mantiene tranquila, en quietud, esperando la respuesta divina, porque Dios siempre te da lo mejor. ¿Qué hizo Ana? Ana gimió delante del altar y se quedó ahí tranquilita y esperó su profeta Samuel, esperó el tiempo de Dios. Mientras una se burlaba de ella, ella decía, síguete burlando, tranquila. Y dice en el capítulo 2 ahí de Samuel, dice lo siguiente, dice que Penina después languidecía, estaba seca.
1: Bendito,
0: mucho, con mucho muchacho, pero estaba sequecita. Entonces llegó el tiempo de Ana. Llegó el tiempo en que Ana iba a recibir la respuesta, iba a tener su hijo. ¿Y lo dejó dónde? En el altar. Ahí mismo lo dejó. Entonces, lo que Dios tiene para ti, nadie te lo va a quitar.
1: Amén.
0: No importa que se levante quien se levante. Llegó nuestro hermano. Bienvenido, Mercedes.
2: Dios,
0: bendiciones especiales para ti.
2: De ver a mi hermano Bienve.
0: Sí, y saber que Bienve siempre. Tenía hambre de ver a Bienve. Entonces, Bienve
2: nunca viene.
0: Era una de las personas que muchas veces se encarga de calmar el hambre.
2: Dios amado.
0: Porque no, Bienve nunca viene con la mano vacía.
2: Viene siempre con manos llenas.
0: Sí, con manos llenas. Que Dios bendiga. Bienvenido, Mercedes, quien vino haciendo su entrada triunfal aquí en el área de cabina. Entonces, Carlos, vamos a ver dónde están los hermanos de la red de colaboradores, dónde están esos ofrendantes nacionales e internacionales. Usted puede aportar en dólares,
1: claro, pues sí,
0: en euro, Usted puede aportar algún bien que usted tenga, un bien material. Usted puede aportar efectivo. Keila está aquí representando a su papá. Y yo también estoy representando al hermano Kiko.
1: Claro que
0: vamos
1: sí.
0: a ver qué pasa. 809-550-8266.
2: Daisy, anótame en el listado del hermano Kiko a Sony y Catering con $1,000, que ellos vinieron hace un momento.
0: Ah, bueno, sí. Bueno, Carlos, sí. $1,000.
1: Sí, claro.
0: A Sony y Catering.
2: Sí.
0: Bueno, y piden la oración por liberación y salud. Ah, esa es la pareja que salió de este lugar, ¿verdad?
2: No, la que vino antes de la que salió.
0: Sí. Sí, sí, la que vino antes. Una
2: es
0: pareja
2: que vino que una vinieron. Primero y vinieron otros dos.
0: Ah, yo estuve orando por una pareja.
2: No, antes de eso ahí. Vino una pareja.
0: Ah, okay, okay. Sí. Bueno, las parejas están viniendo aquí, así que usted puede venir en pareja, pero también puede venir solo.
1: Claro.
0: Puede llamar, usted puede llamar. Vamos a ver, por ahí dice alguien, papá Kiko, qué bien lo hiciste.
1: Y Manuel, que siempre está activo, saludito para él. Y doña Brígida está reportando sintonía desde kilómetro 14, que ella siempre, siempre, siempre está activa con nosotros. 809-550-8266, eso suena que apenas que estamos empezando, pero al mismo tiempo. Nos quedan 3 minutos de programación.
0: Tres minutos.
1: Sí.
0: No importa, en 3 minutos Dios nos puede sorprender.
1: Así es, así es. Saludito para el Papa Narciso, que está siempre, siempre activo. Con, óyeme, un ejemplo a seguir, con una edad.
3: Mientras.
1: Siempre está activo, Dios mío. Dios nos devolvió a Papa Kiko. Pero a Papá Narciso también. Óyeme, ese ministerio ha sido un ministerio bendecido por Dios.
0: Señores, pero yo estoy mirando aquí mi WhatsApp.
1: Pues si
0: y
1: acaso.
0: Yo veo un nombre, Carlos.
1: Ajá.
0: Sí, el nombre de Adonis es la persona que nos suministra los alimentos.
1: Sí.
0: Él me está mandando ya el almuerzo de mañana.
1: Ay, pero.
0: Las atenciones de Adonis son especiales, pero yo no he escuchado a Adonis enviar un aporte para el Ministerio Bendición.
1: Le está grabando la nota.
0: Adonis, qué bien lo hiciste, pero me gustaría que enviara un aporte, o por lo menos en el día de mañana dijera, bueno, voy a enviar ese aporte para el Ministerio Bendición, ya que se encuentra en jornada maratónica.
1: Si está ahí en sintonía, dirá, cuente con eso.
0: Sí. No, y si él no está en sintonía ahora, yo lo veo en línea, pero si él no está en sintonía ahora, yo me voy a encargar de que mañana él traiga ese aporte.
1: Correcto. La familia Félix está en sintonía con nosotros. Gracias a mi madre, doña Florinda Félix, que envió una aportación. También a la hermana Alicia Félix, Dominga, gracias por estar con nosotros. Zuleika Pamela, Duarte, Bienve, Raiza, Marilín, gracias por estar con nosotros. También Miredi, Roland. Carolyn, gracias. Dios le bendiga donde quiera que esté. También la licenciada Ana Elisa Antonio Marte, su amado esposo Santo Martínez, sus hijas. Gracias por estar con nosotros. Gracias a nuestra hermana Juana Forte, su amado esposo Don Elías Mercedes, sus hijos Isaac, Emerin y Yadixa. Gracias. Jesucita Sánchez, la cuadrosa. Está en sintonía, Daisy. Ella y con su Gil. Gracias por estar con nosotros. También Doña Nera y Joel, la familia Berroa Doloteo, donde quiera que esté, Dios les bendiga.
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1: Nos quedan 2 minutos, licenciada Daisy, licenciada Keira de la Cruz, pues en esos 2 minutos podemos recibir una llamadita. Pues por aquí dice, Nery Núñez, que la apunte con $500, es de Quisqueya. Gracias, Nery. Siempre está activa apoyando el ministerio. Dios te bendiga. Ella entra en la lista de Papá Kiko. Tenemos 3 y 3. Nery Núñez desde Quisqueya. Gracias. Saludito para Yamel Hong, también que está en sintonía con nosotros. Dios les bendiga y Dios les guarde. Bueno, las personas siguen apoyando el ministerio. Yo sé que en el de aquí a mañana... Son 83,000, ¿verdad?
0: 80. Sí, 83,000.
1: Vamos a suponer 80 ahora con esa promesa. Yo sé que de aquí a mañana eso entra con la ayuda de Dios y de cada uno de nuestros hermanos y amigos. Bueno, mi hermana Daisy, mi hermana Keila de la Cruz, me gustaría quedar más tiempo con ustedes y con nuestros hermanos y amigos, pero hay una gente que nos está haciendo señas y debemos cumplir con ellos.
0: Bueno, por aquí me dice Adoni, ¿qué te mando? Ay. Y le digo yo, muy fácil, una ofrenda para el ministerio.
1: Bendito Dios. Atención, Adoni. Ahora hay que felicitarlo, es muy activo con lo que hace, brinda un buen servicio. Así que gracias. Mi madre Colaza Guzmán, gracias por estar con nosotros. También Carlito Brodá, Dios le bendiga a su amada esposa Teresa. Elsa Cabrera en la cafetería NSK en la calle Fray Juan de Utrera, número 102, Villa Pereira. Por ahí tenemos un buzón. Dios le bendiga. También donde Wendy, Wendy escribió para una ofrenda. Tenemos un buzón allá, en el colmado Wendy, en Villa San Carlos.
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3: Eres tú que lo pone así.
1: Bueno, Daisy, minuto.
0: Bueno, en este último minuto alguien puede llamar 809-550-8266. Vamos a ver quién se anima y nos llama respaldando a nuestro hermano Eustacio de la Cruz, mejor conocido como el hermano Kiko, la gente de los Batelles, la gente de los campos, la gente del centro de la ciudad, los ofrendantes nacionales e internacionales.
1: Sí.
0: Usted solo tiene que tener la disposición. Es un listado, aunque usted no lo dé hoy, lo puede dar mañana o antes de finalizar la jornada maratónica.
1: Bueno, como esta gente no está haciendo señas y hay gente ahí que quiere ser ministrada entre familia, ¿verdad? Entonces tenemos que despedir por el día de hoy. Que haga una leve oración, hermana Daisy, para esas personas que están ahí, que estén pasando por procesos difíciles, quizás de salud, de deuda, ¿verdad? Fortaleza espiritual en este tiempo que estamos viviendo. Y yo sé que será de mucha bendición para esos hermanos y amigos.
0: Amado Dios y Padre que moras en las alturas de los cielos, te adoramos, sí. Señor, te glorificamos.
1: Gracias.
0: Te presentamos cada vida, Señor, que se encuentra en nuestra sintonía,
1: sí, Dios,
0: y que está pasando un momento difícil.
1: Gracias.
0: Señor, pedimos fortaleza espiritual para todos,
1: sí, Dios,
0: y pedimos, Señor, que tú estés obrando en sus vidas, especialmente en aquellos que se encuentran enfermos,
1: sí, Señor,
0: en un lecho, Señor, de cama, en un hospital, en una clínica, debatiéndose entre la vida y la muerte.
1: Gracias.
0: Te pedimos, Señor, que tú obre de manera especial aquellos que están pasando por momentos difíciles en la que tienen deuda, que muchas veces esa deuda no le deja dormir. Permite, Señor, que sus finanzas puedan aumentar, que sus vidas sean prosperadas, Señor.
1: Gracias.
0: Aquellos que tienen sus casas hipotecadas, te pedimos, Señor, que rompa toda cadena, quite toda opresión,
1: sí, Señor,
0: y permite, oh Dios, que ellos puedan testificar de tu grandeza.
1: Gracias.
0: Donde tú vengas, Señor, poniendo un cerco de protección.
1: Gracias.
0: En cada familia, en cada vida, Señor.
1: Gracias.
0: Permite que los negocios sean prosperados,
1: sí,
0: esos negocios.
2: Gracias,
0: grandes,
2: Señor,
0: y pequeños, Señor,
2: en el nombre de Jesús.
0: Que muchos de ellos te sirven, oh Dios, y aunque no estén en el camino, también te pedimos que les prospere en gran manera.
1: Sí,
0: sigue bendiciendo tu obra, bendice a cada ofrendante.
1: Gracias.
0: Bendice, Señor, a todos los miembros de la red de colaboradores,
1: sí, Señor,
0: y sigue bendiciendo este ministerio de una manera especial. Que tu obra siga, Señor, siendo ensanchada. Glorifícate de manera especial en el nombre de Jesús. Amén y amén.
1: Bueno, estuvimos con ustedes en el día de hoy.
2: Keila de la Cruz.
0: Daisy Santana.
1: Y de este lado quien le habla, su hermano y amigo Carlos Narrable Jason. Dios le bendiga y Dios le guarde.
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2: Buenas, buenas noches, de manera especial. Como le decía, estamos en nuestro programa especial. Estoy feliz de estar aquí en República Dominicana. Este programa es directo y en vivo desde La Romana, República Dominicana. Y aquí estamos con unas mujeres hermosísimas, mujeres de Dios, mujeres de guerra, madres, esposas, hijas, hermanas, tías y todo lo demás, ya usted sabe, como decimos nosotros dominicanos, y todo lo demás. Así que vamos a estar hablando hoy con nuestra líder, ella es mi líder del grupo de oración, del ministerio de oración, Mujeres Valientes y de Fe, que cruzan al otro lado, porque podemos ser valientes y quedarnos de este lado, pero cruzar es solo para, mire, de verdad, para guerreras. Así que aquí estamos con nuestra hermana Joanny Acevedo Mazara. Mazara.
3: Mazara. Es un honor estar aquí junto de mi hermana Alejandrina en este hermoso programa, Gloria al Señor. Hablándole de lo que somos, es un honor presentar a nuestro ministerio, a nuestra fundación Mujeres Valientes y de Fe que cruzan al otro lado, con base bíblica en Marcos 4:35, donde el Señor nos dijo un día, septiembre del 2023, subamos a la barca y crucemos al otro lado. En medio de una situación, una crisis, una situación muy fuerte, empezamos con un simple chat desde el 2014, pero vinimos a constituirnos y formalizarnos en el 2023. Pero el Señor en todo este tiempo nos ha dicho: no estás cruzando solo a las situaciones, no están pasando necesidades solas, no están bregando con la tempestad y el agua, las olas y todas las cosas que pudieran estar enfrentando, no están solas. Vamos a cruzar al otro lado. Allí tenemos un grupo de 25 mujeres en un ministerio poderoso de intercesión, donde tenemos primicias de 5 a 6 de la mañana orando por tres categorías importantes: los envejecientes, las mujeres solteras, la familia, los niños y los adolescentes. Estamos ahí, amados, y le damos gloria, le damos gracias a Dios porque nos ha permitido estar. Soy una mujer ya grande, yo digo grande porque no digo vieja, ¿verdad? Tengo 64 años, tengo 2 hijos y 6 nietos. Grande ya, mi primer nieto tiene 20 años y está trabajando. Gloria al Señor. Ha sido fuerte, pero ahí estamos, amado. Y cada una de nuestras experiencias que podemos compartir nos ha ayudado a caminar con otras personas, con otras mujeres y otras familias que necesitan cruzar al otro lado. ¿Sí?
2: Amén, amén, gloria a Dios. También tenemos a nuestra hermana Aida Santana, ¿verdad? Nuestra hermana Aida Santana. Aida es, vamos a decir, casi la mano derecha de nuestra hermana Joanny. Siempre está ahí. Aida, salude a su público.
4: Pues para mí es un gran placer y un honor compartir con estas dos mujeres, Alejandrina y mi hermana Joanny. Doy gracias a Dios por este tiempo, ¿verdad? Y corroborando lo que dice Joanny con relación a este ministerio de mujeres de fe valientes que cruzan al otro lado, yo puedo dar testimonio de lo bendecida que he sido a nivel personal y a nivel familiar, porque cuando le damos el primer lugar al Señor en nuestras vidas, Él se encarga y nos ayuda en todas las situaciones. Yo soy una madre con 4 hermosas muchachas, que por la gracia del Señor tengo mi primera nieta, y no puedo decir que tengo 4 hijas porque tengo otra niña de 11 años que desde los 6 meses también la tengo. Y si acaso ella escucha esto, tengo problemas serios. Ella es Carleni y llegó a mi vida como una bendición del Señor. Así que yo estoy muy, muy agradecida de poder compartir con ustedes este tiempo, sabiendo y reconociendo que de la mano del Señor siempre somos más que vencedores. No por nuestros méritos, no por nuestras fuerzas, porque hay situaciones que solamente se ganan de la mano del Señor.
2: Gloria a Dios. Bueno, ya usted escuchó, ¿verdad?, esa presentación de esas mujeres. Ellas tienen mucho que dar. Y vamos a comenzar con nuestra hermana Joanny. Hermana Joanny, ¿por qué el nombre de mujeres valientes y de fe? Y la parte, ¿verdad?, de cruzan al otro lado, porque la Biblia habla de valientes, si lo sabemos. Y también Jesús habló de crucemos al otro lado. ¿Cómo Dios le dio a usted o el Espíritu Santo le guió a poner este nombre? ¿En base a qué? Porque la mayoría de las que estamos en el ministerio también, ¿verdad?, somos mujeres ya quizá de cierta edad. No vamos a decir de que mayores ni viejas, no. Porque hay gente de 20 años que está anciano. Hay mujeres de 20 años, de 15 que están ancianos, claro que sí. Nosotras todas somos mujeres, ¿verdad?, maduras, trabajadas, procesadas y bendecidas por Dios. Algunas con el pelo blanco, otras como yo se lo tiñen y así por el estilo, pero por ahí vamos. Ahora, lo que quiero decir es que no todas son muchachas jóvenes, ministerio de mujeres jóvenes que pueden batallar, ¿verdad?, y salir y hacer cosas que quizá uno por la edad no lo pueda hacer. Entonces, ese nombre tiene un peso y tiene un valor. Usted, díganos.
3: Como expresaba ahorita, en el primer segmento, pues el ministerio empezó en el 2014 y empezó a raíz de una crisis que yo tuve con mi pareja. Nos separamos y muchas personas que estaban en mi entorno se me acercaron. Yo estaba desbaratada. Yo estaba, literalmente, yo sentía que estaba en medio del mar, no sé nadar, montada en una barca donde el viento y las olas querían meterse y me querían ahogar. Y yo recuerdo que ese día estoy de rodillas orando y le digo al Señor, había muchas mujeres que se acercaban a mí en esos días, justamente en esos días, Joanny, necesito que ore por mí, necesito que ore por mí, necesito que ore por mí, Dios mío. Y me daban a veces desde las 7 de la mañana hasta las 8 y media, en medio de esa crisis, de esa separación, de ese creer que todo estaba terminado, con el ánimo en el piso, yo decía. Y yo decía, si ellas supieran lo rota que yo estoy para estar orando por otra persona. Y recuerdo que de rodillas ahí en la sala, en el mueble, el Señor me dice, le preguntando, Dios, Señor, pero me voy a pasar la mañana entera orando. Y Él me dijo, haz un grupo. Y yo le dije, ¿cómo un grupo? Sí, un grupo de WhatsApp. Y me dice Marcos 4:35. Y cuando leo el pasaje de la Biblia, veo que el Señor dice, llegada la noche, llegada la oscuridad, subamos al otro lado. Y yo decía, Señor, pero yo humanamente entendí en ese momento, pero tú me estás invitando a un riesgo, porque yo prácticamente no sé nadar, es de noche, yo me voy a subir en esa barca. Yo me transporté inmediatamente al mar, a oscuro y todo eso, y yo dije, wow, Señor. Y el Señor me decía, así como tú te estás sintiendo ahora, hay muchas mujeres que se sienten. Y el hecho de tú haber pasado, o sea, tú vas a pasar conmigo, no fue que pasaste, tú vas a pasar conmigo al otro lado y tú vas a poner a otras a cruzar al otro lado igual. Entonces, desde ahí yo entendí que Dios no es que el cristiano o la mujer, que no tiene que ser cristiana, porque muchas están enfrentando. La diferencia es, nosotras, igual que a mujeres que no conocen del Señor, que no van a la iglesia, enfrentan lo mismo. Nosotros enfrentamos lo mismo. Ahora, ¿cómo respondemos a las situaciones? Y el ministerio Mujeres Valientes y de Fe que cruzan al otro lado es eso. Ven, yo crucé, yo estoy cruzando. No estamos solas, el Señor va en la barca, porque Él estaba en la barca cuando dijo, yo crucemos al otro lado. Él dijo, no dijo crucen al otro lado, sino crucemos al otro lado. La palabra nos dice en otra porción de la Biblia que vamos a pasar por valles de sombra y de muerte, pero ese valle de sombra y de muerte no es que nos vamos a quedar estacionados ahí, vamos a cruzar con el Señor. Cada situación que hemos enfrentado desde el 2014 hasta esta fecha ha sido en compañía del Señor. Allí tenemos proyectos, hemos levantado personas, hemos trabajado con cada una de esas categorías de las cuales ya hablé, donde nosotros hemos visto a Dios obrando, abriendo puertas, ayudándonos a cruzar al otro lado y dar por gracia lo que por gracia hemos recibido. A veces yo le doy gracias al ministerio, le doy gracias a cada una de las mujeres que estamos ahí, porque cada una de nosotros ha sido ese apoyo para que la otra pueda cruzar. Una palabra, una oración, una intercesión, un tiempo de primicia, marcar un mes con 7 días de primicia y el resto de los días de este mes completo igual, porque entendemos que cuando la raíz es santa, el resto de la rama lo son también. O sea, cosas como esa el Señor nos ha ido dando en este ministerio bajo ese, y llegada la noche, crucemos al otro lado.
2: Gloria a Dios. Yo oía, ¿verdad? Llegada la noche trae muchas cosas.
3: Incertidumbre.
2: La noche trae incertidumbre,
3: miedo.
2: Trae oscuridad, trae miedo, trae alimaña, trae insecto, trae de todo. Pero lo bueno es que Jesús no dijo, vayan y crucen. Dijo, crucemos. Amén. O sea, no importa qué tan oscura sea la noche, el Señor va ahí con nosotros. Aleluya.
3: Y que siempre, usted decía que tú decías, Alejandrina, que nosotros no somos jóvenes, o sea, no somos
2: muchachitas,
3: 20, 30, no, somos más. ¿Por qué? Porque ya nosotros tenemos ya nosotros vamos al cruzar, bajo esa palabra, yo diría que vamos a la tercera parte del camino.
2: Del camino.
3: Entonces,
2: claro,
3: tú ver que alguna va empezando, tú tienes ya material, ya tú tienes experiencia, ya tú tienes conocimiento, ya tú has vivido experiencia con Dios de cómo cruzar al otro lado, y tú tienes la capacidad para decirle a aquella de 20, de 30 años que con lo cual trabajamos, ven, crucemos al otro lado.
2: Se puede cruzar, así Amén. Es. Vamos a una pausa, nuestra primera pausa, y regresamos en breve. Recuerde, estamos hablando hoy en Conversando en Familia con Joanny Acevedo Mazara y Aida Santana del Ministerio Mujeres Valientes y de Fe que cruzan al otro lado.

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1: Gloria al Señor, gracias a Dios que estamos aquí con usted nuevamente. De verdad que está interesante nuestro Conversando en Familia porque estamos aprendiendo. Nosotras somos parte del ministerio, pero usted que está escuchando está aprendiendo y sabe que no importa cuán oscura sea su noche, hay alguien que va con nosotros. Y si no va con usted, usted puede pedirle que le acompañe. Y ya usted sabe la parte evangelística de este ministerio, de este programa, el consejo de hoy, siempre, ¿verdad, mi esposo? Recalque en eso, la importancia de que nosotros conozcamos a Cristo. Porque en cualquier situación que estemos, Él puede estar con nosotros y eso hace la diferencia. Pero vamos a seguir aquí con nuestras invitadas de hoy y vamos a estar en esta hora, ¿verdad?, preguntándole a ellas, ¿cuáles son las ramas o los proyectos del ministerio que usted y yo debamos conocer? Bueno, yo ya los conozco, pero que usted deba conocer.
2: Bueno, este ministerio es un ministerio de servicio completo, porque tiene capacidad para trabajar con los adolescentes, prevención del embarazo en adolescentes y acompañar a los adolescentes en el proceso. Estamos viviendo en unos tiempos demasiado permisivos, diría yo, y donde podemos ver cómo la sociedad ha perdido tantos valores y nuestros muchachos a veces no tienen una guianza correcta. Entonces ellos no pueden dar lo que no han recibido. Por eso es que la sociedad ha ido en decaimiento espiritual, moral, social, en todos los niveles. Y por eso este ministerio tiene esa intención de trabajar con los adolescentes como previsión antes de que suceda. Pero en el caso de que ya haya sucedido, también el ministerio está dispuesto a guiar, a ayudar y a educar a esos papás que tomaron esa decisión de ser papás a muy temprana edad. Esa es una parte muy importante de este ministerio y yo creo que es una parte que todos debemos apoyar, involucrarnos y tomar decisiones por nuestros muchachos. Otra parte importante de este ministerio es trabajar con los envejecientes. Yo he sido testigo de las veces que he recibido sillas de rueda, he recibido pampers para personas que ni siquiera conocemos, sino que donde está la necesidad, ahí vamos, ahí llegamos, ahí tocamos la puerta. Ministerios como este, que trabajan a veces en el silencio y que son invisibles, pero que son poderosos en Dios. Porque hay un corazón dispuesto, un corazón que quiere servir, un corazón que quiere honrar la palabra que se nos ha encomendado. Hay una parte hermosa de este ministerio y es la parte de la costura. Hemos tenido una experiencia maravillosa con mujeres, ¿verdad?, que no sabían hacer nada. Mujeres que estaban en otros caminos, mujeres que muchas veces pasaban hambre, ellas y sus hijos, porque no estaban capacitadas para hacer algo. Sin embargo, en meses anteriores tuvimos la oportunidad de ver cómo estas mujeres fueron certificadas con sus diplomas porque pudieron terminar un curso taller de costura. Y esto fue algo maravilloso porque vimos el trabajo que ellas pudieron hacer, trabajo que ellas pudieron vender y conseguir su dinero honradamente. Y esto ha sido algo muy hermoso y que ha transformado la vida de muchas familias. La visión que tuvo la hermana Johanny para este ministerio de costura fue una mamá en una máquina de coser. Pero en esa misma visión, ella veía esa madre trabajando en su casa y también acostumbrándose a cuidar a sus hijos. Podía estar trabajando y podía estar cuidando y pendiente a dónde estaban sus hijos. Por eso digo y reitero que ministerios como este nos enseñan que sí se puede, y en medio de un mundo tan cambiante de valores que realmente están en cuestionamiento, ¿verdad? Como dice la palabra del Señor, muchas veces a lo bueno le decimos malo. Sin embargo, a lo que es malo tendemos a llamarlo bueno, porque ha habido pérdidas de valores. Sin embargo, la palabra es clara y específica. Estamos desafiados en todos los ámbitos. Como personas estamos siendo desafiadas, como comunidad, como iglesia, como nación. ¿Y qué podemos hacer? ¿Quedarnos de brazos cruzados? No. Podemos hacer y ser promotores de cambios, cambios positivos, cambios significativos, que los jóvenes entiendan que pueden hacer muchas cosas, que pueden esperar un tiempo para que las cosas funcionen en la voluntad perfecta del Señor. Que lo que se hace a su tiempo, entonces da frutos a tiempo correcto. Lo que se hace a destiempo casi siempre trae consecuencias negativas. Y es por eso que tenemos que luchar contra ese agotamiento emocional, ese agotamiento físico y ese agotamiento espiritual. Ese agotamiento solamente puede ser cambiado con una relación directa con nuestro Señor, con nuestro Padre Celestial, porque humanamente hay cosas que no vamos a poder cambiar, que necesitamos la guianza, la ayuda del Espíritu Santo en nuestras vidas y también el apoyo de personas que nos enseñen, que nos muestren, que nos corrijan, que estén dispuestos a, de esa experiencia que ya tienen, que han vivido, poder aportar una mejor solución a los problemas que estamos teniendo.
1: Gloria a Dios, así es.
3: Una cosa, Alejandrina, y es que no solamente acompañamos a los adolescentes que están pasando por el proceso del embarazo, sino a los padres de esos adolescentes. ¿Por qué? Porque a veces es impacta a la familia. Un acto como ese impacta a toda la familia y a veces los padres no saben cómo resolver el asunto y toman a veces actitudes que en vez de ayudar a sus hijos, lo que hacen es que lo perjudican y están ahí porque realmente son adolescentes, adolecen de madurez, adolecen de conocimiento. Entonces, al adolecer y verse en el momento, en el problema, a veces no saben qué hacer. Y los padres a veces se les cae el mundo, pero también se les bloquea todo. Y si no tienen un acompañamiento, pues difícilmente puedan tomar una decisión, la decisión correcta.
1: Sí, así es. La falta de conocimiento, ¿verdad? En este momento, uno ahora en este tiempo, o sea, en mis tiempos de juventud, que cuando una muchacha salía embarazada en la casa, eso era una cosa terrible. Y terrible, porque la primera actitud de los padres era se echarlo, me va de la casa.
3: Echarla de la casa.
1: Se me va de la casa. Entonces, está bien que uno se sienta, ¿verdad?, conmocionado, pero la voy a echar de la casa mirando el panorama. O sea, es peor la cura,
2: claro que sí,
1: como dice el refrán, que la enfermedad. Porque es que esa muchacha va a salir a la calle, que ella no sabe nada de un embarazo. Sabrá Dios con quién, que el muchachito también, que tampoco sabe nada, a pasar trabajo o a querer abortar el muchachito. O sea, es de verdad que es bastante estresante y uno como que quisiera poder tener la solución y decirle como al papá o a la mamá, no haga eso.
2: Claro.
1: O sea, yo ya después que he madurado, ¿verdad? He madurado en esa área, porque en mi tiempo nos criaron así.
2: Claro.
1: Usted sabe embarazada, usted se vaya aquí. Agarre su ropa y váyase. O mamá o papá decían, usted me lo bote ese muchacho, qué sé yo. Entonces, uno que vio como eso en ese tiempo, ahora uno dice, pero qué error tan grande.
2: Así es.
1: Porque cuántos productos que vemos en la calle hoy, cuántos muchachos que vemos en la calle en delincuencia y de todo, son producto de eso.
2: Así
1: pero
2: es.
1: Con una cadena.
3: No sé si extender el tiempo, el segmento.
1: Sí, vamos.
3: Pero yo puedo hablar de eso. Mi hija se embarazó a los 15 años y el papá del bebé tenía 18. Y prácticamente quien criamos a mi nieto Joshua, que hoy tiene 20, fuimos nosotras dos. porque mi hija no tenía la madurez para eso, y para ella el embarazarse, verse con la panza, para ella fue un impacto, porque es que es el punto, es ese, al adolecer del conocimiento, cuando se ve enfrentado en el problema, en el embarazo, los malestares del embarazo, el parirlo, todo eso, para ellos eso es algo impactante.
1: Sí.
3: Y criar a mi nieto hoy, verlo trabajando ya con terminado su bachillerato, ser un niño que está en la iglesia, ser un ministro de parte del Señor, yo me gozo, yo digo, se puede cruzar al otro lado.
1: Se puede.
2: Yo creo que se puede.
1: Que decir algo, sí.
2: Y yo digo que la palabra es clara cuando dice que la mujer sabia edifica. Nosotros somos columna de nuestra casa.
1: Sí.
2: El hombre es la cabeza. Pero imagínense una cabeza sin columna. Es un fenómeno,
1: sí,
2: porque no va a tener estabilidad.
1: No.
2: Entonces, aquí podemos ver una abuela que supo edificar y hoy ella puede testificar de su nieto.
1: Sí.
2: Los hijos no dejan de ser hijos porque cometan errores.
1: No.
2: Porque nosotros también cometimos errores, unos sí, de una manera, otros de otra, pero errores al fin.
1: Sí.
2: Entonces, esos errores debemos de tomarlo para ser más fuertes, aprender de esos errores y aún de los errores de los demás.
1: Sí.
2: Porque muchas veces con señalar el error no vamos a resolver nada. El error ya se cometió. Ahora, ¿qué vamos a hacer con ese error? Porque a un bebé no le podemos llamar un error.
1: No.
2: Un bebé es una vida. Un bebé es un propósito de Dios. Un bebé tiene una herencia. Está hecho a imagen y semejanza del Señor.
1: Así es, así es. Y yo recuerdo, ahora que tú dices, ¿verdad?, que todos cometemos errores, que mi hija me dijo un día, siendo adolescente, y hizo una de las que hacemos las adolescentes a veces, y ella así con lágrimas en los ojos me dijo, es que tú, mientras discutíamos la dos por lo que había pasado, es que tú parece que nunca cometiste errores, que nunca fuiste... Yo dije, mami, ahí como que me desarmó. Yo dije, claro que yo cometí muchísimos errores.
2: Claro.
1: Claro, mami, claro que sí. Yo hice muchas cosas que no debía hacer. Yo hice muchas. Pero yo no quiero que tú hagas lo mismo. Y ella me dijo, es que yo no voy a aprender por lo que... Yo voy a aprender cuando yo pase por ahí.
3: Exacto.
1: Es dolorosa, sí, reconocerlo.
2: Claro.
1: Nos da brega porque queremos evitarle todos los dolores,
3: sí,
1: la vergüenza, ¿verdad?, el sufrimiento y todas aquellas cosas. Pero como dice el refrán que mi mamá siempre decía, nadie aprende en cabeza ajena.
2: No, es imposible.
1: Fuera fuera bello y sabio, tú ves el error y dices, ya no va a caer por ahí.
2: No.
1: Pero es que tú, si no atraviesas por ahí, entonces tú tampoco vas a levantar los pies. Como mi esposo y yo estamos hablando en estos días con relación a algo, me decía él, es necesario que los jóvenes atraviesen situaciones para que puedan aprender.
2: Claro que sí.
1: Yo le digo, bueno, y si no aprenden, se llevan el dedo con todo, ¿verdad?
2: Es así.
1: Se llevan la uña con todo y dedo.
2: Sí.
1: Pero qué bueno que todavía, ¿verdad?, la iglesia del Señor está aquí, la palabra viva está ahí, que se puede hacer algo, aun cuando se comete el error que sea, o la situación que sea. Todavía hay esperanza.
2: Claro,
1: y hay gente,
2: sí,
1: como ustedes, como nosotras, que estamos trabajando en beneficio. Quisiéramos evitar que pase, pero si pasa, todavía algo podemos hacer.
2: Claro que
3: hay,
2: sí.
3: Algo que me impacta, Alejandrina y Aida, es que al escucharla, el Señor me trae esta palabra. Era necesario que Él se fuera.
2: Sí.
3: Porque nosotras no podemos meternos dentro del corazón ni dentro del cuerpo de la gente.
1: No.
3: Pero provocar, que es el poder del Espíritu Santo, que es quien convence de pecado, de justicia y de juicio, penetre a esas personas, porque el hecho de decir Jesús, crucemos al otro lado, ya Él no estaba en la barca, ya Él no está en la barca, pero sí está el poder del Espíritu Santo. Entonces, no, el ministerio Mujeres Valientes y de Fe que cruzan al otro lado también, o sea, acciona, ayuda. Humanamente hacemos todo lo que podamos hacer, pero ese Señor que aquellas personas que van a ser tocadas, que aquellas personas que van a ser ministradas, que aquellas personas que nosotros vamos a visitar, que vamos a llevar un pamper, que vamos a llevar a esto, que vamos, sean impactadas por el poder del Espíritu Santo para que puedan cruzar al otro lado cada una de esas circunstancias. Los padres que están enfrentando problemas con sus niños adolescentes, con sus adolescentes en embarazo o en rebeldía,

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1: Gloria al Señor. Bueno, aquí estamos nuevamente, ya casi para concluir nuestro programa de hoy, pero no queremos cerrar este programa sin que estas mujeres de Dios puedan traernos, ¿verdad?, luz y claridad, decirnos cómo podemos colaborar. Si usted quiere una conferencia en su iglesia, en la escuela donde estudia su hijo, donde usted imparte clases, o en el lugar de trabajo también, usted quiere que se le hable, ¿verdad?, de los adolescentes, que se le hable del Ministerio de Envejecientes, o quisiera usted que abrieran también un taller aquí del ministerio, de la rama del ministerio, Yo Aprendo a Coser. Entonces, ellas nos van a hablar de eso ahora. Preste usted oídos. Usted, si quiere también al número de teléfono, cómo usted localizarlas, ellas van a darnos toda esa información.
2: Bueno, para las conferencias y las charlas de adolescentes en embarazo, pueden comunicarse, al igual que para las ayudas, para los envejecientes, el trabajo con ellos en los distintos lugares, con los niños, con los talleres también de costura. Pueden contactarnos en el 829-709-5363 y a través del correo Gmail, sierva14056.

0: lucianaquiroz@gmail.com. También podemos con el teléfono, número de teléfono aquí en La Romana.
1: Es el teléfono 809-399-8651, Aida Santana, mi correo es aidasantana132@gmail.com.
2: Y también, por ejemplo, Aida, que te congregas en la Central, la Asamblea
1: Estoy en la Asamblea de Dios Central. Tanto la hermana Johanny como yo pertenecemos también al Ministerio de Capellanía y estamos trabajando con las damas. Y de una manera o de otra estamos en la mejor disposición de colaborar y apoyar en cualquier área que necesiten, ya sea con los adolescentes, con los envejecientes. Tuvimos una actividad muy bonita hace poco tiempo en el asilo de ancianos. Y ahí estuvimos repartiendo sillas de rueda, bastones y comida también que necesitan. Todas esas actividades es parte del ministerio y lo hacemos con mucho gusto porque entendemos que estamos haciendo un trabajo loable, un trabajo que no solamente va en lo físico, sino que es un trabajo espiritual. Y con todo el gusto, tanto hermana Joanny como las demás hermanas del ministerio, hermana Alejandrina, que también es parte activa de este ministerio y es una mujer que Dios ha sabido utilizar para honrar su nombre.
2: ¿Y cómo? ¿Usted quiere decir algo, Joanny?
0: Sí. Si tú que estás escuchando este programa en cualquier lugar del mundo que estés, bajo esta palabra de Marcos 4:35, yo quiero invitarte para que tú te comuniques con alguien, con nosotros. Yo estoy en Santo Domingo, si la que me escucha va a estar en Santo Domingo, está en Santo Domingo, en cualquier lugar, llámeme. Llámeme al 829-709-5363. Llámeme si usted está enfrentando una situación con su hija en adolescente que está pasando por esta situación. Llámeme. Llámenos, llame a Aida, llame a Joanny, llame a Alejandrina, comuníquese con este ministerio, porque realmente nosotros estamos llamados, ¿usted sabe qué? Ayudarlo a cruzar al otro lado. Nosotros estamos para esto, nosotros tenemos contactos en el cercado, nuestra pastora Lucía Sánchez está en el cercado, llámenos, que nosotros nos movemos. Yo le dije al Señor que si esto era nacional, no importa, yo me muevo, yo voy donde Él diga, donde haya alguien y me llame con una necesidad, usted puede estar segura que yo voy a encontrar la forma de cómo comunicarme con usted, de cómo estar ahí para ayudarla a cruzar al otro lado.
2: Gloria a Dios. Hermanas, ¿cómo en el caso de las adolescentes y de los ancianos? Bueno, ya sabemos, los ancianos, bueno, hay que ir allá al lugar de anciano y llevarle, ¿verdad?
0: Pero no necesariamente tiene que ser un lugar de anciano. Hay gente que está en su casa, que no tiene ayuda. Entonces, nosotros vamos, lo visitamos, claro, Vemos cuál es la necesidad y si tenemos los recursos, lo ayudamos a cruzar al otro lado.
1: Sí, yo tengo una señora que ha sido bendecida por este ministerio. Ella tiene casi 11 años en cama por una enfermedad bastante rara que la dejó insensible desde la cadera para abajo. Sin embargo, esta señora ha encontrado apoyo en este ministerio.
2: Gloria a Dios.
1: Sus pampers, su silla de rueda, y es una mujer que, a pesar de esa condición, me ha enseñado mucho a mí, porque ella no se ha quedado a echarse a morir, como decimos, sino que ella con sus manos, que las tiene buenas, ella prepara maví, ella hace helados, ella tiene un freezer en su casa, y ella consigue su dinerito. Entonces, esas son cosas que nos ayudan a entender que hay un propósito divino en todo esto y que estamos haciendo un trabajo que realmente está bendiciendo a las personas. Es una mujer que te da una llamada con una sonrisa que tú dices, pero ¿cómo esta mujer con 11 años en cama, con esta situación, puede demostrar tanta afabilidad? Pues sí, en medio de esa situación, ella ha sido una mujer sabia, que ha sabido edificar su propia casa, porque primero tenemos que edificarnos nosotros. Amén. Para poder edificar a otros.
2: Amén. Así es. Y con relación al ministerio o al brazo del ministerio, yo aprendo a coser. ¿Cómo es la temática, la ayuda? si alguien quiere que aquí en su provincia se abra una extensión, ay, Dios, gloria a Dios.
0: Bueno, ahora mismo nosotros estamos iniciando la segunda etapa. Estamos cocinando la segunda etapa del proyecto Yo Aprendo a Coser. El año pasado, sí. Nosotros estuvimos de febrero a mayo. Uh-huh. 15 mujeres que se certificaron. Y esto, yo estoy en Santo Domingo, estaba en Santo Domingo y yo tenía que viajar todos los sábados a San Pedro a impartir esa clase. Y de ahí salieron mujeres que no sabían ni siquiera cómo darle a la máquina y hoy están haciendo sus edredones, juego de colchas, su juego de cortina. Hay una que se llama Patricia, que esa me ha dejado a mí sorprendida. Me dice, profe, me mandaron a hacer toda la ropa de la casa. Digo yo, ¿cómo? Oh, sí, la del baño, la de la cocina, las cosas de la habitación. Y son cosas que ella le está haciendo por dinero. O sea, no es algo que ella lo hace por... No. Ella está como emprendedora ya a raíz de lo que es este taller de costura. Yo aprendo a coser. Entonces, ese es el mover. Yo vuelvo y digo, señor, yo al cercado, San Pedro, estoy en la Romana. Y si el Señor me va a mover en las 32 provincias, ahí estamos, ahí estaremos. Así que no hay solamente, necesitamos mínimo algunos 15 mujeres. Vamos a empezar una segunda etapa, les decía, y ahora en este tiempo, de hecho, y no fue que lo canalizamos nosotros. Alguien dijo, yo quiero ser la profesora que enseña a coser.
2: Gloria a Dios.
0: Y de ahí en adelante dijimos sí. De ahí en adelante nos hemos movido y prontamente ya estaremos en eso. O sea, si usted tiene la necesidad, usted reúne 15 mujeres, usted llama al 829-709-5363, preparamos un programa, un módulo y de 4 meses y ahí estaremos impartiendo lo que es la clase de costura.
2: Gloria a Dios. Mire, de verdad, a mí me encanta la costura. Yo cuando veo las cosas que esa mujer hace, esos gorritos para dormir, bellísimos, esos gorros, ¿verdad?
0: Y no solamente eso, Alejandrina, también que estamos en la hicimos un módulo de tapicería y tapizamos un juego de muebles que luego la persona a quien le tapizamos el mueble, esa misma persona que era estudiante, tapizó su juego de comedor.
2: Sí, yo vi.
0: Entonces, es algo que el trabajo de reciclaje, que trabajamos botellas, preparamos cosas. De hecho, les trajimos un regalito a Alejandrina, cariño, aquí, un sí. Cariñito para que se goce de lo que, de hecho, hay cosas que se utilizaron en esa botella que ella donó para la fundación.
2: Gloria
0: así que,
2: a Dios.
0: ¿Cómo eso nos llena de gozo, el poder nosotros trabajar para que otras aprendan a hacer cosas y se sientan útiles, dando un servicio y de manera productiva?
2: Gloria a Dios, así es. Para nosotros es un gusto pertenecer a ese ministerio, porque no solo es el trabajo de afuera, sino también el trabajo espiritual, el trabajo de adentro, ¿verdad? Cada una de nosotras, cada mes con las primicias, a veces por cosas mías, ¿verdad? No puedo participar en todas las primicias, pero sí la palabra, la oración, el compromiso con la vida espiritual que tiene nuestra hermana Joanny como líder para que cada una de nosotras nos mantengamos como antorchas encendidas. Amén. Eso hay que celebrarlo. Y de verdad que sí. Así que vamos a concluir ya este programa por el día de hoy. Usted no mueve el dial de su radio, viene tiempo de oración. Y siga atento a todo el trabajo de este ministerio, mujeres valientes y de fe que cruzan al otro lado. Es un placer haberlas tenido con nosotros en el día de hoy.
1: El placer ha sido nuestro.
2: Ya estaremos con ustedes en otra ocasión, así es que usted que está en sintonía, volvemos en breve.

0: ya, todo va a estar bien.
1: Gloria al Señor. Vamos a nuestro tiempo de oración. Sabemos que hay muchas cosas por qué orar, y estas mujeres que están con nosotros, que han estado con nosotros el día de hoy, hablándonos del ministerio Mujeres Valientes y de Fe que cruzan al otro lado, y los proyectos, ¿verdad?, y todo el trabajo que ellas están realizando, no podemos dejarlas ir sin que oren por cada uno de ustedes. Yo sé que todos tenemos peticiones delante del Señor. Todas tenemos algo, ¿verdad?, como madre, familia, esposo. Queremos cualquier situación que estemos atravesando, no importa cómo se llame. La palabra de Dios dice que donde hay dos o más reunidos en el nombre de Jesús, ahí está Él en medio de ellos. Así que Él está con nosotros en esta hora, y vamos a pedirle a nuestras hermanas que oren por cada uno de ustedes ahí, y que el Señor les ayude y conteste sus peticiones.
2: Amante Dios, en esta mañana, tarde o noche, Dios, nosotros venimos levantando cada vida que nos escucha en cualquier lugar del mundo donde esté. Padre, tú sabes, la palabra a mí me dice que tú sabes de lo que tenemos necesidad, y que mi Dios pues suplirá todas las cosas que nosotros necesitamos conforme a sus riquezas en gloria. En esta tarde, noche, día, como sea, donde quiera que nos escuche, yo quiero que tú levantes tus manos, levanta tu mano en esta hora y recibe de Dios esto que Él quiere impartirte. Nosotros como mujeres valientes y de fe que cruzan al otro lado, te decimos, el Señor te dice, crucemos al otro lado. Yo voy a ayudarte a cruzar al otro lado. Solamente tienes que disponer en tu corazón, en tu mente, el que yo estoy ahí. Cree y será hecho, dice la palabra. Así que en esta mañana, tarde o noche, gloria al Señor, recibe esta palabra. No importa la situación que estés enfrentando, no importa si es que estás enfrentando niños adolescentes, niños con problemas, adolescentes rebeldes, esposo que no hay esa coinonía, ese entendimiento. No importa que si no tienes empleo, que si estás enfrentando una situación de salud, Él está en la barca, Él está en tu casa, Él está ahí para ayudarte, Él está ahí para ayudarte a cruzar al otro lado. Solamente tienes que creerlo, solamente tienes que decirle, Señor, heme aquí, ayúdame, te necesito. Así que en el nombre poderoso de Jesús, que Marcos 4:35 se cumpla en tu vida, es lo que hoy en esta hora, bajo el principio del acuerdo, nosotros venimos estableciendo para todo aquel que nos escucha, en el nombre poderoso de Jesús. Amén.

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